Sara, una abogada corporativa de 34 años en Nueva York, gastaba 300 mensuales en pastillas para dormir. Sus pensamientos a las 3 de la mañana eran siempre los mismos. ¿Y si pierdo este caso? ¿Y si me despiden? ¿Y si no soy suficiente? ¿Y si nunca me aman? ¿Y si nunca triunfo en la vida? ¿Y si no puedo agradar a mi padre? Un domingo visitó a su padre en New Jersey. Él, un carpintero retirado, le mostró su taller y le dijo: mira, cada noche guardo mis herramientas y cierro la puerta. Mañana seguirán aquí los problemas, los desafíos de la madera. Pero hoy ya hice mi parte. Esa noche, Sara durmió 8 horas sin medicamentos por primera vez en 2 años. El Salmo 4, 1 y 8 dice: respóndeme cuando clamo, Dios de mi justicia. En paz me acostaré y asimismo dormiré, porque solo tú, Jehová, me haces vivir confiado. David escribió este salmo cuando la ansiedad nocturna lo perseguía. La frase clave está en el verso 4. Temblad y no pequéis, meditad en vuestro corazón estando en vuestra cama y callad. Traducción del siglo XXI. Siente la ansiedad, pero no dejes que te controle. Procesa en silencio, no en redes sociales. Vivimos en la era del insomnio masivo. Según estudios, el 70% de los adultos en países desarrollados tienen problema de sueño. La razón: nunca cerramos el taller. El smartphone junto a la cama es un portal abierto a todos los problemas del mundo, a las necesidades de otros, a los caprichos de otros. David describió algo que la neurociencia confirma 3.000 años después: la capacidad de descansar es proporcional a tu capacidad de confiar. Mira el verso 5. Ofreced sacrificios de justicia y confiad en Jehová. Antes de dormir, David hacía una rendición de cuentas. O hice lo correcto, el resto está en manos de Dios. El resultado está en las manos de Dios. Lo que venga está en las manos de Dios. Tu ritual nocturno determina tu salud mental. Así que esta noche, antes de dormir, haz 3 cosas. Respira. Reconoce tus angustias. Cuando clamo, cuando estoy enfermo, cuando estoy triste, cuando he perdido. Número 2, confía. Entrega lo que no puedes controlar. Entrega lo que no puedes solucionar tú. Entrégalo al que sí lo puede, al Dios que hizo los cielos y la tierra. Y 3, duerme. Cierra los ojos con fe, no con pastillas. Mi querido, mi querida, Sara creó un ritual. Cada noche escribe 3 cosas que hizo bien ese día y una frase: mañana es problema de mañana. Lleva 18 meses durmiendo naturalmente. El descanso no es un lujo, es un acto de fe que dice: Dios no duerme, así que yo sí puedo. Porque dice: el que cuida y guarda a Israel no se dormirá. Si estás teniendo este tipo de problemas de ansiedad, de angustia, de insomnio, déjame orar por ti este momento. Padre, perdona mi adicción al control. Esta noche suelto la necesidad de resolver todo y de todos. Confío en que mientras duermo, tú trabajas. Que mi descanso sea testimonio de mi fe, de que confío en ti, de que tú tienes el control. En el nombre de Jesús, amén. Mi querido, el verso 8 dice: en paz me acostaré y asimismo dormiré. La paz no viene después de resolver todo. Viene cuando confías en quien puede solucionar lo que tú no puedes. En nuestro Dios, en nuestro Salvador Jesucristo. Que Dios les bendiga. Y no olviden dar un comentario, dar un like. Díganme de dónde me están escuchando, de qué temas les gustaría tratar en los devocionales. Un gran abrazo.

0: Oh sí, Señor. Que tu palabra sea la base de este gozo, Señor, que tenemos. La hemos atesorado en nuestro corazón, Señor.
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Aleluya. ¿Cuántos saben que el Señor es grande? Dígalo conmigo. Señor, sabemos que tú eres grande y tus maravillas son grandes. Lo declararemos entre los pueblos para tu gloria. Aleluya. Aleluya. Vamos a aplaudirle fuerte al Señor.

por tu grandeza, Rey.

La radio te informa la hora. 21, 17 minutos. 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
1: Muy bienvenidos amigos, comienza aquí otro programa de llamada de medianoche.
2: Es un gusto estar nuevamente junto a ustedes para anunciarles otro mensaje de la palabra de Dios.
1: El título de hoy es La ley y los profetas. Como creyentes del nuevo pacto sabemos que ya no estamos bajo la ley, sino bajo la gracia.
2: Sin embargo, Jesús dijo, no penséis que he venido para abrogar la ley y los profetas. No he venido para abrogar, sino para cumplir.
1: ¿Estaremos aquí frente a una contradicción? Bueno, para saberlo, vamos a escuchar un mensaje de Marcel Malgo, que nos llega en la voz de Germán Harwich, después de nuestra pausa musical.

Amigos, comenzamos hoy con un nuevo tema, la ley y los profetas. Y como introducción al mismo, vamos a leer en Mateo capítulo 5, versos 17 al 20. Así dijo Jesús: No penséis que he venido para abrogar la ley o los profetas. No he venido para abrogar, sino para cumplir. Porque de cierto os digo que hasta que pasen el cielo y la tierra, ni una jota ni una tilde pasará de la ley, hasta que todo se haya cumplido. De manera que cualquiera que quebrante uno de estos mandamientos muy pequeños, y así enseña a los hombres, muy pequeño será llamado en el reino de los cielos. Mas cualquiera que los haga y los enseñe, este será llamado grande en el reino de los cielos. Porque os digo que si vuestra justicia no fuere mayor que la de los escribas y fariseos, no entraréis en el reino de los cielos. Como creyentes en el nuevo pacto, sabemos que un hombre no puede ser salvo por la ley. En Romanos 3:20 dice claramente, ya que por las obras de la ley, ningún ser humano será justificado delante de él. También sabemos que como iglesia de Jesús, no vivimos bajo la ley. No debemos guardar la ley en la forma en que Israel tenía que guardarla en aquel entonces. Romanos 6:14 dice, pues no estáis ya bajo la ley, sino bajo la gracia. Sin embargo, vemos en Mateo 5:18 que el Señor dice inequivocadamente, hasta que pasen el cielo y la tierra, ni una jota ni una tilde pasará de la ley. Y en el texto paralelo de Lucas 16:17, la declaración del Señor es aún más fuerte. Dice, pero más fácil es que pasen el cielo y la tierra que se frustre una tilde de la ley. ¡Qué declaración más fuerte! Pero, ¿qué es una tilde? Una tilde es un ganchito o rayita en la escritura hebrea, de la forma en que se escribía en el tiempo de Jesús. Es el carácter hebreo más pequeño que existe. A este signo, el más pequeño de todos, se refiere Jesús, y testifica así la absoluta pertenencia de la ley. En la primera parte de Mateo 5:17, el Señor Jesús dice, «No penséis que he venido para abrogar la ley o los profetas». En esta expresión, nuestro Señor no solamente habla sobre la ley de Moisés y los libros de los profetas. La expresión, la ley o los profetas, es un término que engloba todo el Antiguo Testamento. No dice que solo la ley de Moisés o los profetas no pueden ser abrogados, sino todo el Antiguo Testamento. Nuestro Señor Jesús mismo vivía en esta verdad, citando muchas veces el Antiguo Testamento en sus discursos. Este de ninguna manera fue abrogado por la existencia del Nuevo Testamento. Hoy, al igual que ayer, es palabra santa de Dios. Veremos ahora cómo la ley está cumplida, pero las exigencias son rechazadas. ¿Cómo debemos reaccionar frente al dicho del Señor Jesús acerca de la ley o los profetas? Por un lado, ciertamente, ya no estamos más bajo la ley. Porque dice, pues no estáis bajo la ley, sino bajo la gracia. Esto debe decirse y enfatizarse, pero por otro lado, el Señor mismo presenta la ley como intocable y le da un valor que no encuentra igual. Recalca con fuertes palabras la importancia de la ley y nos advierte que no la subestimemos. Incluso debemos cumplir y enseñar la ley. ¿Cómo se entiende esto? Primero, quisiera indicar una verdad muy importante. No es cierto que en el Nuevo Testamento se dejen a un lado las leyes y mandamientos. Si así fuera, el escritor o intermediario del nuevo pacto hubiera escrito las palabras en Mateo 5, 17 y 18? ¿Realmente el Señor Jesús hubiera dicho esto si todas las leyes y mandamientos del Antiguo Testamento ya no tuvieran cabida en el nuevo pacto? En el nuevo pacto realmente se eliminó algo, pero no fueron la ley y los mandamientos como tales, sino sus exigencias las que fueron quitadas de una vez y para siempre. Esto debemos diferenciarlo claramente. Las leyes en el nuevo pacto ya no nos son impuestas como en el antiguo pacto. ¿Cómo fueron quitadas las exigencias de la ley? Jesús nos lo dijo muy claramente. No he venido para abrogar, sino para cumplir. Al venir Jesús y cumplir la ley en nuestro lugar, fueron quitadas las exigencias de la misma, que para nosotros eran imposibles de cumplir. Para que pudiéramos ser salvos por la fe en Él y por su obra de salvación. Solo Él podía hacerlo.
Pablo lo describe de manera estupenda en Romanos 8, versículos 3 y 4, que dice: porque lo que era imposible para la ley, por cuanto era débil por la carne, Dios, enviando a su Hijo en semejanza de carne de pecado y a causa del pecado, condenó al pecado en la carne, para que la justicia de la ley se cumpliese en nosotros, que no andamos conforme a la carne, sino conforme al Espíritu. ¿Cuál fue el error de los Gálatas? ¿Que se ocupaban de la ley y los mandamientos por tratarse de la palabra de Dios? No. Su error fue que querían ser nuevamente justificados por la ley a pesar de conocer a Cristo. Esto fue tan fatal que Pablo les escribió lo siguiente en el capítulo 5, verso 4. De Cristo os desligasteis, los que por la ley os justificáis, de la gracia habéis caído. Permítanos diferenciarlo claramente. Pablo no condenó la ley y los mandamientos, condenó el mal manejo de la ley. No era la ley la que guiaba mal a los gálatas, sino que eran los mismos gálatas quienes manejaban la ley de forma incorrecta. La ley de Dios es un regalo perfecto. ¿Quién en realidad dictó la ley y los mandamientos? ¿Moisés? No. Dios, el Señor mismo. Si Dios hizo las leyes y los mandamientos, entonces era porque tenía un propósito. Nació de su corazón. Santiago 1:17 dice: toda buena dádiva y todo don perfecto desciende de lo alto del Padre de las luces, en el cual no hay mudanza ni sombra de variación. Todo lo que viene de Dios es perfecto. También la ley es un regalo perfecto que vino desde arriba, del Padre de las luces, en el cual no hay mudanza ni sombra de variación. Pero eso no nos puede hacer perfectos a nosotros. Pablo también dice el por qué en Romanos 8:3, por cuanto era débil por la carne, no somos capaces de cumplir la ley. Pero eso no perjudica la verdad de que la ley fue creada por un Dios que solo crea cosas perfectas. Por eso la ley y los mandamientos tienen aún hoy un propósito. Nos transmiten los pensamientos de Dios con relación a las diferentes situaciones y aspectos de la vida, y Jesús los resume en Mateo 22, 36 al 40, lo que para nosotros los creyentes es la guía del nuevo pacto. En una explicación del Sermón del Monte de Jesús, la Biblia de Estudio Scofield dice: aunque la ley expresada en el Sermón del Monte tampoco puede salvar a los pecadores, y los salvos en el tiempo actual no están bajo la ley de cualquier manera, tanto la ley mosaica como el Sermón del Monte son parte de la palabra santa, la cual es inspirada por Dios y para los salvos es útil para enseñar, redarguir, corregir y para instruir en justicia, como dice 2 Timoteo 3:16. Con eso, tenemos la respuesta a la pregunta sobre el significado que tiene la ley para los creyentes del Nuevo Testamento. También en nuestro tiempo actual podemos cumplir y enseñar el mandamiento más pequeño para así ser llamados grandes en el cielo, como las palabras que se mencionan en Mateo 5:19. Nosotros lo cumplimos y enseñamos ocupándonos abundantemente de los valores de la ley para así enseñar, redarguir, corregir e instruir en justicia. Nuestro gran Dios no tiene variación. El Dios que en aquel entonces dictó las leyes y mandamientos a través de Moisés no ha cambiado su forma de pensar. El único y gran cambio en relación a la ley sucedió a nuestro favor, porque nosotros demostramos ser incapaces de cumplirla. Por eso Dios vio que era necesario enviar a su Hijo Jesucristo para cumplir la ley en nuestro lugar. También podemos experimentar el gozo de la ley. No debemos aferrarnos en forma esclavizante a la letra de la ley. Más bien debemos descubrir y apropiarnos del sentido ético, moral y también espiritual de los mandamientos del Señor. Quien comprenda eso, experimentará un gran gozo con relación a la ley y a todo el Antiguo Testamento. Sí. Se alegrará como David, que en el Salmo 119, versículo 97, dijo: ¡oh, cuánto amo yo tu ley! Leamos los mandamientos
y las leyes con un espíritu escudriñador. Padre, ¿cómo lo veías en aquel entonces? ¿Qué piensas sobre esto o aquello? Eso, mis queridos hermanos, trae un gozo inimaginable al corazón de Dios.

0: realmente interesante este tema acerca de la ley y los profetas. Lástima que el tiempo se acaba y tenemos que terminar por hoy.
1: Sí, coincido contigo. Me atrapó realmente este tema y me he quedado con ganas de más.
0: Bueno, entonces te digo a ti y a todos nuestros oyentes que no se pierdan el próximo programa, donde vamos a escuchar la segunda parte de la ley y los profetas.
1: Por mi parte estaré muy atenta y mientras tanto les digo a nuestros amigos que si desean comunicarse con nosotros, por favor tomen nota de la dirección que enseguida les vamos a ofrecer.
0: Hasta el próximo encuentro entonces, que pasen muy bien y que Dios les bendiga.
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2: Parece increíble tener que decir esto, pero todos necesitamos ser humillados. El orgullo jactancioso y actitud autosuficiente que ignora a Dios socava nuestra fe en su palabra e impide sus bendiciones. Los israelitas aprendieron esta lección a las malas durante 40 años. Dios los había sostenido por el maná, la nube y la columna de fuego, pero para una generación nueva que no conocía nada más, lo sobrenatural se había convertido en natural. Por eso Moisés les recordó que Dios había humillado a sus padres con hambre y que luego los alimentó para que supieran que Él era su proveedor.
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0: Recordemos que cada día es una oportunidad que Dios nos regala para crecer, aprender y amar más. La Biblia nos anima diciendo: encomienda al Señor tu camino, confía en Él y Él lo hará. Salmos 37:5. No sabemos todo lo que vendrá, pero sí sabemos que Dios camina con nosotros. Pongamos nuestros planes en sus manos. Vivamos con fe, esperanza y agradecimiento. Y confiemos que Él guardará de nosotros.
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2: La radio te informa la hora. 21:55.

0: ¿Cómo estás? Gracias al Señor por la vida. ¿Dónde estaríamos nosotros sin Él? ¿Qué estaríamos haciendo sin Él? ¿A dónde iríamos sin Él? Gracias. Gracias al Señor por una salvación tan grande, de la cual debemos valorar, de la cual debemos darle gracias al Señor. Él es digno de toda gloria, Él es digno de toda alabanza, amén. Y somos privilegiados de poder convocarnos una vez más para considerar la palabra del Señor, y más que considerarla, realmente atesorarla para aplicarla. Porque el Señor dice en su palabra: si me amáis, guardad mis mandamientos. Si mi palabra está en vosotros, mi Padre y yo haremos morada en aquel que guarda mi palabra. Vosotros sois mis amigos y hacéis lo que yo os mando. No se trata solamente de guardar su palabra, sino de hacer. Implica una acción, el tener su palabra en nuestros corazones. Si no, nos transformaríamos como aquellos religiosos fariseos, o como muchos religiosos de nuestra época, que son conocedores meramente de la palabra, pero no son hacedores. Entonces, en esta mañana, el Señor, una vez más, nos viene a desafiar con su palabra. Y antes de impartir y antes de compartir la palabra, querida iglesia, quiero manifestarle mi amor, mi cariño y mi respeto a cada uno de ustedes. Que el ministerio que el Señor ha puesto en nuestras manos en este tiempo está basamentado en el amor. Casualmente hoy hablábamos mucho en el viaje con los hermanos sobre este tema. En estos días tuvimos una reunión, conferencia con el pastor Chuy Olivares y demás pastores, donde podíamos intercambiar pensamientos, etcétera. Y casualmente o causalmente el tema que se estaba desarrollando es el tema del amor. Y yo le manifestaba a los hermanos que me confirma la palabra que estoy preparando hace un tiempo sobre el amor, la preeminencia del amor, una serie que estamos preparando para muy pronto vamos a estar compartiendo en este lugar. Van a ser los primeros en recibirlo. Después allá la sobra va para Banfield. Van a recibir la palabra sobre el amor. Y todo el desafío del ministerio del 2017 se trató sobre el ministerio y sobre el apacentar y la conducta del pastor, etcétera, ¿no? Y la integridad. Pero nada tiene sentido en la vida si no está, en la vida del cristiano, si no está el amor de Dios. Sin el amor nada tiene sentido. Porque sin el amor de Dios solamente reina nuestro amor, que es un amor egoísta, egocéntrico. Que hago algo porque me gusta, hago algo porque me satisface. Casualmente hablábamos con los hermanos que están haciendo un trabajo misionero, evangelístico, de atender gente marginada por la sociedad. Y cualquiera puede hacer eso en el sentido de dar una ayuda, y muchos se sienten bien con ayudar y sienten su conciencia aliviada por haber dado un plato de comida o un abrigo para el día de frío. Pero amados, ese es un amor egoísta. Uno puede estar ejecutando un instrumento, uno puede estar haciendo algo aparentemente para Dios, pero puedo estar satisfaciendo mi propio orgullo. Mas yo debo estar sumergido, inundado en el amor de Dios, que todo lo que hago es para la gloria de su nombre y todo lo que hago es para la edificación de mi hermano. Entonces, dando esta introducción, quiero que sepan que yo les amo. Que a veces pueden decir: el pastor es muy, muy duro o solamente da palabras de exhortación. Es que el Señor nos exhorta para que seamos mejores y corrijamos la parte que nos falta corregir, y en algunos casos hay que corregir todo. Así que el Señor nos ayude y podamos recibir su palabra. Amén. Vamos a leer la palabra de Dios allí en Primera de Reyes 18:21. El tema de hoy le titulé El desafío de Dios. Primera de Reyes 18:21.
1: Y acercándose Elías a todo el pueblo, dijo: ¿Hasta cuándo claudicaréis vosotros entre dos pensamientos? Si Jehová es Dios, seguidle, y si Baal, id en pos de él. Y el pueblo no respondió palabra.
0: Bien, cuando vimos la primera prédica de esta serie de enseñanzas sobre actitudes de Dios, vimos la advertencia de Dios.

o mucha gente directamente está opuesto, totalmente, diametralmente opuesto a la voluntad de Dios. Puede ser que a veces nuestro corazón esté dividido. Puede ser que por un lado estemos a favor de Dios en su palabra, pero por otro lado estemos desmereciendo, estemos despreciando su palabra, dejando de lado esa palabra, diciendo, no, esa palabra no la quiero oír, no me conviene porque quiero estar también de este lado. Quiero estar un poco con Dios y un poco también con la corriente del mundo. Y amados, amada iglesia, déjame decirte que en estos tiempos que corren, en estos tiempos de los cuales dice las Escrituras, estemos sobrios, estemos serios, porque sabiendo que aquel día se acerca, debemos cada día identificarnos mucho más con el Señor y alejarnos lejos, lejos, lejos de la corriente de este mundo, de la filosofía de este mundo. Y eso es lo que le pasó al pueblo de Israel. Y como es su pueblo, aunque estaba apostatando, aunque el pueblo de Dios estaba lejos de Dios, siempre el Señor se suple de siervos, siempre hay hombres fieles. Dentro de todo el pueblo siempre hay un remanente fiel. Elías no era solo. Acuérdense que había, ¿cuántos que no doblaron rodillas a Baal? ¿Alguien se acuerda el número? 7000 que no doblaron rodillas a Baal. No era solo Elías, había otros que estaban allí orando. Elías tuvo un papel protagónico, pero había un pueblo, había una iglesia, por decirlo de alguna manera, en aquel tiempo, que era fiel al Señor. Pero la mayoría del pueblo estaba todo torcido, y ellos conocían las Escrituras, conocían la ley de Dios. Y sabemos que hubo un rey llamado Acab con su esposa Jezabel, los cuales fueron arrastrando al pueblo a la idolatría, conociendo la verdad. Entonces, dado el momento del desenlace final, cuando se convoca, Elías hace un desafío y desafía a todos aquellos sacerdotes de Baal, de Acera, había otros sacerdotes, era una cantidad importante, hacían un gran espectáculo y todo el pueblo reunido. Elías se paró frente a ellos y les dijo, y les hizo una pregunta, les hizo un cuestionamiento, les hizo un planteamiento: ¿hasta cuándo seguirán indecisos? O sea, estaban con Dios un rato y un rato no. ¿Hasta cuándo estaréis titubeando entre dos opiniones? Si el Señor es Dios, síganlo. Pero si Baal es el verdadero Dios, entonces síganlo a él. Sin embargo, la gente se mantenía en absoluto silencio, conociendo las Escrituras. Después sabemos cómo sigue la historia. Si no, te invito a que después leas en el tiempo que tengas, Primera de Reyes 18, todo el capítulo. Como Dios, de una manera soberana, hasta espectacular para todos los televidentes que estaban allí, como Dios hace descender fuego del cielo y consume todo hasta el agua que había arrojado alrededor en la zanja que había abierto Elías. Entonces comenzaron a alabar a Dios y a decir, Dios es el Dios de Israel, Dios es el Dios de Israel. Creo que en la última enseñanza les compartía que un milagro no transforma el corazón. Recibir una respuesta de Dios no cambia tu corazón. Ver las señales no cambia tu corazón. Lo que cambia tu corazón es la palabra de Dios penetrando tu corazón por la obra del Espíritu. Estos hombres guardaron silencio ante el desafío del profeta. Y muchas veces la iglesia está como Israel, en una situación de ceguera espiritual, sin discernimiento. La falta de discernimiento es no conocer lo que está bien y lo que está mal. Es decir, mezclar todo en un relativismo peligrosísimo, donde mezclamos, como dice el tango Cambalache, la Biblia y el calefón. Todo es igual. Dios sabe, la famosa frase, Dios me entiende, y vivimos en nuestro pecado. Dios conoce mi corazón, dice, Él me juzgará, y seguimos viviendo nuestro pecado. Esa persona ha perdido el discernimiento.

0: Iglesia no solamente ha perdido el discernimiento, sino que ha desarrollado un discernimiento totalmente corrupto. Y tiene un punto de vista totalmente distorsionado de lo que es la corrupción. Lo relativiza, dice, no, Dios entiende, Dios sabe, hay casos peores. Muchos cristianos no comprenden la definición que Dios tiene sobre la corrupción. Y pocos saben de la ira, del enojo de Dios en contra de la maldad. Pocos lo saben. ¿Por qué? Porque se pone sobre relieve solo el amor de Dios. Dios es amor, Dios es amor, Dios es amoroso, Dios es simpático, Dios es bueno. Entonces tenemos la imagen de un Dios totalmente distorsionado. Leía en estos días un pensamiento judío, pues los judíos tienen un pensamiento muy, muy profundo de ciertas cosas, y decía que cuando cae el granizo y el fuego, así en una de las plagas sobre Egipto, Dios de una manera soberana mezcla el hielo con el fuego. Porque cae granizo y fuego, dice las Escrituras, ¿no? Y habla también de la misericordia de Dios, porque el mismo granizo después terminaba apagando el fuego. Pero ese granizo con fuego también destruía y mataba. Y habla también que en las palabras de Dios hay amor, pero también hay fuego. Hay esperanza, pero también hay advertencia. Hay sanidad, pero también hay juicio de Dios. Saben que la palabra de Dios es sanidad, pero si uno la rechaza puede transformarse en maldición y en enfermedad. Y muchos de la iglesia, muchos en la iglesia han distorsionado el concepto de la corrupción. Cuando pensamos en gente corrupta, lo primero que se nos viene a la mente es en políticos, ¿no? Enseguida pensamos las valijas de dólares y muchas cosas, ¿no? Pero no pensamos, como decía Esteban hoy, en lo pecadores y malvados que seríamos sin el Señor. Y aún con el Señor tenemos vestigios de maldad. Si dejamos obrar a la carne, por eso dice que se opone el espíritu con la carne con... Todo el tiempo se está oponiendo. Todo el tiempo hay una lucha espiritual interna dentro tuyo. Lo que querés hacer y lo que debes hacer. Es muy diferente de lo que debes hacer a lo que querés hacer. De acuerdo con nuestra teología, corrupción para nosotros involucra alcohol, drogas, adulterio, sexo, fornicación, fraude, homosexualismo, asesinato, robo, incesto y otros actos sucios e inicuos como estos. Pero en realidad estamos minimizando el significado de corrupción relacionándolo con las pasiones desordenadas y la vida descontrolada y lujuriosa que produce el pecado. Porque en realidad todas esas cosas que acabo de nombrar horribles son consecuencias, obras o frutos del pecado. Pero hemos fallado en comprender, en discernir cómo mira Dios la corrupción. La definición de Dios es mucho más profunda que solamente las pasiones de la carne. La palabra corrupto significa un cambio de algo que es sólido y bueno a algo que se decae o se pudre. Corrupción significa alguna cosa que una vez fue completa, fue íntegra, fue buena, ahora ya no lo es. Por eso es corrupción. El que nace en pecado nace corrupto. Pero corromperse significa es algo que estuvo bueno, en un momento estuvo bueno, y ahora se corrompió. Se corrompe debido a la decadencia. La putrefacción se ha establecido en ella. Ha comenzado un pequeño punto de putrefacción que afectó todo el resto. Israel, el pueblo judío, fue acusado por Dios de una corrupción que sobrepasaba aún, y Dios, como les decíamos vez pasada, que hablaba sobre la rebeldía, es igual a la idolatría de ellos. La rebeldía de ustedes es igual a la hechicería que ellos practican, o peor, porque conocen mi nombre y llevan mi nombre. Por eso dice la palabra, el mandamiento, no tomarás el nombre del Señor tu Dios en vano. No es solamente pronunciar el nombre de Dios así porque sí, sino se trata de llamarme cristiano y vivir como un anticristo. Mientras Moisés estuvo en el monte con el Señor, allí en presencia, cara a cara con el Señor, el pueblo, los israelitas y muchos egipcios también unidos al pueblo, decidieron construir un altar en honor de un becerro de oro. Ustedes conocen la historia. Dice las Escrituras que ellos comieron, bebieron, bailaron y se deleitaron en orgías ante un ídolo muerto que ellos tenían en su corazón. El ídolo que ellos armaron estaba en su corazón. Y Dios dijo a Moisés, Éxodo 32:7. Acompáñenme por favor. Segundo libro de la Biblia, Éxodo 32:7.
1: Entonces Jehová dijo a Moisés, anda, desciende, porque tu pueblo que sacaste de la tierra de Egipto se ha corrompido.
0: Baja, baja de la montaña. Tu pueblo, el que sacaste de la tierra de Egipto, se ha corrompido. Se ha corrompido. El corazón de ellos habrá estado hinchado de emoción, hinchado de alegría y llenos de confianza cuando pudieron ver el mar rojo que se abría. Cuando estuvieron allí muertos de hambre y muertos de sed y vieron cómo Moisés de una manera violenta golpea la roca y sale agua, ellos habrán dicho, qué Dios grandioso que tenemos. Habrán glorificado al Señor a su manera. Mas ellos se corrompieron. La alabanza meramente de los labios no sirve para nada, más que para ofender a Dios. Porque dice, estoy harto de sus salmos, de sus cantos, estoy harto, no quiero escuchar más nada. Es como que alguien no soporta más escuchar algo. Así Dios habla de su pueblo que le adora, mas su corazón, si me adoran de labios, mas su corazón está lejos. Esta corrupción fue tan grande ante los ojos de Dios que Él trató de consumirlos en el mismo lugar donde se encontraban. Y Él continúa diciendo en Éxodo 32, 9 y 10.
1: Dijo más Jehová a Moisés, yo he visto a este pueblo, que por cierto es pueblo de dura cerviz. Ahora, pues, déjame que se encienda mi ira en ellos y los consuma, y de ti yo haré una nación grande.
0: Dice, quítate de en medio, le dice Dios a Moisés. Dios sabía qué clase de siervo tenía llevando adelante al pueblo. Sabía que ese siervo no se iba a quitar. Sabía que ese siervo prefería morir con el pueblo antes de quitarse y decir, sí, Señor, yo también estoy harto de ellos, mátalos. Imagina un pastor amargado con su pueblo, y así, Señor, destruye esta iglesia, yo ya no los aguanto más. ¿Se imaginan? Hoy veníamos escuchando, me traía a la memoria el hermano Luciano, lo que Pablo decía, ¿no? Decía, Señor, si yo tengo que ser un anatema, si yo tengo que ser desechado del pueblo, por amor a mi pueblo, Señor, que sea desechado, pero sálvalos. Si yo tengo que ser desechado para que ellos sean salvos. Pero el pueblo no quería oír. Amados, mientras hablaba de esto con el hermano, pensaba en esas hermosas alabanzas que a veces escuchamos de labios de un judío que adora a Dios, pero sin conocer a Cristo. Y uno puede llegar a emocionarse y ver el paisaje de Jerusalén y todo el pueblo humillado. Pero si no tienen a Cristo, están perdidos. Y eso causa dolor. porque adoran mejor que nosotros muchas veces. Le causa dolor que se pierdan. Y nosotros que tenemos a Cristo, que tenemos la revelación, estamos faltos de amor, faltos de discernimiento. Muchas veces no tenemos ni ganas de levantar los brazos para adorar al Señor. Más que un director de alabanza, necesitaríamos un capataz que nos diga, levante la mano, adore, pero ¿qué les pasa? Y no es así. Porque si un corazón está inundado del amor de Dios, espontáneamente es un adorador. No solamente aquí, sino toda la semana. En sus actos, mientras está pelando las papas para cocinar a su familia, está adorando al Señor con ese acto. Mientras está trabajando, mientras está caminando, mientras se acuesta, mientras está pasando una prueba de enfermedad o situación, o perdió dinero, o le robaron, sigue adorando al Señor. Amados, no perdamos el discernimiento de lo que es bueno y lo que es malo. Tengamos mucho cuidado de la corrupción, como le pasó al pueblo de Israel. Pero Dios es amor, amén. Y como Él es amor, Él cede a esa decisión que iba a tomar. Porque el pueblo lo había hecho enojar, lo airó. Sería quizás la borrachera de ellos que enojó al Señor, sería quizás la lujuria, gente, varones y mujeres desnudos allí alrededor del becerro, sería la irreverencia. No. Y fue más profundo, mucho más profundo aún que su misma idolatría lo que ofendió al Señor. Solamente unas pocas semanas antes, ahí en Éxodo 15, estos mismos, y muchos de ellos que estaban danzando día después alrededor del becerro, habían sido libertados de las mismas garras del faraón. Habían sido liberados de las lanzas y espadas de los egipcios. Y ellos habían estado a la orilla del Mar Rojo, totalmente asombrados, totalmente consternados, y cantaban alabanzas al Señor. Éxodo 15, 1 al 6.
1: Entonces cantó Moisés y los hijos de Israel este cántico a Jehová y dijeron, cantaré yo a Jehová, porque se ha magnificado grandemente, ha echado en el mar al caballo y al jinete. Jehová es mi fortaleza y mi cántico, y ha sido mi salvación. Este es mi Dios, y lo alabaré, Dios de mi Padre, y lo enalteceré. Jehová es varón de guerra, Jehová es su nombre. Echó en el mar a los carros de Faraón y su ejército, y sus capitanes escogidos fueron hundidos en el Mar Rojo. Los abismos los cubrieron, descendieron a la profundidad como piedra. Tu diestra, oh Jehová, ha sido magnificada en poder. Tu diestra, oh Jehová, ha quebrantado al enemigo.
0: Él es mi Dios y lo alabaré. Amén. Qué hermosas palabras, ¿no? Él es mi Dios y lo alabaré. ¿Cuántos piensan esto? Él es mi Dios y lo alabaré. Amén. Pero días después estaban alrededor del becerro, desnudos. Amados, el Señor me daba este pensamiento y entiendo que es Él. Yo estoy a punto de cumplir 40. Como decía el pastor Chuy, que cumplió en estos días, cumplió años, y decía, cumplí 40. Porque tiene una hermana, dice, que dice, dice, te llevo 21, bueno, llévatelo, entonces me quedan 40 nomás. Pero estoy por cumplir 40 años desde que tengo más o menos uso de razón. De la primera vez que entré a la iglesia, donde años después me casé, me bauticé, conocí al Señor allí, y el Señor me llama al ministerio. Van a ser 40 años. Y yo comparaba, yo tendría 8 años, 9 años. comparaba todos estos años de que recuerdo, los 40 años que el pueblo de Israel estuvo en Egipto para ser tratados por Dios. Y son 40 años, son muchos años, muchas experiencias, muchas vivencias. Y me preguntaba y decía, Señor, ¿estaré rondando con los mismos pecados de hace 40 años en el desierto? ¿Será que todavía no permití en estos últimos 40 años, Señor, que me diste el privilegio de conocerte, que ciertas cosas en mi carácter y ciertas cosas en mi corazón sigan igual como hace 40 años? Y decía, Señor, no permitas que muera en el desierto, permíteme llegar a la tierra prometida. Y si vos tenés más de 40, o quizás menos, podés evaluar todos estos años que el Señor te ha permitido, desde el día que conociste el Evangelio. Si todavía no seguís rondando con los mismos pecados de hace 10, 20, 30 o 40 años. Y si pasa eso es porque has perdido o no has o nunca has tenido el discernimiento de Dios de lo que es la corrupción. Este pueblo, si vos te dejas guiar por las emociones, como muchos evangélicos y muchos cristianos viven de emoción en emoción, por eso andan trayendo al cantante internacional que ha tocado los corazones no sé de dónde, al predicador que hace tal despliegue de poder, anda buscando emociones porque quieren acallar su conciencia por la falta de discernimiento. Entonces que la palabra de Dios, amados, nos limpie, como aquella limpieza que a veces nuestras esposas o a veces nosotros mismos hacemos en la casa, ¿no? Que son esos días que te agarra y empezás a limpiar y decís, esto ocupa lugar, esto no sirve, y uno empieza, se da cuenta que tiene un montón de cosas acumuladas que no sirven para nada. Que en esta mañana el Señor pueda hacer esa limpieza. Ahora, solo un corto tiempo más tarde, ellos fueron totalmente corruptos. Decían, hoy alabo al Señor, pero mañana estaban adorando y exaltando su propia carnalidad. A puntos, amados, a puntos de ser eliminados por Dios por ofender su nombre. Porque obviamente que el Señor los tenía que destruir, fulminar, porque su nombre había sido ofendido. Y estamos hablando que estaban en el tiempo de la ley. Pero gracias a Dios por la vida de Moisés. Un hombre que el Señor transformó su carácter y dice que fue uno de los hombres más mansos de la tierra. El Nuevo Testamento, citando un poco esto, en Hebreos 4:11, nos declara lo siguiente, Hebreos 4:11.
1: Procuremos, pues, entrar en aquel reposo para que ninguno caiga en semejante ejemplo de desobediencia.
0: Amén. Diga amén para su vida, así sea en mi vida esta palabra. Entonces hagamos todo lo posible por entrar en ese descanso, en el reposo, o sea, en Cristo. Pero si desobedecemos a Dios, como lo hizo el pueblo de Israel, caeremos. Analicemos, amados, esta corrupción desde el punto de vista de Dios. Y quiero que enfrentemos la verdad, que podamos ser tan culpables, que podemos ser tan culpables de corrupción como lo fue aquel pueblo cuando ellos danzaron alrededor de la vaca de oro. Y vamos a desglosar uno, dos o tres puntos. Primero, corrupción es decidir olvidarse de Dios. Es decidir dejar de confiar en Dios porque Dios demora, Él demora demasiado. Y en los tiempos que corren donde todo es así, vos querés saber algo, en mis tiempos, por ejemplo, vos querías saber algo, tenías que ir a la biblioteca de tu barrio y consultar, encontrar el libro, si no lo está usando otro, esperar, encontrar el libro y tomarte el tiempo para buscar la palabra que querías saber para rendir el examen. hoy el internet te tarda 2 segundos y ya estás nervioso, ¿no? Y cuando y googleás y decís la palabra que buscás, nosotros los predicadores es formidable porque tenemos, por eso el Señor viene pronto, porque hoy no hay forma de no predicar la palabra. Hay herramientas al alcance de todos. Entonces, cuando Dios no usa los tiempos que nosotros estamos acostumbrados, comenzamos a desconfiar de Dios y a decir, no, Dios parece que no. Entonces voy a ser yo. Y eso es corrupción. Dice que pasó esto con el pueblo, Éxodo 3:32-1. ¿Qué nos dice Éxodo 32:1?
1: Y viendo el pueblo que Moisés tardaba en descender del monte, se acercaron entonces a Aarón, y le dijeron, levántate, haznos dioses que vayan delante de nosotros, porque a este Moisés, el varón que nos sacó de la tierra de Egipto, no sabemos qué le haya acontecido.
0: Es como cuando mandás a tu hijo a comprar algo. Andá a traer 1 kilo de pan y 2 milonguitas y media docena de factura. Y bueno, pues, ¿cuánto tarda? 5 minutos, 10 minutos, 15, media hora. ¿Esperás media hora? Pasaron 25 minutos y salís a ver qué pasó. Se metió en la sala de videojuegos. No sé qué pasó, algo pasó. Pero voy a buscarlo. No decís, o sea, casi de una manera cómica y tragicómica, no decir, mi amor, nuestro hijo no viene, vamos a engendrar otro. Engendremos otro porque nuestro hijo no viene. A nadie se le ocurriría pensar una locura como esa. Ellos lo pensaron. Dijeron, nuestro pastor, nuestro guía, nuestro líder no viene, hagamos otro. A nadie se le ocurrió decir, vamos a ver qué le pasó a Moisés, quizás está anciano, pobre, quizás se trastabilló y está con el pie roto en algún lado. Nadie pensó eso. Si no dijeron, los israelitas vieron que Moisés tardaba, se demoraba tanto en bajar del monte, se juntaron alrededor de Aarón y le dijeron, vamos, haznos dioses para que nos guíen. No sabemos qué le sucedió a este tipo, así dice esta versión. No sabemos qué le sucedió a este tipo, ni nos interesa, faltaba que digan. Qué terrible ceguera tenían. En un momento preciso, ellos perdieron la confianza en Dios, ignorando que todo el cielo estuvo en movimiento, haciendo maravillosas obras para ellos. No lo podían ignorar, no podían tapar el sol con la mano, no podían olvidarse de eso. Pero más ellos querían actuar a su manera. Sobre el monte, un tabernáculo había sido descubierto para Moisés, a través del cual Dios mismo podría venir y habitar en medio de ellos. Les estaba dando una ley para hacer de ellos un pueblo diferente, un pueblo apartado de entre todos los demás pueblos de la tierra. Sus enemigos serían derrotados, destruidos, gigantes iban a ser eliminados por el poder de Dios. Dios también estaba trayendo a Israel a un lugar de paz. Tenían el yugo allí en Egipto, tenían el látigo, tenían la explotación. Y Dios lo estaba trayendo a un tiempo de paz, de descanso y de abundancia. Él estaba planeando a darle al pueblo una gloriosa heredad, una tierra que fluye leche y miel, casa que no habían construido, huertos que no habían plantado, todo era el deseo de Dios, la dádiva de Dios era para su pueblo. Y en esos momentos todo el pensamiento de Dios está centralizado en las necesidades básicas y elementales de su pueblo. Aún ni su calzado se rompía, dice. Ni su ropa se desgastaron y no usaban víveres ni nada de eso. Los colores de sus ropas estaban vivos. Ellos estaban en el desierto con una, me puedo imaginar yo, con una nube que hasta lo refrescaba. No morían de calor allí. y de noche tenían el fuego que los calentaba. Tenían calefacción y aire acondicionado. ¿Qué les parece? Tenían comida. Dios los estaba tratando allí a ellos. Pero mientras el Señor estaba haciendo todas estas cosas y todos sus pensamientos de beneficios para ellos, ellos comenzaron a decir, ¿dónde está Dios? ¿Dónde está el líder? ¿Dónde está su dirección? No vemos evidencia de que Dios sea fiel. Amados, eso es corrupción. Lo que hay es solamente silencio de parte de Dios. ¿Qué clase de Dios es este que nos deja solos aquí, sin una palabra, sin una señal? Ya es suficiente, no podemos seguir esperando, demasiado silencio, vamos a tomar una decisión. A ver, muchachos, reunámonos y hagamos algo por esto. Y así fue que Israel, deliberadamente sacando de sus mentes a Moisés, estaban sacando de sus mentes a Dios. Porque recuerden, cuando le piden rey a Samuel, estaban desechando al profeta. Y el Señor le dice, no te desechan a vos, me desechan a mí. El Señor le dice a los discípulos, si en alguna casa no los reciben mi palabra, sacúdanse en el polvo de los pies y váyanse. No lo rechazan ustedes, me rechazan a mí. Amados, si ustedes rechazan la palabra de Dios, no importa quién sea el orador, rechazan a Dios. Si yo rechazo la palabra, rechazo a Dios. Ellos olvidaron todas las plagas sobrenaturales que había enviado en favor del pueblo de Israel en contra de Egipto. Olvidaron el cruce del Mar Rojo, olvidaron las aguas endulzadas allí en Mará, el alimento de los ángeles, el maná aquella mañana. Aún no tuvieron en cuenta la imponente voz que salía del Sinaí, que hacía temblar ese monte. Todo lo que a ellos les importaba era las necesidades inmediatas, satisfacer sus propias necesidades. Ellos querían que Dios les hablara y Dios no les hablaba. Dios estaba hablando con su siervo, para que su siervo le hable al pueblo. Estaban dominados por su incredulidad, estaban llenos de incredulidad de que Dios no les estaba hablando, pero no tenían duda de la existencia de Dios porque vieron sus maravillas. Qué locura, ¿verdad? Yo creo que los que están en este auditorio no tienen la más mínima duda de la existencia de Dios, pero muchas veces dudamos de lo que Dios nos dice. Así nos pasa como al pueblo. Nada podía mover a esta gente de su convicción que Dios ya no les hablaba. Lo único que les importaba a ellos era satisfacer sus deseos y sus necesidades inmediatas. La Biblia dice que este pueblo literalmente se arrancó sus zarcillos, sus aretes, para que Aarón empezara a hacer algo. Aarón fue un líder débil en su momento, maleable, manejable. No hay nada más terrible para un pueblo que tener un líder manejable. Donde si alguien le dice, no, pastor, no haga así. Bueno, ¿te gusta así? Te lo hago así. No, el otro dice, no, a mí no me gusta cómo lo hacemos. ¿Te gusta así? Lo hacemos mitad acá, mitad. Un día hacemos así, un día hacemos así. A ver, votemos. ¿Cuánto están? Amados, la iglesia no es una democracia. La iglesia es una teocracia, donde el Señor nos dirige, el Espíritu de Dios nos dirige. Dios ha colocado hombres para que direccionen la iglesia. Por lo menos, mientras el Señor, mi ministerio esté desarrollado aquí, nadie va a decidir del pueblo lo que se haga en la iglesia, sino que el Señor es el que decide. Y Él direcciona. Vamos a leer Éxodo 32:2.
1: Y Aarón les dijo, apartad los zarcillos de oro que están en las orejas de vuestras mujeres, de vuestros hijos y de vuestras hijas, y traédmelos.
0: Se quitaron sus esposas, las mujeres, las hijas, porque venían todo con la moda de egipcia, todos con aretes, con piercing, con brazaletes, por todos lados. Se sacaron todo y se los llevaron. al sacerdote. Mientras iban tirando el oro, lo iban fundiendo, lo pusieron en un molde con forma de becerro. El becerro es un pichón de vaca, ¿no? De toro, ¿me equivoco? ¿Lo que saben de campo? ¿Es eso? Un torito, ¿no? Estaban ahí armando y estaban, qué bien que está quedando, ¿no? Como dice Chuy, ¿no? Hacé la trompita como Walt Disney, así con la trompita más linda, para que sea más agradable, ¿no? Amados, ¿recuerdan los milagros y las señales, las bendiciones que no convierten el corazón? Esta gente estaba totalmente, abiertamente ofendiendo a Dios. Nos parece imposible que un pueblo que recientemente tuvo experiencias sobrenaturales del poder de Dios rápidamente pudiera sacrificar y adorar a un animado muñeco con forma de vaca. ¿Fueron estos israelitas realmente tan tontos, tan estúpidos, como para mirar sus aros, sus brazaletes, sus arcillos fundirse y decir, este es el Dios que nos sacó de Egipto? Qué increíble ceguera, ¿verdad? Sin embargo, la ceguera y el estupor, una palabra no muy frecuente en nuestro lenguaje, estupor viene del latín stupor, que significa aturdimiento, significa espasmo, torpeza, embotamiento, estupidez. Un espíritu de estupor. Ese es el espíritu que acontece a aquellos que dejan de lado a Dios. Viene una tremenda estupidez. En efecto, podemos ser tan maldecidos y tan corruptos como los israelitas, de que nuestros labios, que un día, hace un par de horas, un par de semanas, adoraron a Dios, hoy están ofendiendo a Dios. Hoy están descreyendo de Dios y diciendo, yo no sé ni en qué creo. Yo no sé si Dios es real, después de haber visto su gloria. Como Israel, muchas veces olvidamos todas las misericordias, todas las bendiciones que ha venido de parte de Dios sobre nosotros. Amado, yo le decía hoy a mi esposa esta mañana, que siempre rogamos al Señor que nos guarde en el viaje y todo esto, ¿no? Para venir son 80 kilómetros que hacemos, ida y vuelta. Y el Señor y el Espíritu trae a mi corazón este pensamiento. Y Él me hacía entender esto. Hace casi 4 años que venimos viajando y nunca nos pasó nada. Para la gloria de su nombre. Y yo le doy gracias por esos 4 años. Y nunca hemos, ni siquiera un accidente así para decir, vimos muerto. Nunca vimos cosas que tuvimos involucrados. Y pudimos venir y compartir y estar con ustedes por misericordia de Dios. Olvidamos las muchas veces que Él nos ha liberado de las garras de Satanás mismo. Olvidamos todas sus promesas cumplidas, bendiciones que hemos adquirido y que aún hoy disfrutamos. Olvidamos. Olvidamos. Y comenzamos a, como hoy comentaba, ¿no? Algunos estamos gordos, pero no gordos físicamente, espiritualmente, ovejas gordas llenas de lana. Ahí están viejos y llenos de conocimiento y criticando a las nuevitas que recién comienzan. ¿Saben por qué? Porque solamente están pensando en su propia alimentación y no se dedican a ver por el otro. ¿Por qué? Porque están faltos de amor. En vez de refugiarnos en nuestro lugar olvidado, de los cuales Satanás ha tomado dominio en un área de tu vida. Y esa área de tu vida es la oración. No hay nada más tedioso, no hay momento más incómodo en tu vida en la hora de orar. Entonces, como es incómodo, como es tedioso, lo evitas y no orás. Haces una parodia de oración. Algo como, oh Señor, en tu nombre salgo, Padre, te amo, te bendigo y salgo a trabajar. O cuando vamos a comer, oramos la oración más rápida según el hambre que tengas. Solamente nos inclinamos a orar cuando realmente estamos pasando una situación extrema. Y el Señor dice, hacía rato que no te veía por aquí. Satanás ha logrado robarnos ese tiempo, el tiempo de la oración. Pero nos llamamos casa de oración. Tendría que ser casa de estudio de la palabra, casa de la alabanza. Pero muy pocas veces deberíamos llamarnos casa de oración. Pero debemos venir al Señor y derramar nuestros corazones ante el Señor de gloria. Correr ante Él y buscar una ayuda para esta agonía mortal de nuestra alma. Tenemos que descargar nuestro corazón. Tenemos que ir a... Hay hombres de Dios, mis amados. Busquemos pastores, consejeros, miembros de familia, íntegros, en los cuales podamos hablar. Busquemos realmente corazones compasivos, corazones que realmente no han dado lugar a Satanás y tienen tiempo de oración. Que tienen tiempo donde ellos trabajan, estudian, tienen sus cosas, pero también tienen su tiempo de oración, su tiempo de estudiar la palabra. Pero muchas veces, con cara de fastidio, como acusando a Dios de no escuchar nuestra petición. Porque vamos al pastor y él nos manda a orar. Orá al Señor, te dice. Es algo que no quiero hacer. Lee su palabra, es algo que no quiero hacer. Lloramos amargamente con una horrible sensación de soledad y usan esa frase conocida, el cielo se me ha hecho de bronce. Ya Dios no me escucha como antes, ya Dios no me usa como antes. Amados, esta es la peor clase de corrupción, entregarnos a tal temor y tal desesperación, haciendo esto estamos ignorando la majestad y la fidelidad de Dios, nuestro Padre amoroso, quien está a nuestro lado. Vamos a leer Éxodo 20, 22 al 24.
1: Y Moisés respondió al pueblo, no temáis, porque para probaros vino Dios, y para que su temor esté delante de vosotros, para que no pequéis. Entonces el pueblo estuvo a lo lejos, y Moisés se acercó a la oscuridad en la cual estaba Dios. Y Jehová dijo a Moisés, así dirás a los hijos de Israel, vosotros habéis visto que he hablado desde el cielo con vosotros. No hagáis conmigo dioses de plata ni dioses de oro os haréis. Altar de tierra harás para mí y sacrificarás sobre él tus holocaustos y tus ofrendas de paz, tus ovejas y tus vacas, en todo lugar donde yo hiciere que esté la memoria de mi nombre. Vendré a ti y te bendeciré. Y si me hicieres altar de piedras, no las labres de cantería, porque si alzares herramientas sobre él, lo profanarás.
0: Amén. Amén. Es para estudiarlo y tomarse un tiempo, varias clases para estudiar todo esto. Mi esposa se ocupó de estudiar las gradas que el Señor manda ahí en Éxodo 20, cómo ellos debían hacer las gradas para adorar al Señor en el altar, sin labrar, dice, sin tallarlo. Porque ellos estaban acostumbrados, ustedes habrán visto quizás fotos de Egipto, del antiguo Egipto, que tenía imágenes labradas. Y ellos vivieron, y generaciones enteras que nacieron, eran judíos, pero eran judíos egipcios. Entonces decían, cuando hagan un altar, ni siquiera le pongan un símbolo, aunque sea mi nombre, no pongan nada. Todo esto que leyó Walter, os he hablado desde el cielo, en todo lugar donde yo haga que se recuerde mi nombre, vendré a ti y te bendeciré, no me hagas imágenes, no ni siquiera talles la piedra del altar en las gradas. no hagas escalones para que no se vea tu desnudez, haz una rampa para que suba el sacerdote. Todo eso está en el capítulo 20. Y en el capítulo 32, 34 están desnudos adorando al becerro. ¿Se dieron cuenta? Siempre tomamos al pueblo de Israel como duro de servir, qué pueblo malo. La iglesia muchas veces se asemeja y es peor al pueblo de Israel, porque la iglesia tiene la revelación del Mesías y aún así se comporta así, peor. Vamos a leer Isaías 49, 15 y 16. Absorba la palabra, disfrute la palabra, iglesia. Isaías 49, 15 y 16.
1: ¿Se olvidará la mujer de lo que dio a luz para dejar de compadecerse del hijo de su vientre? Aunque olvide ella, yo nunca me olvidaré de ti. He aquí que en las palmas de las manos te tengo esculpida. Delante de mí están siempre tus muros.
0: Eso es lo que dice Dios de su pueblo. Jamás, jamás puede una madre olvidar a su niño de pecho. ¿Puede una madre olvidarse de su hijo? ¿Puede no sentir amor por el niño al que dio a luz? Pero aún así, si eso fuera posible, porque hay casos y casos, hay madres que tiran a sus hijos en un tacho de basura, pero son casos excepcionales. Pero aún los animales nos dan lecciones de cómo una madre cuida a sus cachorros, a sus pichones. Y el Señor pregunta, ¿una madre, realmente una madre sana, no enferma mentalmente, una madre sana se abandona a su hijo, se olvida de su hijo? No. Dice, pero aún si así fuese, yo no los olvidaré a ustedes, dice el Señor. Él no te olvidará, iglesia. Y si dudas de esa palabra, te estás corrompiendo. Y eso ofende a Dios. Mira, he escrito tu nombre en la palma de mis manos, dice el Señor. Le dice al pueblo de Israel, pero aplica para nosotros. En mi mente siempre está la imagen de las murallas de Jerusalén convertidas en ruinas. Salmo 10. Salmo 10, 11.
1: Dice, en su corazón, Dios ha olvidado, ha encubierto su rostro, nunca lo verá.
0: ¿Vieron lo que dice Dios? Dice, Dios dice, una madre no olvida a su hijo, lo ama. Y donde está su hijo, está su corazón. Así dice el Señor, aunque una madre sea mala, yo no me olvidaré de mis hijos. Los tengo en las palmas de mis manos. Pero ¿qué dice el hombre? Dios no nos mira. Ahí dice el salmista que el perverso dice eso. Dios no nos mira. Dios ha cerrado los ojos y ni siquiera ve lo que hacemos. Es tremendo, ¿verdad? Cada uno de nosotros, amados, se corrompe cuando asumimos una carga innecesaria de culpabilidad, una carga de temores, soledad, ansiedad, confusión. Significa que estamos rechazando descansar en las manos del Señor, porque el que nos dice, vengan a mí todos los que están trabajados y cargados, que yo los haré descansar. No anden con sus cargas, porque tu carga te va a destruir. El Señor dice que a los que aman a Dios, todas las cosas les ayudan para bien. Sabemos que Dios hace que todas las cosas cooperen para el bien de todos los que aman y son llamados según el propósito que Él tiene para cada uno de ellos. Romanos 8, 28. Otro salmo dice, los ojos del Señor están sobre los que hacen lo bueno. Sus oídos están abiertos a su grito de auxilio. Pero el Señor aparta su rostro de los que hacen lo malo. Borrará todo recuerdo de ellos de la faz de la tierra. El Señor oye a los suyos cuando claman a Él por ayuda, lo rescata de todas sus dificultades. Amén. Salmo 34, 15 al 17. Qué increíble, amados, visión poder contemplar si el Señor nos permitiera un vislumbre detrás del velo, donde Él está preparando cosas buenas para quienes claman a Él. Es increíble que Dios tiene cosas buenas, porque de Él sale toda dádiva buena para sus hijos, y que nosotros frenamos con nuestra corrupción, que nosotros frenamos con nuestra incredulidad, que nosotros frenamos las bendiciones de Dios hacia nuestras vidas a causa de nuestra maldad. Por eso el Señor nos desafía hoy a que cambiemos. Segundo acto de corrupción. O sea, el primer acto de corrupción es desconfiar de Dios porque Él está demorando en su respuesta. Si Él está demorando en responderte, no desconfías de Dios. Espera en Él. Segundo acto de corrupción es pararte, por decirlo de alguna manera, desnudo delante de tus enemigos. Vamos a leer Éxodo, siguiendo ahí, 32:25.
1: Y viendo Moisés que el pueblo estaba desenfrenado, porque a Aarón lo había permitido, para venganza entre sus enemigos.
0: 32:25, ¿verdad?
1: Éxodo 32:25.
0: Moisés vio que Aarón había permitido que el pueblo se descontrolara. O sea, ahí fue una demanda para el, en este caso, el líder, ¿verdad? Era Aarón. Se descontrolara. La palabra descontrolar significa desenfreno. Por completo se desenfrenó. Y fue el hazme reír de sus enemigos. Imagínense que el campamento hebreo estaba lleno de espías de los enemigos, porque ellos iban avanzando, y los pueblos que estaban esperando la llegada del contingente hebreo, había espías allí, y esos espías vienen de naciones paganas, de naciones que practican todas esas cosas que hoy ven practicar al pueblo de Dios, los pueblos amalecitas y todos esos pueblos que estaban alrededor. Escucharon de la grandeza de Dios y algunos de ellos se han convertido, digamos, a Dios. Y al ver al pueblo judío hacer lo que estaban haciendo, ellos mismos no podían comprender. La palabra hebrea para desenfreno significa desatados. Una vez hice una pregunta y la vuelvo a hacer: ¿qué harías si el Señor te dice, esto es una... No, es un versículo herético, no existe en la Biblia, así que no lo anotes ni lo guardes, porque está bueno ese texto. No es un texto, solamente es un ensayo. ¿Qué harías si el Señor te dijera, o hay un texto ahí que te dice, bueno, cada 25 de mayo tenés 24 horas en tu vida para ser, tenés libre, para descontrolarte, para desatarte de lo que quieras, hacer lo que quieras, que ese día no se te contará como pecado? ¿Qué haría? ¿Qué no haría alguno día, no? Amados, que el Señor nos guarde, porque ese versículo no existe. Y muchas veces estamos buscando nuestro recreo espiritual. No, me tomo unas vacaciones, ya está, mucha iglesia, mucha Biblia, yo también me merezco, ¿no? Amados, tengamos cuidado, porque somos un pueblo santo, apartado para Él. Y la palabra hebrea para desenfreno significa desatados. Exponer también significa sacar a la luz. También significa echar toda vergüenza fuera. O sea, sin vergüenza, ponerte sin vergüenza. Para que te des una idea, yo tomé algo parecido al carnaval. El carnaval es una fiesta, entre comillas, de desenfreno, donde también se adora indirecta o directamente a ídolos y demonios, donde allí hombres y mujeres se confunden unos con los otros y hay toda clase de perversiones. Y carnaval, que ahora viene, y alguno hermanito, como el tema del fin de año y Navidad, obviamente, como ya les dije, si hay que estar advirtiéndole a cada hermano, tengan cuidado del cohete, tengan cuidado con la sidra. Entonces ya no sé si estoy hablando de ovejas o cabras, ¿no? Está de más que le diga, hermano, carnaval prohibido por Dios, ¿no? Alguno se agarra el pomo y se, por la duda, prepara, ¿no? Carnaval, carni es carne. Levare es elevar. Esa es una de las definiciones de carnaval. Es decir, la elevación o la exaltación de la carne. O vale todo. Otro dice, vale todo lo que la carne quiera, carnaval. Y eso es lo que le pasó al pueblo. Se desenfrenó. Esto también infiere en un nuevo principio. Los israelitas estaban diciendo, las cosas no sucedieron como debían de haber sucedido. Estamos cansados de esta batalla, cansados de esperar en Dios. Ahora vamos a disfrutar, muchachos. Total, si vamos a perecer, al diablo las reglamentaciones. Como decía un cartel por allí que contaran, nos contaron, ¿no?, de un letrero que decía, no se meta al lago, cocodrilos en la zona. Al diablo con ese cartel. Se tiró al río y el cocodrilo lo dividió en cuatro pedazos porque él desestimó una advertencia. Y hay una advertencia de Dios, mas hoy también hay un desafío de Dios. Deseamos libertad, queremos una nueva visión, queremos un evangelio, como alguien me dijo por allí. Yo estoy buscando una iglesia conforme a mi pensamiento, me dijo. Yo lo miraba a ver si se reía en algún momento, pero no, me lo dijo serio, ¿no? Bueno, evangelio a la carta, hay iglesias para eso. Deseamos libertad, queremos una nueva visión y lo queremos ahora. Queremos respuestas ya. Y si no hay respuestas a mis preguntas, yo me largo de aquí. Amados, desnudez en la Biblia también tiene que ver con no tener escudo, con no tener armadura. Cada hombre que no tenía su escudo era considerado desnudo en el tiempo antiguo de los soldados. Y estos israelitas estaban literalmente así, desguarecidos y bailando ante un becerro de oro. El espectáculo era dantesco. Dejaron de lado sus espadas y sus armas para entregarse a ese tipo de carnaval. ¿Te podés imaginar a los enemigos, aquellos espías, los amalecitas escondidos entre ellos? Quizás en las montañas, mirando ese espectáculo. Estos amalecitas que temblaron al solo escuchar la llegada del pueblo de Israel. Estos amalecitas que tenían pavor de solo escuchar el nombre del Dios de Israel. Por lo tanto, estos amalecitas estaban con su guardia preparados para el ataque. Pero ahora vieron a un pueblo tirando a un lado sus espadas, sus armaduras, su yelmo del evangelio, su calzado de justicia, y estaban brindándose al desenfreno de la carne. ¿Te das cuenta, iglesia? Decían, el Dios de ellos no tiene poder sobre ellos, aparentemente. Tiene poder para mover los cielos y mover los mares, pero evidentemente algo está fallando porque ya no confían más en Él. ¿No te das cuenta? Echaron todo a un lado sus normas, sus leyes estrictas. Ahora desean lujuria, fiesta, juego, sexo y rock and roll. Al igual que nosotros, hasta hacen canciones cristianas con pelos largos y música y falta que hagan así. Dice, hacen igual que nosotros. Son unos verdaderos hipócritas. El enemigo hablando del pueblo. En ese solo acto de desenfreno, Israel está menospreciando a su Dios ante los impíos. Amados, dice las Escrituras que una pequeña locura en el justo es como una mosca en el perfume del perfumista. Imagínate el no creyente, el que está a punto, vos lo estás invitando a la iglesia para que te acompañe, está a punto de decirte que sí, y justo te ve o te escucha diciendo una palabrota a tu esposo, a tu esposa, a tus hijos. Ah, no, este es igual que yo. Se ve que no le resulta tanto culto y tanta Biblia. Muchas veces tenemos peores actitudes que el pueblo de Israel. Porque ellos dicen, el Señor es impotente para ellos, o no les preocupa las leyes que Dios

Tenemos que confiar en Dios como un niño, mis amados. Dios tiene un plan, un diseño para tu vida. De hecho, Dios ha diseñado la familia. Y Dios te hizo padre, pero primero te hizo esposo. Para mostrarte la figura de lo que es un esposo, conforme al diseño de Dios. Un esposo es aquel que está dispuesto a dar su vida por su esposa. Y la ama y la cuida y la protege. Así el Señor Jesús ama a su iglesia. Ahí nos está mostrando un ejemplo. El Señor nos hizo padres porque no hay nada tan profundo y tan maravilloso como el amor de un padre hacia su hijo o hacia su hija, que está dispuesto a cortarse un brazo, como se dice, por su hija o por su hijo. Y ahí Dios nos está mostrando que aún si nosotros siendo malos damos buenas cosas a nuestros hijos, cuánto más nuestro Padre Celestial, que es un Padre perfecto. O sea que sin duda, iglesia, Dios tiene un plan para cada uno, para cada individuo en este lugar. Pero vos mismo podés echar a perder esos planes. Con tu terquedad, con tu apuro, con tu corrupción. Quizás no es una corrupción generalizada, como Ananías y Zafira, que dieron, ellos se quedaron con el diezmo al revés y dieron todo el resto, el 90%. Es ese diezmo, y no hablo de dinero, entiéndame, hablo de esa parte que en nuestro corazón estamos permitiendo que se corrompa. Y eso, tarde o temprano, corromperá todo el cajón de manzana. Israel estaba diciendo al mundo, no deseamos combatir nunca más con ustedes, enemigos. Al contrario, nos queremos unir a ustedes en la fiesta. No deseamos más resistir, porque amados, esto es una guerra abierta. O estás, dijimos al principio y leíamos que Elías dijo, ¿hasta cuándo claudicaréis entre dos pensamientos? O estamos en el mundo o no estamos en el mundo, estamos con Cristo. No hay dos pensamientos. Entonces, si alguien decide abandonar la fe, abandonar a Dios, está diciendo, me uno a ustedes muchachos, me uno al mundo. Ya no quiero más resistir al mundo, al contrario, me quiero unir, quiero moldearme a la forma del mundo. Ya hemos tenido demasiado rechazo del mundo, y de hecho nos ven como extraterrestres. Yo no quiero ser extraterrestre, yo quiero ser parte del mundo. Lo que deseamos ahora es vivir el hoy y disfrutar el día de hoy. De la misma manera, hoy hay multitudes de creyentes desenfrenados dentro de la iglesia. Estos son cristianos que están cansados de luchar, de pelear la buena batalla. Cansados de las situaciones difíciles. Amados, si la iglesia, y esto lo decía el pastor Chuy en esta semana, el ministerio, y hablaba sobre a los pastores, decía, el ministerio, el pastorado, es un trabajo de sufrimiento. Por eso si tenés un anhelo de ser pastor o de servir, es un trabajo de sufrimiento, porque el amor es sufrido. Es fácil estar con las personas que amás, decía él, pero es fácil de amar a las que son difíciles de amar. Y a esas hay que amarlas también. Y hay gente que está cansada de todo esto. No, si la iglesia es un problema, tengo más drama en la iglesia que en mi familia. Y mira que en mi familia hay cada uno, pero en la iglesia son peores. Amados, alguien dijo... Me dijo también por allí, en estos días escuché esa frase, ¿no? La iglesia está llena de falsos y de hipócritas, así que guárdense, ¿no? Yo le digo, bueno, vení que hay un lugar para uno más. Si alguien está buscando una iglesia perfecta, solo en el cielo lo va a encontrar. Pero si no se somete a la iglesia terrenal, no tendrá lugar a la iglesia celestial. Porque Dios ha colocado una iglesia y un ministerio, mis amados. Entonces dicen, estoy cansado de la larga espera, de tiempo de soledad, oro, no pasa nada, puro dolor, es puro pena sufrir por Cristo, me avergüenzo de ser cristiano. No lo dicen, pero con sus actos lo dicen. Entonces están poniendo a un lado la confianza en Dios que antes en algún momento tuvieron, cuando Dios derramó su bendición sobre ellos y dijeron, oh, gracias Señor por esto. Hablan como si Dios los hubiese abandonado. Ahora desean solamente

tiempos de relax, tiempos de diversión. Y para ellos todo el año es carnaval a partir de ahora. Ellos quieren reír, estar tranquilos, no estar cuidándose de decir ciertas palabras que prohíbe la iglesia, el culto prohíbe. Amados, Dios no te prohíbe nada. El Señor te cambia la naturaleza para que des fruto de esa naturaleza. Porque si tratás de fingir ser cristiano, es una lucha, es un trabajo arduo y tedioso, nadie soporta. Es una obra del Espíritu. Se olvidan de todas las promesas, rechazan el lugar secreto de oración, ponen su Biblia, la guardan en el cajón de los recuerdos, dejan de ir a la iglesia porque quieren castigar a la iglesia. No voy más, dice. No voy más, como castigando a Dios, ¿no? Bueno. Y empiezan a vagar en una búsqueda egocéntrica de felicidad. No más legalismo, dicen ellos, no más pesadez, no más palabras. Los domingos me levanto temprano para escucharlo a este que todo el día me da con un palo. Amados, aún asombra el número de ministros que hoy han dejado de pastorear, que han sido llamados por Dios, pero han renunciado al ministerio. Si alguno anhela ministerio, tenga mucho cuidado porque es irreversible, es irrevocable. No es por un tiempo, no es, bueno, mientras mi hijo es chiquito, pero cuando ya crezca, o al revés, ¿no? Tengo hijo, mientras no tenga hijo, sí. No, el llamado es irrevocable. Abundan casos de pastores que dicen, estoy harto, y muchas veces los comprendo, estoy cansado, ya no puedo seguir manejando más esta situación. Hasta muchos pastores sufren crisis nerviosas y muchos de ellos se enferman. Y a veces es inevitable, mis amados. El apóstol Pablo dijo, sufro dolores de parto por la iglesia. También escucho muchos ruegos de hermanos de un lado y de otro, de una punta a la otra de nuestro país, que nos piden, o sea, el pastor está cansado de su iglesia, o decir, estoy harto de esto, y de repente recibís reportes de, pastor, venga acá a pastorear, o envíe obreros, ¿no? Yo acá hay varios, más de uno acá, con talla de, ¿no? Y lo vamos a mandar. Así que preparen, los que tienen anhelo de servir al Señor, amados, prepárense para lo que venga. La mies es mucha, los obreros son pocos. Al escucharles hablar, cualquier persona pensará, qué Dios duro, qué Dios tirano que tiene, qué Dios malo. Porque no le resulta su oración de fe, que tanto habla de fe este hombre. Porque ya quiere largar la iglesia, ya quiere dejar de ir. Es más, muchos hombres que sus mujeres no vienen a la iglesia, le cuentan todo lo malo de la iglesia. Y dicen, ¿para qué vas a la iglesia? Y viceversa. Hay hombres que no quieren ni, ya lo odian al pastor, porque la esposa le anda hablando mal del pastor. Dice, ¿para qué vas? Quédate conmigo acá, que lo vamos a pasar mejor, le dice. Amados, Dios ve esta corrupción, porque no solamente nos corrompemos nosotros, sino que corrompemos y estamos evitando, como dijo Jesús a los fariseos, no solamente no entran ustedes, sino que evitan que otros entren. Con nuestra actitud, con nuestra mote de cristiano, estamos haciendo que otros tropiecen. Y el Señor ve esto y se enoja. Porque estamos haciéndole aparecer a Él ante el mundo como un Dios desconsiderado, como un Dios cruel. Como que disfrutara de hacer de que nos hace sufrir. Como si Dios no hubiese, como que si Él nos hubiese abandonado. ¿Qué clase de testimonio estamos dando? Porque es fácil, y sobre todo los programas de radio, ¿no? Tú que estás del otro lado, que no tienes para comer, que estás allí, que no tienes luz. Uno dijo, está hablando de mi casa, de mi barrio no hay luz ni agua. Tú que estás allí sufriendo, tú que estás en las drogas, tú que estás... Y pobre tipo, le tocó toda, ¿no? Pero apuntan siempre, el Evangelio es para todos, ¿verdad? Pero siempre están apuntando al que pobre estás sin luz, sin agua, tiene el hijo en la droga,
su marido la dejó, no tiene ni para comer. Obviamente, recibe cualquier cosa, hasta un macumbero recibe con un plato de comida. Ahora, mis amados, ¿qué pasa con el que tiene dinero? Con el que vive, no sé, allá en Olleros y Libertador, ahí en Vicente López, en Núñez, que vive en la torre, en el piso número 45, todo un piso de él. Yo he conocido gente de esos niveles y lo que menos piensan es en Dios. ¿Y qué clase de testimonio vamos a llevar nosotros? Es fácil, para el que no tiene nada, decimos yo tengo, Dios me ha dado, pero el que tiene mucho, decir, mira, yo tengo más que vos y no tengo a Dios. Tratamos de convencer a la gente que Dios, lo único que se ocupa es de dar riquezas. Lo único que se ocupa Dios es de bendecirte económicamente. Y realmente, mis amados, si no hemos entendido esto, si no tenemos el discernimiento de lo que el Señor ha venido a hacer en la tierra, que es salvar al pecador. Y hoy me contaba Luciano la experiencia, le felicito a los hermanos que están trabajando allí, a Zulma, a Griselda, a sus hermanos Eduardo, las chicas Jenny y alguien más por así de los jóvenes están trabajando. Y estaban exponiendo el Evangelio para gente que no conoce el Evangelio. Y decíamos, no hace falta ir a Senegal, no hace falta ir a un país extraño y desconocido para predicar el Evangelio. Hay que recorrer un poquito aquí nomás. Y dice que exponían el Evangelio y hacían una dinámica y mostraban cuánto sale esto, un paquete de esto, y decían, sale acá en mi barrio sale tanto, esto sale tanto. Y sacaron una caja negra y decían, estos son el perdón de nuestros pecados. ¿Cuánto sale esto? Dice que un chico pensó y le dijo, infinito. Miren el razonamiento, mis amados. Y eso es infinito. Es tan infinito el precio que tuvo que venir el Hijo de Dios a morir en la cruz para salvarnos. Amados, eso es lo que ha venido el Señor a hacer a esta tierra. A salvarnos. Y todas las demás cosas vendrán por añadiduras. La propia opinión es que sería ser... algunos dicen, bueno, dejo a Dios porque tarda. ¿Qué sería mejor? ¿Volver a tomar alcohol? ¿Abrazar ahí la Legui? ¿Para qué le habrán puesto caballos? ¿O la Brahma, o la cerveza, o lo que sea? ¿Volver al vicio de que te sacaba los nervios, a fumar? ¿Volver a ser un maldiciente, una persona que tu boca es una cloaca? ¿Volver a cometer fornicación y adulterio? Amados, si entramos en esta corrupción de mostrar al mundo de que estamos desnudos como estuvo este pueblo, somos peores que volviendo a todos estos vicios. Porque estamos mostrando a un Dios ineficaz. Hablamos de un Dios grande, pero es ineficaz para mi propia vida. Pero no porque sea ineficaz, sino porque yo estoy rechazando su obra. ¿Por qué? Porque dejaste tu vestidura de la fe.

0: iglesia. Ellos están diciendo en la televisión, en las propagandas, echa a un lado tus inhibiciones morales, liberate de todas las leyes y solo complacete a vos mismo. Dale libertad, dale carnaval a tu cuerpo. Dale, como dice la canción, todo el año es carnaval. Los predicadores de la prosperidad alimentan esta manera de pensar. Algunos enseñan, no esperes nada del cielo, podés tenerlo ahora y ya mismo. Confesalo, declaralo, decretalo, trae tu sobre con tu pacto y lo recibirás. Están sosteniendo seminarios con este tipo de mensaje. No hace falta vivir una vida restringida. De hecho, en estos días, el año pasado, el pastor Jonathan creo que les comentaba, de una nueva iglesia, donde todos puros jóvenes, y todos jóvenes muy bellos, muy lindos, muy estudiosos, gente de facultad, gente de dinero, que se reúnen en un lugar, un tipo de pub, donde hay uno cantando, música muy linda, y toman su trago de whisky, pero ellos dicen, acá no hablamos del infierno, no hablamos de perdición, solamente adoramos a Dios, aleluya. Y muchas jóvenes se acercan a aquel lugar. ¿Por qué? Porque dicen ellos, es a nuestra manera. Igual tu viaje al cielo está asegurado, tu boleto al cielo está asegurado, porque Dios es amor. Amados, lo más aterrador es la condición de la juventud. Muchos de los jóvenes no tienen relación ni amistad con el Señor. No tienen sentido de dirección. Y ellos tienen temor del futuro, más que cualquier generación pasada. Pocos dicen, Dios me habla. ¿Cuántos jóvenes escuchamos decir, Dios me ha hablado? Y menos aún, yo hablo con Dios. En demasiadas iglesias solo se escucha afuera con las prohibiciones. Demasiado legalismo. Cada vez que predico lo que parece un mensaje fuerte, les ofende. Ellos dicen, no. Me pone nervioso ese mensaje, no me interesa. Y así, amados, muchos se están corrompiendo. No meramente a la pulverización de la moral, sino a la desconfianza en su palabra. Porque la moral se está cada día, cada hora, cada segundo que pasa, decae mucho más. Vamos a leer 1 de Pedro 1, 14 al 16.
1: Como hijos obedientes, no os conforméis a los deseos que antes teníais, estando en vuestra ignorancia, sino como aquel que os llamó es santo, sed también vosotros santos en toda vuestra manera de vivir. Porque escrito está, sed santos, porque yo soy santo.
0: Esa sería la respuesta a aquel joven que quería ponerse su espíritu, ¿recuerdan? La semana pasada, se quería poner su espíritu. Todavía, gracias a Dios, no me apareció con ningún espíritu. ¿Qué significa esto? Bueno, tendrá muchas cuestiones. Se quieren transformar en alfileteros, andantes, no sé. Pero quieren ellos alejar al Espíritu de Dios de sus vidas y quieren vivir a la manera del mundo. Quieren desnudarse y girar alrededor de lo que el mundo hace. Sus tatuajes. No, pero queda muy lindo el tatuaje, mirá. Hasta los famosos futbolistas se lucen su tatuaje. Alfileres y ganchos atravesados por todos lados. La palabra de Dios es la respuesta, joven. Por lo tanto, vivan como hijos obedientes de Dios. No vuelvan atrás a su vieja manera de vivir con el fin de satisfacer sus propios deseos. Antes lo hacían, pero por ignorancia, más ahora ya no. Pero ahora, sean santos en todo lo que hagan. Sean santos en todo lo que hagan. Tal como Dios, quien los eligió, es santo. Pues las Escrituras dicen, sean santos, porque yo soy santo. La mayoría de las personas hacen perforaciones en su cuerpo. ¿Saben por qué? O sea, buscan algún asidero bíblico, ¿no? ¿Dónde agarrarme de la Biblia para, ojalá, Señor, un texto que diga, no te pondrás un alfiler en la nariz? No existe ese versículo, sí, varones, jóvenes y chicas, no existe ese versículo. Pero la mayoría de las personas que se quieren perforar en alguna parte del cuerpo, lo hacen, ¿saben por qué? Porque todo el mundo lo hace. Porque todo el mundo lo hace. Pero nosotros estamos para seguir a Cristo, no al mundo. Porque ellos, como el pueblo de Israel, adoraban su cuerpo, seducen con su vestimenta, aman sus fiestas, aman sus frivolidades, y poco a poco han lanzado fuera, tirado, arrojado sus armas espirituales. Yo he llegado a la conclusión de esta manera, que la salvación no se pierde, pero sí la salvación yo la puedo arrojar al tacho de basura. Tengamos mucho cuidado, mis amados, de estar demasiado confiado en un pensamiento calvinista, de decir, ya el Señor me eligió y haga lo que haga, puedo hacer lo que sea, total, Él es bueno. Tengamos mucho cuidado. Porque este desenfreno, esta desnudez espiritual, este rechazo de los valores de Dios, hizo que este pueblo pereciera. Y hay un empuje de Satanás. Creo que lo habíamos compartido en la primera enseñanza. Que viene a atizarte para que te mantengas en esa línea. Pero la palabra del Señor hoy viene a desafiarnos. Amén. Tercer y último punto de la corrupción. Mientras algunos están desnudándose, un remanente santo está recogiendo las armaduras. Pónganse toda la armadura de Dios para poder mantenerse firme contra todas las estrategias del diablo. Pues no luchamos contra enemigos de carne y hueso, sino contra gobernadores malignos, potestades, autoridades del mundo invisible, contra fuerzas poderosísimas de este mundo tenebroso y contra espíritus malignos de todos los lugares celestiales. Por lo tanto, y como consecuencia, pónganse todas las piezas de la armadura de Dios para poder resistir al enemigo en el tiempo malo. Así, después de la batalla, todavía seguirán de pie, firmes. Defiendan su posición, poniéndose el cinturón de la verdad y la coraza de justicia de Dios. Pónganse como calzado la paz que proviene de la buena noticia del Evangelio, a fin de estar completamente preparados. Además de todo eso, levanten el escudo de la fe para detener las flechas encendidas que el diablo arroja. Pónganse la salvación como casco y tomen la espada del Espíritu, la cual es la palabra de Dios. Oren en el Espíritu en todo momento, en toda ocasión. Manténganse alertas y sean persistentes en sus oraciones por todos los creyentes en todo el mundo. Amén. Y Moisés, ¿qué vio a su pueblo? Vamos a leer Éxodo 32, 25 al 28, qué estaba pasando con este pueblo mientras estaba adorando allí.
1: Y viendo Moisés que el pueblo estaba desenfrenado porque Aarón lo había permitido para vergüenza entre sus enemigos, se puso Moisés a la puerta del campamento y dijo: ¿Quién está por Jehová? Júntese conmigo. Y se juntaron con él todos los hijos de Leví. Y él les dijo: Así ha dicho Jehová, el Dios de Israel, poned cada uno su espada sobre su muslo, pasad y volved de puerta a puerta por el campamento, y matad a cada uno de su hermano y a su amigo y a su pariente. Y los hijos de Leví lo hicieron conforme al dicho de Moisés, y cayeron del pueblo en aquel día como 3,000 hombres.
0: Creo que este es uno de los textos más terribles en la vida de Israel. Y amados, esto aquí nos trae a conciencia la profundidad y lo serio que es esto. Esto es vida o muerte. O estás de un lado o estás del otro. Y el Señor en este punto de la historia del pueblo de Israel, que estaba preparando un pueblo para que sea una gran nación de Dios, si Él no paraba esto, iba a haber una especie de relativismo y dicotomía en un pensamiento mezclado, como hoy sucede en las iglesias. Y Moisés dice que vio que Aarón había permitido, porque eso fue también responsabilidad de Moisés, que el pueblo se descontrolara por completo. Y da a entender, la Mishnah y los comentarios rabínicos dicen que Aarón sintió que su vida corría peligro. Porque no es que le dijeron, oh Aarón, haznos un becerro. No. Dice que lo apretaron con amenaza de muerte. Porque sabían que Aarón era el hermano de Moisés. Y Aarón decía algo, el pueblo iba a obedecer. No fue así nomás. Entonces Aarón, bueno, él tuvo temor y hizo lo que el pueblo quiso y permitió que el pueblo se descontrolara por completo y fue el hazme reír de sus enemigos. Por eso estaban desnudos allí y todos se reían del pueblo de Israel. Y el nombre de Dios fue ofendido a causa de la actitud de ellos. Así que se paró a la entrada del campamento Moisés y gritó: todos los que están de parte del Señor, vengan y únanse a mí. Y todos los levitas, o sea, la descendencia sacerdotal, se juntaron alrededor del siervo. Y Moisés le dijo: entonces dice el Señor Dios de Israel, cada uno de ustedes tome su espada, recorra el campamento de uno extremo al otro, maten a todos, incluso si es tu hermano, mátalo. Si es tu amigo o tu vecino, tendrás que matarlo. Entonces los levitas obedecieron, quizás con lágrimas en los ojos, me puedo imaginar, la orden de Moisés, y ese día murieron unas 3.000 personas. Lo que trae la consecuencia de la desobediencia, ¿verdad? El dolor que produce aún a los que están del lado del Señor. Porque a nadie le gusta ver a un hermano o a alguien que se aparta del Señor. Aquí está el cuadro. Los hijos de Leví eran los bisnietos de Leví. Un hombre que había sido un debilucho espiritual. Leví fue uno de los hijos de Jacob, quien con su hermano Simeón habían hecho que su familia apestara en todo el mundo gentil que lo rodeaba. Porque estos dos hermanos habían tomado espada y mataron a los hijos de Siquem por haber violado a su hermana Dina. Los que conocen las escrituras saben de lo que les hablo. También mataron a Amor, padre de Siquem, y tomaron todas sus ovejas, o sea, robaron, saquearon, tomaron sus esposas. O sea, peor lo que hicieron ellos que lo que le hicieron a Dina. Ese es el horrible, repugnante cuadro de Leví. Uno dice Leví, oh sacerdote, Leví era este. Sin embargo, sus descendientes se levantaban para hacer lo correcto ante los ojos de Dios y se unieron con Moisés para seguir al Señor. Esta gente no tenía ninguna heredad espiritual sobre la cual sostenerse. No tenía ninguna heredad física, perdón. Pero algo profundo dentro de ellos clamó: no tendremos ningún reproche sobre el nombre de nuestro Dios y a pesar de lo que mi padre hizo, seguiré al Señor. No importa lo que tu padre haya hecho y haya blasfemado contra Dios, aun si haya sido pastor inclusive. No importa lo que él haga, tú sigue al Señor. Moisés le dijo: si vuestras esposas o hermanos o hermana o quien sea haya bailado enfrente del becerro, terminen con ellos. Y dice que los hijos de Leví obedecieron. Esto es tremendo, mis amados. Los hijos de Leví estaban comenzando un camino de piedad, cortando con un camino de impiedad de sus padres. Cada uno de estos, cada uno ese día tomaron una espada y obedecieron la orden de hacer, aunque sea doloroso, porque la espada está no para adorno, mis amados, la espada está para cortar. Les pregunto a ustedes, padres, en esta mañana, cuando tus hijos empiecen a ser adolescentes, y algunos ya son adolescentes, ya van entrando en otra etapa, ¿qué piensan de vos, tus hijos? ¿Qué hablan tus hijos con sus compañeros, sus amigos? ¿Qué dicen? Mi padre está todo el día tirado en el sofá, viendo televisión. ¿Qué recordarán de vos tus hijos el día que no estés más? ¿Qué dirán? No, mi mamá fue una mujer que realmente amó a Dios. Y por honor a su memoria yo seguiré también al Señor. ¿Qué dirán tus hijos? Padre, Dios te está llamando ahora mismo para hacer lo correcto, lo que es santo. Para que te pares contra la tendencia de la época. Porque yo oigo aún de mis propios padres y aún de mis abuelos, he escuchado reproches de mis bisabuelos, que los padres hicieron mal las cosas, que mis padres me criaron mal, que mis padres me abandonaron, que mis padres me golpearon, que mis padres me alejaron de Dios, que gracias a mis padres yo adquirí este vicio, que gracias a mi padre yo estoy así o asado o hice lo otro. Amados, cortemos con esa maldición y comencemos a ponernos del lado de Dios y a caminar un camino de rectitud. Él desea que vos seas alguien. El Señor desea que vos seas alguien respetado y alguien que hagas respetar el nombre de Dios. Él quiere, el Señor quiere que comiences una nueva etapa. Si hasta hoy venía medio así, como medio chamamé, un poco acá y un poco allá, el Señor quiere que te pongas, tome la espada de Dios y te pongas del lado de que tienes que estar. No importa si sos casado, soltero, comprometido, con o sin apuro. El Señor te está llamando. No importa si venís de una familia que es un desastre y llevan el nombre de Cristo, inclusive porque son cristianos. No importa si es una familia tibia o sólida en Cristo. Vos, joven, en esta mañana, que el Señor te llene del fuego santo en tu vida. Y termino con esto. Quiero hacer algo especial. Me gustaría, yo sé que no estaba previsto, pero me gustaría que mientras yo termino esto, que los ministros puedan ayudarnos a entonar, o que él cante suavemente, yo me rindo a él, porque ese va a ser nuestro cierre, que este himno, todo a Cristo, yo me rindo, sea en esta mañana una rendición. ¿Viste cuando vos te tirás en la cama, estás rendido? Que no es que te acostás y el cuello lo tenés todavía erguido. No, te relajás todo. Así el Señor quiere que espiritualmente te rindas. Y podrás decir, pero ya he fallado, Señor. He perdido mi oportunidad. Ya se fue el tren para mí. Hubo un tiempo, sí, que serví al Señor con todo mi corazón. Aún fui ungido. Lleno de fe, lleno de confianza. Hasta mis hijos me admiraban. Pero luego pequé, luego le fallé al Señor y lo perdí todo. Déjame decirte, hermana, hermano, en esta mañana. Nunca es demasiado tarde. Nunca es demasiado tarde para que tomes otra vez esa espada. Podés volver a empezar. Y el Señor te desafía en esta mañana. ¿Qué vas a hacer? Y el Señor nos viene desafiando hace 4 años casi. En marzo va a ser 4 años. Nos viene desafiando. Y te viene desafiando. ¿Qué vas a hacer? ¿Vas a renunciar? Renunciar significa desnudarte y empezar a danzar alrededor del becerro. ¿O vas a tomar tu espada? Por eso te digo, esto es irreversible, no te queda alternativa. Dios te ha dado un ministerio. Y cabe la pregunta, ¿qué significa quitar la vida de tu hermano o de tu hermana, en este caso, como lo hicieron los levitas? ¿Cómo puede uno matar a esta clase de gente en estos días? ¿Sabes cómo? Porque nadie quiere matar. Pero comenzás a matar haciendo la voluntad de Dios. Comenzás a tener la paciencia, la esperanza y el gozo que otros no tienen. Muchos van a dejar caer sus espadas. Muchos van a empezar a desvestirse, a sacarse sus ropas para danzar en el carnaval que les ofrece este mundo. Pero vos oíste el llamado del Señor que dijo: los que están del lado de Jehová, vengan para aquí. Y comenzás a aumentar tu compromiso. Y así comenzás a testificar, sin temor, sin vergüenza, porque realmente Dios está haciendo una obra en tu vida. Hasta hoy quizás no testificabas porque aún dudabas de tu propio testimonio. Y hermano, hermana, déjame decirte que aunque no veas la respuesta, aunque no veas los milagros, Dios está contigo. Y eso va a matar a los que están a tu alrededor. Con vergüenza por su propia incredulidad. Y no les va a quedar otra que rendirse también al Señor o de plano alejarse del todo. Es tremenda, es maravillosa, es incomparable la gracia de Dios para elegir a los menos dignos de entre la gente, para que sean sus instrumentos. Y Dios te quiere usar como un instrumento. Porque Dios habla a través de Moisés, y Moisés les dijo a los levitas: hoy se consagraron a sí mismos para el servicio del Señor, porque la obedecieron aun cuando tuvieron que matar a sus propios hijos y hermanos. Hoy se ganaron una bendición. Y Dios los galardonó. Les dio una orden semisacerdotal, llamándolos levitas. Y a quienes les encargó el honor de servirle en su casa. Amada iglesia, casa de oración, Berazategui, amados santos, no importa tu origen, no importa tu herencia, vos debes dar un paso adelante y declarar: Señor, estoy contigo. Estar firme contra el ataque que venga, porque su majestad está de tu lado. ¿Hay alguna cosa en tu interior que te llama el Señor a una urgencia? ¿Hay algo que querés resolver ahora mismo, en este mismo instante, que querés arreglar con el Señor? ¿Podés sentir que se renueva tu fe al escuchar la palabra, que la confianza en Dios vuelve otra vez a tener solidez? Entonces, sé agradecido. Dale gracias al Señor, porque el Espíritu de Dios está obrando en tu vida. Y que el Señor pueda librarte de toda corrupción, de duda, toda corrupción de echar el nombre de Dios por tierra, toda corrupción de presentarte desnudo ante la sociedad sin la armadura de Dios. Que puedas esperar pacientemente con la fe que proviene de oír su palabra. El Señor nos promete que ninguna cosa, ningún ojo ha visto, ninguno oído o ha escuchado, ninguna mente ha imaginado lo que Dios tiene preparado para quienes lo aman. Si vos realmente amás al Señor con tus imperfecciones, el Señor tiene preparadas cosas para vos que trasciende tu imaginación. Te pregunto, como tu pastor en esta mañana, ¿vas a tomar la espada hoy? Tomar la espada significa tomar su palabra y meterla dentro de tu alma. ¿Te vas a levantar firme por su nombre en este tiempo tan perverso que va peor? Peor va el mundo, de mal en peor. Entonces, decirle al Señor con todo tu corazón: Señor, aunque soy débil, aunque yo mismo me menosprecio, Señor, ayúdame. Señor, bendice a tu pueblo en esta mañana. Señor, un día más me has permitido edificar a mis hermanos, fortalecer en su fe a través de tu palabra. Nos has hablado, Señor, de tu advertencia, que son varias, pero hemos tomado una, que debemos cuidarnos del enemigo que anda como el león rugiente, pero también debemos cuidarnos del enemigo que hay en nosotros mismos. También nos hablaste de la intolerancia, de tu intolerancia, aquel que desecha, desestima la obra del Espíritu Santo, blasfema contra el Espíritu. Y hoy nos estás desafiando, Señor, a que tomemos una decisión. Elías dijo: ¿hasta cuándo estaréis con un doble pensamiento? Basta ya de esto. Dios te apura. Dios te pregunta: ¿qué vas a hacer? Ojalá le digas: oh Señor, yo me rindo a ti, Señor. Todo a Cristo yo me rindo, con el fin de serlo.

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3: Mis queridos amigos, un saludo con todo el amor de Jesucristo para todos ustedes, queridos oyentes, que siempre están escuchando, o quizá hoy sea tu primer día en escuchar esta audición radial. Queremos decirte que nuestro ministerio está enfocado a llevar la palabra de Dios, la palabra de vida, la palabra de esperanza a todas las personas que por la sencilla razón, digo sencilla razón porque de hecho todos nosotros somos hombres y mujeres pecadores y que necesitamos la palabra de vida y de esperanza, porque lejos de Dios nada podemos y nada somos. Quizá en distinto grado si pensamos en términos humanos, porque unos son mejores, otros son medianamente mejores, otros son peores, unos más creyentes, otros regularmente creyentes, otros no creyentes. Delante de Dios no hay tal clasificación. Delante de Dios todos somos pecadores y de hecho estamos perdidos, y de hecho por estar perdidos es que tenemos tanta necesidad, tantos problemas, porque nadie está exento de problemas en su relación con Dios, en los conflictos internos personales, en las frustraciones personales y en los conflictos con su prójimo. La Biblia, la palabra de Dios, es realmente maravillosa. Este volumen, el libro negro que le llaman mucha gente, el libro sagrado, el libro de la religión, el libro de Dios, tiene muchos nombres. Para nosotros es la palabra de Dios, inspirada por el Espíritu Santo de Dios, porque fue escrita por distintas personas, la mayoría de ellos ni siquiera se conocieron entre sí, pero escribieron inspirados por Dios. De hecho, es tan notorio que hay una mente detrás de todos estos escritores, porque encontramos desde el Génesis hasta el Apocalipsis, que abarca un periodo de más de 2000 años entre los escritores, más de 40 autores distintos, el hilo que une todo eso. La línea del pensamiento es una. No hay contradicción en ella. No hay error en Dios. Porque Dios no es hombre para que mienta, ni hijo de hombre para que se arrepienta. Mis queridos amigos, les invito a buscar en la palabra de Dios la vida, la verdad y la victoria. Tres palabras que ustedes van a recordar, pienso que mucho tiempo, o quizá el resto de la vida. Primeramente, quiero decirles que en Cristo nosotros tenemos vida. Cuando digo tenemos vida, es la vida verdadera, no simplemente como un animal, que porque recibimos el aliento de vida y nacemos, comemos, crecemos y luego envejecemos y morimos. Me estoy refiriendo a la plenitud de vida, esa vida que emerge desde adentro por el poder y la gracia del Espíritu de Dios. El apóstol San Pablo, hablando de la condición en la que se encontraban las personas que ahora eran creyentes, pero habían encontrado la vida en Jesucristo. Él les dice que antes vivíamos esclavos del pecado, estábamos muertos, un estado de muerte, separados de Dios. No solamente la muerte física, sino esa muerte espiritual que hace que vivamos separados de Dios. Dice, pero Dios, que es rico en misericordia, por su gran amor con que nos amó, aún estando nosotros muertos en pecado, nos dio vida juntamente con Cristo. Mis queridos amigos, me duele en el alma, me duele en el corazón cuando veo tantas personas en procura de la vida, pero andan hurgando en la muerte, en el sepulcro, en el lugar de los muertos. Ya en el Antiguo Testamento, por ejemplo, los profetas decían que consultará el pueblo a los muertos en vez de consultar a Dios. ¿Por qué tantas personas buscan la vida en la muerte, en personas muertas? Por ejemplo, cuando las mujeres fueron al sepulcro de Jesús, le dicen los ángeles, ¿por qué ustedes buscan entre los muertos al que vive? ¿Qué quiero decir con esto, mis queridos amigos? Demasiadas personas buscan la vida en personas que están muertas, en intermediarios muertos. De hecho, se acercan a un santuario donde hay una estatua que representa un personaje que ya está muerto, que existió 100, 200, 1000, 2000 años, pero está en la presencia de Dios o no. Eso, ellos lo sabrán, Dios sabrá, pero ellos de hecho no pueden dar vida porque no tienen contacto con nosotros. Y de hecho la propia palabra de Dios condena, trata de abominación el diálogo, el conversar con seres muertos. El Señor nos da vida en ese contacto con Jesucristo, que es el único que venció la muerte, resucitando. Dice el apóstol Pablo en esta misma epístola a los Efesios que el poder que levantó a Jesús, resucitándole de los muertos, es el mismo poder que opera en los que creen. Tú, mi amigo, si vienes a Dios, vas a tener vida en Jesucristo. Pero también el apóstol Pablo nos presenta otra palabra, la segunda V, o V, porque es una V corta, decimos nosotros los uruguayos. Tenemos, dije primeramente, vida en Cristo. Pero también en el capítulo 4, verso 15, dice el apóstol, siguiendo la verdad en amor, crezcamos en todo en aquel que es la cabeza, esto es Cristo. La gente invierte toda la vida, lamentablemente muchas personas, demasiados años, procurando conocer la verdad. Muchas veces ni siquiera entendemos qué verdad están.

hueca. En el mundo hay tantas religiones casi como personas hay en el mundo, porque cada uno se acerca o quiere acercarse a Dios de acuerdo a su propio criterio, a su, y se erige su ídolo. Su propio está en Cristo. Es más, él dijo, afirmó categóricamente y no presumiendo, sino porque de hecho es el camino, la verdad y la vida. Y esto no por mera presunción, esto porque Dios, el Padre, lo estableció así. De su propia voluntad, Dios estableció que su unigénito Hijo viniera a este mundo para darnos vida y vida en abundancia, para llevarnos a la verdad. Jesús, antes de dar su vida, resucitar y ascender a los cielos, prometió que Él enviaría al Espíritu Santo, el otro Consolador, que Él les guiaría a toda verdad y les enseñaría la verdad. Mi amigo, tú debes acercarte a Dios, recibir a Jesucristo en tu corazón, diciéndole: Señor, yo quiero conocer esta verdad, no una verdad, la única y exclusiva verdad que está en la persona de Jesucristo. Y la otra B que quiero compartir es para todos aquellos que realmente están cansados del fracaso, de la derrota. Y quiero decirles que al venir a Cristo reciben vida,

0: difícil de llevarlo a cabo si no estás verdaderamente dispuesto a pagar el precio de la humillación. Esa humillación que te lleve a reconocer: Señor, soy pecador y he perdido demasiado tiempo lejos de ti. Te pido perdón por mis pecados y recibo la vida y la verdad que está en tu Hijo Jesucristo. Y te prometo seguirte siempre por amor a Él. Que Dios te bendiga. Haznos saber de tus decisiones y si quieres podemos ayudarte, guiarte en el estudio de la palabra de Dios.
1: Estimados amigos, lamentablemente el tiempo se ha acabado y deseamos que este haya sido un momento de reflexión en el que haya pensado si realmente ha decidido seguir a Cristo.
2: De todo corazón deseamos que así sea y que realmente se haya decidido por el único que puede ofrecerle un verdadero cambio, que no miente y además le da la victoria.
1: Nos despedimos dejándole nuestra dirección para que pueda comunicarse con nosotros.
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1: Todo aficionado al alpinismo conoce el nombre Edmund Hillary. Fue él quien en 1953 se convirtió en la primera persona en escalar y llegar a la cima del famoso Monte Everest en la frontera entre Nepal y Tíbet. Pero casi nadie nunca oye el nombre de su acompañante, Tenzing Norgay. Sin embargo, sin Norgay, Hillary no habría gozado de la fama que alcanzó. Cuando descendían de la cima, Hillary, perdiendo su balance, se precipitó hacia abajo. Su compañero Norgay hizo un gran esfuerzo para alar el cable y rescató a Hillary de lo que habría sido una muerte segura. Aunque su nombre se hubiera siempre identificado con la gran hazaña del Everest, Hillary no habría sobrevivido, pero uno cuyo nombre es casi desconocido arriesgó su propia vida ayudándole para que pudiese aceptar y gozar del reconocimiento que se le hizo. Hay otro caso en la Biblia en el que hay quienes desesperadamente necesitan ayuda, y quien se las provee lo hace a costa de su propia vida. A los Efesios el apóstol Pablo les recuerda que en un tiempo ellos estaban espiritualmente muertos, alejados, siendo ajenos a la promesa de Dios, sin esperanza y sin Dios en el mundo. Estaban completamente destituidos, condenados a una eternidad separados de Dios y sin poder hacer nada para mejorar su perspectiva. Pero estando así, lejos de Dios, dice la Biblia que fueron hechos cercanos por la sangre de Cristo. Nosotros, a causa del pecado, estamos destinados a condenación y muerte eterna, separados para siempre de la presencia de Dios. Jesucristo te extiende su ayuda. El costo es para Él y no para ti. El costo fue su sufrimiento y muerte. De no ser por Cristo, el ser humano es alguien destinado a condenación. En Cristo obtenemos perdón, aceptación por parte de Dios. En Él somos adoptados y reconocidos como hijos de Dios. El nombre de Cristo no debe pasar desapercibido en la historia. Debes de reconocerlo, no solo intelectualmente, sino que aceptándolo de corazón como Salvador y Señor. Sin la ayuda de Cristo estás perdido, y no hay esperanza para ti. Recibe su ayuda.
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Jesús, hoy no te llama para juzgarte, ni para golpearte, mucho menos para acusarte, tampoco te está condenando. Él quiere un momento contigo, para que puedas sentir ese gran amor tan incomparable, e inmediatamente sientas esperanzas, vida, fuerzas, aliento, y puedas ser salvo. Cuando sientes a Jesús tan cerca, puedes entender algo, que su presencia es suficiente. Ven a Él pronto.

Y no venimos a aparentar. No venimos a fingir que todo está bien. Venimos a rendirnos.

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1: Hola, bienvenidos al programa. Llegamos hoy a la tercera y última parte del tema de Arnold Fruchtenbaum, la divinidad del Mesías.
2: En las entregas anteriores hemos hablado de los nombres divinos del Mesías y de las características divinas del Mesías.
1: Hoy toca el turno a las obras divinas del Mesías. Lo importante es que al finalizar el mensaje podamos llegar a una acertada conclusión de este tema tan importante.
2: Así es, solo Dios puede salvar. Y por lo tanto, si Jesús no fue ni es Dios, su afirmación de ser el dador de la vida sería falsa.
1: Escuchemos pues, después de la pausa musical, la conclusión del mensaje en la voz de Hermann Herbitsch.

Para comenzar, amigos, un brevísimo resumen de lo tratado anteriormente. Solo volver a mencionar los nombres divinos del Mesías. Dios, Hijo de Dios, Señor, Alfa y Omega, el primero y el último, imagen e impresión. Y las características divinas del Mesías: eternidad, inmutabilidad, autoexistencia, vida, plenitud de la divinidad, santidad, soberanía, omnipotencia, omnisciencia, omnipresencia. Todo esto ya nos ha dado un panorama bastante amplio en cuanto a la divinidad del Mesías. Y hoy vamos a hablar de las obras divinas del Mesías. Jesús lleva a cabo todo aquello que solo Dios puede hacer. Queremos observar 6 áreas a continuación. La primera obra divina es la creación. Solo Dios puede crear de la nada. Pero aún así se nos dice que Jesús llevó a cabo la obra de la creación en Juan 1:3 y versículo 10, en 1 Corintios 8:6, en Colosenses 1:16 y en Hebreos 1:3 y 10. Y para poder hacer esto, Él tiene que ser Dios. La segunda obra del Hijo es que Él sostiene todas las cosas. Colosenses 1:17 dice: y Él es antes de todas las cosas, y todas las cosas en Él subsisten. El Mesías preserva el universo entero y lo mantiene en pie. Es el llamado pegamento atómico del que hablan los científicos y quien mantiene unidos los átomos de forma milagrosa para que no se dispersen en todas las direcciones. Dios no solo ha creado el universo, sino que también lo sustenta. Vemos en Hebreos 1:3 que Jesús también realiza esta obra y por consiguiente tiene que ser Dios. Una tercera obra del Mesías que solo Dios puede hacer es perdonar los pecados. Su poder para perdonar los pecados demuestra su divinidad. Esto nos queda bien en claro en Mateo 9:2 y 6, en Lucas 5:24, Lucas 7:47 al 48. Una cuarta obra divina del Mesías es el envío del Espíritu Santo. Esto se describe en Juan 15:26. Para poder enviar al Espíritu Santo, esta persona debe ser por lo menos igual o mayor que Él. El Espíritu Santo es Dios. Y para poder enviar al Espíritu Santo, Jesús igualmente debe ser Dios. La quinta obra divina es que el Mesías es responsable de la resurrección de los muertos. En Juan, según Juan 5, 28 y 29, Él resucitará tanto a los justos como a los injustos, ya que la resurrección es una obra de Dios. Jesús, como consecuencia, debe ser Dios. La sexta obra divina del Mesías es el juicio final. A lo largo del Antiguo Testamento se nos dice claramente que Dios un día ejecutará un juicio final. Esta obra que en el Antiguo Testamento se adjudica a Dios el Padre, en el Nuevo Testamento se le atribuye a Dios el Hijo. El Antiguo Testamento enseña claramente que Dios es responsable del juicio. Si en el Nuevo Testamento el juicio final se le atribuye a Jesús, como consecuencia lógica, natural, Jesús tiene que ser Dios. Algunos pasajes que confirman la responsabilidad de Jesús en el juicio son, puede tomar nota, Mateo 25, 31 al 46, donde se trata del juicio a las naciones y el Hijo es quien lo lleva a cabo. Juan capítulo 5, versos 22 al 27, donde el Hijo le es dado el derecho de juzgar a justos e injustos, y Hechos 17, 31, donde Pablo anuncia que un día Dios juzgará a través del Hijo a todos los hombres. Podemos ver también Hechos 10, 42, 2 Corintios 5, 10 y 2 Timoteo 4, 1.

Veamos ahora la unidad divina con la Trinidad. Para empezar, Jesús está unido a Dios en la forma más íntima. Esto se muestra en Juan 10:30 y 14:23. El primer versículo enseña que tanto el Padre como también el Hijo viven al mismo tiempo en el creyente. Esto solamente es posible si los dos comparten la divinidad. Además, la relación entre Jesús y la Trinidad se muestra en que Él no solo está unido al Padre, sino también al Espíritu Santo. Esto se muestra en Mateo 28:19, donde se nos da la comisión de evangelizar. Jesús dice allí que después que una persona viene a la fe, debe ser bautizada en el nombre del Padre, del Hijo y del Espíritu Santo. En este párrafo, Jesús claramente está en directa unión tanto con el Padre como con el Espíritu Santo. Lo podemos ver también en 2 Corintios 13:13. Analicemos ahora el reclamo divino del Mesías. El último comprobante de la divinidad de Jesús consiste en su propio reclamo de ser Dios. A la luz de estas declaraciones solamente podemos llegar a tres conclusiones. La primera, Jesús era un falso maestro y engañaba a la gente, por consiguiente, él sabía que sus declaraciones eran erróneas, pero igual las enseñaba. La segunda posibilidad sería que él se engañaba a sí mismo. Él realmente creía en las declaraciones que hacía, pero se engañaba a sí mismo porque no correspondían a la realidad. Y la tercera posibilidad, que es la única que la Biblia contempla, aquello que él decía acerca de sí mismo correspondía a la verdad. La primera de sus afirmaciones era la de estar en comunión íntima con Dios. Jesús declaró que quien lo conocía a él había conocido al Padre. Esta declaración la dirigió a los incrédulos en Juan 8:19 y en Juan 14:7 a los creyentes. También dijo que quien lo veía a él veía a Dios el Padre, en Juan 12:45 y 14:9. Aceptarle a él significa aceptar a Dios. Decía que quien lo honraba a él, al Mesías, honraba a Dios. Lo podemos ver en Juan 5:23. Y también declaró claramente estar en comunión única con el Padre en Juan 10:30. Jesús también reclamó para sí el ser Dios al decir que era el objeto de la fe salvadora, como podemos leer en Mateo 11:8 al 29. Y en Juan 3:36, capítulo 14, verso 1, capítulo 17, verso 3. Su tercer reclamo de divinidad se muestra en su absoluta autoridad sobre aquellos que le siguen. Esto se aclara en Mateo 10:37 al 39, donde afirma tener el poder ilimitado sobre aquellos que le reconocen como Señor. Su cuarto reclamo divino consiste en que posee la soberanía sobre las leyes y decretos de Dios. Algunos ejemplos de estos son que tomó en Mateo 12:6 el señorío del templo para sí, que en Mateo 12:8 se presentó como el Señor del día de reposo, que tomó en Mateo 16:19 el señorío del reino de Dios para sí, y que afirmó en Mateo 26:28 ser el Señor del pacto y reclamó la soberanía absoluta sobre las leyes y ordenanzas de Dios. Mis queridos amigos, no me cabe la menor duda, en base a la santa palabra de Dios, que Jesucristo es Dios, igual que el Padre, igual que el Espíritu Santo. Y yo le aconsejo, en su nombre maravilloso, que doble sus rodillas y le proclame Rey, Señor y Dios de su vida. Que Dios le bendiga.

0: Qué tremendo mensaje y qué responsabilidad para cada uno de nosotros de tomar una acertada y propia conclusión de este tema.
1: Así es, no es este un tema pequeño, pues lo que está en juego es nuestro destino eterno.
0: Pidámosle a Dios, como lo hizo el salmista, abre mis ojos, Señor, para que Él nos ilumine para poder ver esta gran verdad.
1: Si desea comunicarse con nosotros, a continuación le dejamos nuestros datos.
0: Hasta la próxima, que pasen muy bien y que Dios le bendiga.
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1: El andar de los hijos de Dios. Los hijos de Dios deben andar en novedad de vida, por fe, en el Espíritu, en amor, en la verdad, según sus mandamientos, con prudencia, en forma digna del Señor, en la luz. Y andad en amor, como también Cristo nos amó y se entregó a sí mismo por nosotros, ofrenda y sacrificio a Dios, en olor fragante. Efesios capítulo 5, verso 2.

Precisamente, ¿cuán difícil es ser padres buenos hoy en día? Hace aproximadamente 2 años, les pedí a 1000 padres y madres que describieran sus más grandes frustraciones al criar a sus hijos. Como respuesta, oí toda clase de historias acerca de teléfonos pegajosos, asientos de inodoros mojados y cordones de zapatos llenos de nudos. Pero en mi encuesta, ellos tendieron a culparse a sí mismos. Dijeron que se sentían abrumados, que estaban perdiendo la confianza en sí mismos y ya no sabían realmente qué podían hacer para salir adelante. ¿Cuán triste es que esta antigua responsabilidad de criar a los hijos se ha convertido en algo tan pesado y lleno de sentimientos de culpabilidad? Realmente, los hechos no apoyarían esa condenación de sí mismos en la mayoría de los casos. Millones de padres han manejado su responsabilidad de criar a los hijos con gran habilidad, y ya es hora de que alguien les felicite por su dedicación y sacrificio. Y algún día, cuando las frustraciones del tiempo de la infancia de sus hijos y el alboroto de la adolescencia hayan pasado, disfrutarán los dulces beneficios de un trabajo bien hecho. Manténganse firmes, mamás y papás. Sus hijos serán jóvenes por muy poco tiempo. Les habla el Dr. Dobson de Enfoque a la Familia.

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2: Hace un tiempo estaba escuchando una entrevista en televisión de un documental sobre un piloto que mencionaba que cuando había amenazas de tormenta con un cielo nublado y fuertes vientos, era muy difícil despegar. Este piloto decía, es bien difícil, bien complicado despegar, porque hay resistencia del clima y esos movimientos bruscos del despegue, pues decía el piloto, hacen temblar a los tripulantes más valientes, es decir, a los pilotos más valientes. Pero una vez que se pasaba la línea, decía el piloto, de nubes y el avión llega a un sitio claro dentro de ese despegue en el cielo, logra un lugar claro por encima de la tormenta, todo es más sencillo. Y eso me hizo pensar para esta dosis hablar un poco de ese caminar nuestro con Dios, de ese caminar nuestro frente a la vida. Nosotros tenemos que aprender que hay un nuevo principio y ponerlo en práctica es difícil. ¿Por qué? Porque el enemigo, el adversario, el chanclas, el diablo, no va a quedarse con los brazos cruzados cuando vea que tú quieres agradar a Dios. No, él te va a mandar presión, te va a mandar tentación, te va a mandar cosas para que te rindas. Y también esa naturaleza que nosotros tenemos, pecadora, esa naturaleza pecadora, ¿qué va a hacer? Se va a negar a dejar algún placer personal, eso que tú acostumbras a hacer, y te va a hacer creer que es imposible vencer. Pero yo quiero decirte hoy a través de este audio que debes saber que si permanecemos firmes, es decir, si perseveras y te pones de pie frente a esa tormenta, frente a esa situación adversa, vas a pasar esas dificultades y va a llegar un tiempo de madurez y estabilidad en tu vida con tu relación con Dios, sí, en cuanto a esa relación, donde vas a disfrutar la calma y la libertad de la que yo te hablo y desde donde yo te hablo en este momento. Claro que tuve adversidad, claro que fue difícil despegar, pero aquí estamos, haciendo una dosis día a día y enviándotele, porque te puedo decir desde mi verdad que sí se puede, y todo lo puedo en Él, y donde todo tu ser va a someterse al Espíritu de Dios. Así que hoy esta dosis es para decirte, no te rindas, porque cuando Dios te da una misión, yo creo y estoy seguro de que vamos a enfrentar atrasos, dificultades, desvíos, callejones sin salida a lo largo de ese camino. Y eso va a ser parte de tu vida. Pero yo estoy seguro que puedes estar preparado para eso si te tomas de la mano de Dios y no te sueltas nunca. Mira, la palabra de Dios dice, los ojos del Señor recorren toda la tierra para fortalecer a los que tienen el corazón totalmente comprometido con Él. ¿Ah? Qué bello ese texto que está en el manual de instrucciones. Resáltalo, subráyalo, apréndetelo, decláralo. Segunda de Crónicas 16:9 dice, los ojos del Señor Dios Todopoderoso, tu Creador, recorren toda la tierra y va a fortalecer a los que tienen el corazón totalmente comprometido con Él. ¿Tu corazón está comprometido con Él? El mío sí. Si el tuyo está también comprometido, gracias a Dios por eso. Si no está comprometido, hoy es tiempo para hacerlo, porque entonces Dios va a fortalecerte, te va a ayudar. Te quiero poner otro ejemplo. Hay un personaje en la Biblia que se llama Noé. ¿Sabes qué? Noé tuvo razones para estar desalentado, muchísimas. ¿Sabes de quién estoy hablando? El que hizo el arca de Noé, esa gran caja de madera, y salvó, obedeció a Dios de enviarle a una parejita de animales, y hubo una gran inundación en la tierra y desapareció sobre la faz de la tierra la vida que había en ese momento, que no entró dentro de esa gran caja de madera, de esa barca de Noé, el arca de Noé. ¿Sabes cuánto trabajó Noé en esa arca? 120 años, dice la escritura. ¿Podrías estar tú 120 años en un proyecto sin una palabra de aliento de parte de nadie? Noé tuvo razones para desalentarse, pero ¿sabes? Noé confió en Dios, y cuando escuchó y vio las advertencias de Dios sobre el futuro, él le creyó a Dios. Aunque no había la menor señal de una inundación, él no había visto un diluvio, él no había visto eso, pero creyó. Y yo estoy seguro de que Noé tuvo muchos momentos en que no tenía ganas de ir a trabajar, pero por 43 minutos.

que Dios te bendiga. Y si tú quieres que Dios te bendiga, comprométete con Él. Dile: Señor, aquí está mi corazón, mi vida te pertenece. Y voy a enfrentar la tormenta porque voy a despegar contigo seguro. Y voy a pasar cualquier adversidad, pero tu palabra va a permanecer en mí. En el nombre de Jesús bendigo tu vida, bendigo tu trabajo, bendigo tu salud. 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
1: La radio te informa la hora. 1:33 minutos.
2: Las mochilas son muy útiles para llevar libros y provisiones escolares, pero los padres deberían ser conscientes de los peligros relacionados con ellas. La Asociación Pediátrica y Quiropráctica Internacional recientemente advirtió a los padres que las mochilas pueden dañar la espina dorsal y la espalda si son pesadas o no se llevan correctamente. Otros estudios han demostrado que es más probable que los niños se hagan daño tropezando con sus mochilas o siendo golpeados con las mochilas de otros alumnos. También hallaron que los niños pueden hacerse daño al levantar la mochila o al quitársela. Los niños se quejaron de dedos aplastados, hombros lastimados y tobillos torcidos. A los niños les gusta usar mochilas, pero los padres deberían ser conscientes de los riesgos implicados, sobre todo para los niños pequeños. Asegúrese de que las mochilas les queden bien y que ellos aprendan a usarlas correctamente. 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
1: ¿Cómo están, amigos? Una vez más junto a ustedes para ofrecerles otra entrega del programa de llamada de medianoche.
2: El tema que nos ocupa hoy es la verdadera adoración según el Salmo 50, un mensaje de Samuel Rindlisbacher.
1: Muchas personas están familiarizadas con el verso 15. Invócame en el día de la angustia, te libraré y tú me honrarás.
2: Pero ellas están en un contexto que debería ser contemplado en toda su plenitud para abordar adecuadamente el tema principal del Salmo 50.
1: Esto es lo que intentaremos hacer en este mensaje que escucharemos después de la pausa musical en la voz de Herman Harvich.

Amigos oyentes, qué gusto estar con ustedes nuevamente en el día de hoy. La verdadera adoración, según el Salmo 50, como ya se dijo, es el tema de nuestro mensaje. El versículo 15 de este Salmo dice así: «E invócame en el día de la angustia, te libraré y tú me honrarás». Y como ya dijimos, también muchas personas están familiarizadas con estas palabras, pero debemos tener en cuenta que dicho versículo está en un contexto que debería ser contemplado en toda su plenitud. El tema principal del Salmo 50 es la adoración genuina a Dios, la verdadera alabanza, tal como a Él le agrada. En primer lugar, la verdadera adoración en la creación. Es una gran verdad que la verdadera adoración a Dios comienza en la creación. Dice el versículo 1: «El Dios de dioses Jehová ha hablado y convocado a la tierra desde el nacimiento del sol hasta donde se pone». Aquí vemos que el verdadero propósito de la creación es adorar a Dios. Y así también lo dice el Salmo 19, verso 2, con estas hermosas palabras: «Los cielos cuentan la gloria de Dios y el firmamento anuncia la obra de sus manos». En segundo lugar, vemos que la verdadera adoración revela la grandeza y la santidad de Dios. En los versículos 2 y 3 leemos: «De Sión, perfección de hermosura, Dios ha resplandecido. Vendrá nuestro Dios y no callará. Fuego consumirá delante de él y tempestad poderosa le rodeará». La verdadera adoración a Dios siempre muestra su grandeza y santidad, siendo este su contenido. En la Biblia se pueden observar aquellos momentos en que Dios se revela directamente a los hombres, en lo que se denomina teofanía. En Éxodo capítulo 3, verso 6, leemos lo siguiente de cuando Dios se encontró con Moisés: «Entonces Moisés cubrió su rostro porque tuvo miedo de mirar a Dios». En el libro de Isaías, en el capítulo 6, verso 5, este exclama: «¡Ay de mí, que soy muerto, porque siendo hombre inmundo de labios y habitando en medio de pueblo que tiene labios inmundos!». Acerca de la reacción de Elías, leemos en Primera de Reyes 19:13: «Este cubrió su rostro con su manto». Y en Hechos 9:6 leemos que Pablo se desplomó, porque dice: «Y temblando y temeroso dijo: Señor, ¿qué quieres que yo haga?». Así vemos que la verdadera adoración a Dios lo tiene a Él mismo como contenido. Esto incluye el temor ante su santidad y nos estimula a llevar a cabo un estilo de vida acorde a ello.

Debemos reconocer también que existe la falsa adoración. Y precisamente lo que Dios lamenta en el Salmo 50 es la falta de ese estilo de vida del que hablamos anteriormente. Los versículos 4 al 6 dicen: convocará a los cielos de arriba y a la tierra para juzgar a su pueblo. Juntadme mis santos, los que hicieron conmigo pacto con sacrificio, y los cielos declararán su justicia, porque Dios es el juez. Dios toma a los cielos y a la tierra como testigos y le recuerda a su pueblo el pacto que hicieron con él. Por consiguiente, eleva una queja contra Israel. Es una queja contra los rituales externos y vacíos. La adoración a Dios que carece de contenido. Este lamento puede trasladarse a nuestros días, a un cristianismo sin Cristo. Escuchemos las duras palabras de los versos 7 al 13. Oye, pueblo mío, y hablaré. Escucha, Israel, y testificaré contra ti. Yo soy Dios, el Dios tuyo. No te reprenderé por tus sacrificios, ni por tus holocaustos que están continuamente delante de mí. No tomaré de tu casa becerros, ni machos cabríos de tus apriscos, porque mía es toda bestia del bosque, y los millares de animales en los collados. Conozco a todas las aves de los montes, y todo lo que se mueve en los campos me pertenece. Si yo tuviese hambre, no te lo diría a ti, porque mío es el mundo y su plenitud. ¿He de comer yo carne de toros o de beber sangre de machos cabríos? Dios se opone a esta forma de culto, la cual es únicamente externa y carece de contenido bíblico. Todo ha decaído para convertirse en un mero show. Consiste en una actividad religiosa sin una relación genuina con Dios. Este es el reclamo que Isaías hace en nombre de Dios en el capítulo 29, verso 13. Dice pues el Señor: porque este pueblo se acerca a mí con su boca y con sus labios me honra, pero su corazón está lejos de mí. Y su temor de mí no es más que un mandamiento de hombres que les ha sido enseñado. Y como último por hoy, vamos a ver que el Salmo nos dice que la verdadera adoración es una acción del corazón. En medio de este formalismo, Dios le pide a su pueblo en los versículos 14 y 15: sacrifica a Dios alabanza y paga tus votos al Altísimo, e invócame en el día de la angustia, te libraré, y tú me honrarás. Con estas palabras, Dios quiere decirle a su pueblo que un verdadero sacrificio de alabanza no es algo externo, sino que es una acción del corazón. Sí, Dios incluso lo repite y dice: paga tus votos al Altísimo. ¡Comprométete! De este tipo de adoración depende la hermosa promesa: invócame en el día de la angustia, te libraré y tú me honrarás.

En nuestro próximo encuentro continuaremos con este mensaje estudiando los versículos 16 al 20 que dicen así: Pero al malo dijo Dios, ¿qué tienes tú que hablar de mis leyes y qué tomar mi pacto en tu boca? Pues tú aborreces la corrección y echas a tu espalda mis palabras. Si veías al ladrón, tú corrías con él, y con los adúlteros era tu parte. Tu boca metías en mal y tu lengua ponía engaño. Tomabas asiento y hablabas contra tu hermano, contra el hijo de tu madre ponías infamia. Al estudiarlos, veremos que tenemos una falsa imagen de Dios, que decimos ser cristianos, pero a la vez hemos creado un Dios que no corresponde al Dios de la Biblia, sino a nuestros propios deseos e ideas. Y veremos también las consecuencias que esto conlleva. Me despido ahora entonces, esperando contar nuevamente con su compañía, y les digo, hasta la próxima.

0: tema tan importante es este de la verdadera adoración a Dios, la que a Él le agrada.
1: No deje de acompañarnos para escuchar la segunda y última parte de este mensaje, que probablemente nos estimulará a cambiar nuestro estilo de vida.
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1: Nos despedimos hasta la próxima, deseando que Dios le bendiga y dejándoles nuestra dirección a continuación.
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0: Señor, señora, joven, por favor, haga una pausa y escuche esta reflexión para hoy.
1: Fíjate que no pude hacerlo porque he estado bien ocupado. Nadie me lo dijo. Estuve llamando por teléfono para cerciorarme de la hora, pero nadie contestó. El reloj se me descompuso y por eso llegué tarde. La tendencia general es a siempre recurrir a excusas. Jesucristo contó de un hombre que hizo una gran cena y convidó a muchos. Pero todos los invitados comenzaron a hacer excusas. Uno dijo, compré una hacienda y necesito ir a verla. Otro, he comprado 5 yuntas de bueyes y voy a probarlos. Y otro, acabo de casarme y por lo tanto no puedo ir. Si no quieres hacer algo, lo más fácil es fabricar una excusa. Pero no hay excusa que pueda justificarnos ante Dios. Según la Biblia, Dios ha revelado lo básico para conocerle, someternos a Él y obedecerle. La Biblia declara que las cosas invisibles de Dios, su eterno poder y deidad, se hacen claramente visibles desde la creación del mundo, siendo entendidas por medio de las cosas hechas. Es por la revelación divina en la creación que la Biblia dice que los hombres no tienen excusa, pero explica que los hombres se envanecieron en sus razonamientos y su necio corazón fue entenebrecido. Profesando ser sabios, se hicieron necios. En su razonamiento envanecido, el hombre asevera que no hay tal cosa como la creación, sino que lo que existe es el producto de la casualidad que evolucionó en lo que es hoy. Esta es la posición, entre comillas, científica, con la que el hombre, profesando ser sabio, se ha hecho necio ante Dios. El resultado es fatal. Si niegas a Dios y su revelación, ¿qué es lo que te queda para guiar tu pensar y tu actuar? Lo único es tu misma mente, tu propio corazón, lo mismo que te guió a rechazar la revelación divina y por lo que la Biblia dice que el corazón está entenebrecido. Es contra esto que la Biblia explica que la ira de Dios se ha revelado y el hombre no tiene excusa. ¿Has tú fabricado una excusa para no aceptar el mensaje de la Biblia?
0: Para cualquier pregunta o comentario, escríbanos a la casilla de correo 215, código postal 5500, Mendoza, Argentina. 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
2: La radio te informa la hora. 2:01.

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2: Aquí tengo la carta de una jovencita que tiene un problema común para muchos jóvenes en su caso particular. La pregunta es la siguiente. Después de recibir a Cristo, mi papá cambió totalmente y ahora no quiere que yo vaya a la iglesia. ¿Qué debo hacer? Nadie asiste a la iglesia en mi familia, pero esta lucha está creando problemas grandes en nuestro hogar. Bueno, la respuesta es esta. Su problema es un problema bastante común entre los jóvenes que reciben a Cristo cuando sus padres todavía no se han entregado a Dios por completo. ¿Sabe por qué? Porque los padres piensan que el recibir a Cristo es una amenaza a su autoridad en la casa, en el hogar. En efecto, uno le está diciendo, papá, no me diste suficiente orientación espiritual, entonces tuve que buscarla en otro lugar. La verdad es que Cristo fue el que tocó su corazón. Usted lo recibió por medio de la fe, y el hecho es que sus padres todavía no han hecho esa decisión. Pero señorita, tengo que decirle lo siguiente, a pesar de que sus padres no han hecho esa decisión, sin embargo, Dios dice en Colosenses capítulo 3, «Hijos, obedeced a vuestros padres en todo, porque esto agrada al Señor». Sí, los hijos tienen que obedecer a sus padres en todo, porque esto agrada a Dios. Lo que usted tiene que hacer, primeramente, señorita, es ganar la confianza de sus padres. ¿Y sabe cómo? Por medio de sus buenas obras, de una vida nueva, de una vida recta, de una vida que de veras dice, yo soy cristiana, no por los dichos, sino por los hechos. Si sus padres no quieren que usted asista a la iglesia, porque piensan que a lo mejor Cristo o Dios o la iglesia la está sacando a usted de la casa, la está quitando debajo de esa autoridad, entonces usted tiene que demostrarles que Cristo hace que usted sea una señorita, una hija, una estudiante mejor de lo que era antes. Entonces, en segundo lugar, usted tiene que pedir permiso de sus padres. Permiso para ir a la iglesia. Si sus padres dicen que no puede ir este domingo, mi consejo es que no vaya. Pero hay que averiguar la voluntad de sus padres con humildad, con prudencia, cada semana, no solamente una vez. Cuando sus padres comiencen a ver un gran cambio en su vida, que usted es una mejor señorita, una mejor muchacha, porque Cristo ha entrado a su vida, ellos también van a cambiar de actitud. ¿No le parece? Y recuerde que Dios sigue diciendo, hijos, obedeced a vuestros padres en todo, porque esto agrada al Señor. Pero en tercer lugar, el hecho de que usted les obedezca y no vaya a la iglesia hasta que ellos se lo autoricen, no quiere decir que usted no puede estudiar la Biblia en su casa, orar a Dios, cantarle cantos a Dios, escuchar programas radiales como este y otros buenos programas cristianos en su hogar. Ni siquiera esto impide que usted traiga un grupo de buenos jóvenes, jóvenes cristianos, para que vengan a su casa, para que jueguen, para que se diviertan y a la vez para tener compañerismo cristiano. Sí, es triste que sus padres no hayan comprendido lo que es recibir a Cristo. A lo mejor me está escuchando algún padre que se está oponiendo a su hija o a su hijo. A lo mejor el mismo padre que provocó este incidente. Padre, recuerde que usted es responsable de criar a sus hijos en la sabiduría y amonestación del Señor. Si usted se los impide, ¿a dónde quiere que vayan sus hijos? Y usted, señorita, obedezca a sus padres.
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0: una ofrenda agradable a ti.
1: Hasta el fin. En la Biblia, la expresión hasta el fin adquiere una gran importancia. Hasta el fin debemos permanecer firmes. Hasta el fin debemos mantener la osadía de la esperanza. Hasta el fin debemos mantener la confianza. Hasta el fin debemos mantener la plena certeza de la esperanza. Hasta el fin debemos guardar las obras de Cristo. Permanece hasta el fin.
2: La radio te informa la hora. 2:22 minutos.
3: A veces criar a un adolescente puede ser como enviar un astronauta al espacio. Les habla el Dr. Dobson de Enfoque a la Familia. Quizás recuerde las primeras ondas espaciales lanzadas desde Cabo Cañaveral en la década de 1960 que causaron inquietud en cuanto a la seguridad de los astronautas, especialmente cuando la nave espacial entraba de nuevo en la atmósfera de la Tierra. Los iones negativos se acumularían alrededor del escudo térmico e interferirían en todas las comunicaciones por aproximadamente 7 minutos. Finalmente, se oyó la tranquilizante voz de Chris Kraft. Nuevamente hemos hecho contacto con el coronel Glenn. Todo está bien. En cierto modo, la adolescencia puede ser así. Algo parecido a los iones negativos comienza a interferir en la comunicación, precisamente cuando los adultos quieren asegurarse de que su hijo está libre de peligro. Bueno, afortunadamente, las señales llegarán nuevamente, y su regreso del espacio, cuando tenga poco más de 20 años, puede ser una reunión maravillosa para ambas generaciones. La consigna para los padres de adolescentes es: simplemente ayúdelos a pasar por la adolescencia, sabiendo que los estreses de esos días son inevitables, pero que se acerca un tiempo mejor. Les habla el Dr. Dobson de Enfoque a la Familia.
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0: Así es, Señor. Declaramos eso, Señor, en esta noche. Tú eres el Rey. Tú eres el Rey, Señor.
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Aleluya. 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

La radio te informa la hora. 2:39 minutos. 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
1: Querido amigo, querida amiga, ya ha reconocido que se encuentra usted en el programa de preguntas y respuestas de Llamada de Medianoche.
2: Le damos así una muy cordial bienvenida.
1: Hoy tendremos un programa con tres preguntas. La primera dice, ¿cuáles son los orígenes del Islam?
2: La segunda dice, ¿cuáles son las creencias del Islam?
1: Y por último, ¿es compatible el Islam con el cristianismo? Vamos antes a una pausa musical. Que Dios le bendiga.

0: La primera pregunta de nuestro programa dice, ¿cuáles son los orígenes del Islam?
1: Unos 500 millones de personas, cerca de un séptimo de la población mundial, son musulmanes. El fundador de esa religión fue Mahoma, quien fue, según los musulmanes, el más grande de todos los profetas. Mahoma nació en el 570 después de Cristo en la Meca, Arabia. Sus primeros años fueron relativamente tranquilos, como administrador de caravanas de camellos y las propiedades de su esposa. Sin embargo, una tarde, en una cueva del monte Hira, a donde solía ir a orar, se dice que oyó una fuerte voz que le dijo, «Lee». Aunque dijo que no podía leer, oyó la voz por segunda vez. Entonces se le mostró un rollo en el que estaban grabadas con fuego algunas palabras. Aunque nunca antes había leído ni una palabra, milagrosamente Mahoma leyó el libro. Salió de la cueva temiendo haberse vuelto loco, pero oyó la voz otra vez. Al mirar hacia arriba, Mahoma vio al ángel Gabriel en forma humana, quien le dijo, «Oh Mahoma, tú eres el mensajero de Alá y yo soy Gabriel». La historia dice que esto no lo convenció todavía. Después recibió otro llamado, el cual obedeció. Su misión como apóstol de Dios era proclamar a su pueblo idólatra, un monoteísmo puro. Al principio su mensaje encontró gran resistencia, que causó persecución y exilio fuera de su propio pueblo. Dijo haber recibido más revelaciones de Alá, que lo proclamaban como sucesor de los profetas, entre los que incluía a Noé, Abraham, Moisés y Jesús. Por fin, Mahoma se consideró a sí mismo como el último mensajero que Alá enviara al mundo, lo cual lo convertiría en el profeta. En el año 622 después de Cristo, un grupo de 150 mahometanos salieron en secreto de la Meca hacia el pueblo de Yatrib. Mahoma hizo el viaje a Yatrib más tarde ese año, el 20 de septiembre, la fecha con la que comienza el calendario musulmán. Después se le dio el nombre de Medina a ese pueblo en memoria de los 8 años de la estadía de Mahoma allí. A los 60 años de edad, Mahoma y su ejército marcharon hacia la Meca en un intento por reclamarla como la ciudad santa del Islam y al fin la conquistó luchando contra todas las probabilidades. 2 años después murió el profeta de Alá. Ya quedaba establecida la norma para los prosélitos del profeta Mahoma. Los enemigos de Alá deben ser vencidos. El Islam se extendió rápidamente más allá de las fronteras árabes con la captura de Jerusalén en el año 636. Hacia el año 715 el imperio musulmán se extendía desde la frontera china hasta el océano Atlántico. Así comenzó el Islam a seguir los principios de Alá y se ha convertido en una de las principales religiones del mundo.

0: Después de esta pausa musical, Jorge, tenemos la segunda pregunta. ¿Cuáles son las creencias del Islam?
1: Así como los judíos creen en el Antiguo Testamento y los cristianos ponen su fe en el Antiguo Testamento y en el Nuevo, los musulmanes creen en el Corán, generalmente llamado Corán o al Corán, como la palabra divina de Dios. Este libro, que contiene las supuestas revelaciones dadas a Mahoma, se divide en 114 capítulos o suras. Los seguidores de Mahoma escribieron el Corán poco después de su muerte. Para los musulmanes, el Corán es la última palabra de Dios para el mundo. Este declara que tanto el Antiguo Testamento como el Nuevo son igualmente inspirados por Dios, pero que han sido alterados por cristianos y judíos. En cualquier lugar donde entren en conflicto, la Biblia está equivocada y el Corán tenía la razón. El Corán es la autoridad definitiva, dice Sura 33:40. La enseñanza fundamental del Islam, llamada credo islámico, consta de 6 creencias básicas encontradas a través de todo el Corán. El credo favorito del Islam es: no hay Dios fuera de Alá, y lo recitan diariamente los musulmanes fieles. La existencia de un solo Dios es un principio básico de la fe musulmana. Otra creencia apreciada por los musulmanes es que los ángeles son mensajeros de Alá. Este concepto del Islam difiere poco de la posición bíblica. Los musulmanes también creen que Alá se ha revelado a través de las escrituras, que comprenden el Antiguo Testamento, los evangelios, aunque no creen que sean exactos, el Corán y las tradiciones llamadas hadith, que no están contenidas en el Corán. De las fuentes musulmanas, solo confían totalmente en el Corán. El Islam también cree fuertemente en los profetas, siendo Mahoma el más grande, ya que fue enviado a todo el mundo. A Jesús se le considera como un profeta enviado solo a los judíos. En el Islam se pone mucho énfasis en el día del juicio. Todos los hombres serán juzgados según sus obras. Los musulmanes entrarán al paraíso, aunque algunos deben purgar sus pecados primero. Los que no sean musulmanes serán condenados para siempre a un abismo de fuego. Además de las 5 creencias fundamentales, los musulmanes también tienen 5 pilares u observancias que las siguen como parte de su fe. Ellas son: 1. Las oraciones rituales hechas 5 veces al día mirando en dirección a la Meca. 2. El credo o declaración de fe: no hay Dios fuera de Alá y Mahoma es su profeta. 3. Las limosnas, para los cuales ofrendan 1 sobre 40 de sus entradas a los necesitados. 4. La observancia del Ramadán, durante el cual ayunan en las horas del día. Y 5. El peregrinaje a la Meca, que deben hacer todos los musulmanes antes de su muerte. Hay un 6º pilar que no es oficial y que se conoce con el nombre de Guerra Santa. Esta se usa para expandir el Islam. Finalmente, los mahometanos consideran a Dios como una deidad absolutista, cuya voluntad es ley. A Dios no se le puede conocer de manera personal, así que la meta del Islam es obedecer a Alá, no conocerlo.

0: compatible el Islam con el cristianismo?
1: Como sucede con todas las religiones del mundo, hay inmensas diferencias entre el cristianismo y el Islam. Un examen de las dos doctrinas mostrará que sus creencias son incompatibles. Mahoma afirmó que las revelaciones dadas a él por Dios eran infalibles, haciendo así del Corán la norma para probar otras escrituras. Sin embargo, el que alguien afirme haber recibido una revelación carece de significado, a menos que esté respaldado por algún tipo de evidencia adecuada. Las evidencias a favor de la inspiración y la confiabilidad histórica de la Biblia son inmensas, mientras que las evidencias a favor de la infidelidad del Corán son deficientes. Mahoma también declaró que la descripción de Jesús presentada en los evangelios es incorrecta, mientras que su imagen correcta le fue revelada a él por Dios. Por tanto, los mahometanos creen en el informe del Corán acerca de la vida de Jesús antes que en el relato del Nuevo Testamento. El Jesús revelado en el Corán no es el mismo Jesús presentado en los evangelios. Ambos relatos no pueden ser verdaderos al mismo tiempo. En todo caso, las enseñanzas del cristianismo y del Islam no se pueden reconciliar. El Corán está en conflicto directo con las escrituras sobre la personalidad de Jesucristo. Jesucristo, el Hijo de María, no fue más que un apóstol de Dios, dice Sura 19:92. Además, el Corán afirma que Jesús es profeta solamente para la nación de Israel, mientras que Mahoma es el último y más grande profeta para todo el mundo. Contrastemos eso con la opinión bíblica de Jesucristo. En el principio era el Verbo, y el Verbo era con Dios, y el Verbo era Dios. El que me ha visto a mí ha visto al Padre. Tú eres el Cristo, el Hijo del Dios viviente, el cual, siendo el resplandor de su gloria y la imagen misma de su sustancia, y quien sustenta todas las cosas con la palabra de su poder, habiendo efectuado la purificación de nuestros pecados por medio de sí mismo, se sentó a la diestra de la majestad en las alturas. El Corán, al hablar de la muerte de Cristo, declara: ellos ni lo mataron ni lo crucificaron, todo fue apariencia. Sin embargo, el Nuevo Testamento presenta con claridad cómo ocurrió la muerte de Cristo. Cuando llegaron al lugar llamado de la calavera, lo crucificaron, dice Lucas. Entonces Jesús, clamando a gran voz, dijo: Padre, en tus manos encomiendo mi espíritu, y habiendo dicho esto, expiró. La Biblia enseña que Jesús fue el Hijo de María, nacido en forma virginal, Dios en carne humana. Entonces el ángel le dijo: María, no temas, porque has hallado gracia delante de Dios, y ahora concebirás en tu vientre y darás a luz un hijo y llamarás su nombre Jesús. Respondiendo el ángel le dijo: el Espíritu Santo vendrá sobre ti, y el poder del Altísimo te cubrirá con su sombra, por lo cual también el santo ser que nacerá será llamado Hijo de Dios. El Islam enseña que Jesús nació milagrosamente de María, pero no creen en el nacimiento virginal bíblico. Ellos creen como Adán, que fue creado de la tierra. Jesús fue creado por Dios en el vientre de María. Dicen que él no es un Dios, ni el Hijo de Dios, aunque esto sería una concepción milagrosa. No es lo mismo que el nacimiento virginal bíblico. El Islam también enseña la salvación por obras. Aquellos cuyas balanzas sean pesadas serán benditos, pero aquellos cuyas balanzas sean livianas perderán su alma y quedarán en el infierno para siempre. Así que si la balanza se mueve a favor de las obras buenas, el mahometano llega al paraíso, pero si este no es el caso, entonces será enviado al infierno. La Biblia enseña una salvación por gracia a través de la fe y no por obras, porque por gracia sois salvos por medio de la fe, y esto no de vosotros, pues es don de Dios, no por obras, para que nadie se gloríe. Nos salvó no por obras de justicia que nosotros hubiéramos hecho, sino por su misericordia. Un importante problema en la aceptación del relato de Mahoma es que su testimonio data de 600 años después de ocurridos los acontecimientos, mientras que el Nuevo Testamento contiene el testimonio de testigos oculares o de primera mano acerca de la vida y el ministerio de Jesucristo. Jesús hizo una distinción muy clara: esta es la obra de Dios, que creáis en el que Él ha enviado.

0: Qué interesante es esto que escuchamos hace solo unos instantes. Deseamos que haya sido de gran provecho para su vida espiritual.
1: Queremos que se contacte con nosotros, por eso le dejamos nuestra dirección.
0: Puede hacerlo a Obra Misionera, Llamada de Medianoche, Casillas 6557, Correo Central, Montevideo, Uruguay.
1: También si tiene acceso a internet, recuerde que puede visitar nuestra página web www.llamadaweb.com o escribirnos un mail a preguntasyrespuestas@llamadaweb.com.
0: También puede visitar el sitio web de Editorial Vida, quien nos ha cedido con mucha amabilidad el material para la realización de estos programas. La página de Editorial Vida, muy sencilla, www.editorialvida.com. Será hasta la próxima.

Día 2. Usted no es un accidente. Dice la Biblia en el libro de Isaías, capítulo 44, versículo 2. Yo soy el creador de ustedes. Estaban bajo mi cuidado aún antes de que nacieran. Esta es una idea que me gustaría que la guardes en tu corazón. No eres un accidente y tu nacimiento, por lo tanto, no fue un error. Tu vida no es una casualidad de la naturaleza. Por favor, piensa muy bien en esto. Puede que tus padres no te hayan planeado, pero Dios sí lo hizo. Él jamás se sorprendió de tu nacimiento. De hecho, ya te esperaba. Mucho antes de que fueras concebido por tus padres, fuiste concebido en la mente de Dios. Él fue el primero que pensó en vos. No es por el destino, por la casualidad, por la suerte o por la coincidencia que estás respirando en este momento. Si estás vivo, es porque Dios quiso crearte. La Biblia dice, el Señor cumplirá su propósito para mí. La vida muchas veces nos pone en una situación de pensar que realmente jamás debimos haber nacido. A veces las heridas del pasado, las preocupaciones del futuro, las preguntas sin respuestas nos hacen creer de que nuestra vida no tiene sentido. Pero por favor, medita en esto. Dios nunca hace nada accidentalmente y Él nunca comete errores. Cada planta y cada animal fueron planeados por Dios. Y cada persona fue diseñada con un propósito en mente. El motivo de Dios al crearte fue su amor. La Biblia dice esto y por favor, presta mucha atención. Mucho antes de que Él pusiera las fundaciones de la tierra, Él nos tenía en mente. Él había decidido que nosotros seríamos el enfoque de su amor. Esa es una gran verdad. Dios estaba pensando en tu vida aún antes de que creara el mismo mundo. De hecho, por eso fue que lo creó. Dios diseñó el medio ambiente de este planeta para que pudiéramos vivir en él. Somos el enfoque de su amor y lo más valioso de toda su creación. Estoy convencido que hay personas que se hacen preguntas como estas. ¿Por qué hizo Dios todo esto? ¿Por qué se tomó la molestia de pasar por todos los problemas de crear un universo para nosotros? Y la respuesta es muy sencilla, mi amigo. Porque Él es un Dios de amor. Esta clase de amor es difícil de explicar o de sondear, pero es fundamentalmente confiable. Fuiste creado como un objeto especial del amor de Dios. Dios te creó para amarte. Esta es una verdad sobre la que puedes construir toda tu vida. La Biblia nos dice, Dios es amor. No dice que Dios tiene amor, Él es amor. El amor es la esencia del carácter de Dios. El amor que existe en la comunión de la Trinidad es perfecto y por lo tanto, Dios no necesitaba de nosotros. Él no se sentía solo. No es que Él quería tener a alguien porque se sentía en soledad. En absoluto, Él simplemente quería expresar su amor a cada uno de nosotros. Dios dice esto en la Biblia. Los he acarreado desde que nacieron. Los he cuidado desde que nacieron. Y aun cuando estén viejos, yo seré el mismo. Aun cuando el cabello de ustedes se haya vuelto canoso, los cuidaré. Yo los hice y los cuidaré. Si Dios no existiera, todos seríamos accidentes. Seríamos el resultado de una probabilidad descomunalmente impredecible del universo. Podrías dejar de escuchar este audiolibro porque la vida no tendría ni propósito, ni significado, ni importancia. No habría lo bueno y lo malo y no habría ninguna esperanza más allá de los breves años aquí en la Tierra. Pero hay un Dios que lo creó por una razón y tu vida tiene un profundo significado. Y descubrir ese significado solamente será posible cuando hacemos a Dios el punto de referencia de nuestras vidas. Cierro con este pasaje, Romanos capítulo 12. La única forma exacta de entendernos a nosotros mismos es por medio de quién es Dios y qué es lo de Él para nosotros. Te voy a dejar una frase para reflexionar. No soy un accidente. Por favor, recuérdalo. Yo soy el creador de ustedes. Estaban bajo mi cuidado aún antes de que nacieran. Isaías capítulo 44, versículo 2.

Jesús, hoy no te llama para juzgarte, ni para golpearte, mucho menos para acusarte, tampoco te está condenando. Él quiere un momento contigo, para que puedas sentir ese gran amor tan incomparable, e inmediatamente sientas esperanzas, vida, amor,

0: exige una disposición a involucrarse, exige tener compasión. Debemos tener empatía con la necesidad de otros. Tercero, la oración práctica exige orar por necesidades específicas. Después de hacer lo que nos corresponde, debemos descansar en la voluntad soberana de Dios. Recuerde que en nuestra oración, Dios no aprende nada. La verdad es que somos nosotros los que, cuando hacemos esto, aprendemos de Dios.
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2: Salmo 112, verso 2 y 3.

0: Dios omnipotente.
1: Jesús, hoy no te llama para juzgarte, ni para golpearte, mucho menos para acusarte, tampoco te está condenando. Él quiere un momento contigo, para que puedas sentir ese gran amor tan incomparable, e inmediatamente sientas esperanzas, vida, fuerzas, aliento, y puedas ser salvo. Cuando sientes a Jesús tan cerca, puedes entender algo, que su presencia es suficiente. Ven a Él pronto.

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1: Yo no sé qué tenía Daniel, que cuando oraba León.
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2: Es un placer, queridas oyentes de Entre Amigas, reencontrarnos en un nuevo programa. Hoy estaremos hablando de los resultados que dio la pandemia, que ha motivado diferentes emprendimientos y diferentes ideas, más allá de las consecuencias de salud que también trajo, pero en este caso nos vamos a centrar en un resultado positivo, y para ello estaremos conversando con Débora Naranjo, integrante del Ministerio Mujeres de Cristo. En los próximos minutos vamos a conversar con Débora Naranjo, impulsora de Mujeres de Cristo, un ministerio que propone compartir devocionales grabados en audio que son difundidos por un grupo de WhatsApp. Débora, antes que nada, ¿cómo estás? Bienvenida, gracias por estar con nosotras.
3: Hola Victoria, mucho gusto y muchísimas gracias por la oportunidad de estar con ustedes.
2: Muy bien. Débora, contanos acerca de esta propuesta entonces, ¿cómo es? Yo lo mencionaba de una manera muy escueta, pero básicamente, ¿cómo empieza esa idea entonces de trabajar en este ministerio que utiliza fundamentalmente los grupos de WhatsApp, ¿no? Que tanto lo utilizamos en todas sus formas prácticamente.
3: Sí, sí, sí. Bien, sabes que esto nace en julio. El grupo en realidad nace en julio, el primero de julio, ¿sí?, del 2021. Y bueno, nace como una, más que nada como una forma de poder abordar algunos temas, algunas temáticas con un grupo de mujeres, con un grupo de amigas. Uh-huh. Que tenía y a la que siempre estaba tratando de animar en todas las áreas, ¿no? Tanto en el área de maternidad, en el área de ministerio en su iglesia y demás. Entonces era como un compromiso que me había hecho, ¿no?, conmigo misma y con el Señor. Uh-huh. De poder estar siendo bendición a estas mujeres. Eran muchas, así que llegó un día en el que tuvimos que nos propusimos entre todas examinar algunos pecados ocultos. Uh-huh. Y hacerlo así como un grupo privado, ¿no?, en el que, sí, en el que podíamos analizar estos pecados, hacerlo a la luz de la palabra, también con un énfasis en la práctica, ¿no?, en cómo pongo en práctica todo lo que la palabra me dice con respecto a esto. Y bueno, entonces así surgió, como no podía yo enviar los audios ya porque el WhatsApp en ese momento no me permitía mandar solamente a 5 personas, entonces eran más de 60. Uh-huh. Y les dije, chicas, ¿qué les parece si las pongo en un grupo de WhatsApp? Y bueno, así solamente es para que llegue el audio. Claro. Todas estuvieron de acuerdo y es como que ya cada una empezó a compartir y entonces el grupo se hizo más grande y ya llegó a varias iglesias de lo que es acá en Argentina, ¿no? En toda la provincia de Salta, en Buenos Aires. Y así surgió. O sea, es como que empezó con algo pequeño, sí, no con esta proyección que tiene hoy en día el ministerio, que hoy tiene una proyección un poco mayor. Uh-huh. Pero empezó de esa forma, ¿no? Así que por eso toda la gloria al Señor, porque, o sea, él es el que hizo nacer esto y en esa voluntad de Él queremos caminar, ¿no? Claro. En ser bendición a las mujeres a las que podamos llegar. Es más, es bendición, gracias al Señor podemos saberlo porque las hermanas están en constante comunicación ahí conmigo y bueno, ahora con el grupo que tenemos, porque hay un grupo ya armado para el ministerio.
2: Mm. Débora, yo por la fecha que compartís, imagino que esto surge en tiempos de pandemia también, ¿no? Donde todos estábamos, sí, condicionados emocionalmente, espiritualmente. Supongo que por ahí hubo muchos temas que se trataron referentes a situación sanitaria también, ¿no?
3: Sabes que si bien surgió en época de pandemia, pero es como que yo ya venía trabajando con este grupo de hermanas, como te digo. Uh-huh. Y entonces en un momento, en una charla, se dio como la necesidad de llegar un poco más allá, o sea, de ir un poco más y escarbar un poco más el corazón. Uh-huh. Y bueno, me acuerdo que en ese tiempo estaba leyendo el libro Cuidado con el Iceberg, y entonces en razón de eso surgió, ¿no?, el deseo de poder confrontarnos con la palabra de Dios en relación con aquellos pecados que nunca confesamos. Y entonces allí nació, ¿viste? Sí. Pero qué sé yo, muy poco hablamos de lo que era pandemia, este, y de toda la situación, si bien, bueno, en el compartir con las hermanas íbamos orando, íbamos compartiendo de necesidades, porque realmente hubo necesidades y situaciones por las que tuvimos que estar orando, pero era como más bien abocado a trabajar el corazón nuestro, ¿no? Y para estar limpias delante del Señor, y bueno, a razón de eso surgió, claro, como digamos, el grupo. Si bien sí, surgió en época de pandemia, donde, viste, estaba como la cosa más tranquila, sí, las mujeres en la casa, viste, y entonces eso fue bueno para comenzar.
4: Claro, al principio, supongo por lo que relatás, capaz que no es así, pero al hablar de pecados ocultos y situación mucho más personales, por ahí, justamente eso, a lo que voy, se tratan temas muy privados que tal vez no son fáciles de tratar en cualquier ámbito, en una reunión general, por ahí hay que estar, bueno, en este caso es por audio, pero se trataron temas muy, muy personales, ¿puede ser?
3: Sí, sí, sí, tratamos temas que de los que casi no se habla, ¿viste? Claro. Y también de, en especial, de pecados que no se confiesan. Uh-huh. Hablábamos, por ejemplo, de la autosuficiencia en la vida de una mujer, ¿no? Hablábamos de la envidia, que muchas veces aflora, pero que generalmente no se confiesa. O sea, no lo confieso al otro, pero tampoco se lo confieso al Señor. Claro. Y es como que son cosas que van anidándose en el corazón. Uh-huh. Entonces, llegar a... o sea, yo hice con algunas de mis hermanas, con las que siempre estamos compartiendo, decía, bueno, hagamos una lista de pecados que no confesás, o sea, y a ir a eso directamente, ¿no? Como para poner al corazón a la luz de la palabra, y bueno, que sea la palabra la que saque de nuestro corazón aquello que había, porque hay situaciones, claro, en el corazón que no se resuelven, ¿no?
4: Claro. Actualmente, Débora, ¿cuántas mujeres forman parte del grupo? Vos mencionabas que por ahí esto, con la facilidad que tiene WhatsApp también de difundirse, me imagino que deben llegar a personas que no son solo de Argentina, sí, tal vez no, pero digo, con esa facilidad que permiten las redes sociales, en este caso, como lo funciona también WhatsApp, ¿tienen una idea de a cuántas mujeres pueden llegar a alcanzar o alcanzan?
3: Bien, el número de mujeres son 4 grupos de WhatsApp, uh-huh, y el número es más de 1,000, pero hay hermanas que me comparten y me dicen, yo tomo el audio y se los y los reparto en mi iglesia, o sea, envío a través de todos los grupos de mi iglesia, tomo el audio y se lo envío a otras iglesias, a otras hermanas. Uh-huh. Entonces, no sabemos exactamente, pero sí, en el grupo hay más de 1,000 mujeres. Yo creería que casi todos los países de habla hispana, porque uh-huh, hay de todos los países limítrofes, o sea, de las provincias argentinas, hay, creería que de todas las provincias, después hay hermanas de Uruguay, de Paraguay, de Chile, Bolivia, Perú, Costa Rica, Dominicana. Hay algunas hermanas que están en Estados Unidos, hasta hay una hermana que es de Pakistán, que bueno, que se fue como misionera allá. O sea, hay de muchos países, no sabemos exactamente cuáles, pero lo bueno ha sido que cuando, por ejemplo, sale el audio y las hermanas algunas veces se comunican y me comentan, estoy escuchando el audio desde tal lugar. Hubo una hermana en su momento, cuando recién arrancamos, que me decía que era de México, y ella todos los días tomaba el audio y lo compartía con 25 hermanas de su iglesia, claro, con las que se juntaba a orar en la mañana temprano. Claro. O sea que no sabemos bien, pero en el grupo, en los 4 grupos, hay más de 1,000 mujeres ahora.
4: Muy bien. Débora, también están las mujeres que participan de los mensajes, que exponen la palabra. Más o menos, ¿cuántas mujeres son? ¿De qué lugares son? ¿Qué tipos de temáticas tratan también allí en estos mensajes?
3: Tenemos, bueno, la gran mayoría son hermanas de Argentina. Uh-huh. Tenemos hasta ahora dos hermanas de otros países, de Costa Rica hay una hermana, uh-huh, de México hay otra hermana que está desde que arrancamos. Compartiendo la palabra. En general, quizás podemos rondar entre 20 y 25 hermanas que comparten la palabra. Son la gran mayoría de acá de Argentina. Los temas son variados, en especial tratamos de orar y de que el Señor marque a fuego en el corazón aquello que las mujeres necesitan, y nos ha pasado mucho que, por ejemplo, lanzamos una serie, una serie que salió, por ejemplo, que se llamó Abatidas, y hablaba sobre el abatimiento, ¿no? Y las series son mensuales, entonces durante todo el mes son 2 audios por semana, y durante todo el mes estamos hablando del mismo tema. Y entonces fue como una serie que llegó muchísimo al corazón de las hermanas, mucho, y en ese mes, o sea, hubieron muchas hermanas que se comunicaron agradeciendo, y bueno, realmente la palabra de Dios hizo eco en sus corazones, y bueno, ese es el objetivo, ¿no? Que la palabra de Dios llegue al corazón de las hermanas, no solamente para alentarlas, animarlas, sino también mucho trabajamos también la exhortación, o sea, que los mensajes sean exhortativos, o sea, que exhorten a la mujer, que confronten con el pecado, si es que estamos hablando de una serie de pecados, que confronten con la realidad, y que también, sobre todas las cosas, no animen a levantarse y a vivir la vida que Dios tiene para cada una como mujeres. Dios tiene un plan perfecto, ¿no?, para cada una, pero primero debemos andar en su palabra. Y así podemos agradar su corazón, ¿no?
4: Claro. Débora, ¿qué enfoque tienen estos devocionales? Vos hablás un poco de algunos temas, pero quisiera, no sé si enlistarme algunos temas, pero más o menos para tener una idea sobre qué temáticas o qué series llegan ustedes a tratar.
3: Trabajamos mucho las mujeres de la Biblia, y son temas generales, ¿no? Pero tratamos de mirar a la mujer, a la mujer, de ver cuáles son sus necesidades, cuáles son los problemas a los que se enfrenta, cuál es la situación en la que vivimos, y cómo la palabra de Dios nos va a ayudar a que podamos ser eso que Dios quiere que seamos en nuestra vida. Entonces es como una constante, ¿no? El estar tratando de llegar a esa necesidad, esa necesidad específica. Así que en general, o sea, los temas son variados, hemos tenido series de todo tipo, pero tratando siempre de bajar a la vida, o sea, que todo lo que haya en la palabra de Dios baje a la vida, a la vida, al corazón primero, ¿no? Y a la vida, para que podamos vivir eso que tiene la palabra de Dios, que es tan rica. Así que los temas son generales, pero siempre es la mirada en la mujer. ¿Qué nos dice la palabra de Dios a nosotras como mujeres? ¿Cómo podemos vivir esto que dice la palabra?
4: Débora, en cuanto a los grupos, no sé cómo funcionan. Hay algunos grupos, por ejemplo, donde los administradores envían información, pero quienes forman parte de esos grupos no pueden interactuar. Hay otros grupos que sí permiten la interacción. ¿Cómo es en el caso de ustedes? ¿Hay personas que pueden sugerirles temas, pueden hacerles preguntas, les manifiestan inquietudes? ¿Hay un ida y vuelta entre los integrantes de esos grupos?
3: Es un grupo cerrado. No... Creo que no nos aceptarían si fuera un grupo abierto, por la cantidad de grupos que cada uno maneja, ¿no? Por la vida que lleva. Entonces, los grupos son cerrados, solamente los administradores pueden subir los audios. Tratamos de no invadir mucho, o sea, de que en la semana, si tienen que salir los audios, sale un escrito, el audio, y en alguna que otra oportunidad, lo que sí hacemos es tratar de acercar herramientas, ya sea a través de un libro, que sea de fácil lectura. Acercamos, por ejemplo, ministerios en los que las mujeres puedan estar, creciendo, como institutos bíblicos, seminarios, radios, cosas, viste, que a las mujeres les sean de bendición. Porque en realidad la mujer puede escuchar mucho más de lo que hace el hombre, ¿no? Nosotros lo sabemos, nos ponemos a hacer algo y ponemos el audio y estamos escuchando. Entonces, tratamos de acercarle a la mujer todas esas herramientas para que de todo lo que hay también pueda tomar y pueda ser bendecida su vida en ese sentido. Pero hay un ida y vuelta, porque las mujeres tienen la posibilidad de contactarnos a los administradores. y de esa forma nosotras estamos tratando también de dar solución. Hasta acá hemos tenido situaciones diversas, o sea, de hermanas que han pedido consejería. Ahora estamos ya organizándonos para dar una consejería un poco más específica, con hermanas que están capacitadas para el aconsejamiento, que tienen sus títulos, ¿no? Entonces, armar un grupo para tener una consejería mucho más consistente, porque el pedido de consejo por parte de las mujeres es notable. O sea, hay las hermanas están muy abiertas, muy dispuestas a recibir el consejo. Es más, ellas lo están pidiendo. Entonces, hemos tenido mucha oportunidad de compartir con hermanas en este sentido, o sea, de tomar sus casos, de aconsejar, de orar, de estar asistiendo en oración. Y bueno, este grupo también ha servido no solamente para eso, ¿no? Para llevar a la mujer a estar más cerca del Señor, también para recibir ese consejo que en muchos casos necesitan, sino también para que haya una interacción. O sea, hemos podido, por ejemplo, hemos tenido casos en los que una hermana nos ha pedido, qué sé yo, la dirección de una iglesia, porque estaba en un lugar. Y entonces, como hay hermanas de diferentes lugares, podemos tener esto, ¿viste? Sacamos un mensajito a ver si aquí hay una hermana de tal lugar y ya nos contactamos con ella y hacemos ahí el nexo para que pueda haber esta dinámica ahí en el pueblo de Dios, ¿no?
4: Y hay, ¿recordás, no te quiero apurar, pero había alguna anécdota como para recordar? Vos decías de personas que por ahí solicitan los mensajes o recomendaciones de muy lejos. ¿Recordás alguna anécdota o algo que les haya dejado también este tiempo? Que ya te voy a pedir una evaluación, pero antes a ver alguna historia, si se puede contar alguna historia de gente, de mujeres que las escuchan.
3: Sí, bueno, han habido muchas. Voy a contar una, por ejemplo. Bueno. Que es no es de las mejores, o sea, es triste, pero bueno, yo te voy a compartir de cómo nosotros estamos trabajando, o sea, en este ministerio hasta hoy. Por ejemplo, hubo una hermana que me escribe y me dice que necesitaba consejo, que ya no daba más, porque muchas veces llegan mensajes así. Entonces ahí nomás nos ponemos en contacto, yo me pongo en contacto con ella. Y su situación era que, bueno, ella se había casado con una persona, supuestamente creyente, que sí lo creemos nosotros también, un hermano en la fe, pero este hermano en su vida pasada había consumido drogas, entonces había recaído en este tiempo. Y entonces una situación muy, muy, muy dolorosa, ¿no? Claro. Y bueno, tratando allí de contener a la hermana, y gracias al Señor, este hermano, también se dio para el aconsejamiento. Y a través del grupo que tiene mi esposo, que es Hombres de Cristo, a través de ese grupo entonces contactamos con hermanos que estaban capacitados para tratar el caso. Y entonces hoy en día hay un hermano que está apoyando a este hermano en la fe para poder salir, ¿no? De esta situación. Yo también estoy en contacto con la esposa y estamos tratando ahí de apoyarles en este tiempo difícil. Así que eso ha sido, por ejemplo, uno de los tantos casos que hemos tenido. Y bueno, en los que hemos visto la mano del Señor y también cómo el grupo ha servido en este sentido, ¿no? En el hecho de poder dar contención y llevar consejo y buscar hermanos que tengan la disposición para estar ayudando, apoyando, ¿no? A que los hermanos puedan salir de las situaciones en las que están. Así que eso, bueno, ha sido una de las tantas historias que hemos tenido con estos grupos. Claro. Después otra vez, mira, salió, me acuerdo que cuando estábamos en la serie de Abatidas, hubo un audio que tocó muchísimo, mucho, uno de los audios que hablaba sobre mamás que estaban sufriendo a sus hijos que estaban lejos del Señor. Y es una realidad tan, pero tan común en el pueblo cristiano. Claro. Que claro, el audio tocó muchísimo los corazones y las vidas de las hermanas. Ha sido de tanto consuelo a sus vidas que me llegó un mensajito de una hermana que me dice, mira, este audio está, me dijo así, recorrió Argentina, no sabes a cuántos grupos la mandé, todos ellos lo reenviaron, me están llegando mensajes, todo el día me llegaron mensajes agradeciendo por la palabra de Dios y por esta hermana que nos está ministrando. Así que bueno, han sido cosas que hemos recibido y realmente Dios, ¿no? Dios haciendo esta obra y usándonos a nosotras que solamente leemos la palabra y queremos que la palabra corra y que las hermanas puedan vivir una vida más cerca del Señor y cumpliendo ese propósito que Él tiene, ¿no? Para cada una. Así que, ha sido una bendición el todo recibir, y siempre, todos los días están llegando mensajes de hermanas que agradecen, que buscan ayuda, que necesitan oración, y bueno, gracias al Señor estamos para eso.
4: Débora, ¿cuál es el balance que se hace a un poco más de un año y medio de comenzado este ministerio? ¿Cuáles son, si es que hay por allí otros proyectos, o si tiene que ver con seguir impulsando este ministerio? ¿Cuál es un poco el balance y cuál es la mirada hacia adelante?
3: Bien, balance es decir, Dios hizo que nazca este ministerio, Dios lo ha sostenido en el tiempo, Dios lo ha sostenido y lo ha hecho crecer, en especial porque cuando nació yo digo, bueno, no, es más, yo no quería compartir el enlace porque digo, no, porque es para todo un grupo pequeño, y entonces, bueno, mi esposo mira más allá y dice, no, pero hay que compartir porque es un buen tema, qué sé yo, y entonces es como que así fue regándose el enlace, y bueno, fueron necesarios más grupos, ¿no? Por eso es que hay 4 grupos hoy en día. Por eso Dios lo hizo crecer, y bueno, la oración es que el Señor obre, y hasta donde podamos ser bendición, hasta ahí que lleguemos con la palabra de Dios, con hermanas que estén comprometidas con la enseñanza, y bueno, a lo futuro, bueno, tenemos hoy en día, en este año, ahora comenzando el año, convoqué a algunas hermanas para que estuvieran siendo parte de la administración, porque bueno, primero estaba sola, claro, organizando las series, buscando a las hermanas que compartan, si bien hay muchas hermanas, gracias al Señor, con muy buena disposición, pero bueno, me parecía que ya con los 4 grupos, con más de 1000 mujeres en los grupos, era necesario como armar algo y organizar una comisión, y bueno, desde el mes pasado ya nos estamos organizando. Así que bueno, por eso es que ahora hay una proyección, estamos abriendo los grupos para escuchar a las mujeres. Otra cosa que estamos haciendo en algún momento, ¿no? Es tirar el enlace que es para que ellas puedan estar escribiéndonos directamente para buscar consejos si es que lo necesitaran. Y otra cosa que también estamos mirando, y la necesidad y que Dios nos ha mostrado, ¿no? Es ya que tenemos un grupo de hermanas que está capacitada en varias áreas, entonces empezar a hacer Zoom con temas específicos. Hemos pensado comenzar, por ejemplo, con temas como cómo prepararnos para la menopausia, cosas que son necesarias, que quizás no se sabe. Pero ofrecer esto a las mujeres del Señor, ¿no? A la iglesia del Señor, ofrecer este Zoom a través del cual ellos van a poder escuchar cómo prepararse, qué pasa en ese tiempo, y con hermanas que están capacitadas, por ejemplo, doctoras, médicas específicamente, ¿no? Hablando de ese tema. Ginecólogas, después hermanas que están en la parte de psicología, que estudiaron psicología, que tenemos un grupo también hermoso en ese campo, así que aprovechar todo eso para hacer Zoom específicamente con estos temas que atañen a la mujer, y también mirándola, ¿no?, desde la parte bíblica, tomando un personaje bíblico que haya estado en ese tiempo, en esa situación, y ver cómo el Señor puede darnos las herramientas, ¿no?, para vivir siempre, en todas las etapas de la vida, en su voluntad y disfrutando de él, de su persona, y sirviendo en el pueblo de Dios.
4: Débora, por último quería consultarte a aquellas mujeres que están escuchando y por ahí quieran recibir este audio. Primero preguntarte si es posible, porque bueno, me imagino que manejan un margen de personas, pero saber si es posible, si se puede abrir ese grupo, cómo se pueden comunicarse o contactarse, cómo podrían hacer para que ese material esté disponible para ellas.
3: Sí. Yo no sé cómo ustedes lo hacen, pero no, tenemos un enlace, uh-huh. El que pasamos, ¿no?, para que las mujeres puedan entrar directamente al grupo, o otra de las formas sería, bueno, dar mi teléfono para que puedan contactarse conmigo. También tenemos un mail al cual ellas pueden escribir. Yo, si querés, te paso todo.
4: Dale.
3: Y ustedes lo ponen allí.
4: Lo difundimos.
3: En el programa. Sí.
4: Perfecto.
3: Pero sí, está abierto el grupo para cualquiera, o sea, para cualquier hermana que quiera recibir estos audios. Son de 10 a 15 minutos máximo, son dos audios por semana. Siempre la base es esta, que el audio sea bíblico, o sea, que tenga Biblia, mucha Biblia, que sea cristocéntrico y que sea práctico y que vaya ahí a donde la mujer necesita, que uh-huh. confronte, a que nos confronte, ¿no?, a cada una con aquello que necesitamos cambiar o mejorar en nuestra vida. Así que sí, te paso el enlace, te paso el mail, todo para que las hermanas que quieran unirse al grupo puedan hacerlo.
4: Muy bien. Débora Naranjo, impulsora de Mujeres de Cristo, yo te quiero agradecer un montón por este contacto, contanos un poco cómo surgió este ministerio y sin dudas por ahí más adelante volver a contactarte para conocer cómo continúan el trabajo y si hay nuevos proyectos, sin duda les vamos a estar abriendo los micrófonos desde este programa para estar conociendo un poco más, porque bueno, también entre mujeres, entre amigas, como se llama este programa, así nosotras también nos impulsamos y nos enriquecemos también. Bien, Débora, así que muchísimas gracias.
3: Muchísimas gracias a ustedes, el Señor les bendiga, realmente prospere todo lo que hacen y bueno, que Dios haga la obra en nosotras primero para que nosotras podamos también a su vez hacer su obra. Así que el Señor les bendiga, muchísimas gracias, Victoria, por difundir esto que estamos haciendo, que el Señor está haciendo a través de nosotras. Bendiciones.
4: El agradecimiento a Débora Naranjo por habernos compartido esta experiencia de Mujeres de Cristo y les queremos compartir también las vías de comunicación para que se contacten con nosotras. Lo pueden hacer por WhatsApp al 00598-99000540. Reitero, 00598-99000540. En Instagram nos buscan como @entreamigasllamada. Nos pueden escribir también al correo electrónico entreamigas@llamadaweb.org o visitarnos en la página www.llamadaweb.org. Será hasta un próximo programa, queridas oyentes, que pasen muy bien.
5: La radio te informa la hora. 3:58 minutos.

Cada vez estoy más convencido de que gran parte de nuestro esfuerzo como adultos lo invertimos en la búsqueda de lo que estuvo fuera de nuestro alcance durante la niñez. Mientras más doloroso haya sido el vacío original, tanto mayor será el esfuerzo por llenarlo más tarde en nuestra vida. Por ejemplo, una amiga mía llamada Marta tiene un padre que nunca satisfizo las necesidades de amor, atención y aceptación que ella tenía cuando era niña. Pero un día, ella se enteró por casualidad de que su papá había sido tratado muy mal y herido emocionalmente cuando era niño. Su padre y su madre habían muerto cuando él era un muchacho, y su tía, a quien se lo habían enviado, era tan severa que le prohibió llorar. Después de enterarse de eso, Marta repentinamente vio a su papá de una manera diferente. Él no era simplemente un padre que rechazaba a su hija, sino un hombre con un impedimento emocional. Con frecuencia, los seres queridos que continuamente nos hacen sentir frustrados y desilusionados actúan como reacción a las heridas profundas de sus años de formación. Si reaccionáramos compasivamente hacia ellos, en vez de esperar que se conviertan en la clase de personas que no pueden ser, podríamos transformar a nuestras familias, que son campos de batalla, en lugares de armonía. Les habla el Dr. Dobson, de Enfoque a la Familia.

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1: Hola amigos, muy bienvenidos al programa de llamada de medianoche. En esta ocasión, continuando con el tema las siete dispensaciones de la historia de la salvación.
2: En los anteriores programas comenzamos a hablar de las primeras dispensaciones y realmente el tema se tornó muy interesante. En el día de hoy comenzamos con la cuarta dispensación.
1: La voz de Hermann Harbich nos acercará el mensaje de Norbert Lied, después de la pausa musical.

¿Cómo están, amigos? Para introducir el tema, vamos a mencionar algo que dijo la ex reina de la leche de Hesse, Cristina I, cuando habló acerca de sus experiencias en los jardines de infantes y escuelas. Muchos niños no saben que la manteca proviene de la leche y los chips de las papas. Y si les cuento que estas cosas crecen en la tierra, parecería ser el colmo. Con esto quiso significar que los niños solo conocen lo que tienen frente a sus ojos, pero tienen carencias en cuanto al contexto y al trasfondo de las cosas. Sucede algo parecido con el manejo de la Santa Palabra. No alcanza solo con ver lo que está frente a los ojos. Se requiere una mirada más profunda hacia el contexto para evitar caer en malas interpretaciones. Veamos la cuarta dispensación de la salvación o la dispensación de los patriarcas. En Génesis capítulo 11 al 50, vemos que Dios se dirigió a un único hombre, Abraham, para hacerlo portador de la línea de promesas que apuntaban al Salvador. De esto leemos en Génesis capítulo 15, en 17 al 19, en Mateo capítulo 1, versículos 1 y 2 y el 17. La línea de bendición tenía que venir expresamente por parte de su mujer Sara. Y dijo Abraham a Dios: ojalá Ismael viva delante de ti. Respondió Dios: ciertamente Sara, tu mujer, te dará a luz un hijo, y llamará su nombre Isaac, y confirmaré mi pacto con él como pacto perpetuo para sus descendientes después de él. Más tarde, Dios le apareció al hijo de Abraham, Isaac, y al hijo de Isaac, Jacob, de manera parecida, para confirmar la promesa de la tierra y la bendición para todas las naciones. Vamos a hablar de la fe de los patriarcas. Abraham recibió la promesa de la nueva tierra recién después de que abandonó su patria, siguiendo las instrucciones de Dios. Dios guía paso a paso y confirma la obediencia. Dice el texto: pero Jehová había dicho a Abraham: vete de tu tierra y de tu parentela y de la casa de tu padre a la tierra que te mostraré. Y se fue Abraham, como Jehová le dijo, y Lot fue con él. Y era Abraham de edad de 75 años cuando salió de Harán. Y apareció Jehová a Abraham y le dijo: a tu descendencia daré esta tierra. Y edificó allí un altar a Jehová, quien le había aparecido. Esto lo leí en Génesis 12, 1 al 4 y 7. Los patriarcas Abraham, Isaac y Jacob reaccionaban ante las promesas de Dios con fe, construyéndole altares, lo que podemos ver en muchísimos pasajes en Génesis. Con esto constituían también una referencia profética al futuro sacrificio de Cristo, de Jesús, en quien todas las promesas son el sí y amén de Dios, como menciona Pablo en 2 Corintios 1:20. También el ordenado pero no ejecutado sacrificio de Isaac, el hijo de Abraham, en los montes de Moria, que leemos en Génesis 22:2, es una alusión profética a la muerte de Jesús en la cruz en Gólgota, lo que también sucedió en Moria. En Génesis 22:14 dice: y llamó a Abraham el nombre de aquel lugar: Jehová proveerá. Por tanto, se dice hoy: en el monte de Jehová será provisto. Su fe le fue contada a Abraham por justicia, y por eso se convirtió en amigo de Dios. Abraham es el padre de los creyentes. El título hebreo fue utilizado por primera vez en la Biblia para Abraham, en Génesis 14:13. Él fue llamado profeta e intercedía ante Dios por otros, como vemos en Génesis 27, 18, 16 al 33. Con Abraham, por primera vez, le fue adjudicada la justificación por fe a un pecador. Por eso es el padre de todos los creyentes. El Nuevo Testamento menciona tres veces esta justificación. Tome nota: Romanos 4:3, Gálatas 3:6 y Santiago 2:23. Y se cumplió la escritura que dice: Abraham creyó a Dios y le fue contado por justicia y fue llamado amigo de Dios. Abraham recibió una doble promesa como padre de todos los creyentes. Su descendencia sería como el polvo de la tierra y la arena que está a la orilla del mar.
Esto es una alusión al pueblo terrenal de Abraham, el pueblo de Israel. Y su descendencia será como las estrellas del cielo, dice Génesis 22, 17. Esto es más un indicio del pueblo espiritual o celestial, de los creyentes del nuevo pacto o de la iglesia. La palabra de Dios dice que los judíos son los hijos de Abraham según la carne, en Juan 8, 33 en adelante, que Jesucristo es descendiente de Abraham, en Hebreos 2, 17, que nosotros, por el nuevo nacimiento, nos convertimos en hermanos de Jesús en Romanos 8, 15 al 17 y en Efesios 3, 6. Y que todos los creyentes también son hijos de Abraham, lo vemos en Gálatas 3, 6 al 9, que Dios es el Padre de Israel en Isaías 64, 7 y Padre de todos los hijos de Dios, los creyentes, en Gálatas 4, 6. De ahí que nosotros, en definitiva, la iglesia, estamos emparentados con Israel. Veamos ahora el pacto con los patriarcas. El pacto de Dios con Abraham y sus descendientes es un pacto eterno que no puede ser quebrantado por nada, ni siquiera por la ley. Gálatas 3:17 dice, esto pues digo, el pacto previamente ratificado por Dios para con Cristo, la ley que vino 430 años después, no lo abroga, para invalidar la promesa. La circuncisión fue ordenada por Dios, justificaba la pertenencia a su pueblo y es una señal del pacto con Abraham y sus descendientes, incluso antes que la ley fuese dada. La circuncisión tiene dos aspectos. Uno es que depende de la ley, es la circuncisión de Moisés, mencionada en Juan 7:22 y en Hechos 15:1. Este fue anulado, porque Jesús es el cumplimiento de toda la ley. Porque dice en Gálatas 5:6, porque en Cristo Jesús ni la circuncisión vale algo ni la incircuncisión, sino la fe que obra por el amor. El otro aspecto de la circuncisión que le fue dada a Abraham confirma la pertenencia al pueblo judío y al pacto de Dios con Abraham. Este no ha sido abrogado. Es la razón por la que también los judíos creyentes, que ya no están bajo la ley, hacen circuncidar a sus hijos. Pablo mandó a circuncidar a Timoteo porque tiene una madre judía. Dios confirmó su pacto con Abraham frente a Isaac en Génesis 26 y Jacob en el capítulo 28. De Jacob surgió Israel y sus descendientes establecieron las 12 tribus de Israel. Y otra vez vemos el fracaso de los patriarcas, como hemos estado viendo en las dispensaciones anteriores. Pero estos hombres también caían cada tanto. Si Dios no los hubiera preservado, Abraham y sus descendientes se hubieran hundido miserablemente. Fue así que Abraham negó a su mujer. Isaac más tarde actuó en forma parecida. Abraham tuvo a Ismael con su sierva Agar. Jacob engañó a su hermano y a su padre y tuvo que huir. Su hijo Judá tuvo relaciones con su nuera Tamar. Las consecuencias fueron las crisis familiares, el silencio por parte de Dios, la pérdida de un tiempo muy valioso y el nacimiento de Ismael como enemigo de Isaac. También de la mala actitud de Lot con sus hijas surgieron los moabitas y amonitas. Pero Dios muchas veces intervino a tiempo. Dios tomó situaciones que eran el resultado del pecado de los padres para hacer una buena obra. A Él nada le puede sorprender o irritar. El Señor tenía y tiene todo bajo control para gloria de su nombre y para enviar a Jesús al mundo. Y llegamos así a la quinta dispensación de la historia de la salvación, o lo que llamamos el tiempo de la ley. Como no tenemos mucho tiempo, vamos a hacer una introducción de esta quinta dispensación, de la cual continuaremos hablando en el próximo programa. La dispensación de la ley mosaica, llegó hasta Pentecostés, o sea, desde el libro de Éxodo hasta el Evangelio de Juan. Recién en Hechos 2 vemos su culminación. Es por eso que también los evangelios pertenecen al tiempo de la ley. Sabiendo esto, es más fácil entender muchas cosas. El tiempo de Jesús fue una transición de la dispensación de la ley
a la dispensación de la gracia. La verdad aún no estaba revelada completamente en los evangelios. En Juan 16:13 vemos que Jesús dijo, en este sentido, pero cuando venga el Espíritu de verdad, Él os guiará a toda la verdad, porque no hablará por su propia cuenta, sino que hablará todo lo que oyere y os hará saber las cosas que habrán de venir. Luego continúan las cartas de los apóstoles inspiradas por el Espíritu de verdad para la iglesia. No obstante, todo en la Biblia es palabra inspirada por Dios y nos habla y nos exhorta, como dice en 1 Corintios 10:11. Pero muchas cosas solo conciernen a Israel, algunas cosas solo a las naciones y otras también a la iglesia. Por ejemplo, Jesús, en la oración sacerdotal de Juan capítulo 17, ora primeramente por sí mismo, versículos 1 al 5, luego por los apóstoles, versículos 9 al 19, y recién al final por la futura iglesia, los versículos 20 al 26. ¿Acaso nos atreveríamos nosotros a orar, Padre, glorifícame? Y es con esta pregunta que nos despedimos por hoy, hasta el próximo programa donde continuaremos hablando de esta quinta dispensación, la dispensación de la ley. Hasta entonces, y bendiciones.

0: Bueno, creo que todo se ha dicho ya. Solo nos resta invitarle a no perder el próximo programa para seguir escuchando acerca de la dispensación de la ley, pues todavía queda mucho por decir de ella.
1: Si mientras tanto desean comunicarse con nosotros para hacernos una pregunta, un comentario o solicitar una muestra de literatura gratuita, vayan preparándose para anotar nuestra dirección.
0: Nos despedimos entonces hasta nuestro próximo encuentro, deseando que pasen ustedes muy bien. Que Dios les bendiga. Aquí van nuestros datos.
2: Obra misionera, llamado de medianoche, casilla 6557, Correo Central, Montevideo, Uruguay. Para comunicarse de una forma más rápida, puede escribirnos un email a estudiosbiblicos@llamadaweb.com. También recuerde que puede visitarnos en internet en www.llamadaweb.com. Muchas gracias y será hasta un próximo encuentro.
3: La radio te informa la hora. 4:30.
4: 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Él se hizo pobre para que nosotros fuésemos enriquecidos. Él no tenía dónde morar para que nosotros tuviésemos un hogar. Él fue el varón de dolores para que nosotros tuviésemos alegría. Él lloró para que nosotros fuésemos consolados. Él sufrió sed para que nosotros fuésemos saciados. Él fue hecho pecado por nosotros para que nosotros fuésemos hechos justos. Él se vació de todo para que nosotros tuviésemos la plenitud. Este es nuestro Señor.

Bienvenidos a nuestro pan diario, también disponible en la página web nuestropandiario.org. El tema para el día de hoy, amaos unos a otros. La lectura se encuentra en 1 de Juan capítulo 4. Amados, amémonos unos a otros porque el amor es de Dios y todo el que ama es nacido de Dios y conoce a Dios. Brandon Moody se encontraba en la iglesia de su tío D.L. Moody una mañana de domingo de resurrección. La escena final en el impresionante drama era una representación de la ascensión de Jesús a los cielos. El actor que hacía el papel de Jesús estaba siendo alzado por tramoyistas a través de un agujero en el techo. Pero cuando iban por la mitad, lo soltaron accidentalmente y el actor se cayó, felizmente sin sufrir lesiones. Con una asombrosa serenidad, el actor dijo a la conmocionada congregación, «Una cosa más, amaos unos a otros». El amor era tan importante para Jesús que él dijo a sus discípulos poco antes de su arresto y crucifixión, «Un mandamiento nuevo os doy, que os améis los unos a los otros. En esto conocerán todos que sois mis discípulos, si os tenéis amor los unos a los otros». Juan, conocido como el discípulo a quien Jesús amaba y el hombre que registró estas palabras de Jesús, escribió mucho acerca del amor en su primera carta. En el capítulo 4, el apóstol apremió varias veces a sus hermanos en la fe a amarse unos a otros. Pase lo que pase en nuestra vida, hagamos del mandamiento de Jesús y la exhortación de Juan nuestra declaración de misión. Amaos unos a otros. Pensamiento para este hermoso día. Un poquito de amor puede marcar una gran diferencia.

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1: La radio te informa la hora. 4:58.
2: Nosotros nos desconectamos muy fácilmente de nuestros hijos. Ese es el secreto que responde a tu pregunta acerca del respeto. Él me respeta, aunque regañadientes, porque cuando le saco el joystick parece que tiene abstinencia. Pero estoy logrando no desconectarme de él. Exacto, eso es lo más importante. No pensar, oh, mi hijo es muy inteligente y que tenga lo que yo no tuve. Yo no estoy preocupado que se traumen porque no tengan los últimos aparatos del momento.
3: Exacto.
2: Yo no estoy preocupado, oh, si a mi hijo no le compro la última consola, le va a agarrar un trauma. No, nací sin traumas y me crié con un televisor blanco y negro.

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1: Hola, estimado oyente, muy bienvenido a esta entrega del programa de estudios bíblicos de llamada de medianoche.
2: Germán Harwich estará compartiendo con nosotros sobre Zaqueo y sus cualidades, principalmente su arrepentimiento.
1: Así es, Rodrigo, por eso le invitamos a nuestros oyentes a prestar mucha atención a estas palabras que de seguro serán de gran utilidad para nuestra vida espiritual.
3: Quisiera compartir con ustedes, mis queridos oyentes, en el capítulo 19 del Evangelio de Lucas. Y dice así: habiendo entrado Jesús en Jericó, iba pasando por la ciudad, y sucedió que un varón llamado Zaqueo, que era jefe de los publicanos y rico, procuraba ver quién era Jesús, pero no podía a causa de la multitud, pues era pequeño de estatura. Y corriendo delante subió a un árbol sicómoro para verle, porque había de pasar por allí. Cuando Jesús llegó a aquel lugar, mirando hacia arriba, le vio y le dijo: Zaqueo, date prisa, desciende, porque hoy es necesario que pose yo en tu casa. Entonces él descendió a prisa y le recibió gozoso. Al ver esto, todos murmuraban diciendo que había entrado a posar con un hombre pecador. Entonces Zaqueo, puesto en pie, dijo al Señor: He aquí, Señor, la mitad de mis bienes doy a los pobres, y si en algo he defraudado a alguno, se lo devuelvo cuadruplicado. Jesús le dijo: Hoy ha venido la salvación a esta casa, por cuanto él también es hijo de Abraham, porque el Hijo del Hombre vino a buscar y a salvar lo que se había perdido. Mis queridos amigos, quisiera invitarles a mirar así una mirada a este pasaje, a este suceso. Y en primer lugar vemos que sucedió esto, relatado por Lucas, en la ciudad de Jericó. Y yo quiero centrarme un poquito en los personajes. Acá tenemos en primer lugar a Jesús. Dice que Jesús entró en Jericó. Realmente Jesús recorría todas las ciudades y aldeas. El evangelista Mateo nos relata que Jesús iba por todas las ciudades y por todas las aldeas predicando el evangelio del reino y sanando a todos los enfermos de diversas enfermedades. A veces era tanto que predicaba en lugares desiertos, y aún en los lugares desiertos la gente venía hacia él, como dice, de todas las aldeas, dice en Marcos 1:45. Bueno, la personalidad de Jesús realmente es impresionante, lo que podemos ver a través de los evangelios. La gente era atraída por su palabra, por su poder, por ese carisma realmente maravilloso. Pero Zaqueo, tenemos el otro personaje principal de este relato de Lucas 19, se nos describe por Lucas como, bueno, a través de su nombre, Zaqueo. Se dice de él que era el jefe de publicanos. Él había decidido ser publicano, porque esto era una decisión personal, no era que se heredaba ese puesto, ese trabajo. Él toma la decisión, con lo que implicaba todo ello, que era justamente el desprecio de la gente, esa discriminación que hacía la gente con los publicanos, porque eran como aquellos que eran desertores, vamos a decir, dentro de la nación. Era rico. Mucha gente son ricas, y todos ellos necesitan oír el mensaje de Dios, el mensaje de Jesucristo. Pero muchos son ricos porque han trabajado honestamente. Pero en este caso, Zaqueo no necesariamente fue una persona que se enriqueció honestamente. Al contrario, fue a base de usura y de robo. Él mismo lo confiesa más adelante. Era un hombre curioso. Qué bueno es la curiosidad. Hay quizá algunas situaciones en que la curiosidad sea mala, pero creo que en este caso fue una curiosidad buena, sana. Él quería ver a Jesús, pero tenía un impedimento. Era un hombre muy bajo de estatura. Y ustedes se imaginan la aglomeración de las multitudes allí, y él bajo de estatura ni siquiera podía verle el pelo a la persona de Jesús. Pero él fue una persona también, podríamos decir, desinhibida. Porque a pesar de su posición, de que era un hombre rico, que era un publicano, que era allí un ciudadano importante, quizá en base a su riqueza dentro de la ciudad de Jericó, él corre, se apresura y se sube a un árbol. Un hombre subiéndose a un árbol del ornato público. Bueno, pero sorpresa y media. nada menos ni nada más que Jesús se viene a detener debajo de aquel árbol. ¿Quién iba a pensar? Lo que menos esperaba Zaqueo era que Jesús iba a pararse debajo de ese árbol donde justamente él se había subido. Jesús mira hacia arriba. Lo ve. Queda en evidencia. Y le habla en forma imperativa. Sí, en forma imperativa porque le dice: Zaqueo, desciende, date prisa. Date prisa, desciende, porque hoy es necesario que yo pose en tu casa. Si podemos seguir con las cualidades de Zaqueo, podemos decir también que a pesar de todo lo que ya hemos dicho, él obedeció, para sorpresa de los testigos, para sorpresa de aquella gente que estaba siendo testigo de ese encuentro. Y otra cosa, más allá de obedecer, de bajar del árbol, corrió a su casa y la recibió gozoso. Imagínense un tipo que era discriminado, marginado de la sociedad, por supuesto, su trabajo de publicano, de cobrador de impuestos, en medio de esa soledad que vivía, todavía podía gozarse. Yo quiero que ustedes vayan pensando en toda esta situación de Zaqueo y a dónde se puede llegar con la bendición del Señor. Pero tenemos a otro aspecto de este relato, que es el gentío. Otros personajes que no están ajenos al acontecimiento. Siempre nuestras decisiones, podemos decir, afectan y dan que hablar a otros. Porque aquí, dentro de la multitud, juzgaron a Jesús por estimar a Zaqueo, por dirigirse a Zaqueo. Muchas veces Jesús fue criticado por dirigirse a personas que ellos consideraban que no eran dignas, como sucedió con una prostituta, como la mujer samaritana, María, con el leproso, con los enfermos, con Zaqueo, con Mateo. Justamente la gente se presta mucho para juzgar. También juzgaron a Zaqueo. Lo juzgaron como un pecador indigno, como que él no merecía que Jesús pudiera entrar a su casa. ¿Cuántas veces sucede esto, no es cierto? Pero retomemos, la persona de Zaqueo. Aquí le oímos, hasta ahora se registró sus actos, pero ahora él habla. Estando en su casa, él habla. El evangelista registra lo que él dice. Y es interesante que se dirige a Jesús como Señor. Esto es muy importante. No como un maestro, como un profeta, o simplemente le hubiera dicho Jesús. No, él le dice Señor. Y esto en la práctica, vamos a decir, en la costumbre de ese tiempo, es una palabra, una forma de dirigirse muy importante. Era como reconociendo su superioridad, su autoridad como Dios. Nadie le dijo nada, ni le acusó, pero vemos un arrepentimiento genuino en la persona de Zaqueo. Es que realmente, cuando Zaqueo se encuentra con Jesucristo, es como encontrarse ante el amor, la pureza, la justicia, la presencia de Dios. ¿Quién no va a ver ante la persona de Jesús su propio pecado? Esto me hace recordar cuando Isaías, el profeta Isaías, estaba en el templo y tuvo una visión de la gloria de Dios, y él también, ante la majestad de Dios, él pudo entender su propio pecado y el pecado de su nación. El verdadero arrepentimiento obra. No es solo de boca para afuera. Viene de un corazón quebrado, avergonzado, pero que cree en la justicia y en la promesa del Todopoderoso. ¿Cuál es esta promesa? Que si venimos a Él, Él perdona y olvida. Él dice a través del salmista David que Él perdona todas nuestras iniquidades. Es el que sana nuestras dolencias, es el que se olvida de nuestros pecados y los entierra en lo profundo de la mar. También a través del profeta Miqueas, me encanta como te dice: ¿qué Dios como tú, que perdona la maldad y olvida el pecado del remanente de su heredad, no retuvo para siempre su enojo porque se deleita en misericordia? Él volverá a tener misericordia de nosotros, sepultará nuestras iniquidades y echará en lo profundo del mar todos nuestros pecados. Esto es tremendo, mis queridos amigos. El verdadero arrepentimiento no es algo ambiguo, sino que es concreto. Y en este caso, Zaqueo confiesa su avaricia, el afán por la riqueza ilícita. No es que Dios no quiera que seamos ricos, no se me malentienda. Dios se complace también en que sus hijos, que las personas tengan riquezas, tengan un buen pasar, pero no en la forma como este hombre que se había enriquecido por la forma ilícita. La mitad, dice, de los bienes que tengo la voy a dar a los pobres. Esto es una evidencia de arrepentimiento. Pero más allá, dice, si alguno todavía, aquellos a quienes yo he defraudado, he robado, se lo voy a devolver cuadruplicado. No solamente la cantidad que le robé, sino cuatro veces más. Esto es evidencia de un genuino arrepentimiento. Jesús sella el episodio con verdades eternas, innegables, propias del Señor y Salvador. Él dijo, la salvación ha venido a esta casa. La salvación es accesible a todos, sin discriminación alguna. Dios ama a sus criaturas, no su pecado. Dios ama al pecador, decimos, pero no el pecado. Pero Él está dispuesto a perdonar al pecador que se arrepiente, porque Él vino a buscar y a salvar. Actos propios de Dios, no son actos de hombre, esto es de Dios. En el Edén también Dios salió a buscar a Adán y a Eva. Ellos se escondían, pero Él insistió, Él los buscaba. Él está dispuesto a salvarte. Por eso dio su vida en la cruz. Él mismo afirmó en el Evangelio de Lucas, no he venido a perder las almas, sino a salvarlas. Perdidos, perdidos. Ese es el estado de cada uno de nosotros. Perdidos, alejados de Dios. Debemos arrepentirnos y volver a Dios. Mis queridos amigos, en esta oportunidad hemos aprendido que no hay situación tan tremenda, tan alejada de Dios, que no podamos volvernos a Dios. Este hombre que vivía de espaldas a Dios, que robaba así, descaradamente, como decimos, también tuvo la oportunidad de arrepentirse y volver a Dios y ser perdonado. No importa el estado en que tú te encuentres, si tú te dueles en tu corazón y te arrepientes, no de boca solamente, sino de todo corazón, y recibes a Jesucristo como Señor y Salvador, Dios te dará la paz que promete a los que se la piden. Que Dios te bendiga.
1: ¿Ha puesto su confianza en Jesús así como lo hizo Zaqueo? Él puede realizar cambios rotundos como lo hizo en su vida. ¿Qué espera para tomar esta decisión?
2: Recuerde que el tiempo pasa y mañana puede ser demasiado tarde. No pierda más tiempo, entregue su vida a Cristo.
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2: Hay un refrán chino que dice: los gatos roban pollos y no cambian su naturaleza. Los lobos pueden morir, pero no cambian su hambre de ovejas. Este proverbio describe a la gente que simplemente se niega a cambiar. En el libro de Jeremías capítulo 12, la Biblia nos dice: ¿puede el etíope mudar su piel o el leopardo sus manchas? Si estudiamos la Biblia, encontraremos una serie de personajes que fueron cambiados por el poder de Dios. Encontramos el caso de Saulo de Tarso. Por nuestra inclinación continua al mal, el hombre no puede por sí solo cambiar su naturaleza inmoral. Pero Dios puede cambiar a las personas igual que el farisaico Saulo y puede cambiar a cualquiera hoy. Él tiene todo el poder.
3: La radio te informa la hora. 5:33 minutos.

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2: Ayer procuré contestar una pregunta muy importante y muy seria. Hoy quiero seguir con ese asunto porque me preocupa. La pregunta es la siguiente. Si Dios es amor, en esencia, esta es la pregunta, ¿eh? Si Dios es amor, ¿por qué hay guerras en el mundo? Y yo quiero contestarla y responder a esa pregunta de la siguiente manera. En primer lugar, no hay la menor duda de que Dios es amor. Dios ama al mundo. La Biblia dice así, Dios mostró su amor por nosotros al enviar a su único Hijo al mundo para que tengamos vida por medio de él. Pero el amor consiste en esto, no en que nosotros hayamos amado a Dios, sino en que Él nos amó a nosotros y envió a su Hijo como sacrificio por nuestros pecados. Ahí está la prueba del amor de Dios, y está en Primera de Juan capítulo 4, uno de los libros de la Biblia. Dice que la prueba del amor de Dios consiste en que Dios envió a su Hijo único como sacrificio por nuestros pecados. Dios ama al mundo. Dios le ama a usted, estimado amigo que me escribió esa carta. Dios me ama a mí. Dios ama a los más rebeldes. Dios ama al ateo. Dios ama aún aquel que ha inventado o creado una religión herética que quizás tuerce la mente de los hombres, porque Dios es amor. Sin embargo, entonces, como dice la pregunta de esta persona, si Dios es amor, ¿por qué hay guerras? Ayer decíamos que las guerras provienen de las pasiones del corazón humano, y no lo digo yo, eso tendría poca importancia. Lo dice la Biblia en el libro de Santiago. Vienen de los malos deseos, de las pasiones que están luchando dentro del corazón humano. La guerra nace en el alma del ser humano. Cuando un individuo odia a otro, desprecia a un ser querido o algún vecino o aún a un enemigo, cuando hay violencia en el alma, ese es el germen de la guerra. Pero Dios es amor, y Dios sigue deseando que haya paz en el mundo. La Biblia dice que oremos por la paz de Jerusalén, que oremos para que haya paz en nuestro país, para que haya amor en la sociedad. Pero el amor solo se conoce, verdaderamente se conoce, cuando yo y usted, amable oyente, tenemos el amor de Dios en nuestro corazón. Pero nadie nace con el amor de Dios en el corazón, de ninguna manera. Al contrario, la Biblia enseña que nacemos con el veneno del pecado, con el cáncer del egoísmo grabado en nuestra alma. Y ese germen del pecado, esa enfermedad moral, solamente desaparece cuando Cristo entra a nuestro corazón, perdona nuestro pasado, purifica nuestra vida moral y espiritual, y luego el Espíritu de Dios se apodera de nuestro ser. Yo recibí a Cristo hace algunos años, y el amor que ahora siento por los demás se lo debo todo a Él, porque Él me da amor aún hacia mis enemigos. La Biblia dice, el amor de Dios está derramado en nuestros corazones por el Espíritu Santo que nos es dado. Si usted no ha recibido a Cristo, recíbalo ahora mismo, y su corazón va a ser llenado del amor de Dios por el Espíritu que Dios le va a dar.
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Gracias, Señor, por tu amor, por tu misericordia, Señor. Gracias porque tú llegaste justo a tiempo, Señor, y ahora contigo tenemos todo, porque tú eres todo, Señor. Gracias, Señor, nos humillamos ante ti, Señor. Te damos toda la gloria a ti, Señor, para ti sea toda la honra y todo el honor. Gracias, Señor. Gracias, Señor.

0: Salmos, capítulo 23. Jehová es mi pastor, nada me faltará. En lugares de delicados pastos me hará descansar. Junto a aguas de reposo me pastoreará. Confortará mi alma. Me guiará por sendas de justicia, por amor de su nombre. Aunque ande en valle de sombra de muerte, no temeré mal alguno, porque tú estarás conmigo. Tu vara y tu cayado me infundirán aliento. Aderezas mesa delante de mí, en presencia de mis angustiadores. Unges mi cabeza con aceite, mi copa está rebosando. Ciertamente el bien y la misericordia me seguirán todos los días de mi vida, y en la casa de Jehová moraré por largos días.
1: La radio te informa la hora. 5:57 minutos.
2: ¿Se ha imaginado alguna vez el huir de toda la agitación y el estrés del mundo en que vivimos hoy? ¿Por qué no nos mudamos para un lugar donde el ritmo de la vida sea más lento y fácil? Ese fue precisamente el sueño que motivó a un hombre y a una mujer en 1940 a mudarse para una isla en el Mar del Coral llamada Guadalcanal. Pero 2 años después, la Segunda Guerra Mundial llegó hasta las puertas de su hogar. Ellos simplemente escogieron el lugar equivocado. ¿Y qué le parece el mudarse a una pequeña isla del Caribe llamada Gran Caimán? Los turistas dicen que es lo más parecido a un paraíso en la tierra. El agua alrededor de la isla es tranquila y cálida, y hay orquídeas que crecen por todas partes. Todo suena muy bien, ¿no es cierto? Pero espere, estudios médicos recientes han dado a conocer que hay 2 dolencias importantes que padecen los ciudadanos del Gran Caimán. Son hipertensión y ansiedad neurótica. La vida en una playa tropical puede ser difícil, según parece. ¿Será que el estrés y las presiones con que luchamos vienen realmente de nuestro interior y nos atormentarán hasta que aprendamos a hacerles frente a las circunstancias tales como son? ¿Sería mejor permanecer y florecer donde estemos plantados porque sencillamente no hay lugar donde podamos escondernos? Les habla el Dr. Dobson, de Enfoque a la Familia.

Jesús, hoy no te llama para juzgarte, ni para golpearte, mucho menos para acusarte, tampoco te está condenando. Él quiere un momento contigo, para que puedas sentir ese gran amor tan incomparable, e inmediatamente sientas esperanzas, vida, fuerzas, aliento, y puedas ser salvo. Cuando sientes a Jesús tan cerca, puedes entender algo, que su presencia es suficiente. Ven a Él pronto.

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1: ¿Qué tal, amigo? Bienvenido a un nuevo programa de Estudio Bíblico.
2: Compartiremos hoy la parte número 20 de esta serie que titulamos Señales de su venida. El mismo nombre que posee el libro de Norbert Lead, en el cual se está basando todo el análisis. Llegamos ya al versículo 14 de Mateo 25 y nos toca estudiar la parábola de los talentos.
1: Veremos qué aplicación para nuestra vida actual podemos obtener de este interesante pasaje. Hablaremos de los dones espirituales, su administración y el día en el que tendremos que rendir cuentas por eso. Si le interesa escuchar sobre estos temas, no cambie el dial porque luego de una breve pausa llega el estudio de hoy.

Amigo, si a usted alguna vez ha presenciado el desarrollo de un control sobre los aportes fiscales o la contabilidad de una empresa o asociación, sabrá muy bien que es una instancia que siempre conlleva algo de tensión. ¿Estará todo en orden? ¿Cómo saldrá la liquidación final? Cada detalle debe registrarse con exactitud y al final del año todo quedará expuesto sobre la mesa. De esta misma forma nuestra vida, es decir, la administración que hicimos de los dones y talentos que hemos recibido, es registrada en un libro en el cielo y, al final, llegará el gran arreglo de cuentas. Para comprender un poco mejor esto, quisiera compartir con usted el pasaje de Mateo 25, donde Jesús nos explica qué será lo que acontecerá. Porque el reino de los cielos es como un hombre que, yéndose lejos, llamó a sus siervos y les entregó sus bienes. A uno dio 5 talentos, y a otro 2, y a otro 1, a cada uno conforme a su capacidad, y luego se fue lejos. Y el que había recibido 5 talentos fue y negoció con ellos, y ganó otros 5 talentos. Asimismo, el que había recibido 2, ganó también otros 2, pero el que había recibido 1 fue y cavó en la tierra, y escondió el dinero de su señor. Después de mucho tiempo, vino el señor de aquellos siervos, y arregló cuentas con ellos. Y llegando el que había recibido 5 talentos, trajo otros 5 talentos, diciendo: Señor, 5 talentos me entregaste, aquí tienes, he ganado otros 5 talentos sobre ellos. Y su señor le dijo: Bien, buen siervo y fiel, sobre poco has sido fiel, sobre mucho te pondré, entra en el gozo de tu señor. Llegando también el que había recibido 2 talentos, dijo: Señor, 2 talentos me entregaste, aquí tienes, he ganado otros 2 talentos sobre ellos. Su señor le dijo: Bien, buen siervo y fiel, sobre poco has sido fiel, sobre mucho te pondré, entra en el gozo de tu señor. Pero llegando también el que había recibido 1 talento, dijo: Señor, te conocía que eres hombre duro, que siegas donde no sembraste y recoges donde no esparciste, por lo cual tuve miedo y fui y escondí tu talento en la tierra. Aquí tienes lo que es tuyo. Respondiendo, su señor le dijo: Siervo malo y negligente, sabías que ciego donde no sembré y que recojo donde no esparcí. Por tanto, debías haber dado mi dinero a los banqueros, y al venir yo, hubiera recibido lo que es mío con los intereses. Quitadle pues el talento y dadlo al que tiene 10 talentos. Porque al que tiene le será dado y tendrá más, y al que no tiene, aún lo que tiene le será quitado. Y al siervo inútil, echadle en las tinieblas de afuera, allí será el lloro y el crujir de dientes. La parábola que leímos en Mateo 25 nos habla de un arreglo de cuentas. Después de mucho tiempo vino el señor de aquellos siervos y arregló cuentas con ellos, dice el texto. Antes, en su convocación, cuando recibieron sus talentos, se les dijo que tuvieran siempre presente y nunca perdieran de vista la orden: negociad entre tanto que vengo, agrega el texto de Lucas 19. Es necesario, querido oyente, que apliquemos esta orden del Señor a nuestro tiempo presente y ajustemos nuestras vidas a ella, pues con toda seguridad llegará el día del arreglo de cuentas para cada uno de nosotros individualmente. El apóstol Pablo podía decir de sí mismo que administró con responsabilidad los dones que Dios le había dado. Por ejemplo, en 1 Corintios 15 nos dice: Pero por la gracia de Dios soy lo que soy, y su gracia no ha sido en vano para conmigo. Antes he trabajado más que todos ellos, pero no yo, sino la gracia de Dios conmigo. Pablo trabajaba con la gracia. Sí, la hacía rendir lo más posible. Y en otro pasaje, el apóstol pone la misma responsabilidad sobre la iglesia. Así pues nosotros, como colaboradores suyos, os exhortamos también a que no recibáis en vano la gracia de Dios. Amigo, que nuestros dones y talentos no nos hayan sido dados en vano. Consagrémoslos a Dios y llevémosle mucho fruto con ellos. Si bien esta parábola y todo el discurso del Monte de los Olivos está dirigida al pueblo de Israel, también podemos sacar de sus contenidos importantes enseñanzas para nuestra vida. En este sentido, quisiera enfocarme en la figura de los talentos como una imagen de los dones que recibimos.
el talento era la unidad monetaria de plata, la mayor que existía en aquel entonces. Fueron, por lo tanto, grandes sumas de dinero las que les fueron confiadas a los siervos. Podemos ver entonces que el Espíritu Santo no nos da pequeños dones, aunque es verdad que unos tienen más y otros menos, aún así siempre son una suma considerable. Es interesante ver también que los talentos fueron distribuidos conforme a la capacidad de cada uno. Sabemos que el Espíritu de Dios distribuye los dones como Él quiere, lo dice 1 Corintios 12, pero todas estas cosas las hace uno y el mismo Espíritu, repartiendo a cada uno en particular como Él quiere. ¿No considerará el Señor en qué manera nosotros mismos procuramos conseguir los dones? Es decir, ¿en qué grado está dispuesto nuestro corazón? Las palabras de 1 Corintios 14 parecen afirmarlo. Así también vosotros, pues que anheláis dones espirituales, procurad abundar en ellos para edificación de la iglesia. El siervo que recibió un solo talento probablemente no anhelaba más. Esto nos muestra qué importante es que vayamos por más en el área espiritual. Ahora, querido oyente, lo decisivo no es que hayamos recibido mucho, 5 talentos o poco, 2 talentos o 1 talento, sino que administremos con fidelidad los dones recibidos. El que ha sido fiel con los 5 talentos recibe exactamente el mismo elogio del Señor que el que ha demostrado su fidelidad con 2 talentos. Leemos en la parábola que el Señor le dijo: «Bien, buen siervo y fiel, sobre poco has sido fiel, sobre mucho te pondré, entra en el gozo de tu Señor». El siervo que recibió solamente 1 talento también debería haber dado prueba de fidelidad con ese don, como dice 1 Corintios 4. Se requiere de los administradores que cada uno sea hallado fiel. Pero ha sido infiel y, por eso, es amonestado y condenado por el Señor. Esto nos muestra que, en la eternidad, una fiel madre y ama de casa posiblemente reciba más recompensa que un evangelista que ha desaprovechado su don. Una persona pobre, al dar poco, posiblemente da más que un rico que da mucho. Un paralítico, en ciertas circunstancias, puede hacer más para el reino de Dios que una persona sana. Predicando acerca de este tema, un cristiano egipcio usó la siguiente ilustración. Imagínate que tienes una balanza con 2 platillos. De un lado hay 1/2 kilo de azúcar suelto. En el otro platillo tienes que poner el mismo peso en forma de terrones de azúcar. ¿Cuál de los terrones será el más importante? ¿El primero? ¿El último? La respuesta correcta la dio enseguida él mismo. Cada uno de los terrones tiene exactamente la misma importancia para llegar a completar el 1/2 kilo. Si se quitara solamente 1 terrón de azúcar, la balanza ya estaría en desequilibrio. Lo mismo pasa en la iglesia de Jesús. Por eso, no digas, soy solamente 1 terrón. Tú eres decisivo. Sin ti, sin tu aporte con los dones espirituales que el Señor te ha dado, falta algo esencial. Usa el don o los dones que has recibido. Para ser pescador de hombres, amigo, no es imprescindible ser joven y tener buena vista. Dios también puede usar, de manera maravillosa, a un anciano ciego que se consagra al Señor. Pienso en el mismo ejemplo de una señora de 70 años, ciega, que tenía una Biblia en francés que amaba mucho. Pidió a un misionero que le marcara en rojo el pasaje de Juan 3:16 donde dice: porque de tal manera amó Dios al mundo, que ha dado a su Hijo unigénito, para que todo aquel que en Él cree, no se pierda, mas tenga vida eterna. Él quedó asombrado por el deseo de esta mujer completamente ciega, pero lo hizo. Luego, de alguna forma, ella logró llegar hasta un banquito situado delante de un centro de estudios. Cuando salió un grupo de alumnos, les preguntó si habían prestado atención en las clases de francés, y todos dijeron que sí. Entonces, les pidió que, uno por uno, le leyeran el texto marcado en su Biblia. Luego les preguntó si lo habían entendido. Cuando dijeron que no, les explicó el Evangelio de Jesucristo a partir de ese texto. Este fue el principio de su ministerio. Más tarde,
se supo que, a través del servicio de esta mujer ciega, 24 jóvenes llegaron a ser predicadores del Evangelio. Todos testificaron que el ministerio que la anciana ciega cumplía, a pesar de su debilidad física, marcó de una manera decisiva su trayectoria. Un terroncito de azúcar, querido amigo. Esta creyente ciega no estaba amargada por su destino, sino que tenía un corazón que ardía por los que no eran salvos. Por eso, imploró al Señor que la usara para su servicio. Él le dio la idea del versículo marcado en rojo y ella la puso en práctica. Fue fiel con lo poco que había recibido. Ahora ella ya está en la presencia del Señor y ciertamente habrá escuchado de su boca las palabras: buena sierva y fiel, sobre poco has sido fiel, sobre mucho te pondré. Entra en el gozo de tu Señor. El Señor Jesús, ¿podrá recibirle un día a usted también con estas palabras?

0: ¿Cómo está administrando sus dones, amigo? ¿Los conoce? ¿Sabe qué dones ha recibido? ¿Los está utilizando para la gloria del Señor y para que más personas puedan conocerle?
1: Quiera Dios que todos podamos llegar a aquel día y escuchar esas hermosas palabras. Buen siervo y fiel, sobre poco has sido fiel, sobre mucho te pondré. Entra en el gozo de tu Señor. Comencemos a trabajar hoy mismo para lograr ese objetivo, en los pequeños actos, con sus pocas posesiones o en la humildad de su condición. El crecimiento lo dará el Señor.
0: Ha sido un gusto compartir otro programa con usted. Hasta aquí le acompañamos por hoy y nos despedimos con el deseo de que pueda estar meditando en todo lo que hemos conversado y el Espíritu Santo le convenza de todos los cambios que le es necesario hacer. Hasta la próxima, que el Señor le bendiga.
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1: El día de hoy haremos una escala en el libro de Salmos. La letra está intacta, lo único que falta son las composiciones musicales. Si tuviéramos eso, el libro de los Salmos podría reemplazar a nuestros himnarios, porque eso es exactamente para lo que lo usaban los israelitas. Tal como nuestros himnarios en el día de hoy nos guían para adorar a Dios, en ese entonces los Salmos cumplían con ese propósito. El tema es consistente a lo largo de los 150 Salmos. El pueblo de Dios vive en el mundo real, pero debe vivir con gozo y en dependencia de la persona y promesas de Dios. Los salmistas simplemente usan sus problemas y triunfos como oportunidades para expresar sus quejas, confianza, oraciones y alabanza a nuestro Dios soberano, algo con lo que todos nosotros podemos identificarnos.

0: Señor. 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
1: La salvación de Dios. ¿Qué es la salvación de Dios? El amor de Dios revelado a la humanidad. La adopción divina para todos los que aceptan a Jesús. El perdón de los pecados para todos los que se lo piden. La esperanza viva para todos los que en Él creen. Mas a todos los que le recibieron, los que creen en su nombre, les dio potestad de llegar a ser hijos de Dios. Juan 1:12.

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1: La radio te informa la hora. 6:58 minutos.
2: Levántate, iglesia, en esta noche. Declara su alabanza en la tierra. Declara la victoria del Cordero.

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2: Bienvenidas, amigas, a un nuevo programa. Es un gusto estar con ustedes para compartir los próximos minutos. Vamos a tener una invitada muy especial hoy que va a estar contándonos acerca de su experiencia de vida, alguien que seguramente va a ser de mucha inspiración y de testimonio para ustedes. Quiero saludar a Adriana Bonet. ¿Cómo estás?
3: Hola, ¿qué tal? Bueno, muchas gracias por la invitación, muchas gracias por la oportunidad de estar acá, frente a todos, frente a toda la audiencia. Para mí es un gusto estar acá.
2: Sin dudas, es un gusto recibirte, Adri. Es alguien muy, muy querido y es una persona de fe. Y lo que van a escuchar ahora va a ser un testimonio de alguien que ha puesto los ojos en Jesús y que lo ha dicho y lo ha vivido también. Esa es la manera en la que podemos presentar a Adriana. Bueno, contame, Adriana, ¿cómo se compone tu familia?
3: Bueno.

0: Mi familia se compone en este momento uh-huh. De cuatro personas. Somos mi esposo y yo, Carlos, Charlie, que es mi esposo, y yo, y después tenemos a Gastón y Carlitos, nuestros hijos. Uh-huh. Hace unos 4 años y medio atrás eran 3 nuestros hijos, es decir, no nombré a Alexis, que es era el mayor, porque es el que hoy no está con nosotros.
1: Adriana, ustedes fueron una familia que siempre estuvo vinculada desde el inicio al servicio a Dios, al servir a los demás. Alexis nace en el seno de esa familia, ¿no?
0: Así es, Vito. Nosotros, allá por 1993, uh-huh. Nos casamos en esta iglesia, uh-huh. En aquel momento el SEC, uh-huh. Allí en San Martín, nos casamos allí, nos conocimos allí con Carlos, mi esposo, y luego de un año de novios nos casamos allí, y después allí transcurrió toda nuestra vida hasta el día de hoy. Uh-huh. Allí nacieron nuestros 3 hijos. El primero de ellos fue Alexis, o sea, era el mayor. En 1995, diciembre del 95, el cual fue presentado al Señor, como Gastón y como Carlitos también fueron presentados al Señor allí.
1: Uh-huh. Si tuviéramos que, ya vamos a entrar más en detalle, pero contanos cómo yo lo conocí. Uh-huh. era mi amigo. Sí, pero claro. si tuvieras que contar cómo era Alexis, ¿qué lo definía?
0: Bueno, Alexis es difícil para una madre, ¿no? Uh-huh. Porque uno ve, siempre va a ver todo lo bueno, todo lo lindo, todo lo hermoso de sus hijos, ¿no?
1: Y no deja de ser válido. No deja de ser válido.
0: Pero Alexis... dicho no solo por mí, ¿verdad? Por mucha gente que hoy, hasta el día de hoy, cuando hablamos de Alexis, siempre sale una persona de muy buen corazón. Muy buen corazón porque siempre fue amigo. Él se hacía amigo y se daba entero a quien sea y como sea, en la situación que sea, tanto en el ámbito dentro de la iglesia como fuera de la iglesia. Él tenía un grupo también de muchos amigos fuera de la iglesia, los cuales él daba todo por ellos. A veces recuerdo, por ejemplo, me viene ahora a la memoria un caso, por ejemplo, de levantarse a las 2 de la mañana porque uno de esos amigos se le había quedado el auto en un lugar determinado en la ruta. Uh-huh. Y no tenía quien lo remolcara, y allá salía Alexis con su auto, con sus cuerdas, con sus cosas, a remolcar a su amigo para llevarlo hasta la casa o hasta un taller o lo que sea. Y no le pesaba, o sea, él lo hacía con quien sea y donde sea y como sea. Entonces, uh-huh. Eso es a lo que me refiero, una persona con buen corazón. No tenía maldad, porque no jamás deseaba algo malo a alguien ni nada, o rencoroso, de quedarse con rencor por alguna situación. Uh-huh. Jamás, al contrario, siempre él demostraba o salía lo mejor de él. Uh-huh. en todo momento.
1: Sí, además puedo agregar que era alguien súper trabajador. Sí. Compañero y siempre buscando hacer sentir a las personas cómodas alrededor de él.
0: Sí, es verdad.
1: Desde que, si fuera una persona mayor o fuera en una época, yo trabajaba con adultos mayores y muchas veces Alexis me acompañó. Algunas veces en la batería y unas veces, y él era igual con todos y era muy querido. ¿Cómo explicar qué fue lo que pasó con Alexis, cómo era la vida de Alexis en el momento en que empieza a cambiar todo y en el que va a desembocar que hoy estemos hablando de que no está, sabemos que está en la presencia del Señor, pero cómo era su vida.
0: Bueno, Alexis, él se crió en la iglesia, ¿no? En el camino del Señor, se crió sirviendo, sabiendo lo que era servir y amar al Señor y estar siempre dentro de la iglesia haciendo lo que sea, pero estar, ser parte del cuerpo de Cristo. Y se crió ahí y fue lo que vivió toda su vida hasta el último día, él siempre dentro de la iglesia y bueno, y sirviendo, ¿no? Él era un levita, él estaba en el grupo de alabanza desde muy chico, él estudió el instrumento, la batería, estudió en una escuela de música y desde allí empezó a... Un día se le dio la oportunidad de tenía que cubrir porque no estaba el batero principal y de ahí arrancó. Domingo por medio creo que era que se turnaban con el otro batero, y después también estuvo en los jóvenes, después también en la alabanza en los jóvenes, después bueno, los campamentos, cuando iban a los campamentos también él estaba en la batería generalmente, y así siempre en algo que le gustaba, que le apasionaba, que era el tema de la alabanza, la música para el Señor. Y bueno, su vida en lo que corresponde a las cosas del Señor fue más o menos así, pero también él se crió en casa dentro de un taller de autos donde Carlos, su padre, le enseñó desde muy chiquito y él aprendió porque siempre estaba al lado del padre, aprendió el oficio de chapa y pintura, de chapista, pintor de autos, en lo cual se desenvolvió muy bien porque él empezó a explotar eso desde muy chico y llegó a tener muchos autos que él le gustaban y él de alguna manera los adquiría porque con el oficio que tenía justamente los compraba con algún choque, alguna cosa y ya los reparaba y después andaban en el auto, ¿no? Y después los usaba para negocio para seguir creciendo, digamos. Sí. Y bueno, aprendió bastante, aprendió mucho eso y le gustaba, era también su pasión, tenía pasión por el tema de los autos. Le gustaba todo lo que era también mucho andar. Y le empezó a gustar la velocidad. Después ya ahora, o sea, de grande, llegó a comprarse un vehículo, un auto que estaba preparado para las picadas, para correr picadas en el autódromo del Pinar.
1: Les contamos para quienes nos escuchan de otro país, corrió de manera profesional, digamos, Alexis, en un auto acondicionado específicamente para ese lugar y para esa categoría en la que él corrió.
0: Exacto. Es un vehículo que se prepara especial con el motor y todo, lleva incluso un combustible especial, todo, que es para eso, para picar, y bueno, obviamente el que gana, él llegó a ganar algunas copas en eso, en la categoría de él y eso. Todo porque le encantaba, le encantaba. Eso es algo que lleva mucho dinero. Preparar los vehículos y sin embargo él no le importaba, él gastaba lo que sea porque le encantaba. Sí. Y eso también llevó a que tuviera él un grupo de amigos, de conocidos, un entorno donde se movía todo eso de los autos, de la velocidad, llegó a tener un grupo ahí de mucha gente que lo conoció, que lo acompañaban en todas esas aventuras que él hacía.
1: Me acuerdo que Alexis también era el de confianza cuando alguien iba a adquirir un auto. Él siempre, primero dándole para adelante a todo el mundo y diciendo, sí, sí, bueno, vamos, vemos, y todas esas cosas Recuerdo que también estuvo involucrado en visitar y en ser amigo de muchas de las personas que estaban en una situación de rehabilitación en un centro de rehabilitación que la iglesia tenía. Sí. Y era común ver a Alexis tratando como a la par a cualquiera de las personas, no importaba de si hubiera llegado ayer o en qué etapa estuviera. Sé que parece que lo estamos idealizando, no lo estamos idealizando porque lo conocimos, era así. Lógicamente era humano y tendría sus cosas como todos, pero él era alguien así. Llega el momento en el que la vida de ustedes cambia por completo, la vida tanto familiar como ministerial, como la vida de Alexis.
0: Sí.
1: Contanos.
0: Sí, antes quiero hacer una pequeña aclaración, nada más que por qué Alexis amaba tanto el tema de los autos y se vuelca totalmente al tema de picar y a estar en ese ambiente. Es porque, bueno, él sufre un desengaño amoroso en, con él tuvo de novio con una chica de la iglesia donde asistía, y estuvo ya tenían todo preparado, la idea de él era casarse, obviamente, como Dios manda, formar su familia, como tiene que ser. Y bueno, él estuvo con todo eso, apostó a eso. Y bueno, unos 5 o 6 meses antes de la fecha que habían puesto para casarse, la muchacha lo deja porque le dice que no está preparada y que, bueno, no sé, algunas otras cosas que uno no sabe, pero bueno, la cuestión es que lo deja y él eso le causa demasiado dolor, como todo desengaño, como todo joven, ¿verdad?, que está enamorado.
1: ¿Qué edad estamos hablando?
0: Estamos hablando de 21 años por ahí, Ale, 21 más o menos. Sí, porque él se novió como a los 19 y tuvieron como 2 años de novios. Y bueno, y allí él, debido a ese dolor tan grande, busca tratar de enfocarse en algo que lo distrajera de lo que era un poco el ámbito un poco de la iglesia también. Entonces ahí es que él empieza con este tema de, y ya que él se crió en un taller de autos, y sabía, conocía todo lo que era el oficio, incluso la mecánica de los autos, entonces por ahí es que se vuelca esto. Y bueno, como todo joven apasionado, le daban como manija los otros amigos, y él más lo hacía, al punto que hicieron un grupo, tenían un WhatsApp que se llamaba Los Manija, y era por eso, ellos se contactaban allí, y ahí empezó como una, también algo que lo llevó a que él, con su propio vehículo de calle, digamos, aparte él tenía un vehículo que era específico para picar, pero con su propio vehículo de calle, él empieza a hacer también como jugadas en la calle, en cierto modo riesgosas, ¿no?
1: Sí, sí. No reglamentaria, que no son reglamentarias a nivel de reglas de tránsito, pero que decimos que picadas, para quienes no saben, es justamente acelerar, ganar la mayor cantidad de velocidad posible en una distancia relativamente corta, y ahí como pasa muchas veces en los semáforos, incluso que los autos medio que se desafían, y es hasta llegar al otro semáforo, y bueno, es el que llega primero. A eso nosotros le llamamos picadas en Uruguay. Y entonces a él lo había empezado a hacer también por fuera de lo reglamentario, ¿no?, de alguna forma.
0: Sí, sí, porque eso es como algo, con Carlos, con mi esposo, siempre decimos que ahí se mueve también seguramente como algo espiritual, porque es como una adrenalina. Exacto. Es como una droga.
1: Te iba a decir eso, adrenalina.
0: Es como una, sí, es como una droga que cuando están al volante allí, cuando viene otro y te torea, te incita, dale, vamos a picar, dale, vamos, se te pone al lado, te acelera el auto, cosas, ¿no? Cosas que...
1: Sí, provocación.
0: Ahí está, es difícil resistir, ¿no? Cuando estás, y bueno, y cuando te gusta, ¿no? Además, sí, todo claro. Eso, ¿no? Porque él picaba en el autódromo, entonces él sabía, tenía todo eso ya como incorporado, entonces está. Sí,
1: a mí me vas a decir que, a mí justo me vas a venir a decir que para
0: exacto, picar, claro. Exactamente, entonces bueno, está. Y bueno, es así que, como decía Vito, en determinado momento se nos cambia la vida, se nos da vuelta todo, se nos cambian todos los planes. Y es cuando una noche estábamos en la Rambla, acá, es frente al mar, digamos. Uh-huh. Estábamos teniendo con Carlos, estábamos teniendo una célula, una reunión que hacíamos para matrimonios. Uh-huh. Y era una noche de mucho calor, allá por febrero. Se venía una tormenta. Entonces, tuvimos hasta las 10 de la noche y nos fuimos. Y se venía esa tormenta, que veíamos los relámpagos al horizonte y todo. Y al rato empieza a llover, cuando nosotros llegamos a casa empieza a llover fuerte, fuerte, fuerte. Y Alexis, yo sabía que andaba también en la vuelta ahí, en la Rambla, cerca de donde andábamos nosotros, y eso, con su grupo de amigos, de esta gente que le gustaban los autos también y todo eso, los fierreros que le decimos nosotros. Sí. Y bueno, es así que nos acostamos. Y creo que no pasó media hora de habernos acostado y suena el teléfono, tipo 12:10 de la noche, nos llama alguien, una muchacha, de que Alexis había tenido un accidente y que estaba inconsciente y lo iban a trasladar a una emergencia, al sanatorio. Uh-huh. Bueno, ahí ya a mí como madre, el decirme que estaba inconsciente, para mí fue como una cosa que clarita, así que vi que estaba grave. Uh-huh. Para mí significaba gravedad. Uh-huh. Entonces, por más que mi hijo, el chico que estaba en ese momento, también allí con nosotros, porque a todo esto Gastón, que es el del medio, uh-huh, estaba en un campamento, porque era un fin de semana, un viernes de noche.
1: Sí.
0: Y justo era el Campamento Nacional de Jóvenes, uh-huh, en La Tuna, uh-huh, que es un balneario acá, que se había organizado para ese fin de semana. Uh-huh. Y ese campamento, Alexis tenía que ir. Uh-huh. Yo le había pedido que fuera, especialmente, porque le dije, ese es el lugar donde tenés que estar, no acá con los autos y con tus amigos y con todo eso. Uh-huh. Es ahí donde tenés que estar, con tu hermano y buscando al Señor. Y él no quiso ir. Y justamente estaban todas estas movidas, que fue lo que terminó en un accidente de tránsito. Uh-huh. Debido a que llovía tanto, era una curva, él sale de un semáforo y se le hace como un acuaplán, uh-huh, el vehículo, que queda como en el aire. Sí. Entonces se le va de control y se sube a un cantero, el cantero del medio de una avenida, y se da de costado contra una columna de luz. De la calle. En la columna quedó intacta, pero el vehículo quedó muy golpeado y él, uh-huh, se da de costado contra el parante de la puerta de donde él iba manejando, uh-huh, que le produce un golpe muy fuerte con un corte, y lo que hace que tenga enseguida un derrame interno y para afuera también, y lo que lo hace dejar, lo deja inconsciente casi a los pocos segundos. Uh-huh. Porque, ¿qué pasa? Él, cuando sale de ese semáforo, que sale medio picando con otra camioneta, uh-huh, atrás venían los otros amigos con sus autos. Entonces, en el mismo momento que él choca, ya en ese momento vienen sus amigos, uh-huh, a asistirlo, sí, ¿no? Y entonces una de estas chicas, que fue la que llamó a mi casa, uh-huh, es la que lo tuvo de la mano y le preguntaba cosas, y él no podía hablar, uh-huh, no podía contestar, y le apretó la mano hasta que en una no le dejó de apretar la mano, que fue cuando quedó totalmente inconsciente. Y en ese mismo, creo que no pasaron 2 minutos, pasaba una ambulancia por allí, uh-huh, y ya enseguida lo llevaron y lo trasladaron. Uh-huh. En ese momento es que me llaman a mí, nos llaman a nosotros, y vamos directo al sanatorio, porque ya nos habían dicho que ya iba en la ambulancia. Llegamos al sanatorio prácticamente atrás de ellos. Uh-huh. Y obviamente lo estaban atendiendo porque era un caso de suma gravedad. Y bueno, en ese momento nos metemos con mi esposo para allí, para la emergencia mismo. Yo quería verlo, me detuvieron enseguida y me dijeron que no, que era imposible, que lo estaban tratando de reanimar porque estaba grave y que no daban mucha esperanza de vida. Uh-huh. Nos dijeron que el doctor lo había visto y que aproximadamente 2 horas de vida le daban. Uh-huh. Ahí se nos...
1: Estamos hablando que en cuestión de 2-3 horas cambió por completo la vida de ustedes.
0: Sí.
1: Cambió por completo la vida de Ali.
0: Sí.
1: Y ahí uno va desamparado frente al mundo, ¿no?
0: Sí.
1: Si no fuera por el Señor, ¿no? Justamente. Sí. Pero ese momento, sin duda que debe haber sido de lo más difícil, si no el más difícil de tu vida, Ari.
0: Sí.
1: Sí. Y en ese mismo momento empieza todo un proceso en el que, como Alexis era, como lo contamos, el solo hecho de saber que había tenido un accidente hizo movilizar a una cantidad impresionante de personas. Pedir oración, a tratar de poder acompañar de la manera que fuera a la familia, de querer saber cómo y en dónde se encontraba internado. Fue un movimiento tremendo. Pasaron las 2 horas, Adri.
0: Sí.
1: Y Alexis siguió.
0: Sí, así es. Yo en ningún momento tomé las palabras que el médico, eso es, yo quiero decirlo porque yo, cuando el médico vino nos dijo 2 horas, yo dije no, yo cancelo eso, dije.
1: Sí.
0: Yo cancelo, yo creo en un Dios que da vida, en un Dios de poder, un Dios de milagros, y yo sé que Alexis está en sus manos y eso es lo que dice un médico, pero yo creo la última palabra la tiene Dios para uh-huh. mí. Entonces, enseguida hicimos todo como tú dijiste, una movilización de empezar a orar. Ya nos fuimos para la sala de espera mientras a él lo estaban operando por ese derrame que tenía. Uh-huh. Y ya nos pusimos a orar allí, hicimos enseguida, nos juntamos todos, llenamos la sala de espera de uh-huh. hermanos de la iglesia, de amigos de él, que eran los que iban con él y todo lo del tema de los autos. Se llenó la sala de espera y todos nos pusimos a orar y a clamar. Uh-huh. Y con una fe, con una
1: certeza
0: que solo puede dar el Espíritu Santo, ¿verdad? Uh-huh. Porque yo sentía que Dios estaba allí y yo cancelaba todo lo que venía el médico a decirnos, yo cancelaba y se los decía en la cara. Uh-huh. Llegaron al punto de decirme que estaba loca. Uh-huh. Porque yo en la cara le decía a los médicos, no, doctor, eso no va a pasar, decía uh-huh. yo. Eso usted dice no va a pasar, mi hijo va a vivir, mi hijo va a estar bien, mi hijo se va a recuperar, pues yo creo en un Dios de poder, uh-huh. un Dios que da vida. Y así le decía las caras, incluso uno de los médicos me dio pase para el psiquiatra, para el psicólogo. Uh-huh. Yo le dije, no, gracias, no necesito, ya tengo uh-huh. a mi mejor médico, que es el Señor. Pero en medio de todo eso, ya esa noche, cuando no daban esas 2 horas de vida, cuando empezaron a pasar las horas y vinieron a darnos el siguiente informe médico, que ya lo habían intervenido y eso, nos vinieron a decir que hubo como una evolución favorable uh-huh. en medio de todo ese caos, y que vieron como una evolución favorable en él. Entonces, eso fue como una lucecita de esperanza que se prendió y que ya enseguida les avisamos a todos, a uh-huh. todos los que estaban orando en el campamento donde estaba uh-huh. Gastón. Bueno, Gastón se vino al campamento, obviamente, en ese uh-huh. momento, pero quedaron todos orando. Yo me enteré después que estaban haciendo todo cadena de oración en el campamento. Y entonces les mandábamos, cada noticia les mandábamos decir a todos, y ahí empezó, ¿no?, el cambio este de vida. Y o sea, estuvimos un proceso en CTI de unos 35, 36 días, uh-huh. Porque él no reaccionaba a la parte neurológica, que fue, o sea, él no se hizo ni un rasguño en todo el cuerpo, ni un raspón, uh-huh. ni una fractura, nada. Todo fue en la cabeza, uh-huh. todo su golpe fuerte se centró en la cabeza. Entonces tuvo al final dos operaciones en cuestión de horas, porque tenía dos venas que seguían perdiendo sangre dentro de la cabeza. Uh-huh. Entonces, debido a eso, el diagnóstico que nos daban era muerte cerebral. Uh-huh. Entonces nos decían que era muy difícil que él volviera a despertarse o a tener su
1: sí, sí, a estar consciente.
0: Exacto. Uh-huh.
1: Adri, nos estamos quedando sin tiempo, pero queremos invitar a todos los que nos están escuchando para el próximo programa, en el que vamos a hablar de lo que fue la recuperación en esta etapa de Alexis y también cómo se fueron dando las cosas, cómo el Señor fue permitiéndolo. A ustedes, quienes nos escuchan, les decimos que pueden comunicarse con nosotros, ya saben, al 00598-99000-540. Allí pueden poner que el mensaje es para Entre Amigas. Si tienen algún comentario para hacerle a Adriana, alguna pregunta, ella también está encantada de poder hablarles dentro de todo la experiencia que ella ha tenido, que ha sido tan fuerte. Que Dios les bendiga y hasta el próximo programa.
2: La radio te informa la hora, 7:43 minutos.

0: 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El tema para el día de hoy, en busca de amor, la lectura se encuentra en Juan capítulo 3. Porque de tal manera amó Dios al mundo, que dio a su Hijo unigénito, para que todo aquel que cree en Él no se pierda, mas tenga vida eterna. Un virus de computadora conocido como el insecto del amor recorrió el mundo por correo electrónico infectando millones de computadoras en menos de 24 horas. Parece que ni siquiera las personas cautelosas como los ingenieros más prestigiosos de programas de computadora pudieron resistir el abrir un mensaje titulado sencillamente «Te quiero». Algunos analistas han dicho que el éxito del destructivo virus de computadora revela tanto de los anhelos del corazón humano como de la vulnerabilidad de las máquinas en nuestra sociedad cibernética. En el fondo, toda persona del planeta Tierra está buscando el amor. No es casualidad que uno de los versículos más conocidos de la Biblia sea Juan 3:16. Él mismo dice: porque de tal manera amó Dios al mundo, que dio a su Hijo unigénito, para que todo aquel que cree en Él no se pierda, mas tenga vida eterna. ¿Será que el amor que más anhelamos es el amor de Dios? ¿Es Jesucristo la persona especial que tan fervientemente tratamos de que nos llene de amor? Si es así, entonces acepta el amor de Dios en Cristo. Podría cambiar nuestras vidas de maneras extraordinarias. La esperanza, la paz y un gran deseo de vivir, todos brotan de estar enamorados de Jesús. Lo que todos hemos estado buscando es que Dios nos diga, te quiero. ¿Cómo vas a responder hoy? Pensamiento para este hermoso día. La muerte de Cristo es la medida del amor de Dios para ti.
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1: Hola amigos, volvemos hoy con un tema que tiene que ver con la profecía bíblica.
2: El título del mensaje de Norbert Lead es De la inseguridad del mundo a la seguridad profética.
1: La inseguridad de los pueblos del mundo se refleja actualmente en todos los ámbitos.
2: Las grandes potencias mundiales están limitadas por la impotencia humana, pero Dios es omnipotente.
1: Escuchemos este mensaje en la voz de Germán Herbich después de la pausa musical.

Estimados amigos oyentes, el tema que nos ocupa hoy lleva por título De la inseguridad del mundo a la seguridad profética. Las grandes potencias mundiales están limitadas por la impotencia humana, pero Dios es omnipotente. O como dice la Biblia en el Salmo 33, versos 10 al 12, Jehová hace nulo el consejo de las naciones y frustra las maquinaciones de los pueblos. El consejo de Jehová permanecerá para siempre, los pensamientos de su corazón por todas las generaciones. Bienaventurada la nación cuyo Dios es Jehová, el pueblo que él escogió como heredad para sí. Analicemos en primer lugar la inseguridad del mundo. La inseguridad de los pueblos del mundo se refleja actualmente en todos los ámbitos. En los enfrentamientos políticos relacionados al cambio climático, la única apreciación que se brinda con seguridad es que se continuará discutiendo. En la economía mundial, todos se glorían de un crecimiento al mismo tiempo que los grandes bancos mundiales pierden millones. En la inestabilidad militar, la Guerra Fría está adoptando nuevas formas. En la psicología humana, el espiral de todo tipo de trastornos psicológicos está en crecimiento. Los psicoterapeutas se encuentran en pleno auge. En las diferencias religiosas que hacen que uno se pregunte, ¿cuál es la verdad?

A partir de la cumbre de paz en Annapolis, Estados Unidos, la inseguridad política del mundo quedó nuevamente en evidencia. Algunos catalogan este encuentro como el origen de nuevas esperanzas. Por primera vez realmente hay esperanza de paz entre palestinos e israelíes. Otros creen que Annapolis no fue más que un gran desfile fotográfico. Algunos hablan de la posibilidad real de una paz justa entre israelíes y palestinos. Y otros ven la cumbre como una acción diplomática por parte de Israel. Alguien comentó, si Israel se viera obligada a dividir y compartir Jerusalén, la consecuencia sería que 300.000 judíos perderían su patria en las montañas de Israel. La Conferencia de Paz de Annapolis es jugar con fuego. El embajador de la ONU, Dan Hillerman, inmediatamente después de las charlas de apertura, denominó el encuentro de Annapolis como la cumbre de la esperanza, pero también al mismo tiempo como la cumbre del temor. Eso muestra cómo debe ser el sentir de Israel. En realidad, el Estado judío se encuentra zarandeado entre esperanzas y temores y ya van 60 años de esto. La inseguridad de esta situación, más allá de cualquier circunstancia a favor, queda demostrada con la palabra profética de la Biblia, de 1 Tesalonicenses 5:3, que cuando digan paz y seguridad, entonces vendrá sobre ellos destrucción repentina como los dolores a la mujer encinta, y no escaparán. Una frase del presidente estadounidense George Bush en la cumbre de Annapolis justamente toca este punto. Queremos poner el fundamento de una nueva nación, un Estado democrático palestino que conviva con Israel en paz y seguridad. La revista

Días. En cierta ocasión, alguien dijo con mucho acierto, no necesitamos un programa, necesitamos una persona. Y esta persona y seguridad es Jesucristo. Como dice 1 Pedro 3:22, quien habiendo subido al cielo está a la diestra de Dios y a él están sujetos ángeles, autoridades y potestades. El escritor León de Winter da una perspectiva personal sobre el futuro de Israel y expresa así la inseguridad política de la nación. De Winter culmina su perspectiva con la siguiente oración. Nada parece poder ayudar a los judíos con la excepción de la habilidad de poder soportar la violencia y la brutalidad que en esta región se ha convertido en algo común. ¿Podremos detener esta rueda del destino? También cada ser humano vive su vida entre la esperanza y el temor, entre la confianza y el disgusto. La vida se parece a un interminable e inseguro sube y baja. La inseguridad marca la vida de incontables personas y familias. ¿Con cuánta seguridad o inseguridad comenzó usted el nuevo año? Todo parece estar construido sobre la arena. Las cosas que parecían prometedoras terminaron en desilusión y disconformidad. ¿Qué ha pasado con sus planes y metas?

Veamos ahora algo sobre la seguridad profética. Para esto nos basaremos en el libro de Isaías. Isaías es el evangelista entre los profetas. Su libro también es llamado la mini Biblia, basándose en los siguientes argumentos. El libro tiene 66 libros, la Biblia también tiene 66 libros. El libro de Isaías tiene dos partes principales, escritas por el mismo autor. La Biblia tiene dos partes principales, inspiradas por el mismo Espíritu Santo. El tema de los primeros 39 capítulos del libro de Isaías básicamente es el juicio. Los 27 capítulos de la segunda parte hablan más acerca de la gracia y la justificación. A esta parte también se la conoce como una imponente poesía mesiánica. La Biblia, por su parte, tiene 39 libros en el Antiguo Testamento que generalmente tratan sobre el juicio, y tiene 27 libros en el Nuevo Testamento cuyo tema principal es la gracia. El libro de Isaías se cita o se nombra en el Nuevo Testamento más de 210 veces, siendo que se mencionan más de 100 veces los capítulos entre los 40 y el 66. Los 27 capítulos de la segunda parte del libro de Isaías concuerdan increíblemente con los libros del Nuevo Testamento. Eso no puede ser casualidad. He aquí algunos ejemplos. Isaías 40 es el primer capítulo de la segunda parte de Isaías. Concuerda con el libro número 40 de la Biblia, o sea, el primer libro del Nuevo Testamento, el Evangelio de Mateo. En los versículos 3 al 5 dice: Voz que clama en el desierto, preparad camino a Jehová, enderezad calzada en la soledad a nuestro Dios. Todo valle sea alzado y bájese todo monte y collado, y lo torcido se enderece y lo áspero se allane, y se manifestará la gloria de Jehová, y toda carne juntamente la verá, porque la boca de Jehová ha hablado. En tanto, en el Evangelio de Mateo, capítulo 3, verso 3, leemos: Pues este es aquel de quien habló el profeta Isaías cuando dijo: Voz del que clama en el desierto, preparad el camino del Señor, enderezad sus sendas. Se refiere a Juan el Bautista. Y en el Evangelio de Juan 1:14 dice: Y vimos su gloria. Isaías 44 concuerda con el libro número 44 de la Biblia, los Hechos de los Apóstoles. En los versículos 3 al 5 dice así: Porque yo derramaré agua sobre el sequedal y ríos sobre la tierra árida. Mi espíritu derramaré sobre tu generación y mi bendición sobre tus renuevos.

cipros y brotarán como hierba, como sauces junto a las riberas de las aguas. Este dirá, yo soy de Jehová, el otro se llamará del nombre de Jacob, y otro escribirá con su mano a Jehová y se apellidará con el nombre de Israel. ¿No es una maravillosa indicación del tema principal del libro de los Hechos? El derramamiento del Espíritu Santo, las primeras conversiones y el acercamiento de los gentiles al Dios de Israel.

0: tiempo se ha acabado, pero en el próximo programa continuaremos viendo más de estos ejemplos de cómo el libro de Isaías concuerda increíblemente con el Nuevo Testamento.
1: Recuerde que si desea hacer una pregunta, un comentario o solicitar una muestra de literatura en forma totalmente gratuita, debe comunicarse con nosotros.
0: Para esto tome nota de la dirección que enseguida le vamos a proporcionar. Muchas gracias por su compañía y hasta la próxima.
1: Que pasen muy bien, que Dios les bendiga y aquí van nuestros datos.
2: Obra misionera, llamado de medianoche, casilla 6557, Correo Central, Montevideo, Uruguay. Para comunicarse de una forma más rápida, puede escribirnos un email a estudiosbiblicos@llamadaweb.com. También recuerde que puede visitarnos en internet en www.llamadaweb.com. Muchas gracias y será hasta un próximo encuentro.
3: La radio te informa la hora, 8:20.
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ciertamente llevó Él nuestras enfermedades y sufrió nuestros dolores, y nosotros le tuvimos por azotado, por herido de Dios y abatido. Mas Él, herido fue por nuestras rebeliones, molido por nuestros pecados. El castigo de nuestra paz fue sobre Él, y por su llaga fuimos nosotros curados. Todos nosotros nos descarriamos como ovejas, cada cual se apartó por su camino, mas Jehová cargó en Él el pecado de todos nosotros. Isaías 53, del 4 al 6.

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1: Parece haber un momento crítico después de toda victoria espiritual cuando somos particularmente vulnerables a nuestros propios y necios errores. 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El mayor enemigo en la vida cristiana puede ser el exceso de confianza.
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2: La palabra de Dios dice...

0: fuerzas nuevas en ti, Señor. Somos renovados aquellos que confiamos en ti.
1: Y cerrada la puerta, camino hacia el lugar secreto a orar por tu familia, por tus hijos, por tu salud, por tus finanzas. No importando cuál sea tu petición especial, creyendo en un milagro poderoso en el nombre de Jesús. Pero no solamente orar, a leer su palabra, porque su palabra alimenta mi fe y aumenta mi confianza en Dios. Bueno es Jehová, fortaleza en el día de la angustia, y conoce los que en él confían. Seguimos orando, seguimos creyendo y seguimos confiando. Si te preguntan cómo estás, vas a contestar: estoy confiando en Dios.

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1: La radio te informa la hora. 8:50 minutos.
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3: Un conocido autor escribió: no tengas temor de las desgracias y no anheles la felicidad. Al fin y al cabo, todo es lo mismo. Lo amargo no dura para siempre y lo dulce nunca nos llena del todo. Es suficiente que no te congeles en el frío y que el hambre y la sed no desgarren tu estómago. Si tu espalda no ha sido quebrada, si tus pies pueden caminar, si tus brazos pueden trabajar, si tus ojos pueden ver y si tus oídos pueden oír, entonces, ¿por qué has de envidiar a otros? La envidia nos destruye a nosotros mismos. Despabílate y purifica tu corazón y, más que todo, atesora el hecho de que hay algunos que te aman y te desean lo mejor. Palabras escritas por un hombre que fue prisionero en un campo de concentración por 8 años, fue perseguido, exiliado, destituido de su ciudadanía y que tuvo una lucha con un cáncer. Pero la conformidad no es una de las virtudes del hombre, y es la inconformidad lo que nos lleva a desear lo que otros tienen y a quejarnos si no lo obtenemos. No hay nada erróneo con tener aspiraciones, pero sí hay algo muy malo cuando en desmedida forma tratamos de cambiar lo que somos o tenemos y nuestra existencia se convierte en una continua queja. Hay muchos que no están conformes con lo que Dios hace. Unos quisieran no solo quejarse, sino regañar a Dios por lo que les hace falta. Otros ven a su alrededor, contemplan lo que otros tienen y dicen que Dios no es justo. El mundo en el que vivimos es uno en el que prácticamente todo lo que nos rodea con insistencia nos llama a imitar a otros y a ponernos a la par con lo que son y lo que tienen. Hay una gran publicidad que nos insta a gritos a no estar conformes, a demandar, a quejarnos. Todo esto sin considerar por un minuto lo que Dios quiere y tiene para nosotros. Es muy claro en la Biblia y en la experiencia humana que entre más tienes y entre más conforme estás con ti mismo, menos quieres de Dios. ¿Puedes tú conformarte? ¿Has encontrado ya el propósito de Dios para tu vida? Lo primero que Él quiere hacer en ti es perdonar tus pecados y darte la seguridad de vida eterna. Por esa razón vino Jesucristo, por eso murió y resucitó. Teniendo de Él promesa de bendición eterna, ¿qué más puedes querer?
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Muy buenos días, mis queridos hermanos. Bienvenidos a nuestro devocional diario. En esta mañana tremendamente fría aquí en la capital de España, en Madrid, quiero compartir con ustedes unos versículos que se encuentran en el hermoso libro de Proverbios, escrito por el rey sabio Salomón. Concretamente en el capítulo 17, el versículo 13 y 14, la palabra del Señor nos dice lo siguiente: el que da mal por bien, no se apartará el mal de su casa. El que comienza la discordia es como quien suelta las aguas. Deja pues la contienda antes de que se enrede. Yo siempre he dicho, siempre he enseñado, y ustedes lo saben perfectamente, que si el hombre pusiera en práctica lo que nos enseña la palabra de Dios, el mundo, la sociedad, nuestras vidas serían completamente diferentes. Lamentablemente, en vez de prestar atención a la palabra de Dios y poner en práctica los sabios consejos y mandamientos que encontramos en ella, el hombre ha preferido optar por otro camino, tomar otras decisiones, hacer a veces todo lo contrario a lo que nos enseña el Señor en su palabra. Pero repito, si prestáramos atención y pusiéramos en práctica todo lo que nos enseña la palabra de Dios, el mundo sería realmente una maravilla. ¿De dónde vienen las guerras? Los insultos, las blasfemias, familias divididas, personas destrozadas, de poner en práctica la palabra de Dios, todo lo contrario. La Biblia nos enseña que todo nos puede salir bien, ser bendecidos, ser prosperados, tener gozo, tener paz, tener familias bendecidas, prosperadas y unidas, si prestamos atención a su palabra y ponemos en práctica sus mandamientos. Aquí nos habla acerca de cómo tiene que ser nuestro comportamiento, nuestra conducta. El creyente no puede vivir de cualquier manera, no puede hablar de cualquier forma, imitando a las personas del mundo, los inconversos, los que no tienen a Dios en sus vidas, ni prestan atención a su palabra. Nosotros tenemos que comportarnos, vivir y hablar de una manera completamente diferente. Y en la palabra de Dios tenemos las instrucciones muy claras para saber en todo momento cómo tenemos que actuar frente a la crítica, frente a la calumnia, frente a la persecución o frente a cualquier otra situación que se nos presente en la vida. Hermanos queridos, el libro de Proverbios es una joya. Ahí vamos a encontrar refranes, instrucciones concretas y específicas para cada situación de la vida en la que nos encontremos. Vamos a saber cómo comportarnos, vamos a saber cómo hablar, cómo reaccionar, cómo pensar. En otras palabras, ¿cómo actuaría el Señor en nuestra situación? Yo les recomiendo que por lo menos leamos cada día un capítulo del libro de Proverbios. Son 31 capítulos, el mismo número de días que muchos meses del año contienen. Si prestamos atención a esos refranes, a esos mandamientos, a esas instrucciones prácticas para vivir vidas cristianas victoriosas y poderosas, pues todo saldrá bien. Pasaremos por luchas, pruebas, dificultades, pruebas, etcétera, pero el Señor estará siempre a nuestro lado, cuidándonos, protegiéndonos, prosperándonos y usando nuestra vida para que podamos ser canales de bendición a otras muchas personas. No se metan en situaciones de las cuales después no van a poder salir, porque se van a enredar las conversaciones, los problemas, de tal manera que después te vas a ver en una situación muy comprometida y no vas a saber salir de ella. Es mejor evitar ciertos y determinados asuntos para que después no te lleves tremendas desilusiones y no sepas cómo salir de una situación que tú tal vez no has provocado, pero te metiste, como dicen algunos, donde no te llaman, y después vas a tener serios problemas para poder salir victorioso de esa conversación o de esa situación. Hermanos queridos, tenemos que pedirle en estos tiempos difíciles y sin lugar a dudas peligrosos en los cuales vivimos, mucha sabiduría a nuestro Dios, para que podamos en todo momento agradar a Dios con nuestro estilo de vida, con nuestras palabras. Seamos obedientes, seamos sumisos a la voluntad del Señor. El Señor tiene lo mejor para nosotros. Nosotros nos podemos equivocar, de hecho muchas veces nos hemos equivocado. Por cierto, hay un versículo, hay un proverbio en el libro de Proverbios que dice que hay caminos que al hombre le parecen derechos, pero su fin son caminos de muerte. En otras palabras, no siempre tenemos la razón, nos podemos equivocar,
Por eso tenemos que recurrir siempre a nuestro Dios y a su palabra para que sepamos en todo momento cómo tenemos que comportarnos, cómo tenemos que actuar, lo que tenemos que hacer y lo que tenemos que evitar a toda costa, para que de esa manera podamos tener vidas victoriosas y bendecidas. Como pueden comprobar, ya hemos venido de Israel, ya muchos hermanos ya están volviendo a sus respectivos países. Oramos para que vuelvan bendecidos, contentos, renovados, fortalecidos en la fe, y seguro que muchos de ellos en sus respectivos países, en sus iglesias, en sus congregaciones, van a contar pues todo lo que allí experimentaron, todo lo que vieron, y sin lugar a dudas todo ha sido de tremenda bendición. Nosotros ya, gracias al Señor, estamos también a punto de volver a nuestras casas y le damos gracias al Señor porque una vez más se ha cumplido lo que dice la palabra. Él guardará nuestra salida y nuestra entrada desde ahora y para siempre. En breves minutos salimos rumbo otra vez a Tenerife, donde vivimos, y allí seguiremos adelante hasta que dentro de unos pocos días vamos a dar inauguración a nuestro primer Congreso Internacional en los Estados Unidos. Animamos a todos ustedes a que se inscriban y puedan estar en ese evento único e irrepetible, probablemente, donde muchos hermanos, haciendo un gran esfuerzo, vendrán de otras naciones y de muchos estados de los Estados Unidos para gozarnos en ese lugar donde seguramente el Señor va a hablar y a ministrarnos de una manera extraordinaria. ¿Qué les parece si juntos oramos, presentamos este nuevo día al Señor, nuestras vidas, y ponemos en práctica el texto que hoy leíamos para que de esa manera nuestra vida sea una vida bendecida por las manos y por el poder de nuestro Dios? Padre Celestial, gracias por tu palabra. En tu palabra encontramos siempre esa luz. En tu palabra encontramos ese consejo, ese mandamiento que nos va a ayudar para poder vivir vidas cristianas victoriosas. Cuídanos y protégenos hoy de todo peligro y de todo mal, y danos un día victorioso, y guarda a todos los hermanos que están retornando a sus países después de este hermoso tiempo en Israel. Bendice y cuida nuestras vidas, y ponemos todo en tus manos con acción de gracias, en el nombre de Jesús. Amén y amén. Hermanos queridos, Dios les bendiga. Nos volveremos a encontrar, Dios mediante, en el próximo devocional. Suscríbanse a nuestro único canal oficial, Centro Evangélico Vida Nueva, tanto en Facebook como en YouTube, y de esa manera podrán recibir siempre en tiempo real pues todo lo que estamos retransmitiendo a través de los devocionales, los cultos o de lo que sea. Hermanos queridos, gracias por vuestras oraciones. Repito, ya hemos vuelto de Israel, el Señor nos guardó, nos protegió, y seguimos adelante cada día difundiendo la sana doctrina, la palabra de Dios en estos medios. Mañana nos volveremos a encontrar, donde volveremos otra vez a reflexionar en torno a otro texto bíblico, y así cada día fortalecidos en la fe y unidos en el nombre de Jesús, seguimos adelante dándole la honra y la gloria a nuestro Dios. Dios les bendiga, mis queridos hermanos.

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1: Hola amigos, ¿cómo están? Es un gusto recibirlos para compartir un nuevo tiempo de estudio bíblico.
2: Llegando ya a la octava parte de esta serie titulada Verdadera Búsqueda Espiritual, estaremos viendo algunos motivos por los cuales la reina de Sabá acaba reconociendo al Dios del rey Salomón. También veremos algunos detalles que nos hacen pensar que la reina pudo haber puesto su fe en el Señor.
1: Haremos una breve pausa y a continuación llega este interesante estudio sobre el episodio bíblico que lo podemos leer en la Biblia, en el segundo libro de Crónicas, capítulo 9. Deseamos que le resulte de bendición.

ponerte sobre su trono como rey para Jehová tu Dios, por cuanto tu Dios amó a Israel para afirmarlo perpetuamente. Por eso te ha puesto por rey sobre ellos, para que hagas juicio y justicia. Vemos entonces que la reina de Sabá alaba al Dios de Salomón. Bendito sea Jehová tu Dios. Lo que enseguida llama la atención en estas palabras es que en este momento era el Dios de Salomón, pero no el de ella. Tres veces dice, tu Dios, pero ¿habrá quedado así? ¿Podría ser que cuando regresó a su tierra también se haya vuelto con la fe al Dios de Salomón? La Biblia no lo afirma, pero creo ver, por medio de algunos pasajes, que esta mujer no regresó igual como vino. En primer lugar, reconoce dos veces que Jehová es Dios, al menos el de Salomón. Alguien podría argumentar que simplemente trazaba un paralelo con los demás dioses, como si dijera, Jehová tu Dios y tal ídolo mi Dios. Pero lo que veremos a continuación no es así. En segundo lugar, reconoce que Jehová eligió a Salomón para ser rey. Leemos, el cual se ha agradado de ti para ponerte sobre tu trono como rey para Jehová tu Dios. Esto lo repite también dos veces como para mostrar su trascendencia. Se da cuenta de que el Dios de Salomón lo eligió para esta tarea. Podríamos decir que reconoce la soberanía de Dios en la elección de Salomón. En tercer lugar, reconoce, tu Dios amó a Israel. La reina de Sabá constata que este Dios de Salomón también amaba. Este concepto es ajeno a la mayoría de las deidades paganas. Los pueblos las adoran por temor a lo que podrían hacer o para conseguir su favor, pero no porque estas deidades las amen. En cambio, el Dios de Israel es un Dios que ama. En cuarto lugar, también se había dado cuenta de que este Dios había amado a Israel para afirmarlo perpetuamente. En otras palabras, Dios se encargaría de preservar a Israel. Con esto reconoció más que muchos cristianos aún hoy en día. Este reconocimiento incluye que, para poder preservar a Israel, Jehová tiene que ser omnipotente. Infinidad de ejemplos confirman que estas palabras de la reina eran ciertas. Por ejemplo, un evento que ella conocía por haber ocurrido cerca de donde vivía. Israel había sido esclavo de los egipcios y por la mano poderosa de Dios, con plagas impresionantes, fueron sacados a la libertad. Luego, cuando Faraón y su ejército los perseguían, se abrió el Mar Rojo, les dio el paso a la seguridad y la destrucción a los enemigos. Es muy probable que esta historia fuera conocida, dado que vivía cerca de Madián, o al menos la llegó a conocer al estar en Israel. La omnipotencia de Dios en guardar a su pueblo la seguimos viendo a lo largo de la historia. A pesar de varios intentos de exterminar a este pueblo desde los enemigos de la antigüedad, hasta los intentos más recientes como las cruzadas, la Inquisición, Hitler, los países árabes, Irán, etc., siempre se ha visto que existe una acción sobrenatural que lo guardaba para afirmarlo perpetuamente. La reina de Sabá tenía toda la razón. En quinto lugar, podemos trazar paralelos con las otras visitas que llegaron a Israel. Como veíamos al principio en la Biblia, encontramos descritos cinco viajes de personas a Israel. Ruth acompañando a su suegra. Naamán, el general sirio que por indicación de su sierva había ido para ver si conseguía la sanidad para su lepra. Los sabios de Oriente, que guiados por la estrella llegaron a Belén, y el funcionario etíope que vino a Jerusalén a adorar y volvía leyendo el rollo de Isaías. ¿Cómo regresó cada uno después de estar en presencia del Dios de Israel? Ruth no regresó a Moab, sino que acompañó y permaneció junto a su suegra en Israel, casándose luego con Boaz. De esta manera llegó a convertirse en la tatarabuela del rey David y con ello se encuentra en la línea genealógica del Mesías. Naamán no solo volvió a Siria con la sanidad de su lepra, sino con mulas cargadas de tierra de Israel para hacer un lugar donde adorar al Dios verdadero. Los sabios adoraron a Jesús y le presentaron regalos. El etíope, por la exposición de la palabra que le hizo Felipe,
creyó en Jesús y fue bautizado

a sí mismo. Observando estos casos y viendo que todos los que acudieron a Israel con una inquietud espiritual volvieron habiendo conocido y creído en el Dios verdadero, se cumple lo dicho por Moisés en Deuteronomio 4. Mas si desde allí, de entre los pueblos, buscares a Jehová tu Dios, lo hallarás, si lo buscares de todo tu corazón y de toda tu alma. Otro motivo por el cual podemos inferir una búsqueda espiritual de la reina fue la razón de su venida. Habíamos citado el pasaje paralelo de Primera de Reyes 10, donde encontramos que la razón de la venida de la reina fue la fama que Salomón había alcanzado por el nombre de Jehová. No era solo la fama de Salomón que había atraído a la reina, sino también el origen de esta fama. Bien conocemos la historia de Salomón, que cuando Dios le ofreció lo que quisiera, él humildemente pidió sabiduría para guiar a este gran pueblo. En 2 de Crónicas, capítulo 1, leemos que frente a este pedido, dijo Dios a Salomón: por cuanto hubo esto en tu corazón, y no pediste riquezas, bienes o gloria, ni la vida de los que te quieren mal, ni pediste muchos días, sino que has pedido para ti sabiduría y ciencia para gobernar a mi pueblo, sobre el cual te he puesto por rey, sabiduría y ciencia te son dadas. Y también te daré riquezas, bienes y gloria, como nunca tuvieron los reyes que han sido antes de ti, ni tendrán los que vengan después de ti. La reina de Sabá se dio cuenta de que la sabiduría y la gloria de Salomón y de todo su reino tenían su origen en su Dios, y evidentemente ella también buscaba algo de esto. Aún existe una razón más por la cual podemos suponer que la reina de Sabá creyó en el Dios de Israel. Existe una alusión a ella por parte de Jesús mismo en dos pasajes paralelos de los evangelios. En Mateo 12 leemos: Él, Jesús, respondió y les dijo: la generación mala y adúltera demanda señal, pero señal no le será dada, sino la señal del profeta Jonás. Porque como estuvo Jonás en el vientre del gran pez 3 días y 3 noches, así estará el Hijo del Hombre en el corazón de la tierra 3 días y 3 noches. Los hombres de Nínive se levantarán en el juicio con esta generación y la condenarán, porque ellos se arrepintieron a la predicación de Jonás, y he aquí más que Jonás en este lugar. La reina del sur se levantará en el juicio con esta generación y la condenará, porque ella vino de los fines de la tierra para oír la sabiduría de Salomón, y he aquí más que Salomón en este lugar. A pesar de todas las señales hechas por Jesús para confirmar que era él el Mesías y el Hijo de Dios, la gran mayoría de los judíos no creyeron en él, solo querían ver más señales. Frente a esta dureza de corazón, el Señor cuenta dos casos en los cuales las personas reaccionaron de forma completamente diferente a la palabra de Dios que lo que lo hecho por los judíos en el tiempo de Jesús. Uno fue el caso de los habitantes de Nínive, la capital del sanguinario imperio asirio. El resultado fue que todos ellos se arrepintieron de sus pecados, pero en contraposición, allí estaba nada menos que Jesús, el Hijo de Dios, mucho más que Jonás, y los judíos no se arrepintieron. Luego que el Señor hace referencia a un segundo caso en forma completamente paralela al anterior, en este es el caso de la reina de Sabá, también ella se levantaría con palabras acusatorias contra los judíos del tiempo de Jesús, porque vino de tierras lejanas para escuchar la sabiduría divina de un hombre, pero el pueblo, aún teniendo el omnisciente Jesús hablándoles, no le creían. Por lo tanto, amigos, observando los atributos que reconoció de Dios, todos los pasajes y conceptos que vimos, creo que existen buenas razones para creer que esta mujer volvió a su reino ya no diciendo: bendito sea Jehová tu Dios, sino: bendito sea Jehová mi Dios. Ella reconoció a Jehová como el Dios verdadero, el que elegía soberanamente, el que amaba y el que preservaba a su pueblo. Fue este Dios que le dio la sabiduría a Salomón, haciéndolo superior en ello a cualquier otro humano, y luego es usada como ejemplo de fe y búsqueda genuina para un pueblo que no creía, a pesar de tener allí frente a ellos
a uno que era mayor que ellos. Ojalá haya creído en Jesucristo y siga confiando y esperando todo de Él. Él es Dios, es soberano, es amor, es omnipotente y acepta a todo aquel que se acerca a Él con arrepentimiento.

0: Gracias a Guillermo Sauchuk por el programa que hoy nos ha acercado. Y como él decía, de corazón deseamos que usted sea transformado al conocer al Dios verdadero, así como fueron transformados Naamán, Ruth, el etíope, los sabios de Oriente y seguramente la reina de Sabá.
1: 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El nombre de este libro es La Reina de Sabá y fue escrito por nuestro hermano Esteban Baitze.
0: Amigos, recuerden que aún nos quedan algunos programas más para seguir estudiando los diversos aspectos del encuentro entre la reina de Sabá y el rey Salomón. Esperamos contar con ustedes para la próxima emisión. Será hasta entonces que el Señor le esté bendiciendo a usted y a los suyos.
1: 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Que Dios le bendiga.

Jesús hoy no te llama para juzgarte, ni para golpearte, mucho menos para acusarte, tampoco te está condenando. Él quiere un momento contigo para que puedas sentir ese gran amor tan incomparable e inmediatamente sientas esperanzas, vida, fuerzas, aliento y puedas ser salvo. Cuando sientes a Jesús tan cerca, puedes entender algo, que su presencia es suficiente. Ven a Él pronto.

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1: A la mayoría de la gente le interesan las noticias, pero solo si son frescas. Leemos el periódico de hoy, no el de ayer. La popularidad de los programas descendería muchísimo si solo cubriese los acontecimientos del año o del mes pasado. Nuestro reconocimiento de las cosas buenas que Dios hace por nosotros han de mantenerse frescas y al día. Dios quiere que reconozcamos que su misericordia y compasión son nuevas cada mañana. El autor del Salmo 23 se dio cuenta de lo importante que es hacerlo, por eso pidió que cantásemos un cántico nuevo.
2: La radio te informa la hora, 9:27 minutos.

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1: Yo no sé qué tenía Daniel, que cuando oraba leones
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2: ¿Se ha dado cuenta de que los miembros de la familia son expertos en tratar de controlarse los unos a los otros? Les habla el Dr. Dobson de Enfoque a la Familia. Muy dentro del espíritu humano existe un deseo de poder. Queremos tener control de nuestras vidas y de las de todos los demás, si podemos. En realidad, yo he hecho una lista de 16 técnicas que, por lo general, la gente utiliza para manipular a las personas a su alrededor, incluyendo el chantaje emocional. Haz lo que yo quiero o me voy a enojar mucho y voy a sufrir un ataque de nervios. O hacer que la persona se sienta culpable. ¿Cómo puedes hacerme esto a mí después de todo lo que yo he hecho por ti? Estoy seguro de que no es una sorpresa para los padres el que frecuentemente los adolescentes son expertos en el uso de estas técnicas para su propia ventaja. Tal como el terror adolescente, déjame en paz o voy a... Y menciona alguna de las estupideces de la adolescencia como suicidarse, usar drogas y alcohol u otras cosas por el estilo. O la amenaza del embarazo. Haz lo que yo quiero o voy a traerte un bebé. Es un juego que se llama manipulación. Pero todos pagamos un precio bastante alto por tratar de controlar a los que están a nuestro alrededor en conflicto, hostilidad y lágrimas. 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

0: alabar a Dios en su santuario, alabarle en la magnificencia de su firmamento, alabarle por sus proezas, alabarle conforme a la muchedumbre de su grandeza, alabarle a son de bocina, alabarle con salterio y arpa, alabarle con pandero y danza, alabarle con cuerdas y flautas, alabarle con címbalos resonantes, alabarle con címbalos de júbilo. Todo lo que respira, alabe a Jehová. Aleluya. Salmos 150.
1: La radio te informa la hora. 9:49.
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3: ¿Cómo fue para Dios tomar nuestra naturaleza humana y vivir como un hombre despreciado e incomprendido en este planeta caído? Él ya sabía exactamente lo que pasa a las personas pecaminosas. Después de todo, es omnisciente. No obstante, voluntariamente fue a Belén, experimentó de lleno el sufrimiento y nuestra tristeza, y personalmente pasó por nuestras pruebas y tentaciones. Por amor se convirtió en uno de nosotros para pagar la pena por nuestros pecados y vencer a la muerte. Puesto que sufrió, puede ayudarnos ahora.
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Bienvenidos a Terapia para el Alma. Continuamos reflexionando en el libro de los Salmos. Hoy aterrizamos en el Salmo 11. En 2019, el pastor Daniel en Venezuela recibió orden del régimen: cierra tu iglesia o te encarcelamos. Tenía 72 horas para decidir. Su junta directiva le suplicó: huye a Colombia, como han hecho otros pastores, salva a tu familia, o mejor, únete a él. Sé parte del régimen y que no note que tú estás en esta nación. Esa noche leyó el Salmo 11. Al amanecer convocó a la congregación y dijo: nos quedamos. Si huimos cada vez que tiemblan los cimientos, nunca edificaremos nada eterno. La iglesia sigue abierta, Daniel sigue libre. El régimen no pudo tocarlos, el régimen fue tocado. En Jehová he confiado, dice el Salmo 11:1. Como decís, a mi alma escapa al monte cual ave. Si fueren destruidos los fundamentos, ¿qué ha de hacer el justo?, dice el verso 3. Mis queridos, David enfrenta a consejeros bien intencionados que dicen: huye, escóndete. Los malos tienen flechas listas. En el verso 2 es el equivalente al antiguo: te renuncia antes de que te despidan, divorcia antes de que te lastimen más, abandona antes de que fracases. Es la voz del miedo disfrazada de sabiduría muchas veces. Y la respuesta de David es categórica: en Jehová he confiado. No en mi estrategia de escape, no en mi plan B, he confiado en él. El verso 3 hace la pregunta clave: si fueran destruidos los fundamentos, ¿qué ha de hacer el justo? Vivimos tiempos donde fundamentos culturales, económicos, políticos y morales tiemblan. La tentación es huir a nuestro monte. Redes sociales de eco, comunidades cerradas, cinismo protector. Pero el verso 4 revela la realidad: Jehová está en su santo templo, Jehová tiene el cielo en su trono. En el cielo su trono. Los fundamentos terrenales pueden colapsar, mi querido. El fundamento celestial es inquebrantable. Así es que cuando recibas consejos de ayuda estratégica, recuerda estas tres verdades. Tiembla. Reconoce que la situación da miedo. No niegues la realidad. 2. Confía. Pregunta: ¿estoy huyendo por sabiduría o por cobardía? 3. Permanece. Si Dios no te ha movido, no dejes que el miedo lo haga. Daniel aprendió algo poderoso. La fe no es ausencia de temblor. Es permanencia a pesar del temblor, la persecución y la oscuridad. Su iglesia ahora alimenta a familias semanalmente y es refugio de esperanza en medio del caos. Así es que si estás pensando en huir, escapar, haz esta oración conmigo. Señor, cuando todo a mi alrededor tiembla, recuerda que tú no tiemblas. Dame discernimiento para saber cuándo huir es sabiduría y cuándo es cobardía. Que mi fundamento sea trono, no mi estrategia. En el nombre de Jesús, amén. Jehová está en su santo templo, dice el verso 4. Así que, mi querido, mi querida, cuando tu mundo se derrumbe, el trono de Dios permanece intacto. Y si el trono de Dios permanece intacto y tú estás allí, permanecerás intacto. Que Dios te bendiga. No permitamos que el mal siga creciendo en un mundo donde todavía existen los hijos de Dios, llamados a luchar, a hacer el bien, a hacer luz, a hacer sal. Nos vemos en un próximo devocional.

0: La radio te informa la hora. 10 minutos.
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2: ¡Vamos!

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1: Una vez más estamos juntos para compartir, en este caso, la última parte del estudio de Marcel Malgo, o sea, El Amor Redentor de Dios.
2: Hoy con la entrega de la tercera y última parte del tema, El Arrepentimiento Sincero y lo que Dios hace después.
1: Este último tema está basado en el capítulo 14 de Oseas y después de la pausa musical ya llega la voz de Germán Harbich acercándonos el mensaje de hoy.

Estimados amigos, la Sagrada Escritura dice en Proverbios 28:13, el que encubre sus pecados no prosperará, mas el que los confiesa y se aparta alcanzará misericordia. Notemos aquí los dos pasos indicados. Alcanzará misericordia el que primero confiesa su pecado y en segundo lugar se aparta de él. Vuélvase hoy al Señor con arrepentimiento sincero. Confiese sus pecados y permita que sus palabras estén en armonía con sus hechos. Y veamos lo que Dios hace después. ¿Qué sigue después de haber cumplido con estas cosas? ¿Qué hace el Señor al ver el arrepentimiento sincero de parte de sus hijos? Leemos esto en las conmovedoras palabras de Oseas capítulo 14, versículos 4 al 8. Entonces el Señor dijo, yo sanaré su rebelión, los amaré de pura gracia, porque mi ira se apartó de ellos. Yo seré a Israel como rocío, él florecerá como lirio y extenderá sus raíces como el Líbano. Se extenderán sus ramas y será su gloria como la del olivo y perfumará como el Líbano. Volverán y se sentarán bajo su sombra. Serán vivificados como trigo y florecerán como la vid. Su olor será como de vino del Líbano. Efraín dirá, ¿qué más tendré ya con los ídolos? Yo lo oiré y miraré. Yo seré a él como la haya verde. De mí será hallado tu fruto. ¡Qué maravillosas palabras! ¿No es cierto? Si resumimos estos versículos en algunos términos, podemos obtener 9 maravillosos dones de gracia, los cuales Dios quiere darle a su pueblo y a todos sus hijos luego de un arrepentimiento sincero. Estos son, tomen nota, sanidad, amor, misericordia, descanso, sombra, prosperidad, atención, cuidado y fruto. Veamos cuáles son estos 9 dones o regalos de gracia. En el versículo 4, el Señor comienza diciendo, yo sanaré tu rebelión. En primer lugar, entonces, podemos ver que la sanidad y el restablecimiento tienen mucho que ver con la alegría, con una nueva dicha y nueva seguridad. La Biblia habla sobre estas cosas cuando trata la temática de la sanidad y la renovación espiritual. He aquí que yo les traeré sanidad y medicina y los curaré y les revelaré abundancia de paz y de verdad. Es maravilloso cuando las personas arrepentidas de corazón se ponen en marcha para volver al Señor. Allí Dios los llena de sanidad interior, es decir, de nueva dicha y seguridad. Luego, en segundo lugar, el Señor dice en el versículo 4 de Oseas 14, los amaré de pura gracia. Es importante que se entienda esto con claridad. Cuando Dios regala de su amor, jamás es en forma escasa, sino que lo hace en abundancia, como dice Romanos 5:5, porque el amor de Dios ha sido derramado en nuestros corazones por el Espíritu Santo. Dios ama exageradamente. Esto precisamente puede ser experimentado por aquellos que se vuelven al Señor en sincero arrepentimiento. ¿No quiere usted experimentarlo? En tercer lugar, el Señor continúa diciendo, mi ira se apartó de ellos. ¿No es este un gran acto de misericordia? ¿Conoce usted la grandiosa declaración de Santiago que a veces es mal interpretada sobre la misericordia? Leamos Santiago 2:13, dice, la misericordia triunfará sobre el juicio. ¿Quiénes experimentarán estas palabras de Santiago? Aquellos que, en el momento necesario, se vuelvan a su Salvador arrepentidos de corazón. A continuación, en cuarto lugar, en el versículo 5, el Señor dice, yo seré a Israel como rocío. El Señor promete que dará a su pueblo arrepentido abundante descanso. El Señor Jesucristo quiere hacer descansar a los pecadores arrepentidos, llamándolos a tener una nueva comunión con Él. Leemos su invitación en el tan conocido pasaje de Mateo 11:28. Venid a mí todos los que estáis trabajados y cargados, y yo os haré descansar.
ya que su vida está perdiendo sentido, ¿no desea tener nuevamente descanso y una profunda comunión con el Señor? Entonces, confiese, mi hermano, al Señor las cosas que están desordenadas en su vida. En quinto lugar, en el versículo 7, en relación con el Israel arrepentido, el Señor sigue diciendo, volverán y se sentarán bajo su sombra. En la Biblia existen algunas afirmaciones sobre la sombra del Omnipotente. Solo veremos algunas de ellas. Salmo 91, versos 1 y 2, el salmista afirma lo siguiente para aquellos que permanecen bajo la sombra del Omnipotente. El que habita al abrigo del Altísimo morará bajo la sombra del Omnipotente. Diré yo a Jehová, esperanza mía y castillo mío, mi Dios, en quien confiaré. El arrepentimiento sincero de un hijo de Dios siempre lo conducirá nuevamente bajo la sombra del Omnipotente. Esto no significa otra cosa que la confianza absoluta para hoy y mañana. ¿No desea usted estar lleno de esta confianza en este tiempo de inseguridad? Si es así, entonces muéstrele al Señor un sincero arrepentimiento de sus faltas. En sexto lugar, el Señor además promete su prosperidad a su pueblo arrepentido. Así lo leemos en las diversas afirmaciones de los versículos 5 al 7 del capítulo 14 de Oseas. Él florecerá como lirio y extenderá sus raíces como el Líbano. Se extenderán sus ramas y será su gloria como la del olivo y perfumará como el Líbano. Serán vivificados como trigo y florecerán como la vid. Fue prometida a Israel una maravillosa prosperidad en toda su extensión. También leemos acerca de la prosperidad en el libro de Daniel. Se escribe sobre este profeta en el capítulo 6, versículo 28. Y este Daniel prosperó durante el reinado de Darío y durante el reinado de Ciro el persa. Es tremendo cómo Daniel pudo prosperar, aún bajo circunstancias totalmente adversas. También usted puede experimentar esto, pero necesita el valor de arrepentirse sinceramente de sus pecados. Entonces, podrá tener nuevamente prosperidad espiritual hasta en las situaciones más difíciles de su vida. En séptimo lugar, Dios promete a su pueblo arrepentido que los atenderá si vuelven a Él con sincero arrepentimiento. Leemos esto en el versículo 8. Yo soy quien atiendo. En Dios habla hoy. ¿Qué nos dice Juan acerca de ser atendidos en el Nuevo Testamento? En 1 Juan 5:15 dice, y si sabemos que Él nos oye en cualquiera cosa que pidamos, sabemos que tenemos las peticiones que le hayamos hecho. ¿No nos hablan estas palabras de una seguridad semejante a la que se le da a un niño? El Señor escuchará y atenderá. Por cierto, es esta seguridad de la que Dios quiere darle si usted se arrepiente de las cosas que no están en orden en su vida. Podemos ver que además el Señor promete a su pueblo arrepentido, yo lo miraré. ¿No es esta una imagen de un cuidado amoroso? ¿Qué significa que el Señor nos mira y nos guarda? Leemos en 2 Tesalonicenses 3:3, pero fiel es el Señor que os afirmará y guardará del mal. Y por último, en noveno lugar, el Señor da a su pueblo arrepentido una magnífica promesa. Tu fruto procede de mí, dice la versión, Nueva Versión Internacional. ¿En qué clase de fruto debemos pensar aquí? ¿Cuál es el fruto que viene directamente como regalo del Señor? El fruto de la santificación. Leemos en Romanos 6:22. Mas ahora que habéis sido liberados del pecado y hechos siervos de Dios, tenéis por vuestro fruto la santificación y como fin la vida eterna. Queridos oyentes, ¿no son maravillosas las cosas que el Señor quiere dar a sus hijos, aquellos que siempre que es necesario se vuelven a Él sinceramente arrepentidos? Hágalo entonces. Vuelva a Él en sincero arrepentimiento si es que se ha introducido alguna cosa que perturbe la comunión entre usted y el Señor. Y después verá lo que el Señor hará.

0: queridos oyentes, después de un largo tiempo, hemos llegado al final de este estudio de Marcel Malgo, Oseas, el amor redentor de Dios.
1: Quiera Dios que, como hemos visto en este último capítulo, podamos arrepentirnos sinceramente para que no exista nada que perturbe nuestra relación con el Señor, y así podamos ver lo que Él hará en nuestras vidas.
0: Desde ya les invitamos a acompañarnos en nuestro próximo encuentro para comenzar con un nuevo estudio de la Palabra de Dios.
1: Hasta entonces, pero no queremos irnos sin antes desearles que pasen muy bien y que Dios les bendiga. Si desean comunicarse con nosotros, por favor, tomen nota de la siguiente dirección.
0: Obra Misionera, Llamada de Medianoche, Casilla de Correos 6557, Montevideo, Uruguay. También puede enviarnos un email a estudiosbiblicos@llamadaweb.com. Y si lo desea, puede visitarnos en nuestra página en internet, www.llamadaweb.com. Que Dios le bendiga.

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1: Dicen que aquel joven en el territorio de Nuevo México vendió su alma al diablo. No en un macabro ritual, sino en la forma que vivió. Vagó por el salvaje oeste norteamericano allá por los 70s, en el siglo XIX, en peleas y riñas entre pandillas y bandoleros. Su ocupación favorita, robar ganado. Su rapidez y exactitud con el revólver, legendaria. Antes de sus 21 años, había matado a un número mayor que su propia edad. Pero unos meses antes de cumplir los 22, a la medianoche, en la tenebrosa oscuridad, entrando a la casa de su novia, un alguacil le emboscó y descargó su revólver contra el joven. El editorial del periódico reportó el suceso con estas palabras. Tan pronto como la figura del bandolero descendió al suelo, con pistola en una mano y puñal en la otra, se esparció un fuerte olor de azufre y una tenebrosa figura con alas de dragón, garras de tigre, ojos como bolas de fuego y cuernos como de bisonte, revoloteaba sobre el cuerpo, exclamando con diabólica carcajada, ¡Ja, ja, ja! ¡Este es mío! Aunque no dejó su tarjeta, aquel personaje era bien conocido por su reputación. No había duda en el editor que el muerto había inmediatamente descendido al infierno. Como condujo su corta vida, no permitía pensar otra cosa. El joven optó por la violencia, el robo, la matanza y la ley de las balas y el puñal. Eso escogió, así quiso vivir, así murió. Bajo tales circunstancias, ¿podría haber muerto de alguna otra manera? ¿Podría su vida haber resultado diferente? Dice la Biblia que todo lo que el hombre sembrare, eso también segará. Lo que escoges en la vida produce sus propios resultados. ¿Acaso la fuente hecha por una misma abertura agua dulce y amarga? ¿O puede acaso la higuera producir aceitunas o la vid higos? Lo que escoges en la vida tendrá un efecto en el momento cuando partas a la eternidad y más que eso, tendrá la última palabra para tu eternidad.
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1: La radio te informa la hora. 10, 46 minutos.
2: Gracias, Señor, por tu victoria, porque has sido bueno con nosotros.

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1: Hola, estimado oyente, ¿qué tal? Nos encontramos en una nueva audición de preguntas y respuestas. Es una alegría poder recibirle en esta ocasión.
2: Sin lugar a dudas, hoy tendremos un programa muy edificante que sacará fuera muchas dudas que tenemos. Nos dedicaremos a contestar la siguiente pregunta. ¿El mundo de los muertos tiene distintas partes?
1: Recordamos a nuestros oyentes que el material para este programa fue extraído del libro 55 respuestas a preguntas sobre la vida más allá de la muerte, de Mark Hitchcock. No perdamos más tiempo entonces. Antes de comenzar, hacemos la pausa musical y enseguida comenzamos con la primera respuesta.

0: analizaremos solo una pregunta. Sabemos que llevará todo el programa. Y la pregunta dice, ¿el mundo de los muertos tiene distintas partes? ¿Qué nos puedes decir al respecto, Jorge?
1: Cuando hablamos del más allá, la palabra que solemos emplear es infierno. Un diccionario define el infierno como un mundo inferior, donde los muertos continúan existiendo, el ámbito del diablo y los demonios en el cual los condenados sufren el castigo eterno. Sin embargo, la Biblia misma habla de una forma mucho más concreta, precisa de lo que cree la mayor parte de la gente, al describir ese ámbito inferior. Según la Biblia, el mundo inferior se halla dividido en distintas partes. Los primeros indicios de esto los hallamos en el Antiguo Testamento, porque fuego se ha encendido en mi ira y arderá hasta las profundidades del Seol, devorará la tierra y sus frutos y abrazará los fundamentos de los montes. Dice así Deuteronomio 32:22. A causa del progreso y desarrollo de la revelación divina, el Nuevo Testamento es mucho más específico. Revela que este mundo inferior es un lugar real, dividido al menos en cuatro partes. Esto lo sabemos porque hay cuatro palabras distintas en el Nuevo Testamento griego para describirlo. Y yo considero que cada una de esas palabras describe una división, parte o sección concreta de ese mundo inferior. Veamos juntos cada una de esas palabras a fin de descubrir su significado. Una de las partes o secciones del mundo inferior recibe el nombre de abismo, profundidad sin fondo o pozo del abismo. El término avisos aparece 9 veces en el Nuevo Testamento griego. La versión Reina Valera lo traduce siempre como abismo. Por la forma en que lo describe la Biblia, es evidente que este abismo es un lugar del cual se hallan confinados en el presente un grupo concreto de demonios que van a ser soltados durante la tribulación por un periodo de 5 meses, con el fin de que azoten a los que están perdidos, según Apocalipsis 9:1-5. También es el lugar donde Satanás quedará encadenado temporalmente por 1000 años durante el reino del milenio. Cuando Jesús estaba en la tierra, hubo una ocasión en que se le enfrentó un hombre poseído o demonizado por una legión de demonios. Los demonios que estaban dentro de aquel hombre reconocieron de inmediato la presencia del Hijo de Dios. Este, al ver a Jesús, lanzó un gran grito y postrándose a sus pies, exclamó a gran voz, «¿Qué tienes conmigo, Jesús, Hijo del Altísimo? Te ruego que no me atormentes. El abismo es un lugar temporal de confinamiento para algunos demonios que van demasiado lejos en su rebelión contra Dios». El temor de ser lanzados al abismo actúa como una especie de freno o limitación en la amplitud y la extensión de su perversidad. Ahora veamos el Tártaro. La palabra Tártaro solo aparece 1 vez en el Nuevo Testamento griego. En el libro de 2 Pedro 2:4, donde nuestra versión lo traduce como infierno, porque si Dios no perdonó a los ángeles que pecaron, sino que arrojándolos al infierno los entregó a prisiones de oscuridad para ser reservados al juicio. La expresión arrojándolos al infierno traduce la palabra griega tartarosas. En otras palabras, la Biblia dice que Dios tartarizó a estos ángeles que pecaron, es decir, que los envió al Tártaro. En la mitología griega, el Tártaro era el último nivel del mundo inferior. El lugar situado al fondo de todo, algo así como el sótano, era el lugar reservado para los peores entre los pecadores. En el contexto de la carta de 2 Pedro, da la impresión de que el Tártaro es un lugar permanente, destinado a confinar a un grupo particular de ángeles que pecaron en los tiempos de Noé. Observe que el contexto que Pedro menciona a estos ángeles que pecaron después el diluvio de los tiempos de Noé que aparece en Génesis y a continuación el juicio de Sodoma y Gomorra en los tiempos de Lot, que aparece en Génesis capítulo 18 y 19. Hay aquí una progresión cronológica a través de algunos de los sucesos claves del libro de Génesis. Si tenemos esto en cuenta, el pecado de estos ángeles debe haber tenido lugar antes del diluvio del Génesis. El único relato que tendría la posibilidad de referirse a este terrible pecado es el de Génesis 6:1-4. Aunque es probable que este tema siga siendo siempre un motivo de debate, hay varias razones clave por las cuales yo considero que los hijos de Dios de Génesis 6:1-4 son ángeles caídos que descendieron para contaminar y corromper al género humano a fin de impedir la aparición de un Mesías plenamente humano. En primer lugar, la frase hijos de Dios es usada constantemente para referirse a los ángeles. En segundo lugar, la Septuaginta, que es la traducción griega del Antiguo Testamento, presenta en griego la frase Bene Elohim de Génesis 6 como ángeles de Dios. En tercer lugar, este punto de vista es el más antiguo y el más ampliamente aceptado. Flavio Josefo, el pintoresco historiador judío del primer siglo, al igual que casi todos los escritores e intérpretes judíos de la antigüedad, sostenía esta posición. Además, los primeros escritores cristianos sostenían también la idea de los ángeles caídos. Entre ellos se encuentran Justino Mártir, Clemente de Alejandría, Orígenes, Ireneo, Cipriano, Tertuliano, Ambrosio, Metodio y otros más. Ya los ángeles, que no guardaban su dignidad, sino que abandonaron su propia morada, los ha guardado bajo oscuridad, en prisiones eternas, para el juicio del gran día. Como Sodoma y Gomorra y las ciudades vecinas, las cuales, de la misma manera que aquellos, habiendo fornicado e ido en pos de vicios contra naturaleza, fueron puestas, por ejemplo, sufriendo el castigo del fuego eterno. Estos ángeles cometieron una burda inmoralidad y buscaron carne extraña, tal como lo hicieron los habitantes de Sodoma y de Gomorra. Parece claro que se está hablando de algún tipo de pecado sexual por parte de ellos. Aunque estos ángeles caídos del abismo pasan por un confinamiento temporal, puesto que van a ser soltados durante un tiempo en el período de la tribulación, el Tártaro es un lugar de confinamiento permanente hasta que llegue el juicio del gran trono blanco. Los ángeles que cometieron el monstruoso pecado de Génesis 6, 1 al 4 están retenidos de manera permanente hasta que sean arrojados por fin al lago de fuego. Dios los entregó a prisiones de oscuridad para ser reservados al juicio. Escuchemos ahora algo de música y enseguida regresamos con más preguntas y respuestas.

Estimados oyentes, veamos ahora el Hades. La palabra griega Hades aparece en 10 ocasiones dentro del Nuevo Testamento. En un par de ocasiones, es probable que solo se refiera a la tumba. En estos casos, su uso es similar al que recibe la palabra Seol en el Antiguo Testamento. En cambio, la mayor parte de las veces que se usa la palabra Hades en el Nuevo Testamento revela que es el lugar al cual se hallan confinadas las almas de los seres humanos perdidos mientras esperan el día final del juicio. El Hades es como la cárcel, donde los presos esperan la fecha de su juicio, la sentencia final y el traslado a la penitenciaría o prisión donde cumplirán su sentencia. La Gena. El término usado con mayor frecuencia en el Nuevo Testamento para referirse al mundo inferior o infiernos es la palabra Gena. Se encuentra 12 veces en el Nuevo Testamento griego, y cuando pensamos en el concepto del infierno, en su uso más corriente, como el lugar definitivo de tormento para los ángeles caídos y para los humanos incrédulos, la Gena es el lugar que nos viene a la mente. En su sentido más pleno, la Gena es lo que nosotros llamamos el infierno. Si el Hades es la cárcel local, entonces la Gena es la penitenciaría de máxima seguridad. Es el lugar definitivo de tormento para Satanás, los demonios y todos los condenados de todas las épocas. La palabra Gena se refiere al valle de Hinnom, que se hallaba al oeste de la ciudad de Jerusalén. En los días del malvado rey Acaz, se usaba este valle como un lugar donde ofrecerle niños en sacrificio al dios Moloch. Más tarde, durante el reinado del buen rey Josías, este condenó el valle convirtiéndolo en el basurero de la ciudad. Estaba repleto de desechos, gusanos, larvas y fuegos que ardían continuamente. Esta es la imagen que se halla tras el uso que hace Jesús de esta palabra. También se habla de la Gena diciendo que es el lago de fuego y azufre. El lago de fuego según Apocalipsis 20:14 y la muerte segunda, los versículos 6 y 14 del capítulo 20. Se le llama muerte segunda porque es un lugar de separación eterna y definitiva de Dios. Es el lugar donde terminarán siendo arrojados todos los que habitan en el abismo, el Tártaro y el Hades. Estimado oyente, en conclusión, reuniendo todo lo anterior, vemos que en realidad el mundo inferior al que nos solemos referir llamándolo el infierno tiene cuatro partes. Para evitar la confusión, podríamos usar estos cuatro nombres al referirnos a las distintas partes del infierno o mundo inferior: el infierno abismo, el infierno tártaro, el infierno Hades y el infierno Gena.

0: Llegamos al final de este programa y esperamos que haya sido de mucha utilidad para usted.
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1: Nos encontramos pronto.

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2: En una conversación de dos señoras, la una le decía a la otra: ay, no, es que ese perro mío es una maravilla. Yo le hablo en español y él entiende, y mi hija, que habla perfecto inglés, le habla y también le entiende. Por ejemplo, si le decimos que vamos al parque, va y se para frente a la puerta. Si le decimos que venga a comer, viene y se para frente a su vasija. Ay, no, es que ese perro mío es más bello. Es más, le decimos, vamos a bañarte, corre y se mete debajo de la cama. Ese animalito es un genio. Lo que no sabía esta señora es que su animalito, su perrito, no entiende ni español ni inglés. No, él no entiende eso. Él no entiende el contenido semántico de las palabras. Él no diferencia los verbos pasear, comer y bañar. Pero lo que sí hace muy bien su perrito es asociar esos sonidos que escucha con las actividades que preceden a lo que va a suceder. Yo he visto, por ejemplo, un perrito que tenemos en la familia. Mi sobrina tiene uno que se llama Milo, y cogen nomás la correa y él ya sabe que van a salir a pasear. Y eso es parte de lo que ellos hacen, diferenciar el cómo se le dicen esas palabras. Ahora, si tú me estás escuchando y difieres mucho de lo que yo digo, yo creo que podríamos hacer este experimento. Acerquémonos cariñosamente al animal, acariciémoslo y digámosle en voz mimosa que él es un perro feo, tonto, que no vale nada, pero así con palabritas: mira, eres el más feito, eres el más tontico. Entonces, si nosotros hacemos ese experimento y decirle: mira, sería bueno que te perdieras en la calle, que no volvieras a casa, ¿qué va a pasar con el animalito? Va a mover la cola feliz, se tira al piso, tal vez va a poner la panza para que le rasques, para que le sobes. En fin, él no va a entender las palabras, pero sí tu actitud. O también podríamos hacer otra cosa, y de manera amenazante, con una voz fuerte, casi golpeando nuestra voz, digámosle: te amo, eres el perro más hermoso que existe en la ciudad, y que eres muy inteligente y muy valioso para ti, ¿por qué? Entonces, ¿qué va a hacer el perrito? El perrito, yo creo que se va a meter debajo de la cama, debajo de la silla, va a meter la cola entre las patas, se va a agachar, va a bajar la cabeza, y hasta a lo mejor se puede hasta orinar del susto. ¿Y a qué se deben todas estas reacciones en el perro? Se deben no a las palabras que les digamos, sino a la manera como se las decimos. Y eso es lo mismo que nos pasa a nosotros los seres humanos, cuando nos hablan de buena o de mala manera. Por ejemplo, si se nos habla de forma agresiva, lo que más nos hiere no son las palabras en su valor semántico, vuelvo y repito esto, sino la forma en que se nos dicen las cosas. Como decía por ahí una amiga que hablaba con el esposo: ¿me estás alzando la voz? No. Ah, es el tonito que estás usando. Es que el tono es el que hace que uno se sienta agredido o que uno agrede a los demás. De hecho, yo he tenido que trabajar mucho con eso, ¿sabes? Yo confieso que he tenido que aprender, y una de mis grandes maestras que tengo es mi esposa, Marta Ginet. Ella es un dulce, ella es un amor, ella sabe decir las cosas. En fin, y yo he tenido que aprender porque a lo mejor mi entorno fue tosco, agresivo, crecí en cosas muy difíciles y he tenido que despojarme poco a poco de eso. Pero también no solamente lastiman las palabras, ¿sabes? Me he dado cuenta que lastiman los gestos, lastima la expresión corporal que tengamos, esa expresión que acompañan las palabras. Entonces quedamos con esa sensación de haber sido agredidos, ofendidos, y entonces quedamos con heridas que sangran allá adentro. Pero no siempre somos las víctimas, ¿cierto? A veces nosotros jugamos el rol de victimarios y caemos en ese error de maltratar a los demás. Yo he tenido, repito, que trabajar mucho en eso. Y Dios quiso que tú escucharas esta dosis porque a lo mejor tienes que trabajar eso. Tenemos que tener en cuenta que a veces maltratamos verbalmente a las personas que nos rodean. Y por esto es que no solo debemos tener cuidado con lo que decimos, sino también con la manera en que lo decimos. Porque la gente a veces se siente regañada. Entonces hay que vigilar la forma, los gestos, la expresión. Sí, todo eso que acompaña nuestras palabras. Nuestro cuerpo habla. Nosotros nos comunicamos mucho con nuestra expresión no verbal. Así que no más violencia en nuestra comunidad.

cuando estoy alzando el tonito de voz, cuando estoy hablando de mala manera, porque nos acostumbramos a ser así. Y todo va a mejorar en el nombre de Jesús. Oro por ti, te bendigo en este día y le pido a Dios te ayude en el nombre de Jesús en lo que haces día a día. Te bendigo en el poderoso nombre de Jesús, con la bendición del Padre, Hijo y Espíritu Santo, que tus palabras sean como pluma, que tus palabras sean de amor, de bálsamo, que cambiemos nuestra forma de ser en el nombre de Jesús. Un abrazo, Dios te bendiga.

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1: La abuela estaba cuidando a su nietecito de 4 meses en un apartamento de un cuarto piso cuando un incendio envolvió en llamas al corredor. El único escape era la ventana. Con el bebé en sus brazos, la abuela subió a la ventana y para evitar las llamas y el humo se asió del borde con una mano y con la otra agarraba fuertemente al niño. Pero ni su mano ni su brazo podían resistir el peso. Abajo, un poco alejado de la ventana, había un promontorio de nieve. Los camiones limpiacalles, al abrir paso, habían acumulado la pequeña montaña. Sacando fuerzas de donde ya no las tenía y asiendo al bebé con una mano, comenzó a mover todo su brazo, impulsándolo en dirección hacia el promontorio de nieve. Como pudo, lanzó al niño, quien aterrizó sano y salvo sobre la nieve. Pero sin poder sostener su propio peso, un segundo más, se dejó ir y se precipitó a la muerte. La abuela, con total determinación, salvó la vida de su nietecito. Entregada completamente a cuidarlo, no escatimó su propia vida. Así demostró su lealtad, su amor y un completo sentido de responsabilidad hacia el pequeño y a sus padres. Humanamente era imposible salvar al bebé de no haber hecho la abuela lo que hizo. El bebé no podía hacer nada por sí mismo y en esos momentos nadie más estaba disponible para rescatarlo de las llamas. Espiritualmente, los hombres peligran, estando amenazados por un fuego eterno. Dice la Biblia que un día Jesús aparecerá en llama de fuego para dar retribución a los que no conocieron a Dios ni obedecen el Evangelio. Y que hay una horrenda expectación de juicio y de hervor de fuego que ha de devorar a los adversarios de Dios. Humanamente no hay escape, ni nosotros mismos ni nadie más puede rescatarnos. Pero Dios, dice la Biblia, no escatimó ni a su propio Hijo, sino que lo entregó por nosotros. Y Jesucristo mismo se entregó a sí mismo, estando dispuesto a morir para que nosotros seamos salvos. Jesús es tu único escape. ¿Has recibido tú esa seguridad?
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2: Es un placer, estimados oyentes de Entre Amigas, recibirlas en un nuevo programa. Hoy estaremos conversando nuevamente con la doctora Sandra Almandugón. Ella es pediatra, pero vamos a estar hablando un poquito, en este caso, de la relación médico-paciente, un tema que además ella sugirió porque le pareció de importancia para aprovechar ese espacio y ese tiempo que tenemos de conversación y consulta con el médico. A veces es un poco corto, por eso la idea es que las personas puedan aprovecharlo al máximo posible. Así que, antes saludo a Victoria San Martín. Vito, ¿cómo estás? Bienvenida.
3: ¿Cómo estás, Victoria? Es un gusto estar contigo y también tratar este tema, ¿no? Uh-huh. Porque una vez se va el médico y no es por el trato, que sí, claro. A veces sí es por el trato, pero a veces sentimos como que lo estamos yendo a molestar al médico, claro. Y en realidad tenemos que sacarnos las dudas de encima.
2: Nos intimida un poco, ¿no?
3: Después llega determinada circunstancia y no tenemos ni idea de cómo actuar y qué cosas hacer.
2: Exacto.
3: Así que
2: sí, vamos a estar hablando con ella, pero antes decíamos que estaba en anteriores programas y por eso vamos a continuar con ella hablando. Pero, como decíamos, antes queríamos retomar lo que conversábamos con ella acerca de la automedicación, que fue un tema que tratamos en un programa anterior, en la que muchos de nosotros incurrimos. Y antes de seguir adelante, como decíamos con el tema de hoy, vamos a recordar lo que conversábamos con ella hace algunas semanas.

0: pero ¿qué pasa? ¿Cómo deberíamos manejarnos a la hora justamente de estos medicamentos de venta libre, ¿no? Porque hay como una medicación, automedicación responsable. ¿Qué se aconseja en ese sentido?
1: Claro, o sea, por un lado, los medicamentos más comúnmente consumidos sin prescripción son algunos de uso adecuado, digamos, como puede ser un analgésico, un antiinflamatorio, que puede tener hasta una razón positiva, porque de alguna manera, bueno, alivia en su momento de pronto un malestar que puede ser pasajero.
0: Sí.
1: El problema es cuando, concretamente en relación a estos medicamentos, esa persona sigue teniendo los síntomas y no consulta, por ejemplo. Otra situación muy particular es la de los antibióticos, que son están muy difundidos y que justamente hay un cierto conocimiento por parte de la gente de su uso, pero que es otro capítulo, porque hay todo un tema en relación a qué puede pasar con el uso indiscriminado de antibióticos. Y después estarían medicamentos, bueno, para el tracto gastrointestinal, de pronto la acidez, el estreñimiento, la diarrea, que también merecen mucha cautela al usarlos, porque pueden enmascarar situaciones, claro, que realmente requieran otro tipo de cuidado.

0: ¿cuál sería el criterio adecuado? A mí me duele algo, yo tomo algo, me calma y a partir de ahí ya sé que ese medicamento me hace bien. ¿Cada cuánto lo puedo tomar? ¿Siempre tengo que recurrir a ese medicamento cuando me duele algo o puedo esperar a que se me pase, por ejemplo, un dolor de cabeza o lo más básico? Uh-huh. ¿Cómo debería actuar en ese sentido?
1: Bueno, yo diría que ahí es peligroso generalizar, ¿verdad? Ajá. Porque, digo, no es lo mismo de pronto un dolor en una persona joven que en un anciano, que en un niño, una mujer embarazada. Entonces, por un lado, sentido común, en el sentido de nunca caer en reiterar el uso sin consultar al médico.
0: Claro.
1: Pero desde luego que, por ejemplo, un dolor de cabeza, un dolor muscular, por llamarle así, que a nosotros nos alivia con una vez, dos que usamos el medicamento, puede ser suficiente, puede ser algo circunstancial que no requiere de mayor atención. Pero con cautela, o sea, observándose y considerando que, como dicen en tantos lugares, si el dolor persiste, consulta a su médico.
0: Claro, ¿verdad? Claro.

0: Muy bien, Sandra, en cuanto a la automedicación, ¿existen consecuencias negativas?
1: Sí, sí, por supuesto que sí. O sea, como yo decía hoy, por ejemplo, un aspecto es el previo al recibir la medicación, que es la interpretación por parte de la persona de qué le está pasando, de cuál es su afección, ¿verdad? Entonces, ahí puede haber un error, obviamente, porque no es lo mismo la valoración objetiva que puede hacer un profesional entrenado a la que el paciente de pronto percibe de acuerdo a lo que puede ser su información, su formación, ¿verdad? Y eso indudablemente puede llevar a dos cosas. Por un lado, enmascarar síntomas que al momento de la consulta no estén presentes, pero formen parte de un X cuadro. Y también a lo que sería alterar el curso natural de la enfermedad, ¿verdad? Si por ejemplo, sistemáticamente se ha bajado la temperatura de manera de que esta ha sido un poco oculta, eso puede complicar las cosas al momento de hacer un diagnóstico,
0: ¿verdad? Claro.

0: cómo toman los médicos cada vez que un paciente por ahí, antes de la consulta o en general, creo que todos lo hacemos, recurrimos a googlear o a buscar en internet información. Hay algunos sitios calificados, pero siempre está esa aclaración, ¿no? Que también hay que consultar al médico. ¿Cómo ustedes manejan también este tema que puede estar incidiendo en justamente en la automedicación,
1: claro,
0: ¿no?
1: Sí, sí, por un lado incide la automedicación y yo creo que también un poco orada por ahí la confianza, ¿verdad? En el profesional. Porque, bueno, por ahí se entiende que ahí está todo lo que necesito saber y no es así. En realidad la medicina es tan amplia y tan compleja que, claro, es necesario un profesional para que abarque todos los aspectos de una determinada situación.

0: pasa en el caso entonces de los medicamentos ya prescriptos? Cuando a veces pasa de que muchas personas, seguramente nos ha pasado a todos, de que tengo determinada dolencia y un familiar que tomó determinada cosa justamente porque sentía lo mismo, me aconseja, incluso me comparte de su medicación que le fue prescripta, claro, a esa persona, pero no me fue prescripta a mí. Sí. ¿Qué pasa en ese caso? Yo calculo que la mirada, claro, de los médicos es un poco más negativa en esa decisión, pero es algo que ocurre. Sí. No sé si se controla, se puede controlar, pero ¿qué pasa en ese sentido? ¿Cuál es la recomendación?
1: Y no, porque, digo, como todo, ¿no? Uh-huh. Existe lo que se llama el sentido común. Claro. Hay algunas cosas que sí pueden llegar a intentarse, por lo menos, uh-huh, pero nunca de forma prolongada o indiscriminada. Uh-huh. O sea, hay que entender también que de alguna manera la automedicación es en parte un recurso de salud pública, porque... Uh-huh. Vamos a ver, según autores, llegarían a la consulta médica quizás de 50 a al revés. Sí, de un 80 a un 50% de situaciones se resuelven, uh-huh, por ahí en la casa.
0: Bien.
1: No quiere decir que sea con automedicación necesariamente. Bien. Pero si todas esas situaciones acudieran al médico para una cosa puntual, de un día, como decíamos, el ejemplo del dolor de cabeza, uh-huh, que bueno, que puede ser porque hoy estoy mal cansada, sí, o porque, en fin, pero claro, detrás de eso puede haber, si eso se prolonga o se repite, muchas otras situaciones,
0: claro, ¿no? Claro.

0: para concluir este tema. Bueno, no está mal automedicarse entonces, pero hay que tener una conducta responsable, ligada a un estilo de vida saludable también. Y ni que hablar, bueno, esa consulta periódica al médico, ya que está, aprovechamos a preguntar cada cuánto corresponde hacerse un chequeo, claro. A veces aplazamos los chequeos anuales. Seguro. Bueno, ¿cuál sería la recomendación?
1: Bueno, si una persona, digamos, no ha consultado nunca, hacerlo lo antes posible. Claro. Y el médico, de acuerdo a lo que entienda, a la edad y a la condición del paciente, va a seguir explicando cada cuánto tiene que volver.
0: Bien.
1: En los niños es mucho más frecuente ese control, claro. Sobre todo en los primeros meses, indudablemente, para seguir el crecimiento y el desarrollo. Eso, afortunadamente, en nuestro país está instrumentado y se cumple.
0: Bien.
1: Pero en los adultos, claro, también depende de la condición, ¿verdad? Indudablemente que a mayor edad, con mayor razón, se tienen que seguir esos controles.
0: Muy bien.
1: Porque hay determinados estudios que ya pasan a ser rutinarios en los adultos a partir de determinada edad.
2: Así recordábamos entonces un poco de lo que estuvo hablando Sandra con nosotros acerca de la automedicación, un tema tan importante. Y bueno, vamos a seguir entonces sus consejos como médica, como doctora, para poder sacar el mayor provecho de ese tiempo que tenemos de consulta, tanto para el especialista, para el profesional, como para nosotros también.
0: Doctora Sandra Armandugón, habíamos hablado de la automedicación en el programa anterior. En ese contexto queremos resaltar la importancia del vínculo entre el médico y el paciente, en esa visita que le hacemos a ustedes los profesionales, que puede ser de un tiempo considerable o a veces más breve, ¿no? Dependiendo del tipo de consulta y también de la cantidad de pacientes que ustedes reciben. ¿Cómo podemos nosotros incidir para que esa consulta sea positiva? Le queríamos preguntar algo que usted nos sugería hablar y me pareció interesante, ¿no? Porque por ahí tenemos una actitud un poco pasiva ante los médicos. Pero bueno, ¿cuál debería ser o cómo debería llegar ese paciente a esa consulta?
1: Bueno, la relación médico-paciente es algo maravilloso, ¿no? Por un lado, porque es el encuentro de dos personas en dos roles, pero de última un fenómeno humano, con todo lo que eso implica. Entonces tenemos a una persona con necesidades y a alguien que tiene una preparación para ayudar a resolver esas necesidades. Hay un gran impedimento a que esto sea ideal, ¿verdad? Y es el tiempo, o sea... La cantidad, la demanda de atención es tal hoy día. Por un lado está muy bueno, porque quiere decir que la gente, por un lado, recurre más al médico, pero por otro lado está el tema real de esa administración del tiempo que las instituciones en general tienen que hacer y que nos limitan. Porque hay una cantidad de factores, o sea, no solo el tiempo del médico, sino que de pronto ese consultorio tiene que ser usado después por otra persona, otro profesional. Entonces, ese es un gran impedimento. Por lo tanto, del punto de vista del paciente, yo creo que sería bien importante organizar mentalmente y en concreto qué necesita de esa consulta.
0: O escribirlo también, ¿no?
1: Claro, sí, también puede ser una ayuda a memoria en el cual las personas puedan esquematizar qué es lo que necesitan saber o qué dudas evacuar.
0: Claro, hay que debería poner, por ejemplo, cuál es el motivo de la consulta, qué me pasó
1: Exactamente. Por ejemplo, una persona, una cosa que a veces es entendible, perfectamente entendible, que las personas no tengan muy claro es cuándo empezó lo que le pasa.
0: Claro.
1: Entonces, claro, ahí se tiene que poner a pensar y de pronto relacionar con otros hechos. Entonces, un consejo podría ser, bueno, tener claro cuándo empezó esto, cómo se fue desarrollando, qué hice, y también dar lugar a que el médico pregunte. O sea, nosotros como médicos tenemos un esquema de cómo va a ir, como una especie de algoritmo, de cómo va a ir la consulta según el motivo de consulta.
0: Claro, claro.
1: Y sabemos qué cosas tenemos que preguntar. Entonces, ahí tiene que haber como una cierta armonía que se da o no se da. Claro. O sea, yo como paciente, de pronto, cuando voy a una consulta, le permito al colega que me pregunte.
0: Claro.
1: Que primero él evacúe las dudas fundamentales que tiene sobre lo que me está pasando.
0: Claro, claro. ¿Sí?
1: Y después yo voy a tener un tiempo para de pronto acotar o aclarar o preguntar.
0: Claro.
1: ¿Verdad? Pero a veces me ha pasado personalmente que de pronto con papás, mamás que son por ahí muy atentos y que son exigentes en cuanto a sí mismos, uh-huh, no olvidarse de nada, por ahí nos preguntan o nos piden el medicamento que necesitan, cuando nosotros de pronto eso es lo último que haríamos.
0: Claro.
1: Entonces nos va por ahí alterando un poquito el esquema mental y hasta corremos el riesgo a veces de olvidarnos de alguna cosa.
0: Claro.
1: Por ese motivo, ¿no?
0: A veces pasa, puede ser, de que algunos pacientes tienen cierto temor a ser sinceros con alguna cosa que ellos consideran no están haciendo bien. A veces pasa con el nutricionista, por ejemplo. Pero claro, puede pasar eso y capaz que el consejo es, bueno, decir
1: claro,
0: todo como
1: por
0: es, ¿no?
1: Supuesto, sí, no trampas al solitario.
0: Claro,
1: o sea,
0: claro.
1: Creo que nosotros tenemos la suficiente comprensión y compasión como para entender que nadie es perfecto.
0: Claro.
1: Y todos cometemos errores.
0: Claro.
1: Así que es mejor blanquearlos y dar la posibilidad de arrancar de cero bien.
0: Claro.
1: Digamos, ¿no?
0: Se recomienda también ir frecuentemente al mismo médico, porque hay todo un tema con las historias, claro, médicas y demás.
1: Sí.
0: En cada país será diferente. Sí. Pero está bueno que el médico también sepa a quién está tratando y que esa persona no cambie constantemente.
1: Claro.
0: El médico, ¿es un problema,
1: sí,
0: eso?
1: Sí, ni que hablar.
0: Ajá.
1: Desde luego que una vez que uno se ha sentido cómodo y bien atendido, es conveniente recurrir al mismo profesional.
0: Claro.
1: Que más allá de que la historia está escrita y todo lo demás, pero va teniendo un hilo conductor, un conocimiento de ese paciente que redunda en beneficio del paciente, uh-huh, ¿verdad? O sea, de pronto para el médico es lo mismo atender a uno, atender a otro, en el sentido de que no va a exigir preferencia hacia sí mismo, pero para el paciente es beneficioso.
0: Claro.
1: Ese conocimiento. Sabemos que a veces, puede no ser posible en todas las situaciones, uh-huh, recurrir al mismo médico.
0: Claro.
1: Pero bueno, pueden ser situaciones puntuales en las cuales se recurre a otro por X motivo y siempre en lo posible volver al médico, uh-huh, y referirle esa instancia que hubo, episódica de algo por lo que hubo que consultar, uh-huh, a otro.
0: Doctora, muchas veces pasa que muchos pacientes tienen mucha experiencia de tratar con médicos, ya sea por temas personales, por haber pasado alguna situación de salud o porque tiene padres enfermos o familiares enfermos, uh-huh, y está acostumbrado, ¿no?, a estar en ese ambiente de conocer las medicaciones, los exámenes. Y a veces pasa que por ahí llegan a la consulta y tienen otro nivel de conocimiento por la experiencia y pueden o sugerirles algo a ustedes o reclamarles algo a ustedes. ¿Eso es positivo? ¿Juega de forma positiva la consulta, de forma negativa? Porque
1: claro,
0: incluso hay pacientes que pueden llegar a cuestionar al médico.
1: Claro, sí,
0: ¿cómo,
1: sí,
0: cómo
1: sí,
0: valora,
1: sí,
0: usted eso?
1: Sí. Bueno, hay de todo, ¿verdad?
0: Uh-huh.
1: O sea, yo, por ejemplo, a mis conocidos que de pronto me refieren que van a ir porque tienen algo que se viene arrastrando y les preocupa, y dicen, bueno, le voy a pedir una placa, por ejemplo, al médico,
0: ¿sí?,
1: ¿no? Y bueno, y eso no ayuda, porque ¿qué pasa? De pronto la persona piensa que esa placa va a revelar todo, y no es así. O sea, determinados estudios, por más que parezca que van a echar mucha luz, uh-huh, sobre el cuadro que cursa el paciente, de pronto no es el mejor, el idóneo para esa situación en particular.
0: Ah.
1: O sea, por ahí hay una creencia popular de que a más estudios, mejor resolución, o a más medicamentos, mejor tratamiento.
0: Uh-huh.
1: Y no es necesariamente así. O sea, desde luego que las cosas se pueden conversar, y
0: sí,
1: ahí va también, digamos, esa comprensión, esa paciencia, esa confianza que el médico pueda tener para explicarle a esa persona por qué no está indicado hacer tal cosa o por qué esa sugerencia no es la mejor.
0: Claro.
1: Pero bueno, tiene su más y su menos. O
0: claro,
1: sea, creo que eso está evidenciando una inquietud, una preocupación por parte del paciente.
0: Mm.
1: Y creo que el médico tiene que interpretarlo desde ese punto,
0: claro,
1: de vista, ¿verdad?
0: ¿Qué pasa cuando el paciente se siente incómodo con el médico? No hay un vínculo fluido,
1: sí,
0: es más frío. ¿Qué debería hacer el paciente cuando no se siente en confianza?
1: Claro, yo creo que si es posible cambiar. O sea, hay una cuestión de vínculo, uh-huh, de personalidades que me pasó en la, uh-huh, práctica personal, de feeling, diríamos,
0: claro,
1: ¿no? Entonces, por ahí, bueno, determinada familia se siente cómoda y a gusto con un médico que por ahí por la forma de trato y otra de pronto le gusta a alguien que es más concreto, que es más profesional, por así decirlo. En fin, creo que tiene que haber ahí un acople de cosas entre el paciente, la familia y el médico. Tiene que haber confianza. O sea, eso es lo que yo recalco. La relación médico-paciente-familia se basa en la confianza. Entonces, creo que ni el paciente y la familia se sienten cómodos cuando hay duda, cuando no se confía realmente, y el médico también. O sea, uno percibe esa inquietud, esa desconfianza, y creo que redunda en poco beneficio para ninguna de las dos partes.
0: Le consulto también porque muchas veces he escuchado historias de personas que, por ejemplo, van al médico pero no están muy de acuerdo con ese diagnóstico y por ahí consultan a algún médico conocido o a algún médico de otro centro hospitalario para evaluar y comparar diagnósticos también, ¿no?
1: Es válido, desde luego. Y también es posible muchas veces la comunicación entre colegas, por supuesto. O sea, de pronto ese médico amigo de la familia que observó algo que a priori se le escapó al primero, puede ser muy positivo que se comuniquen y entre profesionales intercambien opiniones, ¿verdad? O sea, ¿cómo no? Sí.
0: Doctora, le agradezco mucho el tiempo entonces y nuevamente la volveremos a convocar más adelante.
1: Bueno, muchas gracias a ustedes.

0: El agradecimiento a la doctora Sandra Armandugón por haber compartido estos consejos con nosotras y aportarnos la visión de un médico, ¿no? Siempre tenemos la visión del paciente, sí. Cómo actúa frente al profesional, pero también está bueno saber qué piensan los médicos. Así que el agradecimiento a Sandra por habernos acompañado en este programa. También queríamos compartir una reflexión que la tomamos en este caso del libro Inquietud. Dos reflexiones en realidad que las vamos a relacionar, porque una se titula La fortaleza de la debilidad y habla de Willy en este caso, y la autora cuenta que la conoce desde hace mucho tiempo, que tiene la sonrisa fácil y la carcajada a flor de labios. Es toda actividad y contagia alegría de vivir, pero no te equivoques, su vida no es un lecho de rosas. El esposo de Willy está inválido desde hace casi 10 años. Cuando florecía la vida, los proyectos, la crianza de los hijos, de pronto todo se derrumbó y ella se quedó con su esposo enfermo, enfrentando la vida. Entonces vino la debilidad. ¿De dónde podría sacar fuerzas para esa tarea de gigantes? ¿Cómo llevar adelante un hogar traumatizado por tan aguda crisis? Ese y muchos interrogantes golpearon a mi amiga, cuenta la autora, con mucha fuerza, hasta casi derrumbarla. Pero ella se tomó de la mano de Dios y comenzó a caminar. ¿Viste cómo camina un niño que da sus primeros pasos? Su fuerza no está en él, sino en quien lo sostiene. Parece que va solo, pero se apoya en la mano amiga, y la debilidad se hace fuerza porque él se sostiene, y la debilidad se hace fuerza porque el que sostiene es firme. Mi amiga, porque es débil, me ayudó en un tiempo de crisis, me consoló y apoyó y se brindó toda ella para animarme. Me enseñó una lección práctica de confianza y fe, y sospecho que su texto favorito será el que leíste al principio de esta meditación, que es todo lo puedo en Cristo que me fortalece. Aprende entonces a usar tu debilidad de cada día en la gran paradoja que también conoció el apóstol Pablo. Por amor a Cristo me gozo en las debilidades, porque cuando soy débil, entonces soy fuerte. Y del mismo libro, Inquietud, vamos a compartir otra reflexión que se pregunta, dice, ¿alguna vez te has sentido enferma sin poder definir cuál es la zona afectada de tu cuerpo? Los síntomas son confusos, aparecen y se van, pero el decaimiento y la ansiedad siguen ahí. Para el médico también el diagnóstico suele ser un enigma. No quisieras quejarte, pero te sientes realmente mal. Tu cuerpo ha perdido movimiento y velocidad, en tanto que tu mente rechaza la creatividad y el esfuerzo más leve. Leslie Wedger, en su libro Antídoto contra la ansiedad, señala: tus emociones pueden enfermarse tanto como el cuerpo y pueden causar un estado de enfermedad tanto en el cuerpo como en la mente. Una depresión es como un derrumbe psíquico y físico. Puede ser que la provoque una situación del presente o sea generada por sentimientos y experiencias no superadas durante nuestra infancia. No te culpes si sientes el derrumbe. Tal vez este es el tiempo para que el Espíritu Santo opere una completa sanidad en tu vida. Conscientemente tú puedes aportar poniendo en orden tu historia y enfocar tu vida pasada con la visión de Cristo. No puedes remediar el pasado, pero eres responsable de construir bajo la dirección del Señor el presente y el futuro. Jesús nos hace comprender que hay razones suficientes para amarnos y amar la vida en Él. Solo el Señor nos puede colocar en el ángulo exacto para tener la mejor visión. Eso incluye la opinión que tenemos de nosotros mismos. A mayor egoísmo, más profunda es la depresión, porque alimentamos la autocompasión. Dios te ha hecho enteramente capaz de vivir en plenitud según su propósito. Adelante, no permitas que la autocompasión debilite tu cuerpo y tu mente. Levántate, tú tienes virtudes y capacidades maravillosas que el Espíritu Santo quiere bendecir aún más, señala esta reflexión que también compartimos del libro En Quietud, que es un devocional diario para mujeres. Estamos llegando al final del programa, Vito, queremos compartir las vías de comunicación para nuestras oyentes.
1: Sí, queremos saber de ustedes, así que pueden comunicarse con nosotros al 00598-99-000-540, 00598-99-000-540. Pueden ingresar en Instagram, @ entreamigas@llamadaweb.org, entreamigas@llamadaweb.org, ese es el mail, y también la página de Llamada de Medianoche, que es www.llamadaweb.org. Las esperamos para el próximo programa, amigas, que pasen muy bien.

0: La radio te informa la hora. 12:04.
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0: Mi Dios es omnipotente. Tiene el poder sin límites e inagotable. En otras palabras, poder infinito. Es omnisciente. El estado de tener un conocimiento total. La cualidad de saberlo todo. Es omnipresente. Capacidad de estar presente en todas partes simultáneamente. Significa que Dios está siempre presente en todas partes. Ese es mi Dios.
1: Mis padres estuvieron casados 43 años y tuvieron una de las relaciones más bellas y amorosas que el mundo haya visto. Cuando mi madre cumplió 50 años, mi padre estaba empezando a reflexionar sobre el paso del tiempo, y ese día escribió un bello poema que tituló simplemente Tu cumpleaños. Dice así: Todo el mundo canta porque la primavera llegó. Vi un petirrojo a la luz del sol. En medio de las hojas de color verde pálido y los botones al reventar, oí su cantar. Pero nosotros estamos en el otoño de nuestra existencia. El verano también se ha ido de nuestra vida. Surgen vientos fuertes y le siguen el hielo, la nevisca, el frío y el penetrante ataque sombrío. ¿Te asusta el otoño cuando es primavera? El sol de abril está brillando agradablemente, pero con poca fuerza para derretir los vestigios de escarcha de tu cabello. Querida, sé que presientes el amenazante panorama, pero estoy contigo e igualmente, cogidos de la mano, nos enfrentaremos al invierno. Y llegó el invierno para este hombre y esta mujer, y ambos ya se han ido, pero mi padre cumplió su promesa y juntos enfrentaron esos días difíciles. Como usted puede ver, aún el proceso de envejecimiento es más fácil cuando hay amor. Les habla el Dr. Dobson de Enfoque a la Familia.
2: ¡Grito de júbilo!

Jesús hoy no te llama para juzgarte, ni para golpearte, mucho menos para acusarte, tampoco te está condenando. Él quiere un momento contigo para que puedas sentir ese gran amor tan incomparable e inmediatamente sientas esperanzas, vida, fuerzas, aliento y puedas ser salvo. Cuando sientes a Jesús tan cerca, puedes entender algo, que su presencia es suficiente. Ven a Él pronto.

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2: La radio te informa la hora. 12, 33 minutos.
3: Una vez vi un documental acerca de cómo entrenan a los elefantes en la India a servir a sus amos, y descubrí la semejanza que existe entre esas criaturas y nuestros débiles adolescentes. El entrenamiento de los elefantes comienza poco después de su captura, con 3 días en aislamiento total. Los paquidermos son animales extremadamente sociables y reaccionan a la soledad de igual manera que lo hacen los humanos. Se quejan, se inquietan y anhelan ver a otros elefantes. Después del aislamiento, los elefantes son llevados a una ceremonia nocturna donde se hace una fogata y les gritan y atemorizan por horas. Al día siguiente, los elefantes han sido vencidos, sus voluntades han sido doblegadas. Ahora servirán a un nuevo amo. Nosotros también tenemos una gran necesidad de ser amados y aceptados, especialmente durante la adolescencia. Y como le sucede a los elefantes, a veces la cultura de los adolescentes les somete a un periodo de intenso aislamiento y soledad que a menudo les deja sintiéndose rechazados, ridiculizados e ignorados. Algunos rápidamente pierden su sentido de independencia. Se convierten en esclavos de la conformidad y de la presión de sus amigos. Debemos enseñarles a nuestros hijos mucho antes que sean adolescentes que no necesitan obedecer los caprichos de la cultura adolescente, que pueden ser líderes o seguidores, y es mejor ser líder. Les habla el Dr. Dobson de Enfoque a la Familia.

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1: Hola amigos, bienvenidos todos a un nuevo tiempo de estudio bíblico de llamada de medianoche.
2: Continuamos con esta serie en la que estamos siguiendo el análisis que el hermano Norbert Litt hizo sobre los capítulos 24 y 25 del Evangelio de Mateo. Hoy ya estamos llegando al final del capítulo 24 y nos encontramos con lo que podría ser una conclusión de lo tratado en el pasaje.
1: Hacemos una pequeña pausa y enseguida llega Guillermo Sauchuk para compartir con nosotros el episodio número 14 de esta serie que titulamos Señales de su venida. Permanezca en sintonía.
2: Puede comunicarse con nosotros a través de WhatsApp al 00598-99-000-540.
3: ¿Qué tal, amigos? En Mateo 24, del versículo 44 al 51, leemos: Por tanto, también vosotros estad preparados, porque el Hijo del Hombre vendrá a la hora que no pensáis. ¿Quién es, pues, el siervo fiel y prudente, al cual puso su señor sobre su casa para que les dé el alimento a tiempo? Bienaventurado aquel siervo al cual, cuando su señor venga, le halle haciendo así. De cierto os digo que sobre todos sus bienes le pondrá. Pero si aquel siervo malo dijere en su corazón, mi señor tarda en venir, y comenzare a golpear a sus consiervos, y aun a comer y a beber con los borrachos, vendrá el señor de aquel siervo en día que éste no espera, y a la hora que no sabe, y lo castigará duramente, y pondrá su parte con los hipócritas, allí será el lloro y el crujir de dientes. Aquí el Señor nos habla de un siervo encargado específicamente del alimento. Su tarea concreta es la de abastecer diariamente a todos los que viven y trabajan en la casa y estancia de su Señor. Si cumple satisfactoriamente con esta comisión, el Señor de la casa, a su regreso, recompensará la lealtad del siervo. Ahora, ¿qué quiere decir la expresión dar alimento a tiempo? Se refiere al hecho de anunciar la palabra profética de Dios y de señalar incansablemente el regreso de Jesús. El pasaje paralelo en Lucas 12 dice, para que a tiempo les dé su ración, o para darles de comer a su debido tiempo. Para comprender el significado de este pasaje, debemos ver los versículos en su contexto de Mateo 24, donde el Señor habla exclusivamente de su regreso. Jesús nos brinda una vista general sobre los acontecimientos de los días postreros y en ese contexto habla de la necesidad de repartir la palabra profética como el alimento a tiempo. Dado que las señales del tiempo se manifiestan cada vez con mayor claridad, es también cada vez más importante que hagamos lo correcto. El Señor nos habla aquí de la necesidad de una preparación interior para su regreso. Lo recalca dándonos a conocer, como ejemplo negativo, los pensamientos del siervo malo que en su corazón dice, «Mi Señor tarda en venir». Lo que el Señor busca en nosotros es una actitud de espera que cuente con su pronta venida. La palabra profética de Dios es una necesidad urgente para nuestros días. El propio Señor nos ordena prestarle atención en 2 de Pedro capítulo 1. El texto dice, «Tenemos también la palabra profética más segura, a la cual hacéis bien en estar atentos». Ahora, amigo, a mi entender, el siervo fiel representa el remanente fiel de Israel. Son los judíos que llegarán a creer en su Mesías durante la 70ª semana de la visión de Daniel. Cuando la iglesia de Cristo haya sido arrebatada, germinará la semilla que hoy en día es sembrada en Israel. Aparecerán entonces los 144.000 judíos sellados y los dos testigos, quienes predicarán del Antiguo y del Nuevo Testamento. En respuesta a su mensaje, habrá un avivamiento en Israel. muchos judíos se acercarán a Jesucristo. Estos creyentes israelitas demostrarán fidelidad al Señor a través de los difíciles tiempos de la tribulación e instruirán a su pueblo acerca de la inminente venida de Cristo. Les proveerán el alimento de la palabra profética. Mientras la tierra sea castigada con los juicios de Dios, ellos repartirán el alimento a tiempo y anunciarán diciendo: «Miren, las profecías se cumplen». Cuando el Señor regrese, al cabo de esos 7 años, recompensará al fiel remanente judío poniéndolo sobre todos sus bienes. En el reino milenial, sus bienes se extenderán a lo largo y ancho del mundo y de las naciones. El remanente gobernará sobre ellos, juntamente con el Mesías Jesús. Después recibirán el reino de los santos del Altísimo, dice Daniel 7. Por otra parte, el siervo malo puede ser interpretado como el judaísmo sin Dios en esos últimos 7 años. Habrá una tremenda división dentro del pueblo judío. Muchos se apartarán radicalmente de las creencias de sus padres y pactarán con el anticristo. Traicionarán a sus propios hermanos, no creerán en el regreso del Mesías y golpearán a sus compatriotas. El amor se enfriará en sus corazones porque la iniquidad llegará a su colmo con aquel inicuo. Y por haberse multiplicado la maldad, el amor de muchos se enfriará. Los judíos que se comporten como un siervo malo durante el tiempo de tribulación hasta el regreso del Señor, sin arrepentirse de sus malas obras, no tendrán parte en el reino milenial. El Señor Jesús lo expresa con estas serias palabras: lo castigará duramente y pondrá su parte con los hipócritas. Allí será el lloro y el crujir de dientes. Ezequiel ya había profetizado con respecto a esto en el capítulo 20. Mas a la tierra de Israel no entrarán. Del judaísmo sin Dios también nos habla la siguiente profecía de 2 de Pedro 3, que en los postreros días vendrán burladores, andando según sus propias concupiscencias, y diciendo: ¿dónde está la promesa de su advenimiento? Porque desde el día en que los padres durmieron, todas las cosas permanecen así como desde el principio de la creación. Las 12 epístolas de Pedro están dirigidas a los judíos, y el término «los padres» se refiere a los padres de la fe del judaísmo. Volvamos, amigos, a ver un poco más de detalle a qué se refirió el Señor cuando habló de alimento a tiempo. En primer lugar, esta expresión puede comprenderse como una advertencia para la Iglesia de Cristo. Teniendo en cuenta los acontecimientos de nuestros días, debemos tener cuidado de no dejar de enunciar lo esencial, lo que el Espíritu nos quiere decir. Escuche, por supuesto, todo el consejo de Dios, pero especialmente también las profecías bíblicas. Las revueltas de los últimos años, los disturbios en Israel, el aumento del terrorismo, los peligros de guerras y rumores de guerras, el retroceso económico a nivel mundial, la creciente anarquía, etc., son presagios del tiempo de la tribulación y del regreso de Jesucristo. Parecería que estuviéramos ante el inminente comienzo de los juicios divinos que se manifestarán como dolores de parto, cada vez más fuertes y más seguidos. El profeta Ageo sintetiza esto con las siguientes palabras: «Porque así dice Jehová de los ejércitos, de aquí a poco yo haré temblar los cielos y la tierra, el mar y la tierra seca, y haré temblar a todas las naciones, y vendrá el deseado de todas las naciones, y llenaré de gloria esta casa, ha dicho Jehová de los ejércitos». ¿Existe una buena noticia para nuestro planeta tan golpeado por horribles acontecimientos? ¿Tenemos un mensaje para nuestro mundo que sufre bajo las guerras y el terror, en el cual todos los intentos de lograr la paz fracasan y las cosas van de mal en peor? Sí, el gran mensaje es que Jesús vuelve. Él es la única esperanza para nuestro mundo, esperanza por la que gime toda la creación. En segundo lugar, el término alimento a tiempo también quiere decir que la palabra profética es el alimento sólido que se necesita para vivir en este tiempo. Por eso debemos estudiarla y atenderla. Al principio del libro de Apocalipsis leemos: Bienaventurado el que lee y los que oyen las palabras de esta profecía y guardan las cosas en ellas escritas, porque el tiempo está cerca. Y al final del libro dice así: He aquí vengo pronto. Bienaventurado el que guarda las palabras de la profecía de este libro. En tercer lugar, el alimento a tiempo también significa que sepamos discernir las señales de los tiempos para poder enseñar a los demás cómo actuar correctamente en la actualidad. El siervo fiel sabía qué alimento tenía que repartir y en qué momento. En 1755, Juan Wesley le escribió una carta a su hermano Carlos expresando de la siguiente manera cuál debía ser la actitud correcta frente al regreso de Cristo. Sé que muchos se equivocaron en cuanto al año de su regreso, pero ¿hemos de ser insensatos por causa de las afirmaciones apresuradas de aquellas personas? ¿Solo porque ellos dicen hoy, nosotros vamos a decir nunca y paz, paz? ¿Cuando lo que debemos hacer es velar llenos de esperanza? El del libro Cuando la trompeta suene. William MacDonald, hablando sobre el regreso de Jesucristo, expresó: No es suficiente que nosotros sostengamos la verdad de su regreso, sino que esta verdad nos debe sostener a nosotros. Y en su legado espiritual, el apóstol Pablo nos deja estas palabras en su segunda carta a Timoteo: He peleado la buena batalla, he acabado la carrera, he guardado la fe. Por lo demás, me está guardada la corona de justicia, la cual me dará el Señor, juez justo en aquel día, y no solo a mí, sino también a todos los que aman su venida.

0: Hermosas palabras estas del apóstol Pablo con las que terminamos el programa de hoy. Quiera Dios que todos podamos amar la venida de Jesús y ser sostenidos día a día por esa esperanza.
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0: Gracias por su compañía, un programa más. En la próxima emisión continuaremos conversando sobre los efectos de este alimento a tiempo. Así que le animamos a que nos acompañe. Será una alegría contar con usted. Hasta la próxima y bendiciones para usted y los suyos.
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Día 3. ¿Qué está conduciendo tu vida? Eclesiastés capítulo 4, verso 4 dice: he observado que lo que conduce a muchos a lograr el éxito es la fuerza impulsadora de la envidia y los celos. Mis estimados amigos y amigas, la vida de cada uno de nosotros es conducida por algo. Puede que en este momento lo esté conduciendo un problema, una presión o una fecha tope para hacer algún tipo de pago. Puede que lo esté conduciendo una memoria dolorosa, un miedo espantador o una creencia inconsciente. Hay cientos de circunstancias, valores y emociones que pueden conducir nuestra vida. Y yo le quiero compartir 5 de las fuerzas más comunes que conducen nuestras vidas. La primera fuerza que le quiero compartir es la culpa. Hay gente que se pasa toda su vida huyendo de sus remordimientos y escondiendo su vergüenza. Las personas conducidas por la culpabilidad son manipuladas por sus memorias, permiten que su pasado controle su futuro y muy a menudo, inconscientemente, se castigan a sí mismas al sabotear su propio éxito. Yo quiero pedirle que recuerde esto: todos somos producto de nuestro pasado, pero no tenemos que ser sus prisioneros. El propósito de Dios no es limitado por nuestro pasado. Dios se especializa en darle a las personas un nuevo comienzo. La segunda fuerza que muchas veces conduce nuestras vidas es el resentimiento y el enojo. Son las personas que se aferran a sus heridas y nunca logran superarlas. En lugar de librarse del dolor a través del perdón, repiten una y otra vez los mismos patrones. El resentimiento siempre lo daña a usted más que a la persona que resiente. Mientras que el que lo ofendió probablemente olvidó la ofensa y siguió con su vida, usted continúa ardiendo en su dolor, perpetuando un pasado. Escuche, los que lo han herido en el pasado no pueden continuar hiriéndolo en el presente, a menos que usted se aferre al dolor a través del resentimiento. Su pasado ya pasó. Nada lo puede cambiar, solo se está haciendo daño a usted mismo con su amargura, por su propio bien. Aprenda de su herida y déjela ir. No pretendo que este consejo suene insensible ante la herida o el trauma que usted atravesó, pero por favor tenga en mente esta frase: deje de llorar lágrimas frescas por lamentos viejos que ya no puede cambiar. La tercera fuerza es el temor. El temor puede haber sido el resultado de una serie de variables. No importa cuál haya sido la causa, sin embargo, lo importante es que las personas que son conducidas por el temor, lamentablemente, a menudo se pierden de grandes oportunidades porque sienten miedo de arriesgarse y en lugar de tomar riesgos, siempre hacen lo seguro, evitan los riesgos y tratan de mantener el status quo. Piense en lo que dice la Biblia: el amor bien formado hace desaparecer el temor. La cuarta fuerza es el materialismo. El deseo de adquirir se convierte en la única meta de la vida de muchas personas. Está basada en ideas erróneas que dicen que tener más me hace más feliz, más importante y más seguro. Pero estas tres ideas son falsas. Las posesiones solamente proveen una felicidad temporal. Y debido a que las cosas no cambian, eventualmente nos aburrimos de ellas y entonces queremos una versión mejor, mayor y más nueva. También es un mito que si tengo más, seré más importante. Mi valor como persona y el valor de mis posesiones no son lo mismo. Su valor no está determinado por lo valioso que son sus posesiones. Y Dios dice que las cosas más valiosas de la vida no son cosas. El mito más común acerca del dinero es que al tenerlo más, estaré más seguro. No estará más seguro. La riqueza se puede perder instantáneamente por medio de una variedad de factores incontrolables. La verdadera seguridad solamente se puede encontrar en aquello que nunca se le puede quitar: su relación con Dios. Y la quinta fuerza que a veces conduce nuestra vida es la necesidad de ser aprobados. No conozco todas las claves del éxito, pero una clave del fracaso es tratar de complacer a todo el mundo. Ser controlado por las opiniones de otros es la garantía de que no vamos a encontrar el propósito de Dios para nuestra vida. Mis amigos, existen otras fuerzas que pueden conducir su vida, pero todas lo llevan al mismo callejón sin salida, a un potencial desperdiciado, a un estrés innecesario y a una vida insatisfecha.
Esta travesía de 40 días de una vida con propósito nos va a enseñar cómo vivir una vida conducida por propósitos, una vida guiada, controlada y dirigida por los propósitos de Dios. No hay nada más importante que conocer el propósito de Dios para mi vida, y no hay nada que pueda compensar el no conocerlos, ni el éxito, ni la riqueza, ni la fama, ni el placer. Sin un propósito, tu vida es trivial, insignificante y vacía. Hay al menos 5 beneficios cuando descubres el propósito de tu vida. Número 1, le da significado. Número 2, simplificas tu vida. Número 3, le das enfoque. Número 4, le das motivación. Y número 5, la preparas para la eternidad. Cuando entiendes tu propósito, vas a lograr entender eternidad. El uso más sabio del tiempo es edificar un legado eterno. No fue puesto en esta tierra para ser recordado, mi estimado amigo. Fuiste puesto aquí para prepararte para la eternidad. Un día estarás frente a Dios y Él hará una auditoría a tu vida, un examen final, antes de que entres a la eternidad. La Biblia dice, cada uno de nosotros comparecerá personalmente ante el tribunal de Dios. Sí, cada uno de nosotros tendrá que dar cuentas personalmente a Dios. Dichosamente, Dios quiere que pases ese examen. El deseo de Él es que logres pasar tu eternidad con Él.

0: 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El tema para el día de hoy: pocos y malos. La lectura se encuentra en Génesis capítulo 47. Jacob respondió a Faraón: pocos y malos han sido los años de mi vida. La vida de Jacob estaba llena de pruebas, y así como le pasó al viejo patriarca, nos pasa también a nosotros. La vida golpea y nos restringe, hace exigencias de nosotros que no queremos soportar. No obstante, hasta el sufrimiento más injusto, inmerecido y sin sentido, es una oportunidad de responder de una forma que nuestro Señor pueda usar para hacernos a su propia semejanza. Podemos regocijarnos en nuestras pruebas porque sabemos que la adversidad está obrando para hacernos perfectos y completos sin que nos falte nada, pero esto toma tiempo. Queremos una solución rápida, pero no hay atajos que puedan lograr el propósito final de Dios para nosotros. La única forma de parecernos más a Cristo es sometiéndonos cada día a las condiciones que Dios trae a nuestra vida. A medida que aceptamos su voluntad y nos sometemos a sus caminos, su santidad se hace nuestra. Poco a poco, pero inexorablemente, el Espíritu de Dios comienza a hacernos hombres y mujeres más amables, más benignos, más resistentes, más fuertes, más seguros y más sensibles. El proceso es misterioso e inexplicable, pero es la manera de Dios de dotarnos de gracia y belleza. El progreso es inevitable. Como lo dice Ruth Bell Graham, que Dios nos dé gracia para soportar el calor de la llama limpiadora, que no nos amarguemos por nuestra suerte, sino que estemos a la altura de lo que nos toca de sufrimiento y sigamos siendo dulces en el nombre de Jesús. Pensamiento para este hermoso día: Dios a menudo vacía nuestras manos para llenar nuestro corazón.
1: La radio te informa la hora. 13:10. 10 minutos.

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1: ¿Da usted con alegría? Saludos amigos, soy David Ormachea. Cuando usted tiene un espíritu alegre, hace que sea fácil dar. Cuando usted tiene una actitud positiva, hace que el sacrificio se convierta en un placer. Es que cuando hay gozo en la vida interior, ningún desafío parece demasiado grande, y siempre que usted da, recibe alegría. Eso es finalmente lo que la Biblia nos enseña. Es mejor cosa dar que recibir, y debemos ser dadores alegres. Nuestro Señor Jesucristo vino a dar su vida por nosotros, y la palabra nos aconseja que es más bienaventurada cosa dar que recibir. El Señor Jesucristo nos da todo, por eso la palabra de Dios nos aconseja que es más bienaventurada cosa dar que recibir. ¿Ha notado usted lo contagioso que es tener un espíritu así? Cuando decidimos dar con placer, estamos mostrando que a Jesucristo queremos amar y obedecer. Aprenda a dar con alegría y disfrutará de la alegría de saber dar.
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0: Recordemos que cada día es una oportunidad que Dios nos regala para crecer, aprender y amar más. La Biblia nos anima diciendo: encomienda al Señor tu camino, confía en Él y Él lo hará. Salmos 37:5. No sabemos todo lo que vendrá, pero sí sabemos que Dios camina con nosotros. Pongamos nuestros planes en sus manos. Vivamos con fe, esperanza y agradecimiento. Y confiemos que Él guardará de nosotros.
1: La radio te informa la hora. 13:36.

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El tema para el día de hoy, tú eliges. La lectura se encuentra en Josué capítulo 24. Escoged hoy a quien habéis de servir. Cuando Josué se acercaba al final de su vida, reunió a los hijos de Israel en Siquem. Y allí, de los labios de un hombre que estaba cerca de la muerte, surgió una apelación que a través de los siglos ha movido los corazones de muchos. Josué dijo: escoged hoy a quien habéis de servir. Este desafío, visto a la luz del Nuevo Testamento, sugiere tres lecciones excelentes respecto a nuestra salvación. Primero, debemos elegir entre Dios y el diablo. Rechazar a Cristo nos pone automáticamente del lado del diablo. Jesús dijo: el que no está conmigo, está contra mí. Segundo, esta lección es personal. Josué dijo: escoged a quién habéis de servir. Por medio de la fe en Cristo podemos nacer de nuevo y convertirnos en hijos de Dios, pero debemos creer por nosotros mismos. Tercero, hay una urgencia en este encargo. Escoged hoy, no el mes que viene, ni dentro de una semana, ni mañana, sino hoy. ¿Has tomado esa importantísima decisión? ¿Has confiado en el Señor Jesucristo como Salvador? Si no lo has hecho, hazlo ahora mismo. Recuerda, tú eliges. Pensamiento para este hermoso día. Este es el momento de escoger al Señor. Mañana podría ser demasiado tarde.

0: Dios le bendiga.
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La radio te informa la hora, 14 en punto. 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
1: Hola, estimado oyente, sea usted muy bienvenido a este programa de preguntas y respuestas.
2: Estamos muy agradecidos a usted por haber apartado este tiempo para escuchar sobre las verdades de la Biblia y hoy estaremos dando respuesta a tres interrogantes.
1: La primera, ¿qué piensan de las diversas alternativas al cristianismo como el agnosticismo, el ateísmo y el humanismo?
2: La segunda, ¿no enseñan todas las religiones básicamente la misma cosa?
1: Y la tercera pregunta que hoy trataremos en el programa de hoy, ¿cuáles son algunas de las diferencias entre el cristianismo y las religiones orientales? Deseamos que pase usted un agradable momento y que Dios le bendiga ricamente.

0: Jorge, ¿qué piensas de las diversas alternativas al cristianismo como el agnosticismo, el ateísmo y el humanismo?
1: Muchos individuos que han rechazado el cristianismo afirman haber abrazado otros modos de vida. La mayoría dice que no existe el Dios que enseña la Biblia y que si existe entonces no puede ser conocido. Las afirmaciones de estas alternativas no se sostienen cuando se someten a investigación. El agnóstico suele ser alguien que no sabe si Dios existe. No ha definido su pensamiento acerca de Dios. Está en dudas. Algunos agnósticos muestran más entusiasmo que otros en su búsqueda de Dios y esto nos gusta. La Biblia promete que si alguien desea conocer la verdad acerca de Dios, la conocerá. El que quiere hacer la voluntad de Dios, conocerá si la doctrina es de Dios o si yo hablo por mi propia cuenta, dice el Evangelio de San Juan capítulo 7, verso 17. Desafortunadamente, la mayoría de los agnósticos no hacen un verdadero esfuerzo por saber si hay un Dios. No consideran que el asunto sea tan trascendental, sin embargo lo es. Los ateos afirman que no hay Dios. No obstante, no pueden sostener su posición de una manera dogmática. Para que pudiéramos hacer este tipo de declaración con autoridad, tendríamos que conocer todo el universo y poseer todo el conocimiento. Si alguien tuviera estas credenciales, entonces por definición sería Dios. Así vemos, pues, que a menos que el ateo sea omnisciente, no puede hacer una declaración dogmática sobre la existencia de Dios. Por tanto, solo puede decir que no sabe si Dios existe o no, y esta opinión es la de un agnóstico. Esto ya lo investigamos antes y lo encontramos deficiente. La afirmación del ateo de que Dios no existe se derrumba al examinarla. El humanismo falla por dos cosas. En primer lugar, el hombre cuando funciona solo no puede establecer normas verdaderas de justicia o valores en el mundo sin Dios. Si un hombre decide que su opinión humana respecto de los valores es correcta, y otro hombre decide que la suya también es correcta, entonces ¿quién decidirá entre ellos? ¿Quién habría decidido entre los nazis y los judíos en la Segunda Guerra Mundial? Cada grupo tenía su conjunto de valores, pero ¿quién tenía la razón? ¿La mayoría, los amables o los más malos? Sin una norma más elevada a la cual acudir, que es Dios, toda la vida se basa en los valores de la mayoría o de un dictador que está en el poder. Ellos no tienen una verdad segura a la cual poder atenerse. Todo es cuestión de opinión. En segundo lugar, el humanismo cree que el hombre es cada día mejor en todo sentido. Sin embargo, con dos guerras mundiales en este siglo y el mundo al borde de un holocausto nuclear, la desaparición del humanismo optimista se da por supuesta. Así que el humanismo no ofrece esperanza, sino desesperación. No resuelve problemas, sino que los crea. Si se examina el humanismo con sinceridad, este lleva al hombre a buscar sus respuestas, no en el hombre mismo, sino más allá de sí mismo. Cuando se examinan bien estas opiniones alternas, se encuentra que no socavan los principios cristianos, sino que los refuerzan. Esto ocurre porque los sistemas filosóficos y las otras religiones, en su búsqueda de la verdad y el significado de la vida, se quedan siempre cortos. Sin la Biblia como fundamento sólido, no hay manera de determinar si tenemos la verdad o no. Solo ella le ofrece al hombre la verdad y la esperanza.

0: ¿Nos enseñan todas las religiones básicamente la misma cosa?
1: Muchas personas se preguntan por qué nosotros exaltamos tanto a Jesucristo y el cristianismo, pues ellas creen que todas las religiones son básicamente lo mismo. Suponen que todos los credos se refieren a la misma cosa, pero expresada de modo diferente. El cristianismo y el islam no pueden ser verdad al mismo tiempo. Tampoco el mormonismo y el budismo pueden ser correctos simultáneamente. Ni la ciencia cristiana y el catolicismo romano. Todas las religiones no pueden ser verdaderas al mismo tiempo porque enseñan muchas cosas que se oponen entre sí. Todas pueden estar equivocadas, pero es cierto que todas ellas no pueden tener la razón, pues las afirmaciones de una excluyen las de otra. En cuanto a los asuntos de la salvación y la persona de Jesucristo, solo el cristianismo histórico lo reconoce como el Dios eterno que se hizo hombre, murió por los pecados del mundo y resucitó al tercer día. La salvación se obtiene solamente al poner la confianza en este Jesús. El Jesús del Islam no fue el Hijo de Dios que murió por los pecados del mundo, ni es el Jesús del mormonismo o de la ciencia cristiana el mismo Jesús revelado en la Biblia.

0: ¿Cuáles son algunas de las diferencias entre el cristianismo y las religiones orientales?
1: Nosotros vivimos en una época de tecnología y comunicaciones cada vez más avanzadas, y gracias a medios de comunicación como la televisión, podemos ver sucesos que ocurren en todo el mundo. Esto ha llevado a un conocimiento mayor de las ideas y las creencias religiosas de otra gente. El Oriente se ha encontrado con el Occidente y vemos que hay vastas diferencias entre el cristianismo y las religiones del Oriente. El Dios del pensamiento oriental es impersonal, mientras que el Dios de la Biblia es personal. En algunas religiones orientales Dios es todo y todo es Dios, mientras que la Biblia enseña que Dios es independiente de su creación. Uno de los conceptos básicos del pensamiento oriental es el de la ilusión material. El mundo material es una ilusión, y el pecado no es sino la ignorancia de que este mundo es ilusión. Las Escrituras enseñan que el mundo tiene realidad objetiva, y el pecado, lejos de ser una mera ignorancia de la ilusión del mundo, es una rebelión voluntaria contra un Dios infinito y muy real. La ley del arma es una creencia que forma parte muy esencial de muchas religiones orientales. El arma bueno o las buenas obras es el modo como una persona se libera del ciclo de renacimientos, mientras que el arma malo hace que una persona renazca en una forma inferior a la que tuvo en su vida anterior. La salvación se logra por obras. Las Escrituras enseñan que los actos humanos ni se consideran siquiera en los asuntos relacionados con la salvación eterna. Nos salvó, dice Tito 3:5, no por obras de justicia que nosotros hubiéramos hecho, sino por su misericordia. Las obras sí tienen su lugar vital, pero vienen a la vida que ya ha recibido la salvación que Dios da, y son la graciosa y hermosa expresión de que la salvación es real para esa persona. En cuanto a la idea de la transmigración de las almas, reencarnación o renacimientos continuos hasta que se llegue al nirvana o la felicidad eterna, la Biblia no enseña tal evangelio de una segunda oportunidad. La enseñanza de las Escrituras es que cada persona única no parte de un todo, y después que esa persona única muere, dará cuenta a Dios en un juicio. La cosmovisión cristiana es totalmente diferente a la de las religiones orientales. La historia no tiene propósito ni significado para la mente oriental. Es una lucha sin fin. La Biblia presenta a un Dios sobrenatural, quien obra hacia su meta final, que es el establecimiento de su reino eterno. Otra avenida para la introducción del pensamiento oriental al mundo occidental es la cultura de las drogas. Junto con el énfasis en las drogas, en las universidades, en la década de los 60, se puso atención también a la religión oriental, que se acomodaba bien a los que buscaban una salida. Este interés de la comunidad académica produjo nueva literatura con formas del pensamiento oriental que entonces comenzaron a entrar en nuestra cultura. Se volvieron populares autores como Hesse, Castañeda y Peirce. Aún grupos como el de la meditación trascendental eran respetados y surgían por todas partes. Hay muchas otras diferencias entre el pensamiento religioso oriental y el cristianismo. Hay pocas semejanzas, aún de tipo superficial. Las diferencias anteriores son suficientes para indicar la falta de correspondencia entre el cristianismo y las religiones orientales en cualquier dogma fundamental y principal de fe.

0: Queremos agradecerle su compañía, a Jorge y su disposición para poder responder a estas preguntas y también a Editorial Vida, que nos apoya con su material. Recuerde que puede visitar la página de Editorial Vida en www.editorialvida.com.
1: También le dejamos nuestros datos. Puede escribirnos a Obra Misionera, Llamada de Medianoche, Casilla 6557, Correo Central, Montevideo, Uruguay.
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1: Esto ha sido todo por hoy. Será hasta la próxima.

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1: En junio de 1998, una importante revista semanal de Norteamérica puso en relieve a 6 ciudades que han logrado cambiar el deterioro en el que se encontraban. Entre ellas, Vancouver, en el Canadá, logró con un gran proyecto de reconstrucción cambiar áreas feas y abandonadas en zona de vivienda familiar. Mi generación seguramente ve la ciudad en que creció y lamenta su decaimiento, su suciedad y el aumento del crimen y otros problemas. Alguien dirá, esta era una buena ciudad donde vivir, pero no ahora. En ese respecto, los seres humanos somos como las ciudades. La mayoría nacemos sanos. Para nuestros padres somos los bebés más bonitos y graciosos. En nuestro desarrollo, nuestros padres se gozan cuando aprendemos a decir nuestras primeras palabras, dar los primeros pasos, usar el tenedor, jugar. Se sienten satisfechos cuando comenzamos la escuela, aprendemos a cantar, a decir y a escribir el abecedario, empezamos a leer y a ayudar con pequeñas tareas en el hogar. Pero llega un momento cuando ciertas ideas comienzan a amontonarse en nuestra mente. Costumbres que ensucian nuestra conducta, actitudes que deterioran nuestro carácter y en muchos casos nos llevan a una vida sin ningún atractivo ni esperanza. ¿Cómo es posible que el deterioro de una vida pueda ser cambiado? ¿Quién puede hacerlo? Una ciudad, un país, no puede ser mejor que sus habitantes. Dios quiere cambiar y regenerar nuestras ciudades, pero para que eso se efectúe, Él tiene que comenzar con nosotros individualmente. Contigo y conmigo. La degeneración, el decaimiento y deterioro presente en tu vida a causa de tu pecado, Él lo ha puesto a juicio, enviando a su Hijo Jesucristo a morir en la cruz en sustitución tuya. Por ti Él murió sufriendo el castigo y juicio que tú merecías. Si tú le aceptas a Él como Salvador y Señor, arrepintiéndote de tu pecar, recibiendo por fe lo que Él hizo para librarte, Dios te perdona y te da nueva vida. Te regenera, te cambia, te hace una nueva creación para que le sigas a Él y ordenes tu vida de acuerdo a su voluntad. Dios en Cristo es el único quien puede restaurar y regenerar tu vida.
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El andar de los hijos de Dios. Los hijos de Dios deben andar en novedad de vida, por fe, en el Espíritu, en amor, en la verdad, según sus mandamientos, con prudencia, en forma digna del Señor, en la luz. Y andad en amor, como también Cristo nos amó y se entregó a sí mismo por nosotros, ofrenda y sacrificio a Dios, en olor fragante. Efesios capítulo 5, verso 2.

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1: La radio te informa la hora. 14:37 minutos.

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1: Muy bienvenidos a Preguntas y Respuestas, un programa en donde buscamos respuestas a aquellas preguntas que no les encontramos una solución pronta o inmediata.
2: Como siempre, a la luz de la palabra de Dios, ¿no es cierto?
1: Así es, Rodrigo. El doctor Jorge Papatian estará contestando las preguntas. Le comentamos que usaremos el material del libro 55 Respuestas a Preguntas sobre la Vida, Más Allá de la Muerte, de Mark Hitchcock.
2: Bueno, ahora sí, escuchemos algo de música y enseguida comenzamos con nuestro programa.

0: Jorge, ¿tenemos un momento fijado ya para morir?
1: La Biblia enseña con toda claridad que la muerte es una cita que tiene toda persona. Y de la manera que está establecido para los hombres que mueran una sola vez, y después de esto, el juicio, dice el libro de Hebreos. Todos estamos dolorosamente conscientes de que somos mortales. Pero muchas veces la gente quiere saber de manera más concreta si existe un momento exacto en el que haya sido dispuesto que muera cada persona. Yo creo que la Biblia enseña que es cierto que Dios ha fijado esa fecha para cada uno de nosotros y que no se puede cambiar. El Creador nos ha concedido un número fijo de días y horas sobre esta tierra. En Job, el libro más antiguo de la Biblia, leemos estas palabras: «Ciertamente sus días están determinados y el número de sus meses está cerca de ti. Le pusiste límites, de los cuales no pasará. No creo que Dios sea la causa directa de todas las muertes que se producen». Muchas veces la persona muere como consecuencia del pecado de otros. Por ejemplo, son asesinadas, las matan los terroristas, las mata alguien que va conduciendo en estado de ebriedad o mueren como consecuencia de la negligencia de alguna otra persona. Dios no es el autor ni el iniciador del pecado humano. Sin embargo, la que esto sí indica es que en última instancia todo se halla bajo el control de Dios, lo cual es otra manera de decir que Él es soberano y que reina sobre su universo. En cuanto a todos los creyentes, somos inmortales mientras no hayamos terminado la obra de Dios que Él nos haya puesto a realizar. Pero cuando ese trabajo esté hecho, y solo Dios sabe cuándo le llega ese momento a cada persona, Dios nos llamará a su hogar. Lo que sí podemos decir a partir de las Escrituras es que la muerte es una cita a la que usted y yo tendremos que acudir. Desde la perspectiva divina, ninguna muerte es un accidente. Esto nos debería consolar grandemente cada vez que un ser humano o un amigo se marcha de esta vida. Es algo que forma parte del plan soberano de Dios para esa persona. Tal vez no sea el momento que nosotros habríamos escogido, pero sí es el que Dios escogió. Y aunque tal vez no comprendamos que lo haya hecho en ese momento, es un consuelo saber que un Creador amoroso está llevando a cabo su plan perfecto para nuestra vida y para este mundo. Nuestro Dios, que nos ama más de lo que nosotros nos podríamos comenzar a imaginar, sigue teniendo en sus manos el control del momento en que tendremos nuestra cita con la muerte. Junto con el salmista podemos decir tranquilos: en tu mano están mis tiempos.

0: Jorge, ¿está la reencarnación de acuerdo con la Biblia?
1: La Biblia enseña con toda claridad que hay vida después de la muerte. Sin embargo, la idea conocida como reencarnación enseña que hay vida después de otra vida y después de otra y otra, y hasta que por fin se llega a un estado de nirvana o de anulación eterna. Es difícil dar una definición concreta de la reencarnación, puesto que existen diversos modelos sobre lo que implica en realidad. La palabra reencarnación significa hacer de nuevo en otro cuerpo. El concepto básico que es común a todas las definiciones de esta creencia es la idea de que después de la muerte, el alma o fuerza vital pasa a otro cuerpo antes que nazca. La meta de este proceso es una especie de evolución espiritual. El apoyo de la reencarnación procede primordialmente de la experiencia humana, del concepto del déjà vu, ya visto o recuerdos, sobre detalles de una vida pasada. Por supuesto, es muy difícil que algo así pueda constituir una prueba sólida. Hay quienes llegan incluso a señalar textos bíblicos concretos en apoyo de la reencarnación. En otro modelo principal sobre la vida más allá de la muerte, además de la reencarnación, es la de la resurrección. Literalmente, la palabra resurrección significa la restauración en nuestro cuerpo presente. Reencarnar significa renacer en otro cuerpo. Resucitar significa ser restaurados en nuestro cuerpo presente. Ambas cosas no pueden ser ciertas al mismo tiempo. Entonces, ¿cuál es la cierta? ¿Qué dice la Biblia? Por lo menos, existen 7 argumentos bíblicos a favor de la resurrección y contra la reencarnación. En primer lugar, tenemos la palabra griega anstasis, que es traducida como resurrección. En nuestras versiones modernas, aparece 42 veces en el Nuevo Testamento. El verbo anistemi, levantar o resucitar, es usado para referirse a la resurrección de los muertos numerosas veces en el Nuevo Testamento, en especial a la resurrección de Jesús de entre los muertos en el tercer día. En el Nuevo Testamento no se encuentra la palabra reencarnación ni otras palabras similares. Resurrección es un término bíblico, reencarnación no lo es. En segundo lugar, la Biblia enseña que hay una muerte por cada persona, y de la manera que está establecido para los hombres que mueran una sola vez, y después de esto, el juicio. Podríamos parafrasear este versículo diciendo: todo el mundo tiene que morir una vez y después enfrentarse a las consecuencias. En tercer lugar, como hemos visto ya en capítulos anteriores, la Biblia enseña que al morir, el alma va de inmediato al cielo o al Hades, no entra a otro cuerpo. En cuarto lugar, la Biblia dice que nuestra esperanza es la redención de nuestro cuerpo, no la reencarnación de nuestra alma en una serie de cuerpos, unos tras otros. En quinto lugar, la resurrección de Jesús es un hecho histórico. Por la historia y por la Biblia, sabemos que Jesús resucitó de entre los muertos y su resurrección es el fundamento para la resurrección de nuestro propio cuerpo. En cambio, la reencarnación se basa en la especulación humana, en los mitos y la fantasía. En sexto lugar, la Biblia enseña la transformación de nuestro cuerpo presente, mientras que la reencarnación enseña la transmigración de las almas de cuerpo en cuerpo. Mas nuestra ciudadanía está en los cielos, de donde también esperamos al Salvador, el Señor Jesucristo, el cual transformará el cuerpo de la humillación nuestra para que sea semejante al cuerpo de la gloria suya, por el poder con el cual puede también sujetar a sí mismo todas las cosas, dice el apóstol Pablo en la carta a los Filipenses. En la Biblia, el mismo cuerpo que muere es el que resucita, y aunque este cuerpo resucitado va a ser sumamente distinto al cuerpo que ahora tenemos, hay una continuidad entre él y nuestro cuerpo presente. Así también es la resurrección de los muertos. Se siembra en corrupción, resucitará en incorrupción. Se siembra en deshonra, resucitará en gloria. Se siembra en debilidad, resucitará en poder. Se siembra cuerpo animal, resucitará cuerpo espiritual. En séptimo lugar, la Biblia enseña que por medio de la obra expiatoria de Cristo en la cruz, al hombre le son perdonados todos sus pecados, solo por confiar en Jesús y en la muerte y resurrección por las que Él pasó de una vez por todas. La fe en la resurrección es un elemento clave del Evangelio Salvador de Cristo. La reencarnación enseña el concepto del karma, que significa que las obras malas de la vida pasada tienen consecuencias en esta vida presente. Enseña la autosalvación. La liberación definitiva que el ser humano logra por sí mismo consiste en salirse de la rueda cíclica de nacimientos. La palabra de Dios dice que el ser humano es un ser caído y que sólo puede hallar salvación, esperanza y liberación del pecado por la gracia de Dios y perdón sólo por medio de Jesucristo. Como podrá ver, es imposible que estas dos cosmovisiones sean más distintas. La reencarnación es mística y centrada en el hombre. La resurrección está basada en los hechos históricos y en las Escrituras y está centrada en Dios.

0: Muchas gracias, Jorge, por destinar este tiempo a responder estas preguntas y a nuestros oyentes también por haber elegido quedarse con nosotros acá en nuestro programa.
1: Queremos invitarle a que nos sintonice la próxima vez, pero mientras tanto, le dejamos nuestra dirección para que se ponga en contacto con nuestra misión. Escríbanos a Llamada de Medianoche, casilla de correo 6557, Correo Central, Montevideo, Uruguay.
0: No olvide que puede escribirnos un email a preguntasyrespuestas@llamadaweb.com o visitar nuestro sitio web www.llamadaweb.com.
1: Te saludamos y será hasta la próxima.

0: El Evangelio según Mateo, capítulo 27.
1: Muy temprano por la mañana, los principales sacerdotes y los ancianos del pueblo se juntaron nuevamente para tramar de qué manera ejecutar a Jesús. Luego, lo ataron, se lo llevaron y lo entregaron a Pilato, el gobernador romano. Cuando Judas, quien lo había traicionado, se dio cuenta de que habían condenado a muerte a Jesús, se llenó de remordimiento. Así que devolvió las 30 piezas de plata a los principales sacerdotes y a los ancianos.
2: He pecado porque traicioné a un hombre inocente.
3: ¿Qué nos importa? Ese es tu problema.
1: Entonces Judas tiró las monedas de plata en el templo, salió y se ahorcó. Los principales sacerdotes recogieron las monedas.
3: No sería correcto poner este dinero en el tesoro del templo, ya que se usó para pagar un asesinato.
1: Luego de discutir unos instantes, finalmente decidieron comprar el campo del alfarero y convertirlo en un cementerio para extranjeros. Por eso, todavía se llama el campo de sangre. Así se cumplió la profecía de Jeremías que dice:
4: tomaron las 30 piezas de plata, el precio que el pueblo de Israel le puso a él, y compraron el campo del alfarero, como indicó el Señor.
1: Jesús se encontraba frente a Pilato, el gobernador romano.
5: ¿Eres tú el rey de los judíos?
2: Tú lo has dicho.
1: Entonces, cuando los principales sacerdotes y los ancianos presentaron sus acusaciones contra él, Jesús guardó silencio.
5: ¿No oyes todas las acusaciones que presentan en tu contra?
1: Para sorpresa del gobernador, Jesús no respondió a ninguno de esos cargos. Ahora bien, era costumbre del gobernador cada año, durante la celebración de la Pascua, poner en libertad a un preso, el que la gente quisiera, y entregarlo a la multitud. Ese año, había un preso de mala fama, un hombre llamado Barrabás. Al reunirse la multitud frente a la casa de Pilato aquella mañana, él les preguntó:
5: ¿a quién quieren que ponga en libertad? ¿A Barrabás o a Jesús llamado el Mesías?
1: Él sabía muy bien que los líderes religiosos judíos habían arrestado a Jesús por envidia. Justo en ese momento, cuando Pilato estaba sentado en el tribunal, su esposa le envió el siguiente mensaje:
6: deja en paz a ese hombre inocente. Anoche sufrió una pesadilla terrible con respecto a él.
1: Mientras tanto, los principales sacerdotes y los ancianos persuadieron a la multitud para que pidiera la libertad de Barrabás y que se ejecutara a Jesús. Así que el gobernador volvió a preguntar:
5: ¿a cuál de estos dos quieren que les deje en libertad?
7: ¡A Barrabás!
8: ¡A Barrabás! ¡A Barrabás!
5: Entonces, ¿qué hago con Jesús llamado el Mesías?
7: ¡Crucifícalo!
5: ¿Por qué? ¿Qué crimen ha cometido?
1: Pero la turba rugió aún más fuerte.
7: ¡Crucifícalo!
8: ¡Crucifícalo!
1: Pilato vio que no lograba nada y que se armaba un disturbio. Así que mandó a buscar un recipiente con agua y se lavó las manos delante de la multitud, a la vez que decía:
5: soy inocente de la sangre de este hombre. La responsabilidad es de ustedes.
1: Y la gente respondió a gritos:
9: ¡no seremos responsables de su muerte! ¡Nosotros y nuestros hijos!
10: ¡Nosotros y nuestros hijos!
11: ¡No seremos responsables de su muerte!
1: Así fue que Pilato dejó a Barrabás en libertad. Mandó a azotar a Jesús con un látigo que tenía puntas de plomo y después lo entregó a los soldados romanos para que lo crucificaran. Algunos de los soldados del gobernador llevaron a Jesús al cuartel y llamaron a todo el regimiento. Le quitaron la ropa y le pusieron un manto escarlata. Armaron una corona con ramas de espinos y se la pusieron en la cabeza y le colocaron una caña de junco en la mano derecha, como si fuera un cetro. Luego se arrodillaron burlonamente delante de él, mientras se mofaban.
12: ¡Viva el rey de los judíos!
13: ¡Viva el rey de los judíos!
1: Lo escupieron, le quitaron la caña de junco y lo golpearon en la cabeza con ella. Cuando al fin se cansaron de hacerle burla, le quitaron el manto y volvieron a ponerle su propia ropa. Luego, lo llevaron para crucificarlo. En el camino, se encontraron con un hombre llamado Simón, quien era de Cirene, y los soldados lo obligaron a llevar la cruz de Jesús. Salieron a un lugar llamado Gólgota, que significa lugar de la calavera. Los soldados le dieron a Jesús vino mezclado con hiel amarga, pero cuando la probó, se negó a beberla. Después de clavarlo en la cruz, los soldados sortearon su ropa tirando los dados. Luego se sentaron alrededor e hicieron guardia mientras él estaba colgado allí. Encima de la cabeza de Jesús colocaron un letrero que anunciaba el cargo en su contra. Decía: "Este es Jesús, el rey de los judíos". Con él crucificaron a dos revolucionarios, uno a su derecha y otro a su izquierda. La gente que pasaba por allí gritaba insultos y movía la cabeza en forma burlona.
14: ¡Pero mírate ahora!
15: ¡Dijiste que ibas a destruir el templo y a reconstruirlo en tres días!
14: ¡Tres días!
15: ¡Muy bien!
14: ¡Si eres el Hijo de Dios, sálvate a ti mismo!
15: ¡Y bájate de la cruz!
1: Los principales sacerdotes, los maestros de la ley religiosa y los ancianos también se burlaban de Jesús.
16: ¡Salvó a otros, pero no puede salvarse a sí mismo! ¿Con qué es el rey de Israel, no? ¡Que baje de la cruz ahora mismo y creeremos en él! ¡Confió en Dios! ¡Entonces, que Dios lo rescate ahora si lo quiere! Pues dijo: ¡Soy el Hijo de Dios!
1: Hasta los revolucionarios que estaban crucificados con Jesús se burlaban de él de la misma manera. Al mediodía, la tierra se llenó de oscuridad hasta las 3 de la tarde. A eso de las 3 de la tarde, Jesús clamó en voz fuerte:
17: ¡Eli! ¡Eli! ¡Lema! ¡Sabactani!
1: ¿Qué significa? ¡Dios mío, Dios mío! ¿Por qué me has abandonado? Algunos que pasaban por allí entendieron mal y pensaron que estaba llamando al profeta Elías. Uno de ellos corrió y empapó una esponja en vino agrio, la puso sobre una caña de junco y la levantó para que pudiera beber. Pero los demás dijeron:
18: ¡Espera! ¡Espera! A ver si Elías viene a salvarlo.
1: Entonces Jesús volvió a gritar y entregó su espíritu. En ese momento, la cortina del santuario del templo se rasgó en dos, de arriba abajo. La tierra tembló, las rocas se partieron en dos, y las tumbas se abrieron. Los cuerpos de muchos hombres y mujeres justos que habían muerto resucitaron. Salieron del cementerio luego de la resurrección de Jesús. Entraron en la santa ciudad de Jerusalén y se aparecieron a mucha gente. El oficial romano y los otros soldados que estaban en la crucifixión quedaron aterrorizados por el terremoto y por todo lo que había sucedido. Dijeron:
18: "Este hombre era verdaderamente el Hijo de Dios".
1: Muchas mujeres que habían llegado desde Galilea con Jesús para cuidar de él miraban de lejos. Entre ellas estaban María Magdalena, María, la madre de Santiago y José, y la madre de Santiago y Juan, los hijos de Zebedeo. Al acercarse la noche, José, un hombre rico de Arimatea, que se había convertido en seguidor de Jesús, fue a ver a Pilato y le pidió el cuerpo de Jesús. Pilato emitió una orden para que se lo entregaran, José tomó el cuerpo y lo envolvió en un largo lienzo de lino limpio. Lo colocó en una tumba nueva, su propia tumba que había sido tallada en la roca. Luego hizo rodar una gran piedra para tapar la entrada y se fue. Tanto María Magdalena como la otra María estaban sentadas frente a la tumba y observaban. Al día siguiente, que era el día de descanso, los principales sacerdotes y los fariseos fueron a ver a Pilato. Le dijeron:
19: Señor, recordamos lo que dijo una vez ese mentiroso cuando todavía estaba con vida. Luego de 3 días resucitaré de los muertos. Por lo tanto, le pedimos que selle la tumba hasta el tercer día. Eso impedirá que sus discípulos vayan y roben su cuerpo y luego le digan a todo el mundo que él resucitó de los muertos. Si eso sucede, estaremos peor que al principio.
1: Pilato les respondió:
5: Tomen guardias y aseguren la tumba lo mejor que puedan.
1: Entonces ellos sellaron la tumba y pusieron guardias para que la protegieran.
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21: La radio te informa la hora. 15:16 minutos.

0: ¿Qué es lo que está sucediendo con las mujeres de 26 a 45 años de edad que se supone que ahora mismo deberían estar en la cumbre de sus carreras? Bueno, una encuesta dice que casi una cuarta parte de ellas piensan dejar sus trabajos dentro de 5 años, y otro 20% dice que van a reducir sus compromisos de trabajo. Las mujeres de esta generación son probablemente las mejor educadas que hemos visto y las más motivadas para llegar a la cumbre en los negocios. Entonces, ¿por qué muchas de ellas dicen, este trabajo no es tan importante después de todo? Bueno, según la misma encuesta, 72% de todas las personas de esa edad tienen hijos. Por lo visto, esas mamás y papás se dan cuenta, como muchos padres se han dado cuenta a través de los siglos, de que nadie puede reemplazar totalmente su toque cariñoso. Criar niños es difícil, y si usted no hace la labor bien, o por lo menos a la altura de su capacidad, los lamentos durarán mucho más que la satisfacción de cualquier bonificación o promoción a un puesto de ejecutivo. Lo esencial es esto. No todas las madres escogerán permanecer en casa todo el tiempo, y no todas pueden costearlo. Pero las que lo hacen son dignas de nuestro respeto y admiración. Les habla el Dr. Dobson, de Enfoque a la Familia.
1: Jesús, hoy no te llama para juzgarte, ni para golpearte, mucho menos para acusarte, tampoco te está condenando. Él quiere un momento contigo, para que puedas sentir ese gran amor tan incomparable, e inmediatamente sientas esperanzas, vida, fuerzas, aliento, y puedas ser salvo. Cuando sientes a Jesús tan cerca, puedes entender algo, que su presencia es suficiente. Ven a Él pronto.

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1: ¿Cómo están? Bienvenidos a la segunda parte del mensaje del Reinhold Federolf, Apocalipsis, los dos testigos y el arrebatamiento de la iglesia.
2: ¿Por qué será que hoy día tenemos tanta dificultad en entender el último libro de la Biblia? Cuando Dios habla, lo hace de tal manera que se le entienda, puesto que Él es la fuente y el creador del entendimiento.
1: Veremos en este mensaje cómo la comunicación de Dios significa claridad absoluta. Ya hablamos en el programa anterior acerca de los dos testigos y ahora veremos cuándo aparecerán y qué es lo que los caracteriza.
2: Germán nos acercará a su voz en esta segunda parte del mensaje después de la pausa musical.

Queridos amigos oyentes, en el programa pasado comenzamos a hablar de los dos testigos que se mencionan en Apocalipsis 11, versículos 3 y 4. Y allí dice lo siguiente: y daré a mis dos testigos que profeticen por 1260 días, vestidos de cilicio. Estos testigos son los dos olivos y los dos candeleros que están en pie delante del Dios de la tierra. Muchos espiritualizan a los dos testigos de Apocalipsis 11 y entienden que son una figura de la iglesia. Si aceptamos tal cosa, tendremos que ajustar el texto bíblico para que encaje. Pues transformar agua en sangre, herir la tierra con plagas, matar a los enemigos y cerrar el cielo, lo cual leemos en el versículo 6, son cosas que no pueden considerarse como dones del Espíritu para la iglesia. Nos preguntamos en esa oportunidad, ¿por qué es tan difícil para algunos ver en el controversial servicio de estas dos personas el inicio de la restauración espiritual de Israel durante la gran tribulación? ¿No podría ser esto posible? ¿Acaso le podemos decir a Dios que es algo inaudito y que no tiene cabida en nuestra teología? Nuestro Dios es un Dios de orden, como leemos en 1 Corintios 14:33. Es totalmente imposible transferir literalmente a la iglesia el servicio y las señales de ambos testigos. Después de haber visto estas cosas, queremos preguntarnos hoy, ¿cuándo aparecerán estos dos testigos? Donald Turner da el siguiente consejo en su comentario sobre Apocalipsis. Cada quien debe decidir cómo va a juzgar el servicio de estos testigos y las circunstancias externas prevalecientes. Pero de ser así, se producirá un caos con las más diversas opiniones. Preguntémonos entonces, ¿qué caracteriza a estos dos testigos? Junto al cilicio y al mensaje, con él relacionado, lamentación, arrepentimiento y humillación, se mencionan sobre todo sus obras, señales y el poder con que actúan. Fuego sale de sus bocas y aniquila a aquellos que procuran matarlos. Pueden cerrar el cielo y castigar con sequía y aridez a quienes no se quieran arrepentir. Pueden transformar el agua en sangre e invocar a gusto las diferentes plagas del juicio. El período de su singular testimonio está exactamente determinado, 1260 días. Su vestimenta y su mensaje colmado de señales solo puede significar una cosa. Dios está hablando específicamente con Israel y lo está llamando al arrepentimiento, a volverse al verdadero Dios de Israel. Este mensaje cargado de señales sucumbiría en la segunda mitad apocalíptica de la así llamada Gran Tribulación, porque en ese momento terribles juicios barrerán con todo el mundo. Entre otras cosas, por ejemplo, todo el mar se convertirá en sangre y todo ser vivo dentro de él perecerá, como se menciona en Apocalipsis 16, 3 y 4. La mitad de la humanidad morirá. Langostas provenientes de las profundidades de la tierra dejarán en el olvido a las más aterradoras películas de terror y atormentarán a las personas a lo largo de 5 meses. Comparado con esto, las plagas de los dos testigos parecerán tan solo intentos de corrección de un padre amoroso.

En Apocalipsis 11, versículo 7, es fácil pasar por alto un importante punto de referencia. Allí dice así: cuando hayan acabado su testimonio, la bestia que sube del abismo hará guerra contra ellos y los vencerá y los matará. Esta primera bestia, también conocida como el gobernador mundial, es descrita detalladamente en el capítulo 13, versículos 1 y 2. Cuando dice: me paré sobre la arena del mar y vi subir del mar una bestia que tenía 7 cabezas y 10 cuernos, y en sus cuernos 10 diademas, y sobre sus cabezas un nombre blasfemo. Y la bestia que vi era semejante a un leopardo, y sus pies como de oso, y su boca como boca de león. Y el dragón le dio su poder, y su trono, y grande autoridad. La bestia surge primero del mar de las naciones, y cuando después de 1260 días de testimonio se le da permiso de matar a los dos testigos, surge del abismo. En el texto original, esta palabra es abyssos, que significa infierno. Esto se refiere al lugar de donde proviene y donde reside el diablo y sus demonios. Aquí sucede algo realmente extraordinario. Al principio, este prominente político aparecerá como un hombre proveniente de las naciones. Todo el contexto deja entrever o sugiere al antiguo Imperio Romano, la actual Europa. Pero entonces, ante el doble asesinato de los dos testigos de Dios, surge la bestia desde el abismo. ¿Cómo es posible? La profecía bíblica, según nos dice 2 de Pedro 1:19, es una antorcha que nos alumbra, que nos orienta y nos da seguridad. Si en Apocalipsis 13, versículos 3 y 14, se informa acerca de una herida mortal en el gobernador mundial, no le tratemos de dar más vueltas al asunto. Un accidente fatal es fatal. No está herido de muerte en parte o solo herido fatalmente por cierto tiempo. Este gobernador muere efectivamente de una herida, ya sea por un ataque o en una guerra, y luego vuelve a la vida, pero ahora sí, como una verdadera marioneta de Satanás. Después de la muerte, la resurrección y el arrebatamiento de ambos testigos, según Apocalipsis 11, 7 al 12, el falso profeta imita a Elías con fuego del cielo. Dice: también hace grandes señales, de tal manera que aún hace descender fuego del cielo a la tierra delante de los hombres. Apocalipsis 13, 13. Es una señal o milagro especial para engañar a Israel. No leemos nada acerca de una confrontación de ambos testigos con el falso profeta, pues sin lugar a dudas hubiese significado su muerte. De manera que parece lógico que esta figura apocalíptica surja recién tras el arrebatamiento de estos dos testigos. Pero no olvidemos, es Dios quien, para juicio, permite tanto engaño. ¿Por qué la Biblia menciona algunas veces 1260 días, 42 meses, o tiempo y tiempos y la mitad de un tiempo? Eso tiene un motivo. De hecho, significa 3 años y medio. Los datos proféticos deben ser ordenados como un rompecabezas. El Espíritu de Dios lo reveló así con total intencionalidad para complicárselo a la superficialidad religiosa o a la inteligencia humanista. Realmente pone los pelos de punta a ver cómo los testigos de Jehová, mormones, adventistas y lamentablemente también muchos reformados interpretan el capítulo 11 de Apocalipsis o sencillamente lo ignoran. Nuestro Señor, en sus discursos de los tiempos del fin, también cita al profeta Daniel, como en Mateo 24:15, y hace alusión a la profetizada abominación desoladora en el lugar santo. Como judío, Daniel profetizó especialmente para Israel. El misterio de la iglesia aún no había sido revelado. A este Daniel se le dijo de 70 semanas de años, y corresponde semana de año a 7 años, y le fueron dados muchos puntos de referencia para una correcta interpretación. Si no se presta atención a estos claros datos, el rompecabezas de la profecía se vuelve una trampa
para representantes de sectas cristianas o religiones que quitan a gusto ciertas piezas del rompecabezas. Un ejemplo claro es el Islam. Los expositores fieles a la Biblia coinciden en que la última semana de años de Daniel aún no se ha cumplido. Es decir, que aún faltan 7 años de obra redentora de Dios en Israel para que todo se pueda llevar a término, según Daniel 9:24 en adelante. Son los 7 años de la así denominada tribulación.

0: En el próximo programa seguiremos hablando de estos lapsos de tiempo que menciona Daniel. No se lo pierda.
1: Si desea comunicarse con nosotros, tome nota de los datos que a continuación le vamos a proporcionar.
0: Hasta entonces, que pase muy bien, que Dios le bendiga.
1: Aquí va nuestra dirección.
0: Obra misionera, llamada de medianoche, casilla de correos 6557, Montevideo, Uruguay. También puede enviarnos un email a estudiosbiblicos@llamadaweb.com. Y si lo desea, puede visitarnos en nuestra página en internet www.llamadaweb.com. Que Dios le bendiga.

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1: Hasta el fin. En la Biblia, la expresión "hasta el fin" adquiere una gran importancia. Hasta el fin debemos permanecer firmes. Hasta el fin debemos mantener la osadía de la esperanza. Hasta el fin debemos mantener la confianza. Hasta el fin debemos mantener la plena certeza de la esperanza. Hasta el fin debemos guardar las obras de Cristo. Permanece.

Bienvenidos a nuestro pan diario, también disponible en la página web nuestropandiario.org. El tema para el día de hoy, lo que no perdemos. La lectura se encuentra en Isaías capítulo 46. Aún hasta vuestra vejez yo seré el mismo, y hasta vuestros años avanzados yo os sostendré. Hace años oí hablar de un señor anciano que estaba sufriendo de las primeras etapas de demencia. Se lamentaba del hecho de que a menudo se olvidaba de Dios. No te preocupes, le dijo un buen amigo, él nunca se va a olvidar de ti. Envejecer tal vez sea la tarea más difícil que tenemos que enfrentar en la vida. Como dice el refrán, envejecer no es para cobardes. Principalmente envejecer es un asunto de pérdidas. Dedicamos la mayor parte de las primeras etapas de nuestra vida a adquirir cosas, pero son meramente cosas que vamos a perder a medida que envejezcamos. Perdemos nuestra fortaleza, apariencia, amigos, trabajo. Puede que perdamos nuestra riqueza, nuestra casa, nuestra salud, nuestro cónyuge, nuestra independencia y tal vez la mayor pérdida de todas sea nuestro sentido de dignidad y valía propia. Sin embargo, hay una cosa que tú y yo nunca vamos a perder, el amor de Dios. Aún hasta vuestra vejez yo seré el mismo y hasta vuestros años avanzados yo os sostendré. Yo lo he hecho y yo os cargaré, yo os sostendré y yo os libraré. El salmista escribió, el justo florecerá como la palma. Plantados en la casa del Señor, florecerán en los atrios de nuestro Dios. Aún en la vejez darán fruto. Pensamiento para este hermoso día. El amor de Dios nunca envejece.

Día 4. Hecho para existir para siempre. El famoso presidente de Estados Unidos, Abraham Lincoln, dijo en una oportunidad: "Ciertamente, Dios no hubiera creado a un ser como el hombre solo para que existiera un día. No, el hombre fue creado para la inmortalidad." La Tierra es solo un escenario, la escuela preescolar, la prueba de preselección para su vida en la eternidad. Esta vida es una preparación para la próxima. A lo más, vivirás 100 años en la Tierra, pero estarás para siempre en la eternidad. Tu tiempo en la Tierra es como dijo aquel famoso Sir Thomas Browne: nada más que un paréntesis de la eternidad. Usted fue hecho para existir para siempre. Ahora, si somos realmente muy honestos, el tema de la eternidad no nos es ajeno. La Biblia dice: Dios ha plantado la eternidad en el corazón humano. Usted tiene un instinto natural que lo hace desear la inmortalidad. Esto es porque Dios lo diseñó a su imagen, para vivir para la eternidad, por supuesto. Y aunque sabemos que eventualmente todos vamos a morir, la muerte siempre parece anormal e injusta. La razón por la que pensamos que deberíamos de vivir para siempre es porque Dios diseñó nuestros cerebros con ese deseo. Es parte de nuestra esencia. Un día su corazón dejará de latir. Ese será el fin de su cuerpo y de su tiempo en la tierra. Pero no será el fin de usted. Su cuerpo terrenal es solo una residencia temporal para lo que le corresponde en la eternidad. Seguramente hay personas que ponen en tela de duda el tema de la eternidad. Sin embargo, cuando comprendemos plenamente que la vida es más que solo el aquí y el ahora, y se dé cuenta que la vida es solo una preparación para la eternidad, entonces empezaremos a vivir diferentes. Empezarás a vivir a la luz de la eternidad, y eso determinará cómo manejas cada relación, cada actividad y cada circunstancia. De pronto, muchas actividades, metas e incluso problemas que le parecían ser tan importantes se volverán triviales, insignificantes y hasta indignos de tu atención. Cuanto más cerca vivas de Dios, más pequeño te va a parecer todo. Y es que cuando vives a la luz de la eternidad, tus valores cambian. Usas tu tiempo y tu dinero con mucha más sabiduría y le das mayor prioridad a las relaciones y al carácter que a la fama o a las riquezas o a los logros, e incluso que a la propia diversión. Tus prioridades son reorganizadas. Mantenerse al día con las novedades, las modas y los valores populares simplemente ya no te van a importar tanto. El apóstol Pablo dijo en una ocasión lo siguiente: "Una vez pensé que todas estas cosas eran muy importantes, pero ahora las considero sin valor debido a lo que Cristo ha hecho." Si la vida solo consiste en el tiempo que vamos a vivir en la tierra, yo te voy a sugerir lo siguiente: gózala a lo máximo inmediatamente. Podrías olvidarte de ser bueno y ético y no tendrías que preocuparte de ninguna de las consecuencias de tus acciones. Podrías dedicarte a ser totalmente egoísta porque tus acciones no tendrían ninguna repercusión a largo plazo. Pero seamos honestos, y esto es lo que hace toda la diferencia. Cuando mueras, no vas a dejar de existir. Piensa muy bien en esto. La muerte no es tu terminación, sino que es una transición a la eternidad y por lo tanto hay consecuencias eternas de todo lo que se hace aquí en la tierra. Recuerda esto: cada acto de nuestras vidas toca una cuerda que vibrará en la eternidad. Quizás habrá alguien que se estará haciendo esta pregunta: ¿por qué tendría que conocer el propósito de Dios para mi vida si después de todo lo importante es la eternidad? La respuesta es muy sencilla. El propósito de Dios comienza en nuestra vida acá en la tierra, pero no acaba aquí. Recuerda, el plan divino consiste en mucho más que las pocas décadas que pasaremos en este planeta. Dios te ofrece una oportunidad más allá de tu vida. La Biblia dice lo siguiente: "Los planes de Dios duran para siempre y sus propósitos permanecen eternamente." ¿Por qué tendrías que conocer el propósito de Dios para tu vida? Porque comienza aquí en la tierra y trasciende más allá de nuestra existencia en este planeta.
Comparado con la eternidad, nuestro tiempo en la tierra es solo un abrir y cerrar de ojos, pero sus consecuencias durarán para siempre. Las acciones de esta vida son el destino de la próxima, y por lo tanto deberíamos de estar dándonos cuenta de que cada momento que pasamos en estos cuerpos terrenales es tiempo que pasamos alejados de nuestro hogar eterno en el cielo, con Cristo Jesús. Hace años, un refrán popular animaba a la gente a vivir cada día como si fuera el primer día del resto de tu vida. Pienso que sería más sabio vivir cada día como si fuera el último día de su vida. El famoso comentarista bíblico Matthew Henry llegó a decir esto: el objetivo de cada día debería de ser prepararnos para nuestro día final.

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1: La radio te informa la hora, 16:28.
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1: Hola amigos, bienvenidos a un nuevo programa de Llamada de Medianoche. Cuerdas de Amor es el título del mensaje de hoy.
2: Este mensaje forma parte del estudio Oseas, el amor redentor de Dios, de Marcel Malgo, que está basado en el capítulo 11 de este profeta.
1: Un hermoso capítulo que nos recuerda que la esencia de Dios es amor. Un amor que sobrepasa todas las cosas y que no se basa en situaciones momentáneas, sino en su eterno pacto.
2: Escuchemos un reconfortante mensaje en la voz de Herman Harvich después de la pausa musical.

Hola, ¿cómo están? Vamos a comenzar leyendo el capítulo 11 de Oseas. Cuando Israel era muchacho, yo lo amé y de Egipto llamé a mi hijo. Cuanto más yo los llamaba, tanto más se alejaban de mí. A los Baales sacrificaban y a los ídolos ofrecían sahumerios. Yo con todo eso enseñaba a andar al mismo Efraín tomándole de los brazos, y no conoció que yo le cuidaba. Con cuerdas humanas los atraje, con cuerdas de amor, y fui para ellos como los que alzan el yugo de sobre su cerviz, y puse delante de ellos la comida. No volverá a tierra de Egipto, sino que el asirio mismo será su rey, porque no se quisieron convertir. Caerá espada sobre sus ciudades y consumirá sus aldeas. Las consumirá a causa de sus propios consejos. Entretanto, mi pueblo está adherido a la rebelión contra mí. Aunque me llaman el Altísimo, ninguno absolutamente me quiere enaltecer. ¿Cómo podré abandonarte, oh Efraín? Te entregaré yo, Israel. ¿Cómo podré yo hacerte como Adma o ponerte como a Zeboim? Mi corazón se conmueve dentro de mí, se inflama toda mi compasión. No ejecutaré el ardor de mi ira, ni volveré para destruir a Efraín, porque Dios soy y no hombre, el santo en medio de ti, y no entraré en la ciudad. En pos de Jehová caminarán, él rugirá como león, rugirá, y los hijos vendrán temblando desde el occidente. Como ave acudirán velozmente de Egipto y de la tierra de Asiria como paloma, y los haré habitar en sus casas, dice Jehová. Me rodeó Efraín de mentira y la casa de Israel de engaño. Judá aún gobierna con Dios y es fiel con los santos. Hasta aquí la palabra de Dios. Queridos amigos, Dios no puede negar su esencia. En Oseas 11:4 leemos las siguientes palabras: con cuerdas humanas los atraje, con cuerdas de amor, y fui para ellos como los que alzan el yugo de sobre su cerviz, y puse delante de ellos la comida. No podemos negar que se trata de un hermoso pasaje donde se expresan palabras de amor y afecto. Este versículo es el más importante en el capítulo 11 de Oseas. Al igual que antes, Israel vivía en rebeldía y pecado, y a causa de esto el Señor tenía todo el derecho de condenarlos. Pero eso no sucedió. ¿Por qué? Dios sencillamente no podía hacerlo. No quería cargar con esto. En el versículo 8 de Oseas 11 leemos: ¿cómo podré abandonarte, oh Efraín? Te entregaré yo, Israel. ¿Cómo podré yo hacerte como Adma o ponerte como a Zeboim? Mi corazón se conmueve dentro de mí, se inflama toda mi compasión. La Nueva Versión Internacional lo traduce así: ¿cómo podría yo entregarte, Efraín? ¿Cómo podría abandonarte, Israel? Yo no podría entregarte como entregué a Adma. Yo no podría abandonarte como a Zeboim. Dentro de mí el corazón me da vuelcos y se me conmueven las entrañas. Y vamos a citar aún otra versión que lo expresa con estas palabras: ¿cómo podré dejarte, Efraín? ¿Cómo podré abandonarte, Israel? ¿Podré destruirte como destruí la ciudad de Adma, o hacer contigo lo mismo que hice con Zeboim? Mi corazón está conmovido, lleno de compasión por ti. Se está haciendo alusión a las ciudades de Sodoma y Gomorra, como podemos verificar en Deuteronomio 29:23. Aunque parezca mentira, este pueblo merecía lo mismo que Sodoma y Gomorra, o sea, Adma y Zeboim, es decir, ser destruidos completamente. Como se menciona en Deuteronomio 29:23, Sodoma y Gomorra, de Adma y de Zeboim, las ciudades Jehová las cuales Jehová destruyó en su furor y en su ira. Pero con Israel, Dios no llega tan lejos. Él no puede hacerlo. El simple hecho de pensar en ello causa dolores en su corazón. Es como si dijera a Israel: en realidad, te debería castigar, pueblo mío, pero tengo mis manos atadas. No puedo hacerlo.
seguramente surge en nosotros la siguiente pregunta: ¿es que Dios no tiene poder? No, no es así. De ninguna manera. No obstante, Dios manifiesta en estos pasajes una especie de impotencia. Cuando Israel debería haber recibido una sentencia destructiva, las palabras del Señor fueron: mi corazón está conmovido, lleno de compasión por ti. Como podemos ver, no logra pronunciar una sentencia destructiva sobre Israel. ¿Pero qué es lo que impide la misma? Sencillamente, que Dios no puede negar su personalidad, su mentalidad, ni su carácter. Podemos leer en el Nuevo Testamento, en 2 Timoteo 2:13, las siguientes palabras: si fuéremos infieles, Él permanece fiel. Él no puede negarse a sí mismo, es decir, su personalidad, su mentalidad. La personalidad de Dios, su mentalidad y su carácter pueden ser descritos en una palabra: amor. Sí, esta es su esencia. El amor es el rasgo esencial del Todopoderoso. Por ese motivo, la Biblia sería muy limitada si dijera que Dios es simplemente amable. Por lo tanto, declara que Él mismo es amor. Así lo leemos en 1 Juan 4:8. Oseas capítulo 11 tiene exactamente el mismo contenido. Podemos ver a través de este capítulo lo difícil que es para Dios castigar a Israel. Lo mismo leemos en Jeremías 31:20, cuando dice: ¿no es Efraín hijo precioso para mí? ¿No es niño en quien me deleito? Pues desde que hablé de él, me he acordado de él constantemente. Por eso mis entrañas se conmovieron por él. Ciertamente tendré de él misericordia, dice Jehová. Para el Señor, este era un deber intrínseco. Necesitaba derramar su misericordia en forma continua sobre Israel. Esto continúa siendo igual en la actualidad, ya que Dios es cumplidor de sus promesas. Por este motivo, el pacto con Abraham se mantiene intacto. Él no abandonará a su pueblo. Es cierto que Israel, a causa de su infidelidad, tuvo que transitar por caminos difíciles. Podemos ver esto en el mismo capítulo 11 de Oseas. Leemos el versículo 6. Caerá espada sobre sus ciudades y consumirá sus aldeas. Las consumirá a causa de sus propios consejos. Pero nunca se ha pronunciado sobre Israel una destrucción completa, como sucedió en las ciudades de Sodoma y Gomorra, ya que el pacto de Dios con Abraham es irrevocable. En este capítulo somos confrontados con el amor de Dios, un amor que sobrepasa todas las cosas, un amor que no se basa en la situación momentánea del amado, sino en su eterno pacto de amor. Nos habla de lazos humanos y cuerdas de amor. Leemos en Oseas 11:4, con lazos de ternura, con cuerdas de amor, los atraje hacia mí, los acerqué a mis mejillas como si fueran niños de pecho. Me incliné a ellos para darles de comer. Esta es la versión Dios habla hoy. Esto sí que es una interesante afirmación. Se mencionan lazos, pero se trata de lazos humanos. También cuerdas, pero las mismas son cuerdas de amor, provenientes de un yugo que permite comer con tranquilidad. Podemos concluir que existen lazos, pero no inhumanos. Hallamos cuerdas, pero las mismas no entallan, no cortan. Estas cuerdas están atadas a un yugo, pero este no es pesado, no aprieta. ¿No nos hace recordar esta última imagen a las palabras de Jesús en Mateo 11, versículos 29 y 30? Llevad mi yugo sobre vosotros, porque mi yugo es fácil y ligera mi carga. Los creyentes pueden concluir que Dios, por determinados motivos, de vez en cuando coloca en nuestras vidas cuerdas de amor. Cada uno de nosotros de tanto en tanto tiene que enfrentarse a cosas que nos desagradan. Nos sentimos atados, sin embargo,
no se trata de sogas cortantes ni dolorosas, sino de cuerdas de amor. El apóstol Pablo en 1 Corintios 10, versículo 13, lo describe de esta manera. No os ha sobrevenido ninguna tentación que no sea humana, pero fiel es Dios, que no os dejará ser tentados más de lo que podéis resistir, sino que dará también juntamente con la tentación la salida para que podáis soportar. ¿Podemos comprender estas palabras? Pablo habla de tentaciones que vendrán sobre nosotros, las cuales podremos soportar. Es así como descubrimos una acertada imagen de las cuerdas de amor ante nosotros. Pero, ¿para qué son necesarias estas cuerdas de amor? Esta es la pregunta que dejamos planteada y a la que daremos respuesta en el próximo programa, si Dios así nos permite. Les esperamos entonces para descubrirla juntos. Dios les bendiga.

0: Ya estoy ansiosa por escuchar la respuesta. Ustedes también, amigos. Entonces, no dejen de escuchar el próximo programa.
1: La invitación ya está hecha, así que les esperamos para compartir con nosotros un nuevo mensaje de la Palabra de Dios.
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1: Que pasen muy bien, que Dios les bendiga. 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

0: 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El tema para el día de hoy, tocado en Navidad. La lectura se encuentra en Mateo capítulo 19. Pero Jesús dijo, dejad a los niños y no se los impidáis que vengan a mí. En el pasado me ha molestado los cultos de iglesia atestados de gente durante la temporada navideña. Me disgustaban los bancos llenos hasta el tope y la dificultad para encontrar estacionamiento. Me he quejado al ser colocado en un cuarto a donde sientan a los que no caben en el santuario cuando éste se ha llenado mucho antes de que comenzara el culto. ¿Por qué esta gente que solo viene a la iglesia una vez al año no se queda en su casa? He pensado. Mi actitud parecía reflejar la de los discípulos, los cuales regañaron a los que llevaban niños a Jesús para que los bendijera. Sean cuales fueran las razones, los discípulos deben haber pensado que aquellas personas no tenían derecho a estar allí. Pero Jesús dijo, dejad a los niños y no les impidáis que vengan a mí, porque de los que son como estos es el reino de los cielos. Por fin me di cuenta de que siempre que una persona es atraída a una reunión que celebra el nacimiento de Jesús, es una buena cosa. Ya sea un programa para niños, un culto a la luz de las velas o un concierto dado por un coro, nunca sabemos cuándo alguien va a encontrar a Cristo el Señor. El periodista Harry Reasoner dijo una vez, si un cristiano es tocado solo una vez al año, el toque todavía vale la pena, y tal vez alguna Navidad, en una quieta mañana, el toque hará su efecto. La Navidad parece sacar al niño que todos llevamos dentro, y todo niño es bienvenido por Jesús. Pensamiento para este hermoso día. Nada nos conmueve tanto como el toque de Jesús.
1: La radio te informa la hora, 16:54 minutos.

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2: La fe es la confianza de que en verdad sucederá lo que espero. Es lo que me da la certeza de las cosas que no puedo ver. Hola, estoy leyendo mi manual de instrucciones en Hebreos 11:1. Y en adelante sigue hablando muchas cosas Hebreos 11. Yo quiero invitarte a través de esta dosis que hoy saques un tiempo y leas todo el capítulo 11, todos sus versículos, que son 16, y que saques una conclusión de esto, pero lo personalices, así como lo estoy haciendo yo. Yo estoy diciendo, la fe es la confianza de que en verdad sucederá lo que espero. Ahí dice lo que esperamos, pero yo lo pongo en primera persona. Entonces lo pones en tu nombre, le pones tu nombre y lo pones en primera persona y lo lees. Y la verdad es que cuando yo leo sobre la fe, a mí se me hincha el corazón. ¿Por qué? Porque yo he aprendido en mi relación con Dios que sin fe yo no puedo agradar a Dios. Y lo que yo quiero es agradar a Dios. Y eso no me lo inventé yo. Eso está en ese mismo capítulo 11 de Hebreos. Dice que sin fe es imposible agradarlo a Él. Dice que es necesario que el que se acerca a Él... De hecho, dice así, sin fe es imposible agradar a Dios. Todo el que desea acercarse a Dios debe creer que Él existe y que Él va a recompensar al que le busca con sinceridad. Yo estoy seguro que Él va a recompensar tu búsqueda. Yo estoy seguro que a pesar de las pruebas, a pesar de las adversidades, a pesar de muchas cosas que a veces tenemos en nuestra vida, a pesar de enfrentar el día a día, si perseveramos, vamos a alcanzar esa recompensa que Él tiene para nosotros, porque Él existe, Él es verdad. Y porque le buscamos con amor, porque le buscamos creyendo. Y cuando creemos, pues nos da la certeza de que Él está con nosotros. Muchas personas al pensar en la fe creen que se trata de creer y que existe un ser supremo con cualidades sobrenaturales y divinas. Pero quiero decirte, amigo o amiga que me escuchas, que la fe es mucho más que creer en Dios. Sí, te voy a poner un ejemplo. Un personaje, un delincuente, un secuestrador que se hizo famoso por el modo de pedir rescate por sus víctimas. Y ese hombre fue apodado hace mucho tiempo como el Mocha Orejas. Sí, es un poco fuerte lo que estoy contando. Y este hombre amenazaba a las personas que secuestraba, llamaba a sus familiares y para que les pagaran el rescate mandaba orejas de sus víctimas. Y cuando finalmente este hombre fue capturado, algunos medios pasaron imágenes del lugar donde este hombre lo habían encontrado y donde torturaba a sus víctimas. ¿Sabes qué fue lo sorprendente? Es que en ese lugar tenía puesto un altar a Dios. Tenía santos, veladoras, y este secuestrador admitió que siempre le pedía a Dios que no lo atraparan. ¿De qué le sirvió a ese hombre, lleno de mal y de muerte, creer en Dios? El simple hecho de creer no significa tener fe. Ahora, si nosotros le preguntamos al diablo, si tuviéramos la oportunidad de preguntarle a alguno de sus demonios que si creen en Dios, ¿sabes qué van a decir? Que sí, porque saben del poder de Dios. La fe es mucho más que creer. La fe requiere todas tus fuerzas y todo tu valor, todo tu coraje, toda tu persistencia. La fe es para los valientes. Sí, es que nosotros seamos firmes, seguros en lo que creemos. Porque esto que estoy diciendo, esto que estoy mencionando, firmes y seguros, son adjetivos calificativos. Son tal vez las dos palabras que mejor definen la fe. Porque la fe es ese conocimiento seguro y claro de algo. ¿Sabes qué hago yo con la fe? Abrazo algo firmemente sin temor de fallar. Porque la fe es también estar convencido de algo de una manera tan firme, que ningún razonamiento pueda moverme o hacerme negar lo que creo. Eso es lo que tienes que hacer tú. Que nada de lo que la gente quiera mover de ti haga que tú te alejes de lo que has creído. Porque la fe es la confianza de que en verdad sucederá lo que esperas. Eso lo que nos da la certeza de esas cosas que yo no puedo ver. Porque la fe es esa ancla del alma que uno arroja como a las profundidades del amor, del conocimiento de Dios. Donde hay fe, no hay dudas, no hay inseguridad. Puede haber preguntas, claro, sobre lo que no entendemos, pero en el fondo de nuestro ser siempre sabemos que Dios está en control y que Él siempre sabe lo que hace. Eso es tener fe. Si tú tienes fe y te aferras a eso y luchas y tienes la convicción, ¿sabes una cosa? No habrá espacio para que especulen sobre otras verdades, no. No hay miedo sobre si hemos escogido una manera correcta de vivir. No hay dolor, no hay sufrimiento ni angustia. Nada puede hacer negar la existencia de Dios. Yo creo que el momento más difícil o más doloroso, por llamarlo así, de la vida de Jesús fue en la cruz, porque fue un dolor físico y se sumaba el vacío que sentía en su alma. ¿Por qué? Porque llevaba tus pecados, mis pecados y los de toda la humanidad. Sí, en Él los llevaba. Y se había separado de esa santidad de su Padre. Y fue en esos momentos de mayor dolor cuando hizo declaraciones de perdón por otros y de confianza también en su Padre, en Dios. Dijo: en tus manos encomiendo mi espíritu. En esos momentos se preocupó porque alguien cuidara a su madre, por terminar su tarea de manera correcta, por agradar en todo a Dios, porque la fe verdadera crece en la adversidad y se aferra a Dios en medio de las tormentas. Así que hoy te digo: aférrate a Dios, aférrate a Él en medio de tu tormenta, en medio de tu crisis, porque la fe verdadera crece en este momento en el nombre de Jesús. Hoy oro por ti, te bendigo en el nombre de Jesús, y que tu fe crezca, se acrecente en el nombre de Jesús, y que no permitas que nada te separe del amor de Dios, y puedas declarar, y que puedas declarar lo que dice la palabra de Dios, que tienes confianza de que en verdad va a suceder lo que esperas, en que tienes certeza de que las cosas que tú no puedes ver, las verás en el nombre de Jesús. Te mando un abrazo y te bendigo.

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2: Aunque parezca extraño, cada hogar tiene una personalidad. Comúnmente, uno puede detectar en unos pocos minutos si un hogar es alegre y atractivo, estricto y rígido, o deprimido y pesimista. Les habla el Dr. Dobson de Enfoque a la Familia. Cada miembro de la familia contribuye al estilo y temperamento general del hogar. Pero son principalmente los padres quienes determinan el tono y carácter de la vida familiar. Y la personalidad del hogar influye mucho en el comportamiento de un niño y su perspectiva de la vida. En su libro El estrés y su hijo, el doctor Archibald Hart cita un estudio que mostró cómo más de 200 niños alemanes fueron afectados por las costumbres de sus familias. Los investigadores descubrieron que los niños mostraban altos niveles de inquietud y estrés cuando la atmósfera hogareña estaba caracterizada por la restricción y el exceso de control. Y lo mismo sucedía con los niños cuyos padres eran inconsecuentes, poco fiables y caprichosos. Como usted puede esperar, en aquellos hogares donde se fomentaba la libertad y la expresión propia, los niños eran más optimistas respecto al futuro y tenían una mayor capacidad para hacerle frente al estrés. Recuerde que el tono que los padres fijen en el hogar puede producir un gran impacto en la personalidad de su hijo y en su perspectiva de la vida. Les habla el Dr. Dobson, de Enfoque a la Familia.

Jesús, hoy no te llama para juzgarte, ni para golpearte, mucho menos para acusarte, tampoco te está condenando. Él quiere un momento contigo, para que puedas sentir ese gran amor tan incomparable, e inmediatamente sientas esperanzas, vida, fuerzas, aliento, y puedas ser salvo. Cuando sientes a Jesús tan cerca, puedes entender algo, que su presencia es suficiente. Ven a Él pronto.

0: La radio te informa la hora. 17, 24 minutos.
1: ¿Sabe usted que si nos falta sabiduría, lo único que necesitamos hacer es pedírsela a Dios y Él nos la dará? Esa promesa la leemos en el libro de Santiago y se me hace increíble las muchas veces en las que yo me he apoyado de esta promesa en todos mis años de vida. En especial cuando no sé qué hacer o cómo reaccionar. Me reconforta saber que solo tengo que decir en mi corazón, sabiduría, por favor. Y lo mejor de todo es que no se trata solo de inteligencia o de un buen sentido común. Dios toma de su pozo inagotable y nos permite beber a manos llenas de esa refrescante sabiduría. Pida a Dios sabiduría para cada momento de su vida.
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0: La radio te informa la hora. 17:42 minutos.
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1: Hola, ¿cómo están? Sean muy bienvenidos al programa de llamada de medianoche.
2: Les acercamos hoy un tema diferente que no se escucha con mucha asiduidad.
1: Los héroes desconocidos del Evangelio. Este es el título del mensaje de Norbert Lee.
2: Entre bambalinas siempre hay héroes desconocidos, y aunque su trabajo sea secundario, es de suma importancia.
1: Les invitamos a conocerlos en la voz de Herman Harwich después de nuestra pausa musical.

Queridos amigos, como ya se dijo, el tema de hoy es los héroes desconocidos del Evangelio. En Gálatas 6, versículos 3 y 4 dice así: porque el que se cree ser algo no siendo nada, a sí mismo se engaña. Así que cada uno someta a prueba su propia obra y entonces tendrá motivo de gloriarse solo respecto de sí mismo y no en otro. La iglesia se describe como el cuerpo de Cristo. Este cuerpo está compuesto por muchos miembros y cada miembro tiene su función, por lo cual cada miembro es importante, pero solo al trabajar unidos somos funcionales. Si falta un miembro, todo el cuerpo queda discapacitado. El cuerpo de Cristo funciona en forma adecuada únicamente cuando todos los miembros trabajan en conjunto. En el libro de los Hechos se relatan las grandes cosas llevadas a cabo a través de los apóstoles, pero junto a ellos también hubo otros héroes desconocidos, hombres y mujeres que trabajaron entre bambalinas y que a la vez cada tanto aparecían en el escenario. Como por ejemplo los 5 diáconos, los que hicieron un trabajo poco visible. En Hechos 6, 3 al 5 leemos: buscad pues, hermanos, de entre vosotros a 7 varones de buen testimonio, llenos del Espíritu Santo y de sabiduría, a quienes encarguemos de este trabajo, y nosotros persistiremos en la oración y en el ministerio de la palabra. Agradó la propuesta a toda la multitud y eligieron a Esteban, varón lleno de fe y del Espíritu Santo, a Felipe, a Prócoro, a Nicanor, a Timón, a Parmenas y a Nicolás, prosélito de Antioquía. Todos conocemos a Esteban y a Felipe, pero había otros 5 que realizaron una tarea de igual importancia en la iglesia primitiva. Su trabajo práctico y su entrega permitieron a los apóstoles el tener la libertad de realizar sus propias tareas. El trabajo de estos hombres casi no aparece en escena, pero era necesario e importante para el funcionamiento del cuerpo de Cristo. Lo mismo sucedió con los apóstoles que colaboraron en la extensión del Evangelio que se lleva a cabo más adelante. Ya no se les menciona, por ejemplo, Tomás, Andrés, Felipe, Simón el Zelote, Judas, hermano de Jacobo, Bartolomé, Jacobo, hijo de Alfeo, etc. En Juan 17, versículo 9 al 11, leemos que nuestro Señor Jesús dijo acerca de sus discípulos: yo ruego por ellos, no ruego por el mundo, sino por los que me diste, porque tuyos son. Y todo lo mío es tuyo, y lo tuyo mío, y he sido glorificado en ellos. Y ya no estoy en el mundo, mas estos están en el mundo, y yo voy a ti, Padre Santo, a los que me has dado, guárdalos en tu nombre, para que sean uno, así como nosotros. Querido oyente, querida oyente, si su trabajo contribuye a la expansión del Evangelio, aunque sea secundario, es de suma importancia. Veamos el ejemplo de Ananías. La obediencia en lo pequeño. Hechos 9, 10 al 12 dice acerca de él: había entonces en Damasco un discípulo llamado Ananías, a quien el Señor dijo en visión: Ananías. Y él respondió: heme aquí, Señor. Y el Señor le dijo: levántate y ve a la calle que se llama Derecha y busca en casa de Judas a uno llamado Sarso, porque aquí él ora y ha visto en visión a un varón llamado Ananías que entra y le pone las manos encima para que recobre la vista. Ananías mismo no se convirtió en un personaje tan destacado como Pedro, Pablo o Santiago, pero su obediencia fue el factor fundamental que Dios usó para introducir a Saulo, después Pablo, en la obra del Señor. Precisamente esta obediencia en lo pequeño es lo que hace que la obra del Señor sea grande. El ejemplo de Lidia nos muestra el valor de la hospitalidad. En Hechos 16, 15 y 40 leemos acerca de ella: y cuando fue bautizada y su familia, nos rogó diciendo: si habéis juzgado que yo sea fiel al Señor, entrad en mi casa y posad, y nos obligó a quedarnos. Entonces, saliendo de la cárcel, entraron en casa de Lidia y, habiendo visto a los hermanos, los consolaron y se fueron. Lidia se convirtió y a partir de ese momento les abrió su casa a Pablo y a sus colaboradores. Allí pudieron encontrar tranquilidad y un lugar para recuperar sus fuerzas. A partir de eso, muchas personas se convirtieron y en Filipos se fundó una iglesia. Ser hospitalario y saber estimular a los demás es de mucho valor. Esto alivia a otros.

En el ejemplo de Jasón vemos la entrega desinteresada. En Hechos 17, 5 al 9 leemos: entonces los judíos que no creían, teniendo celos, tomaron consigo algunos ociosos, hombres malos, y juntando una turba alborotaron la ciudad y asaltando la casa de Jasón, procuraban sacarlos al pueblo. Pero no hallándolos, trajeron a Jasón y a algunos hermanos ante las autoridades de la ciudad gritando: estos que trastornan el mundo entero también han venido acá, a los cuales Jasón ha recibido, y todos estos contravienen los decretos de César, diciendo que hay otro rey, Jesús. Y alborotaron al pueblo y a las autoridades de la ciudad oyendo estas cosas, pero obtenida la fianza de Jasón y de los demás, los soltaron. La acusación fue: a los cuales Jasón ha recibido. Vale la pena que a uno lo acusen de semejante acción. Él se jugó la vida por el Evangelio, y no porque fuese un gran conferencista, sino simplemente porque puso su casa al servicio del Evangelio. ¿Qué cosas ponemos nosotros en juego? Veamos ahora al sobrino de Pablo. Él mostró un valor ejemplar. En Hechos 23, 11, 12 y 16 leemos: a la noche siguiente se le presentó el Señor y le dijo: ten ánimo, Pablo, pues como has testificado de mí en Jerusalén, así es necesario que testifiques también en Roma. Venido el día, algunos de los judíos tramaron un complot y se juramentaron bajo maldición, diciendo que no comerían ni beberían hasta que hubiesen dado muerte a Pablo. Mas el hijo de la hermana de Pablo, oyendo hablar de la celada, fue y entró en la fortaleza y dio aviso a Pablo. El nombre de este sobrino nos es desconocido. Se cree que después de la conversión de Pablo, su propia familia lo excluyó. Lo podemos ver en Filipenses 3:8, pero este sobrino de alguna manera se veía impresionado por la vida del apóstol. Si el presidiario era ciudadano romano, sus familiares podían visitarlo en la cárcel. Así lo leemos en Hechos 24:23. Dios simplemente podía haber arrebatado a Pablo como lo había hecho ya en el caso de Felipe, como lo vemos en Hechos 8:39, pero no lo hizo, pues tenía la intención de mostrarnos la importancia de nuestro servicio. Podría haber enviado un ángel, pero él utilizó al sobrino de Pablo para poder salvarle la vida al apóstol. Este joven tuvo el valor de revelar un complot de homicidio. Dios puede utilizar a cualquier persona, independientemente de su edad. Puede utilizar a creyentes jóvenes o mayores, los cuales confíen en él y en cierto modo también sean valientes. La valentía de este joven, en este caso, consistió en que no se dejó llevar por la multitud, ni tampoco se adhirió a la opinión de los demás. Tenemos también el ejemplo de Julio en lo que fue un acto heroico. Lo leemos en Hechos 27, 1, 42 y 43. Cuando se decidió que habíamos de navegar para Italia, entregaron a Pablo y a algunos otros presos a un centurión llamado Julio, de la compañía Augusta. Y la proa hincada quedó inmóvil y la popa se abría con la violencia del mar. Entonces los soldados acordaron matar a los presos para que ninguno se fugase nadando. Pero el centurión, queriendo salvar a Pablo, les impidió este intento y mandó que los que pudiesen nadar se echasen los primeros y saliesen a tierra. El centurión Julio salvó la vida de Pablo cuando otros soldados querían matarlo. Fue por eso que el Evangelio llegó a Roma. También a través de su entrega y valentía, el Evangelio se sigue proclamando, ya sea en una forma destacada o no muy visible. Sea también usted una persona que no le dice que sí a todo lo que le susurran. Haga lo que el Espíritu Santo le indique. Recuerde que usted es importante. Dios pudo utilizar a un perseguidor como Saulo, a un playboy como Agustín y a un jugador como Dostojevski. Usó a un colérico como Martín Lutero y a un melancólico como John Wesley, a una persona callada como Tomás de Aquino y a alguien cuadripléjico como Johnny Erickson Tada. En las notas de la traducción Nueva Vida de la Biblia dice lo siguiente: el cuerpo humano tiene muchos órganos, pero solo si están unidos estas muchas partes constituyen el cuerpo. Lo mismo ocurre con el cuerpo de Cristo. Los cristianos deben evitar dos faltas muy comunes. La primera,
caer en el orgullo de lo que pueden hacer. Y la segunda, creer que no tienen nada para contribuir a la Iglesia de Cristo. En lugar de compararnos unos a otros, deberíamos usar los diversos dones que nos han sido dados para extender las buenas nuevas de la salvación. Al utilizar Pablo la analogía del cuerpo, habla de la importancia de cada miembro del mismo, sin una de las partes que aparentan ser no tan necesarias, todo el cuerpo se torna menos efectivo. El hecho de considerar los dones propios como más importantes que los de los demás es un síntoma de orgullo espiritual. No debemos ver con desprecio a aquellos que parecen menos importantes, ni tampoco debemos tener envidia de aquellos con dones más visibles. En lugar de eso, deberíamos utilizar el don que nos fue obsequiado y alentar a otros cristianos a poner en práctica su propio don. De no hacerlo, la iglesia se torna menos efectiva. No importa que sea joven o mayor, no importa si tiene muchos o pocos dones, ni si su trabajo es muy visible o está detrás de bambalinas. Usted es importante.

0: Quisiera repetir uno de los conceptos con los que finalizó este mensaje, porque me parece muy importante. Deberíamos utilizar el don que nos fue obsequiado y alentar a otros a poner en práctica su don propio.
1: Y no olvidemos también que no importa si somos jóvenes o mayores, si tenemos muchos o pocos dones, si nuestro trabajo es muy visible o si está entre bambalinas, para Dios todos somos importantes.
0: Tenemos que despedirnos. Deseamos que pasen ustedes muy bien y que Dios les bendiga. Y por favor, tomen nota de nuestra dirección para poder comunicarse con nosotros. Hasta el próximo programa.
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Hola amiga, gracias por tu compañía. Seguramente muchas veces escuchaste la frase que Dios te ayude, o tal vez tú misma la dijiste alguna vez. Una frase que, según frente a qué circunstancia la digas, puede ser una ironía, un deseo o hasta una muletilla. Frente a algo difícil de llevar a cabo, alguien pudo haber dicho que Dios te ayude como sarcasmo, sabiendo que lo que quieres hacer es imposible, o como un sincero deseo, sabiendo que lo que pretendes llevar a cabo no se puede hacer. Tal vez es una frase que usas o escuchas cada tantas frases como una suerte de muletilla para llenar silencios o como un augurio mágico para que las cosas salgan como uno quiere. Pero cualquiera sea el sentido que le des a esa frase, tiene una gran verdad. Cada día, cada momento de nuestra vida, Dios nos ayude. Y nos ayudó cuanto más lo necesitábamos, cuando estábamos perdidas en nuestros delitos y pecados. Sí, amiga, nada podemos hacer por nosotras mismas para acercarnos a Dios. Nada podemos hacer para tener derecho a entrar al cielo. Nada podemos hacer para salvarnos de una eterna condenación. Por eso, Dios intervino y mostró su ayuda tendiendo Él mismo un puente entre su persona y nosotras. Y ese puente es su Hijo Jesucristo, quien siendo Dios, se hizo hombre para pagar el precio que Dios demanda por nuestra desobediencia. En la Biblia leemos: Dios muestra su amor para con nosotros en que siendo aún pecadores, Cristo murió por nosotros. La frase que estuvimos tratando hoy te la decimos con el deseo que la tomes para tu vida, porque Dios sí quiere ayudarte a ser su hija. Es lo que deseamos para ti. Si quieres tener alguna conversación personal, no demores en escribir tu WhatsApp al 11-6656-6282. Recibirás el folleto Necesito Ayuda. Será hasta nuestro próximo

Jesús, hoy no te llama para juzgarte, ni para golpearte, mucho menos para acusarte, tampoco te está condenando. Él quiere un momento contigo, para que puedas sentir ese gran amor tan incomparable, e inmediatamente sientas esperanzas, vida, fuerzas, aliento, y puedas ser salvo. Cuando sientes a Jesús tan cerca, puedes entender algo, que su presencia es suficiente. Ven a Él pronto.

Todos sabemos que los adolescentes están ansiosos de ser independientes, de tomar las riendas de sus vidas. Pero realmente ese deseo de tener el control comienza mucho antes. Me acuerdo de la madre de una niña de 4 años de edad que era bastante testaruda y siempre quería hacer las cosas a su manera. Así que la madre le dijo, «Rosita, simplemente vas a tener que obedecerme. Aquí mando yo y tengo la responsabilidad de dirigirte. Y eso es precisamente lo que pienso hacer». La pequeña reflexionó por un minuto y dijo, «¿Y por cuánto tiempo tiene que ser así?». A los 4 años de edad, esa niña anhelaba que llegara el día de su libertad cuando nadie podría decirle lo que debía hacer. La tarea para nosotros como padres es tener en nuestras manos las riendas de autoridad durante los primeros días y entonces gradualmente conceder independencia a medida que llega la madurez. Cuando se otorga el poder demasiado pronto, eso produce insensatez infantil. Pero cuando se otorga demasiado tarde, eso trae rebelión. Un padre o una madre es en verdad prudente cuando poco a poco suelta a su hijo, a medida que éste es capaz de mantenerse en pie por sí solo. Si usted observa y escucha cuidadosamente, los acontecimientos importantes, críticos, serán obvios. Les habla el Dr. Dobson, de Enfoque a la Familia.

Él se hizo pobre para que nosotros fuésemos enriquecidos. Él no tenía dónde morar para que nosotros tuviésemos un hogar. Él fue el varón de dolores para que nosotros tuviésemos alegría. Él lloró para que nosotros fuésemos consolados. Él sufrió sed para que nosotros fuésemos saciados. Él fue hecho pecado por nosotros, para que nosotros fuésemos hechos justos. Él se vació de todo, para que nosotros tuviésemos la plenitud. Este es nuestro Señor.

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1: La radio te informa la hora. 18:21 minutos.

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1: Muy bienvenidos a la segunda parte del mensaje de Norbert Lead. Vivo o muerto, la resurrección.
2: Hemos visto que por la transgresión y el pecado, cada ser humano se encuentra en la condición de morir.
1: Estamos muertos en pecados. Esta es la declaración más terrible que se puede hacer sobre los seres humanos.
2: La caída debilitó y limitó la capacidad de pensar del hombre. Y por eso es imposible para el hombre caído reconocer a Dios y comprender sus pensamientos divinos.
1: En este estado se encuentran todos los hijos de ira. Después de la pausa musical, la voz de Herman Harvich nos guiará a continuación de este mensaje tan importante.

Estimados amigos oyentes, es una verdad amarga que la muerte espiritual trae consigo la muerte física. Y esta, a menos que no haya algún cambio, tiene como consecuencia la perdición eterna. La razón de este estado la explica Pablo en Efesios 2:12. En aquel tiempo estabais sin Cristo, alejados de la ciudadanía de Israel y ajenos a los pactos de la promesa, sin esperanza y sin Dios en el mundo. Es probablemente el balance más desconsolador que puede haber. Sin Cristo, sin esperanza, sin Dios, en un mundo que es gobernado por Satanás. Para esta pérdida no hay compensación en ninguna religión. Aquí tampoco ayuda ningún intento de autosalvación. La Biblia deja inequívocamente en claro que quien no tiene a Jesucristo, tampoco tiene a Dios. Es una conclusión fatalmente errónea pensar que se puede encontrar a Dios sin Jesús, como podemos corroborarlo en Hechos 4, versículos 8 al 12. Pablo advierte sobre el peligro de pensar así. En Efesios capítulo 5, versos 5 y 6, dice: porque sabéis esto, que ningún fornicario, o inmundo, o avaro, que es idólatra, tiene herencia en el reino de Cristo y de Dios. Nadie os engañe con palabras vanas, porque por estas cosas viene la ira de Dios sobre los hijos de desobediencia. Hay tantos ofrecimientos que proponen un camino sin Jesús y que quieren transmitir algo divino sin Cristo. Ya sean religiones naturistas o del lejano oriente, ya sean cultos islámicos o judíos, todos finalmente resultan ser una fata morgana, un espejismo, que muestra superficies de agua en los desiertos o que acerca lugares alejados de un paisaje. Hay muchas imágenes cotidianas que demuestran que la Biblia acierta en el centro de nuestras vidas. He aquí dos ejemplos. El jefe del partido de izquierda alemán, Lothar Bisky, de 67 años, respondió a la pregunta del Bild am Sonntag de si después de la muerte de su hijo de 23 años, él buscaba conversar con Dios. «Solamente busco a mi hijo, a nadie más». Y acto seguido dijo: era un gran admirador de Darwin, y siempre me dijo: «Papá, nosotros tenemos que ser enterrados en un montón de abono para que la naturaleza nos vuelva a recuperar como materia prima». El 1 de enero de 2009 falleció en Suiza a los 84 años el famoso autor de novelas Mario Simmel. Como escritor vendió 75 millones de libros. La revista Frankfurter Allgemeine Sonntagszeitung escribió acerca de él: Johannes Mario Simmel no tenía más esperanza, ni para él, ni para el mundo. Pertenecemos a otro lado, había dicho. Toda su vida le habló al viento y escribió en la arena. Lo único que aún le daba alegría era la muerte, aunque él creía que después de la muerte no había nada. Frente al trasfondo oscuro que representa estar muertos en el pecado, la palabra de Dios nos ilustra cómo Dios nos levantó a nosotros, quienes creemos en su Hijo Jesucristo, y nos llevó a una nueva vida. 7 veces habla la carta a los Efesios sobre los lugares celestiales. 2 veces en forma negativa para representar a Satanás y su área de poderío, en el capítulo 2, verso 1 y 2, y en el capítulo 6, versículo 12, y 5 veces de manera positiva para describir la salvación en Cristo. Tomen nota: capítulo 1, verso 23, capítulo 1, verso 20, capítulo 2, versos 5 y 6, capítulo 3, versos 9 y 10, capítulo 4, versículos 9 y 10. Estos 5 puntos positivos son los que queremos contemplar. Y lo haremos después de una breve pausa musical.

El primer punto se encuentra en Efesios 1:3 y es lugar celestial de la bendición. Bendito sea el Dios y Padre de nuestro Señor Jesucristo, que nos bendijo con toda bendición espiritual en los lugares celestiales en Cristo. En Cristo, los hombres que hasta ahí estaban espiritualmente muertos son levantados y puestos en una posición celestial. Las palabras claves para estas bendiciones espirituales son en Cristo. Por la posición en Él, todo cambia. Con este en Cristo permanece y cae todo. La eternidad depende de eso. Stanley Jones dice al respecto: Pablo, el expositor más grande del cristianismo, se concentró en la frase en Cristo y la utilizó 97 veces en sus cartas, más que todos los demás autores juntos. Con gran atención reconoció que estas dos palabras dividen a la humanidad en dos grupos, quienes están en Cristo y quienes están fuera de Cristo. La historia de la humanidad no se divide en antes de Cristo y después de Cristo, sino en Cristo y fuera de Cristo. Porque quien está en Cristo está en la vida, y quien está fuera de Cristo está en la muerte. Si la Biblia nos dice que somos bendecidos con toda bendición espiritual en los lugares celestiales, no hay excepción, no hay reservas. Dios viene hacia nosotros con los brazos abiertos y no retiene nada. Él nos regala la plenitud de todas las bendiciones en Jesús. Pero debemos considerar que se trata de bendiciones espirituales en el mundo de los cielos, no de bendiciones terrenales o temporales, no de bendiciones corporales o materiales como era el caso de Israel en el antiguo pacto. Hans Peter Roger escribe: Me avergüenza corroborar que todo lo que pedimos hoy a Dios sea seguridad y cuidado. En algún lugar fallamos con este pensamiento de seguridad. No lo encuentro en la Biblia, ni en la historia, ni tampoco en la vida cotidiana. Los cristianos de hoy en día no se escapan de los accidentes, del sufrimiento ni del dolor. Los creyentes también sufren accidentes y tan inesperadamente como los ateos. Por consiguiente, el primer plan de Dios no es nuestra seguridad física, sino nuestra santidad y justicia. Mis queridos amigos, no tenemos en el Nuevo Testamento promesas terrenales prioritarias como las tuvo Israel bajo la ley. Ninguna bendición terrenal de Israel, ninguna bendición temporal puede sobrepasar las bendiciones espirituales para la iglesia. A esas pertenecen, según el capítulo 1, la elección antes de la fundación del mundo, la posición en Cristo a los ojos de Dios ya completamente santificado e intachable, la predestinación de ser hijo, la gracia, la salvación, el perdón de pecados por su sangre, la gracia sobreabundante en sabiduría y comprensión de sus decisiones, la herencia eterna y además el sello del Espíritu Santo. El segundo punto, mis queridos amigos, se encuentra en Efesios 1, versículos 19 al 23, y es el lugar celestial del poder. Dice así: ¿Y cuál la supereminente grandeza de su poder para con nosotros los que creemos, según la operación del poder de su fuerza, la cual operó en Cristo, resucitándole de los muertos y sentándole a su diestra en los lugares celestiales, sobre todo principado y autoridad y poder y señorío, y sobre todo nombre que se nombra, no solo en este siglo, sino también en el venidero, y sometió todas las cosas bajo sus pies, y lo dio por cabeza sobre todas las cosas a la iglesia, la cual es su cuerpo, la plenitud de aquel que todo lo llena en todo. Jesús está sentado a la diestra del poder de Dios. Es el mismo poder que Dios usó para levantar a Jesús de los muertos y llevarlo al cielo.
Este poder pone todo a los pies de Jesús. En Él somos levantados sobre todo, porque pasamos a ser el cuerpo de Cristo. ¿Por qué entonces nos dejamos desanimar una y otra vez? Por un lado, porque no creemos. Por el otro, porque vivimos basados en nuestra propia fuerza y no en su poder en nosotros. Hacemos que todo dependa de las leyes que nosotros mismos nos impusimos, y si no las cumplimos, estamos disgustados con nosotros mismos y sufrimos. Y finalmente, porque nos dejamos atrapar más por las circunstancias que por la eficacia del poder de su fuerza. No estamos sobre las cosas. Como dice 1 Samuel 2:9, nadie será fuerte por su propia fuerza. Por eso, mis queridos oyentes, de vez en cuando necesitamos un reavivamiento, una reorientación hacia Jesús.

0: Este mensaje se pone cada vez más interesante, así que le invitamos a escuchar la tercera y última parte en el próximo programa.
1: Sí, mientras tanto desean ponerse en contacto con nosotros, tomen nota de la dirección que les vamos a ofrecer a continuación.
0: Que pasen muy bien, que Dios les bendiga, hasta la próxima, y aquí van nuestros datos.
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3: La radio te informa la hora, 18:45 minutos.

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El tema para el día de hoy, buenos obreros. La lectura se encuentra en Proverbios capítulo 22. ¿Has visto hombre diestro en su trabajo? Estará delante de los reyes. Durante los primeros años de nuestro matrimonio, mi esposa y yo intentamos poner papel decorativo a nuestro manchado apartamento. Terminamos el proyecto, pero con muchas dificultades. Incluso tuve que quitar una sección que había quedado mal puesta e ir a la tienda a comprar más papel decorativo. Aprendí a apreciar a quienes pueden hacer trabajos como poner este papel con habilidad. Me maravillo cuando veo a un carpintero hacer que las cosas queden bien sin medir una y otra vez. Admiro al chofer de camiones que con maestría da marcha atrás a su gran camión en un espacio pequeño, con mucha más facilidad con la que yo doy marcha atrás a un pequeño remolque en una entrada de 5 metros de ancho. Me quito el sombrero ante el plomero que tan fácilmente y con afabilidad instaló un calentador de agua en un área pequeña y aparentemente inaccesible, sobre todo cuando pienso en toda la frustración que yo experimenté cuando traté de poner un simple filtro de agua. Leemos en la escritura para hoy acerca de los hábiles diseñadores y tejedores que ayudaron a construir el tabernáculo. Proverbios capítulo 22, versículo 29, dice que una persona que excede en su trabajo estará delante de los reyes. Y Pablo escribió, «Y todo lo que hagáis, hacedlo de corazón como para el Señor». A Dios se le agrada el trabajo bien hecho. Él honra a los buenos obreros y nosotros deberíamos honrarlos también. Pensamiento para este hermoso día. El trabajo hecho bien recibirá un bien hecho de parte de Dios.

0: Entonces se juntaron aquellos hombres y hallaron a Daniel orando y rogando en presencia de su Dios. Fueron luego ante el rey y le hablaron del edicto real.
1: ¿No has confirmado el edicto que cualquiera que en el espacio de 30 días pida a cualquier dios u hombre fuera de ti, oh rey, sea echado en el foso de los leones?
0: Respondió el rey diciendo:
1: verdad es, conforme a la ley de Media y de Persia, la cual no puede ser abrogada.
0: Entonces el rey mandó y trajeron a Daniel y le echaron en el foso de los leones. Y le dijo el rey a Daniel:
1: Daniel, el Dios tuyo, a quien tú continuamente sirves, él te libre.

0: acercándose al foso, llamó a voces a Daniel, con voz triste le dijo:
1: Daniel, siervo del Dios viviente, el Dios tuyo a quien tú continuamente sirves, te ha podido librar de los leones.
0: Entonces Daniel respondió:

Muy buenos días y bienvenidos a todos una vez más a nuestro devocional diario. Como pueden comprobar, ya estamos nuevamente en casa, después de un tiempo en Israel, donde una vez más el Señor nos dio el privilegio, la oportunidad de poder llevar a un hermoso grupo de hermanos de diferentes partes del mundo a conocer ese país, a caminar por sus calles, a ver la Biblia en colores y a disfrutar muchísimo de un tiempo maravilloso que el Señor nos permitió tener en este viaje. Dicho esto, quisiera compartir con ustedes un versículo del libro de Proverbios. Una vez más nos vamos al libro de Proverbios, en esta ocasión al capítulo 1, concretamente al versículo 7. La palabra de Dios hoy nos dice lo siguiente: el principio de la sabiduría es el temor de Dios. Los insensatos desprecian la sabiduría y la enseñanza. ¿En qué consiste el temor de Dios? ¿Por qué es tan importante tener temor de Dios? Hasta el punto que la Biblia dice que es el principio de la sabiduría. Una forma de expresar nuestra sabiduría es temiendo, respetando a Dios. Es decir, teniéndole presente en todas y en cada una de las áreas de nuestra vida. Cuando la chispa del amor de Dios cae en el corazón seco del hombre, esta persona cambia radicalmente y nunca vuelve a ser la misma persona. Sus deseos, sus anhelos, sus sueños, sus objetivos cambian radicalmente, porque ha entendido que por encima de él hay una autoridad a la cual le debemos respeto, no solamente admiración, sino respeto, y nos sujetamos a Dios, sabiendo que sus principios, enseñados y revelados en su palabra, es la mejor vida que Dios ha diseñado para que podamos ser felices y tener paz y la bendición de Dios permanentemente en nuestras vidas. Por el contrario, cuando nuestro corazón desprecia a Dios, a su persona, a su palabra, las consecuencias son terribles. Comenzamos a ser esclavos de nosotros mismos. Vicios y ataduras espirituales comienzan a dominar, comienzan a controlar nuestro estilo de vida, nuestros pensamientos, nuestro vocabulario, nuestras acciones, nuestras obras, y nos convertimos en auténticos esclavos sin darnos cuenta. Por eso el principio de la sabiduría, para comenzar una vida victoriosa y poderosa, hay que tener presente a Dios en nuestras vidas, darnos cuenta de que nuestra existencia no depende de nosotros mismos, sino de un Dios que, a pesar de nuestras rebeldías, soberbias y pecados, nos ha dado la vida y nos sustenta cada día. Cuando le conocemos a Él, cuando nos conectamos a la fuente de la vida, nos damos cuenta de que es la mejor decisión que hemos podido tomar en nuestra vida. Por eso ahora vivimos para Él. Por eso ahora queremos hablar de Él a todo el mundo, porque Él ha cambiado nuestro lamento en baile, porque Él ha llenado el vacío de nuestros corazones. Y ahora hay un propósito, una razón de ser. Ahora ya no nos miramos a nosotros mismos, sino que le miramos a Él, y cada vez que le miramos a Él, pues reconocemos nuestra impotencia, nuestra bancarrota espiritual, y nos damos cuenta de que sin Él no somos absolutamente nada. Ya lo dijo el Señor Jesucristo en una ocasión: separados de mí, nada, nada podéis hacer. El principio de la sabiduría es el temor de Dios, porque ese reconocimiento de esa autoridad por encima de nosotros nos lleva a vivir una vida humilde. Y ser humilde no significa ser un tontorrón, no significa ser una persona de baja estima, sino todo lo contrario. Dios bendice, Dios prospera, y Dios ayuda a los humildes y a los quebrantados de corazón. Por el contrario, al altivo, al orgulloso, al arrogante y soberbio, lo mira de lejos. Y aunque le pueda parecer al hombre sin Dios que puede controlar su vida y hacer lo que quiera, en el fondo es un esclavo, un ignorante, una persona perdida, como un barco sin timón a la deriva, que no sabe a dónde va. Sin embargo, en nuestra vida hay propósito. Dios nos ha comprado, el recibo de nuestra libertad fue firmado con la sangre preciosa y poderosa de Jesucristo.
Dios no financió la deuda que teníamos con Él, sino que la canceló completamente con su sacrificio en la cruz. Y cuando dijo, consumado es, la deuda eterna, infinita, que teníamos con un Dios infinito, quedó totalmente cancelada. ¿Cómo no vamos a tener respeto y temor de Dios? ¿Cómo no nos vamos a sujetar a un Dios que dio su vida por nosotros? Cuando nadie apostaba por nosotros, repito, Él se convirtió en el blanco de la ira de Dios. La ira de Dios concentrada metafóricamente en aquella copa que tomó en el huerto de Getsemaní, fue derramada sobre Él para que tú y yo vivamos vidas libres, victoriosas, bendecidas y prósperas en el Señor. No hay una vida mejor fuera de Dios. Si algunos de ustedes piensan que fuera de Dios se puede vivir mejor que con Él, te equivocas completamente. Lo has intentado y tarde o temprano llegarás a la triste conclusión de que sin Dios la vida no merece vivirla. Sinceramente me he preguntado muchas veces cómo es posible que haya gente que, viendo cómo está el mundo, vivan sin Dios, no teniéndole presente en sus pensamientos, en sus acciones, en sus palabras, no incluyendo, no empapándose de Dios, metiéndose en Él y pudiendo vivir una vida victoriosa y poderosa. Mis hermanos y amigos, fieles seguidores de estos devocionales, ya desde hace años, yo os invito, yo os animo a que hagáis de Dios la prioridad absoluta de vuestra vida. Eso no significa de que vamos a desatender a nuestras familias o nuestras obligaciones laborales, ni muchísimo menos, sino todo lo contrario. Con la ayuda, con la presencia y el amor de Dios en nuestros corazones, todo lo que hagamos va a producir en nosotros gozo y alegría, porque lo vamos a hacer para su honra y para su gloria. No vas a ir a trabajar con una mala actitud, quejándose y lamentándote, sino vas a disfrutar de todo lo que hagas. Y algunos te preguntarán, ¿cómo es posible que en medio de este mundo loco y enfermo en el que vivimos, donde algunos han perdido completamente su identidad como seres humanos y se comportan como animales, o aún peor que animales, cómo es posible que haya personas que ríen, que cantan, que se gozan de la vida, que disfrutan de la vida? Es porque el temor de Dios trae todo eso a nosotros. El temor de Dios, el sujetarnos a Él y a su palabra, ha producido en nosotros un cambio genuino. Y ya no tenemos que amar a Dios por obligación o por presión, sino que hemos conocido, hemos experimentado, hemos entendido el amor de Dios y nos hemos dado cuenta de que Él ocupó nuestro lugar en aquella cruz. Él murió por nuestros pecados, sin tener que hacerlo, lo hizo libre y voluntariamente, para que tú y yo hoy, en este siglo en el que vivimos, podamos vivir, como dice la palabra, con paz, quieta y reposadamente, porque el amor de Dios ha llenado nuestros corazones. La insatisfacción ha desaparecido, la ignorancia, la oscuridad, todo ha desaparecido, porque el amor de Dios ha cambiado nuestras vidas. Espero que todos y cada uno de nosotros hayamos tenido este encuentro y cada día tengamos este encuentro, y que cada uno de nosotros nos enamoremos cada día más del Señor, porque es la mejor vida que podemos vivir. Recuerda, el principio de la sabiduría es respetar, es considerar, es tener a Dios en nuestras vidas. Por el contrario, también dice el texto que los insensatos, los que no tienen a Dios en sus vidas, desprecian, menosprecian tanto la sabiduría como la corrección, como la enseñanza. Que Dios nos ayude a ser tratados por Él y a valorar cada circunstancia de la vida, sabiendo que nada en la vida de un hijo de Dios ocurre por casualidad, sino que todo tiene un propósito y una razón de ser. Oramos juntos al Señor, si les parece, como cada día, presentando nuestras vidas y este día a nuestro buen Dios. Dios del cielo, Dios todopoderoso, Padre nuestro, gracias por amarnos tanto. Gracias por tu infinita misericordia y paciencia y amor con nosotros. Gracias, Señor, porque te has manifestado en nuestras vidas y por eso nunca te abandonaremos, porque tú eres la fuente de nuestra vida. Tú eres nuestro faro de luz. Tú eres todo para nosotros. Y hoy te pedimos, Señor, ayúdanos a mantenernos cerca de ti y de tu palabra. Que por nada del mundo te abandonemos ni nos enfriemos, sino que te sigamos fielmente obedeciéndote y poniendo en orden nuestra vida, sabiendo que tú amas el orden, la obediencia y el sujetarnos a ti.
Guárdanos, Dios mío, de todo peligro y de todo mal, y ayúdanos a seguir unidos adelante, predicando las virtudes de aquel que nos llamó de las tinieblas a su luz admirable. Pedimos todo en el nombre del Señor Jesús. Amén y amén. Hermanos queridos, gracias por acompañarnos cada día. Compartan estos devocionales con sus amistades, con sus amigos, sus vecinos, sus hermanos en Cristo, para que la palabra del Señor corra por las naciones de la tierra y el nombre de Cristo sea reconocido por millones de vidas. Dios les bendiga. Nos encontraremos en el próximo devocional. Que Dios nos guarde y nos bendiga y nos ministre en este fin de semana que viene por delante. 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Dios les bendiga, que Dios nos guarde y recuerden, el temor de Dios es el principio de la sabiduría. Dios les bendiga.

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1: Muy bienvenidos al programa de Llamada de Medianoche. Hoy con la tercera y última parte de este mensaje de la inseguridad del mundo a la seguridad profética.
2: La inseguridad del mundo se refleja actualmente en todos los ámbitos y vemos que las grandes potencias mundiales están limitadas por la impotencia humana.
1: Pero Dios es omnipotente y hoy vamos a ver más de la seguridad del Dios incomparable.
2: Llega la voz de Germán guiándonos en este mensaje de Norbert Lead.
3: Hola amigos, habíamos hablado de la inseguridad del mundo. Como todas las cosas parecen estar construidas sobre arena, y como las cosas que parecían prometedoras terminaron en desilusión y disconformidad. Luego comenzamos a ver algo de la seguridad profética y expusimos algunos ejemplos de cómo el libro de Isaías concuerda increíblemente con el Nuevo Testamento. Después vimos cómo la venida del Señor en gloria se anuncia en varias etapas. Primero, el contraste entre la inseguridad de los pueblos y la seguridad eterna de la palabra de Dios. Segundo, el arrebatamiento. Y tercero, la gran tribulación. Analicemos ahora la seguridad del Dios incomparable. Isaías 40:18 dice, ¿a qué pues haréis semejante a Dios? ¿O qué imagen le compondréis? Israel está buscando seguridad de muchas y variadas formas porque ha perdido de vista la seguridad que brinda el Dios incomparable. Pero solamente en el Dios verdadero, quien escribió las profecías que se cumplieron en Jesucristo, el hombre encontrará la meta. Y esta seguridad la necesitamos más que nunca. Israel fue elegido. Las costas vieron y tuvieron temor. Los confines de la tierra se espantaron, se congregaron y vinieron, nos dice Isaías 41:5, y aquí se ve la inseguridad. Pero tú, Israel, siervo mío eres. Tú, Jacob, a quien yo escogí, descendencia de Abraham, mi amigo. Esto dice Isaías 41:8, y aquí se ve la seguridad. La elección de Israel se basa en la amistad entre Dios y Abraham, como podemos ver en Santiago 2:23. Y encuentra su máximo esplendor en el siervo Jesús. Por eso Dios no renuncia a su amistad. Él no es como nosotros los hombres, no es como los políticos. Esto lo podemos vislumbrar en Gálatas 3:17. ¿Qué mejor que tener a Dios como amigo? Si Él está con usted, ¿quién estará en su contra? Ni siquiera la muerte lo podrá separar de Él, como dice Romanos 8:37-39. Jesús dice en Juan 15:14, vosotros sois mis amigos, si hacéis lo que yo os mando. La fiel amistad de Dios está comprobada. Isaías 41:9 dice, porque te tomé de los confines de la tierra y de tierras lejanas te llamé y te dije, mi siervo eres tú, te escogí y no te deseché. Primeramente, Dios guió a su amigo Abraham desde los confines de la tierra, Ur de los Caldeos, a la tierra de Canaán, y le prometió la tierra por posesión eterna, como podemos ver en Génesis 17:8. Pero el profeta Isaías no limita esta expresión solamente a Abraham, sino que lo relaciona proféticamente con un último retorno de la simiente de Abraham, el pueblo judío. Este es el sentido de la profecía para Israel y el contexto en el libro de Isaías. Por eso Isaías también habla en plural. Porque te tomé de los confines de la tierra y de tierras lejanas te llamé y te dije, mi siervo eres tú, te escogí y no te deseché. Abraham no vino de los confines de la tierra ni desde tierras lejanas, pero sí su descendencia. Así lo estamos viviendo desde hace algunas décadas y esto se menciona en Deuteronomio 34 en adelante. Esta generación descendiente de Abraham no es desechada. De eso se trata. Que Israel exista como Estado es una prueba tangible de la fiel amistad de Dios con Abraham. Por un lado, Israel no tiene de qué preocuparse. No temas, dice la Escritura, porque yo estoy contigo. No desmayes, porque yo soy tu Dios, que te esfuerzo. Siempre te ayudaré. Siempre te sustentaré con la diestra de mi justicia. Isaías 41:10. Este llamado a no temer se repite en los versículos 13 y 14. El profeta puede ver que su pueblo se encontrará atemorizado una y otra vez hasta el final. La historia también así lo confirma. Es el temor al acoso, al abandono, al aislamiento y a la inseguridad. Por eso, la continua respuesta del Señor ante estos temores. Aquí, la seguridad de Dios sale al encuentro de la inseguridad de Israel. Existen 6 fundamentos por los que el remanente creyente de Israel no necesitará temer más en el futuro. Y estos fundamentos son mejores que el ejército israelí, la política, la ONU, Estados Unidos o la Unión Europea. Y son los siguientes. Yo estoy contigo. Yo soy tu Dios. Yo te fortalezco. Yo te ayudo. Yo te sostengo por la diestra de mi justicia. Estos fundamentos los cumple el Mesías de Israel, Jesucristo. Él es la diestra de Dios y en su muerte y resurrección actuó para justicia. En su venida está la garantía de la seguridad para Israel y estas promesas también las podemos tomar para nosotros personalmente. Por otro lado, las naciones tienen una buena razón para temer porque, así dice Isaías 41, 11 al 13, he aquí que todos los que se enojan contra ti serán avergonzados y confundidos, serán como nada y perecerán como los que contienden contigo. Buscarás a los que tienen contienda contigo y no los hallarás, serán como nada y como cosa que no es, aquellos que te hacen guerra. Porque yo, Jehová, soy tu Dios, quien te sostiene de tu mano derecha y te dice, no temas. Yo te ayudo. León de Winter escribe, los países islámicos nunca aceptarán al Israel de hoy como igual a ellos. Israel está rodeada por Irán y Siria, el Hezbollah y el Hamas, y su dirigente, el presidente Mahmoud Ahmadinejad, expresa claramente su más profundo deseo, eliminar a Israel, castigar la arrogancia de los judíos y degradarlos a una minoría bajo el poder islámico. Pero a pesar de los infames acosos, las arduas persecuciones y los más brutales intentos de exterminarlos durante casi 2000 años de dispersión, el pueblo judío no ha sucumbido. Al contrario, los enemigos de Israel de ayer, hoy y mañana pasaron mal, están pasando mal y continuarán pasándola mal. Napoleón, durante su invasión hace 200 años, dijo, la historia mundial no se decidirá en Occidente, sino en Oriente. Peter Scholl Latour cita a su profesor de árabe, Jacques Verke, el destino de Jerusalén no es una cuestión de política, el destino de Jerusalén es cuestión del juicio final. Y Siegfried Schlitter comenta, la cuestión acerca de Jerusalén es políticamente imposible de solucionar. Recién se decidirá en el día del juicio final. El desierto floreciente y la existencia de asentamientos judíos es una prueba de que Dios actúa en la actualidad y continuará actuando en el futuro. Así leemos en Isaías 41, 17 al 20. Los afligidos y menesterosos buscan las aguas y no las hay. Seca está de sed su lengua. Yo Jehová los oiré, yo el Dios de Israel no los desampararé. En las alturas abriré ríos y fuentes en medio de los valles. Abriré en el desierto estanques de aguas y manantiales de aguas en la tierra seca. Daré en el desierto cedros, acacias, arrayanes y olivos. Pondré en la soledad cipreses, pinos y bojes juntamente, para que vean y conozcan, y adviertan y entiendan todos que la mano de Jehová hace esto y que el Santo de Israel lo creó. Podemos confiar en la palabra profética de Dios. En Isaías 41, 23 y 24 leemos, dadnos nuevas de lo que ha de ser después, para que sepamos que vosotros sois dioses, o a lo menos haced bien o mal, para que tengamos que contar y juntamente nos maravillemos. He aquí que vosotros sois nada, y vuestras obras vanidad, abominación es el que os escogió. La insensatez de las religiones, el descreimiento y la inexistente integridad de la política son pronósticos incumplibles y su fluctuante accionar están en claro contraste con la veracidad de las profecías de Dios. Con respecto a la seguridad de la profecía bíblica, leemos en Isaías 46, 9 al 13. Acordaos de las cosas pasadas desde los tiempos antiguos, porque yo soy Dios, y no hay otro Dios, y nada hay semejante a mí, que anuncio lo porvenir desde el principio y desde la antigüedad, lo que aún no era hecho, que digo, mi consejo permanecerá, y haré todo lo que quiero. Yo hablé y lo haré venir, lo he pensado y también lo haré. Oídme, duros de corazón, que estáis lejos de la justicia. Haré que se acerque mi justicia. No se alejará y mi salvación no se detendrá. Y pondré salvación en Sión y mi gloria en Israel. Con Jesucristo y la justicia de Dios comenzará un nuevo capítulo para Israel y para todo el mundo. Por esto se cumple todo lo anunciado. Por esto todo es proféticamente tan seguro. Por esto Israel tiene un futuro. Y este Jesús es quien le brinda a usted esta seguridad eterna. Sin él, no tendrá un fundamento firme bajo sus pies. El siguiente relato lo ilustra acertadamente. Cuando Enrique VIII de Inglaterra, quien vivió entre 1491 y 1547, estaba en su lecho de muerte, llamó a su bufón. Entonces el rey dijo: «Amigo, ahora me tengo que ir». «¿A dónde?», preguntó el bufón. «Eso no lo sé». «¿Cuándo volverá?». «No voy a volver». «¿Quién irá con usted?». «Nadie». «¿Se ha preparado, entonces, para este viaje?». «No». Entonces el bufón tomó su vara de bufón y su capa y las dejó caer sobre la cama del rey, diciendo: «Majestad, usted una vez me dijo que le diera esta vara a la persona que fuera más insensata que yo. Usted es esa persona, ya que se irá ahora. No sabe a dónde, no tiene acompañante y no se ha preparado para este viaje». Mi querido amigo, acepte la justicia de Dios. Está cercana a su corazón. Es el Señor Jesucristo. Él quiere ser su acompañante, su seguridad. Vaya con Él hacia una nueva vida.
1: Gracias por habernos acompañado. Hemos llegado al fin de otro programa de Llamada de Medianoche.
2: Qué hermosa la invitación con la que ha concluido el mensaje. Quiera Dios que si usted no lo ha hecho todavía, pueda aceptar hoy esa justicia de Dios en Jesucristo para comenzar con Él una nueva vida.
1: Hoy necesitamos más que nunca seguridad, así que no deje pasar la oportunidad de ampararse en la seguridad del Dios incomparable.
2: Si desea comunicarse con nosotros para hacer una pregunta o comentario o solicitar un consejo espiritual, anote por favor la dirección que enseguida le vamos a brindar.
1: Hasta nuestro próximo encuentro y que Dios le bendiga.
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5: La radio te informa la hora, 19:39 minutos.
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7: Salmos, capítulo 23. Jehová es mi pastor, nada me faltará. En lugares de delicados pastos me hará descansar. Junto a aguas de reposo me pastoreará. Confortará mi alma. Me guiará por sendas de justicia, por amor de su nombre. Aunque ande en valle de sombra de muerte, no temeré mal alguno, porque tú estarás conmigo. Tu vara y tu cayado me infundirán aliento. aderezas mesa delante de mí, en presencia de mis angustiadores. Unges mi cabeza con aceite, mi copa está rebosando. Ciertamente el bien y la misericordia me seguirán todos los días de mi vida, y en la casa de Jehová moraré por largos días.

Bienvenidos a nuestro pan diario, también disponible en la página web nuestropandiario.org. El tema para el día de hoy, Dios mi gloria. La lectura se encuentra en el Salmo 3. Mas tú, Señor, eres escudo en derredor mío, mi gloria y el que levanta mi cabeza. ¿Es Dios tu gloria? La palabra gloria es la traducción de una palabra hebrea que significa peso o significado. Algunas personas miden su valía por la belleza, la inteligencia, el dinero, el poder o el prestigio. Pero David, quien escribió el Salmo 3, halló su seguridad y su valía en Dios. Dijo que muchos se pusieron en su contra, escuchó sus crueles voces y se sintió tentado a creerles, a ceder al desaliento y la depresión. No obstante, él consolaba y fortalecía su corazón con estas palabras. Mas tú, Señor, eres escudo en derredor mío, mi gloria y el que levanta mi cabeza. ¿Qué diferencia darse cuenta de eso? Él tenía a Dios y sus enemigos no, así que podía levantar la cabeza con confianza. Los versículos como el 3 del Salmo número 3 pueden dar paz a tu corazón incluso en medio de una tormenta de problemas. Dios es tu escudo y tu libertador. A su tiempo, Él va a lidiar con tus adversarios. Mientras tanto, cuéntale a Dios todos tus problemas. Déjalo que sea tu gloria. No tienes que defenderte. Pídele que sea tu escudo, que proteja tu corazón con su amor y cuidado. Luego, igual que David, puedes descansar y dormir en paz, aunque haya 10,000 en tu contra. Pensamiento para este hermoso día. Nadie está más seguro que el que está en las manos de Dios.

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1: La radio te informa la hora. 22 minutos.
2: En la revista oficial del Instituto Naval, Frank Koch informó sobre un encuentro muy raro en el mar. Un barco de guerra estaba haciendo maniobras en un tiempo muy tormentoso. Al oscurecer, el puesto de observación reportó una luz a lo lejos, así que el capitán ordenó que enviaran el siguiente mensaje. «Estamos en un curso de colisión. Le aconsejo que cambie su curso 20 grados». Después se vio una señal en respuesta. «Es aconsejable para usted que cambie su curso». El capitán ordenó airadamente que se enviara otra señal. «Yo soy un capitán. Cambie su curso 20 grados». Nuevamente vino la respuesta. «Yo soy un marinero de segunda clase. Mejor es que usted cambie su curso». Furioso, el capitán envió una amenaza final. «Yo soy un barco de guerra. Cambie su curso». La señal vino de nuevo. «Yo soy un faro». El capitán cambió su curso. No importa cuán grande y poderosa una persona sea, es imprudente pasar por alto las señales que advierten de algún peligro, tales como síntomas de problemas de salud, conflicto matrimonial, hijos rebeldes, estrés y deudas excesivas. No importa que tengamos éxitos, seamos influyentes y estemos ocupados. Un insignificante marinero de segunda clase, encargado de un faro en cierto lugar, envió señales diciendo, «Cambie su curso», y el sabio capitán lo hizo rápidamente. Les habla el Dr. Dobson, de Enfoque a la Familia.

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1: Hola, estimado oyente, gracias por disponer de su tiempo para aprender más acerca de la palabra de Dios.
2: Sabemos que a veces es difícil encontrar este tiempo especial, pero realmente es muy bueno que queramos buscarlo, y más si entendemos que nuestro Dios nos quiere hablar a cada uno en lo personal.
1: Germán Herbich nos estará compartiendo un mensaje el cual lleva por título El mejor sacerdote del mundo. ¿Tiene usted alguna idea al respecto? Si no lo sabe, entonces preste atención a este programa y se sorprenderá.

0: Mis queridos amigos radioescuchas, quisiera compartirles en esta oportunidad. Estaba leyendo el testimonio de un hermano, el cual ha titulado este testimonio El mejor sacerdote del mundo. Y él relata que un día, mientras iba de regreso en su coche a su ciudad muy distante, vio a un joven bien parecido a la orilla del camino, que estaba haciendo señas para que alguien lo llevara, ¿no? Esto es muy común en nuestros caminos, en nuestras carreteras. Y no siempre los que están haciendo autostop tienen buen aspecto. Pero a nuestro amigo, este muchacho le cayó muy bien por su forma de vestir, por su presentación personal. Y como tenía un viaje largo por delante, él decidió llevarlo para tener con quien hablar. Él sigue diciendo que pronto hablábamos como si fuéramos viejos amigos. Cuando de pronto pasaron por un pequeño poblado y había una pequeña escuela religiosa allí, y le contó que de niño había ido allí, había concurrido a esa escuela, y que las buenas hermanitas le habían enseñado muchas cosas preciosas. También le habló acerca del cura de la localidad de esa época y por quien él tenía una profunda admiración. Bueno, este hermano le escuchó con atención y entonces le hizo ver que le contara más acerca del sacerdote que él hizo mención. Y cuando él al fin terminó la historia de su experiencia, de su niñez y de la admiración por el sacerdote de esa parroquia, este hermano le dice: ¿sabe que mi sacerdote es el mejor de todo el mundo? ¿De veras? ¿Y quién es?, preguntó este muchacho. Mi sacerdote es el mejor del mundo porque jamás hizo nada malo. Hasta sus peores enemigos no pudieron encontrar faltas en él. Él era igual de bondadoso y amigable con los pobres como con los ricos, ya fueran buenos o malos. Se lo pasó haciéndole bien a todos, ayudando a aliviar a toda clase de necesidades. Su bondad hizo que los malos lo odiaran, pero aunque le hicieron la vida imposible, nunca hizo nada malo. Este hermano dice, mientras describía a mi sacerdote, el joven se me quedó mirándome con interés que crecía momento a momento. Continué diciéndole, pero lo mejor de todo es que mi sacerdote dio su vida por mí.
1: Él murió por usted, dijo el pasajero.
0: Sí, él murió para que yo no tuviera que llevar el castigo que merecía por mis faltas. Los enemigos de él lo mataron y fue sepultado, pero él se levantó de la tumba vivo. Así mostró que él era más poderoso que la misma muerte. Después fue al cielo y ahora él está suplicando por mí a la mano derecha de Dios. Ahora el muchacho lo miraba con una sorpresa incrédula. Pensando que sabía de quién estaba hablando, le pregunté, ¿sabes quién es mi sacerdote? Y el muchacho dice, no, ¿quién es? ¿No lo sabes?, le pregunté, sorprendido de que no supiera que la descripción que le había dado solo le calza a una persona de toda la historia. ¿No es cierto? ¿No ve que le acabo de contar la maravillosa historia y la muerte sustituta del Señor Jesucristo, el único hombre perfecto que ha vivido en el mundo? Él es el único que podría tomar el lugar de otro, porque Él era el Hijo de Dios y al mismo tiempo el Hijo del Hombre. Él es el único sacerdote cuyo sacrificio puede obtener el perdón completo por mis pecados y los suyos. Entonces, nos dice este hermano que cuenta esta anécdota, que le pidió que abra la Biblia, la palabra de Dios, y que en ella iba a ver que lo que le había dicho no era un invento, no era fruto de la imaginación de este hermano. Le pidió que leyera el pasaje de Hebreos capítulo 7, versos 23 al 28. Y vamos a leerlo en este momento, que yo creo que es de mucho provecho. Y dice así: y los otros sacerdotes llegaron a ser muchos, debido a que por la muerte no podían continuar. Mas este, por cuanto permanece para siempre, tiene un sacerdocio inmutable, por lo cual puede también salvar perpetuamente a los que por él se acercan a Dios, viviendo siempre.

sacerdotes a débiles hombres, pero la palabra del juramento posterior a la ley, al Hijo, hecho perfecto para siempre. Mis queridos amigos, si nosotros tomamos este pasaje, podemos sacar algunas verdades muy interesantes, verdades fundamentales acerca del Salvador. Primeramente, la clase de sacerdote que necesitamos nosotros como criaturas de Dios debe ser santo, inocente, sin mancha. Ahora pregunto, ¿dónde podemos encontrar un hombre así? Yo estoy seguro que usted, querido oyente, estará de acuerdo conmigo que ningún hombre fuera del hombre perfecto, responde al cuadro del verdadero sacerdote del Nuevo Testamento. Ningún hombre fuera de la persona de Jesucristo puede ser hallado así, con estas características. En segundo lugar, en el Señor Jesucristo tenemos a un sacerdote que no ofreció sacrificio por sus propios pecados, porque él nunca pecó. Mis amigos, esto es lo maravilloso. Él nunca cometió pecado. Fue probado en todo, mas sin pecado. Todos los demás que le antecedieron o que después de él han pretendido ser sacerdotes, todos los demás son pobres pecadores, como cualquiera de nosotros. Porque los sacerdotes, como sacerdotes, ellos mismos tienen que morir. No pueden tener un sacerdocio inmutable. Solo el sacerdote que todavía está intercediendo por nosotros puede darnos salvación eterna. Y este es Jesucristo, porque Él murió, pero resucitó. Mis amigos, es el único sacerdote adecuado, porque no tuvo que ofrecer sacrificio por sus propios pecados. En tercer lugar, escuche bien, solo hay un sacrificio eterno por los pecados. Y esto lo hizo una vez para siempre. ¿Quién? Jesucristo, ofreciéndose a sí mismo. La multiplicidad de todos los otros sacrificios que se han ofrecido a través de los siglos, día tras día, en todo el mundo, son evidencia de esa inefectividad de los sacrificios de corderos, de toros, de machos cabríos, lo que sea. La epístola a los Hebreos contrasta los sacrificios mismos que nunca pueden quitar los pecados con el único sacrificio de Cristo, una vez y para siempre. En cuarto lugar, el Señor Jesucristo es el único sacerdote que puede salvar, y Dios le ha dado un sacerdocio inmutable. Nadie puede tomar su lugar. El apóstol Pablo dice, porque hay un solo Dios y un solo mediador entre Dios y los hombres, Jesucristo hombre. Esto lo dice en 1 Timoteo 2:5. Un mediador no quiere decir dos o más. Significa uno. Hay uno y solo un mediador y solo un sacrificio por los pecadores. Dice Hebreos 10:14, porque con una sola ofrenda hizo perfectos para siempre a los santificados. Ahora, mi querido oyente, ¿conoces a mi sacerdote, a este sacerdote? ¿Es tu sacerdote Jesucristo o todavía uno de esos pobres mortales, tan pecador o más que tú, que tiene que ofrecer sacrificio o confesar sus propios pecados antes de poder ayudarte a ti? Yo le dije a un sacerdote una oportunidad: hablar de la salvación, predicar la salvación, no puedes en tanto tú no tengas seguridad de salvación. No puedes salvar a otro si tú no eres salvo. Mi amigo, pero Jesucristo puede salvarte. Yo te invito a que vengas a este gran sacerdote y pongas toda tu confianza solo en él, porque él no pecó. Es que él pudo pagar el precio de nuestra salvación en la cruz del Calvario. Ven a él.
Él está a la diestra

0: de la majestad de Dios y está rogando por ti para que vengas al arrepentimiento y a la fe. Él te recibirá si tú estás dispuesto a aceptar su invitación, porque Él nunca echa afuera al que viene a Él. Él dice: vengan a mí todos los que están trabajados y cargados, y yo os haré descansar. Vengan a mí, y todo aquel que cree en mí no morirá eternamente. Mis amigos, esto es maravilloso. Yo les invito a que entreguen su vida a Jesucristo y conocerán el verdadero sumo sacerdote que dio su vida por nosotros.
1: Muchas gracias, estimado oyente, por su compañía en este programa. Ha sido un gusto para nosotros poder compartirlo con usted.
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1: 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Que Dios le bendiga.
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0: acompaña todos los días. A veces nos olvidamos del poder de la oración cuando se trata de un asunto como este. Arch, ¿pudiera decir específicamente cómo puede el hombre cristiano hacerle frente a las ideas sexuales y morales? Quiero que nos diga cuáles pasos él necesita dar para librarse de esas ideas incorrectas.
1: ¿Cómo no? Tengo una sección en el libro que trata de eso, porque lo que uno hace con esas ideas es tan crítico que pensé que era necesario que el hombre diera algunos pasos que le ayudaran a vencerlas. El primer paso es darse cuenta cada vez que uno tiene esas ideas. Muchos hombres tienen ideas sexuales, pero no están conscientes de ello. De manera que usted debe tener una mayor conciencia de este problema. Tiene que darse cuenta cada vez que tiene esos pensamientos. Entonces, sea lo suficientemente sincero consigo mismo como para borrar esa idea de su mente. Incluso, escríbala en un papel para que pueda comprender el significado de la misma.
2: La radio te informa la hora. 20. 28 minutos.

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1: El día de hoy haremos una escala en el libro de Hebreos. La epístola a los Hebreos es un estudio grande en el cual se hace un contraste entre las provisiones imperfectas del antiguo pacto y las provisiones infinitamente mejores del nuevo pacto ofrecidas por el perfecto sumo sacerdote Jesucristo. Entre las provisiones mejores están una mejor esperanza, una mejor promesa y un mejor sacrificio. Pero uno de los resultados más importantes del nuevo pacto es que ahora todos los creyentes tienen acceso directo a Dios. Los creyentes bajo el pacto de la ley no tenían acceso directo a la presencia de Dios. Estaban excluidos del lugar santísimo. Pero ahora todos los cristianos podemos acercarnos confiadamente al trono de la gracia.

0: la salvación de Dios. ¿Qué es la salvación de Dios? El amor de Dios revelado a la humanidad. La adopción divina para todos los que aceptan a Jesús. El perdón de los pecados para todos los que se lo piden. La esperanza viva para todos los que en Él creen. Mas a todos los que le recibieron, los que creen en su nombre, les dio potestad de llegar a ser hijos de Dios. Juan 1:12.
1: La radio te informa la hora. 20:46 minutos.
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3: En Irlanda, Roberto Finnegan atravesaba una transitada intersección en la ciudad de Belfast. Un taxi que se aproximaba no pudo evitar al transeúnte y con la trompa del auto lo levantó lanzándole por encima del vehículo. Más asustado que golpeado, el irlandés se quedó momentáneamente en la calle, pero el auto que venía detrás del taxi lo aventó hacia un lado. Varios espectadores rápidamente se acercaron al aturdido peatón y al juntarse a su alrededor, en medio del pesado tráfico, apareció un camioncito repartidor que fue a pegar contra el grupo, golpeando a otras tres personas y también al mismo hombre que ya antes había recibido dos impactos. Cuando el cuarto vehículo se aproximaba hacia ellos y temiendo ser arrollados con el constante tráfico, la gente se dispersó en varias direcciones y solo una persona fue golpeada. ¿Quién habría de ser? Roberto Finnegan. ¿Quién más? En el término de 2 minutos, este hombre sufrió fracturas en el cráneo, en el pelvis, en una pierna y un surtido de golpes en todas partes del cuerpo. Los médicos informaron que Finnegan se recuperaría, pero parece que no había manera de que este hombre se escapara de pasar una temporada en el hospital. Escapar de un daño para sucesivamente recibir otros golpes me hace pensar que hay cosas en la vida de las cuales, no importa lo que hagamos, no podemos escapar. Es como que si ya estando destinados a la muerte o a los golpes, ese día, cuando nos toca, ni nosotros mismos ni nadie más puede librarnos de ello. Es seguro que el momento cuando nuestros días terminen en esta tierra, llegará. Pero más serio que eso es que no importa el esfuerzo para evitarlo, también vendrá el día cuando seremos confrontados por Dios. Nadie puede resistir la manifestación judicial divina, ni tampoco puede esconderse como para evitar sus efectos. No hay poder ni maniobra humana que pueda escapar el impacto de los sucesos ya determinados por Dios y que en el tiempo escogido por Él tocarán las vidas de los hombres en ese entonces. La pregunta es, ¿recibirás tú aprobación o condenación? La aprobación divina se obtiene únicamente por medio de Jesucristo.
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Jesús, hoy no te llama para juzgarte, ni para golpearte, mucho menos para acusarte, tampoco te está condenando. Él quiere un momento contigo, para que puedas sentir ese gran amor tan incomparable, e inmediatamente sientas esperanzas, vida, fuerzas, aliento, y puedas ser salvo. Cuando sientes a Jesús tan cerca, puedes entender algo, que su presencia es suficiente. Ven a Él pronto.